En el nombre del Padre, y del Hijo, y del Espíritu Santo, el Señor esté con ustedes. Vamos a ofrecer la Santa Misa por el eterno descanso de Pilar Cousiño, Tim Povel, Regina Zúñiga. Y en sus aniversarios y cumpleaños, por Bernardita Pérez, Patricio Ortúzar, Josefina Larraín, Mario Vergara, Carmen Montt, Daphne Hudson, Sarita Cubillas, José Luis Ureta, Eliana Guzmán, Eliana Cresta, Benjamín Marambio, Tere Caulen y Jorge Herrera. Para entrar en la celebración de este misterio de amor, con humildad reconozcamos nuestras faltas. Yo confieso ante Dios Todopoderoso. Dios Todopoderoso, tenga misericordia de nosotros, perdone nuestros pecados y nos lleve a la vida eterna. Amén.

0: Oremos. Dios Todopoderoso, de quien procede todo bien perfecto, infunde en nuestros corazones el amor de tu nombre, para que haciendo más religiosa nuestra vida, acrecientes en nosotros lo que es bueno y lo conserves constantemente. Por nuestro Señor Jesucristo, tu Hijo, que contigo vive y reina la unidad del Espíritu Santo y es Dios por los siglos de los siglos.
1: Lectura de la primera carta del apóstol San Pablo a los cristianos de Corinto. Hermanos, yo no pude hablarles a ustedes como a los hombres espirituales, sino como a hombres carnales, como a quienes todavía son niños en Cristo. Los alimenté con leche y no con alimentos sólidos, porque aún no podían tolerarlos, como tampoco ahora, ya que siguen siendo carnales. ¿Los celos y las discordias que hay entre ustedes no prueban acaso que todavía son carnales y se comportan de una manera puramente humana? Cuando uno dice yo soy de Pablo y el otro yo soy de Apolo, ¿acaso no están procediendo como lo haría cualquier hombre? Después de todo, ¿quién es Apolo? ¿Quién es Pablo? Simples servidores por medio de los cuales ustedes han creído y cada uno de ellos lo es según lo que ha recibido del Señor. Yo planté y Apolo regó, pero el que ha hecho crecer es Dios. Ni el que planta ni el que riega valen algo, sino Dios que hace crecer. No hay ninguna diferencia entre el que planta y el que riega. Sin embargo, cada uno recibirá su salario de acuerdo con el trabajo que haya realizado. Porque nosotros somos cooperadores de Dios y ustedes son el campo de Dios, el edificio de Dios. Palabra de Dios.
2: Feliz el pueblo que el Señor se eligió como herencia. Feliz la nación cuyo Dios es el Señor, el pueblo que Él se eligió como herencia. El Señor observa desde el cielo y contempla a todos los hombres. Feliz el pueblo que el Señor se eligió como herencia. Él mira desde su trono a todos los habitantes de la tierra, modela el corazón de cada uno y conoce a fondo todas sus acciones. Feliz el pueblo que el Señor se eligió como herencia. Nuestra alma espera en el Señor. Él es nuestra ayuda y nuestro escudo. Nuestro corazón se regocija en Él. Nosotros confiamos en su santo nombre. Feliz el pueblo que el Señor se eligió como herencia.

El Señor esté con ustedes. Evangelio de nuestro Señor Jesucristo según San Lucas. Al salir de la sinagoga, Jesús entró en la casa de Simón. La suegra de Simón tenía mucha fiebre y le pidieron que hiciera algo por ella. Inclinándose sobre ella, Jesús increpó a la fiebre y ésta desapareció. Enseguida ella se levantó y se puso a servirlos. Al atardecer, todos los que tenían enfermos afectados de diversas dolencias se los llevaron, y él, imponiendo las manos sobre cada uno de ellos, los sanaba. De muchos salían demonios, gritando: «Tú eres el Hijo de Dios». Pero él los increpaba y no los dejaba hablar, porque ellos sabían que era el Mesías. Cuando amaneció, Jesús salió y se fue a un lugar desierto. La multitud comenzó a buscarlo y cuando lo encontraron, querían retenerlo para que no se alejara de ellos. Pero él les dijo: «También a las otras ciudades debo anunciar la buena noticia del reino de Dios, porque para eso he sido enviado». Y predicaba en las sinagogas de toda la Judea. Palabra del Señor. Un pensamiento, queridos hermanos y hermanas. Estamos en las misas diarias, escuchando el Evangelio de la pluma de San Lucas. Como ustedes saben, durante el año, en las misas de la semana, la primera parte del año escuchamos a San Marcos, luego San Mateo y en la última parte del año a San Lucas. Este es un evangelista que tiene muchas cosas parecidas a Marcos y a Mateo, pero tiene notas muy lindas que vale la pena estar atentas a ellas, porque son características muy propias. Por de pronto, él era un hombre de ciencia. La tradición dice que era médico. Por lo tanto, y también en su texto se nota cómo él organiza las ideas con una perfecta coherencia. Es un hombre inteligentísimo, pero además muy sensible al dolor humano como médico. Por lo tanto, siempre vamos a ver que describe con mucho detalle y con mucho cariño situaciones de enfermedad. La tradición de la Iglesia lo llama a él el evangelista de la mansedumbre de Cristo. Qué bonito, ¿no? Porque fue el que captó ese corazón manso y humilde de Jesús. Hoy día, en esta página del Evangelio, que es como un sumario de la vida pública de Jesús, encontramos justamente eso. Va predicando en las sinagogas, entra en una casa, la familia de Simón, y allí la suegra de Simón está con fiebre, que era algo muy peligroso en aquella época. Y bueno, aquí vemos cómo el Señor entra en la vida de la familia y es capaz de hacer un milagro. También allí donde pareciera que es imposible, a veces pensamos en nuestra familia, ¿no? Cuando hay problemas, dificultades, ¿cómo puede entrar la luz en esto? Pues entra. Y el Señor entró a la casa de Simón, que luego llamará Pedro. Y hay un detalle muy bonito. La mujer estaba con fiebre, en cama, y Jesús se inclina sobre ella. A mí me gusta mucho este detalle porque en realidad la que estaba inclinada era esta mujer. En el griego antiguo, inclinado significa estar como acostado. De hecho, por eso nosotros vamos a una clínica, porque ahí están todos inclinados. Esa es la clínica. Pues bien, Jesús se inclina. Y de alguna manera, el evangelista nos está diciendo que Jesús empatizó con el dolor de esta mujer. ¿Cómo? Para sanar las heridas del ser humano, tenemos que ser solidarios a esos dolores. No hay otra forma de sanar conforme al plan de Dios.
sino es con una profunda empatía, sintonizar con el dolor del otro. Esta mujer, inmediatamente, Lucas tiene la manera de decir que la eficacia de la obra de Dios es tan espectacular, que dice, al punto, inmediatamente se levantó. ¿Y qué hizo? Bueno, aquí está el sentido por el cual Jesús genera vida. Ella se puso a servir. Inmediatamente se puso a servirlos. Si tenemos la vida, si el Señor nos ha regalado el don de la vida, es para ponerlo al servicio de los demás. Luego San Lucas, que también es el evangelista universal, dice que todos los que tenían enfermos, Él los curaba. No algunos, todos. Y luego dice, cada uno de ellos. Es la atención personalizada de este Señor que, a pesar que ama a todo el mundo, sin embargo a todos los ama como si fuera una única persona. Ante eso, ante este milagro, a este derroche de amor sanador, obviamente la gente que quería retener a Jesús, ¿quién no? Retenerlo, tenerlo con nosotros. Pero Jesús es muy celoso de su libertad y nos pide amarlo, pero sin retener. Más bien Él quiere no que lo retengamos, no que lo llevemos a la casa, sino que vayamos con Él en el camino de su vida. Esa es la manera de estar con Jesús. Porque muchas veces nos puede pasar que al querer una persona, al amarla, la queremos tener. Y al querer tenerla, la queremos controlar, la queremos poseer. Es todo un desafío amar con libertad, sin afán de controlar y de determinar la vida de quien amamos. Viendo estos murales que son de tradición bizantina, se me ocurre decirle algo que tiene directa relación con esto. ¿Se han fijado que el arte bizantino nunca hizo esculturas de Jesús ni de los santos? Solamente íconos murales. ¿Por qué? Siempre hay que preguntarse por qué en todo. Porque la espiritualidad bizantina era muy sensible a la libertad de Dios y el afán que tenemos los seres humanos de querer controlar a Dios. De esa manera, ellos quieren explicar que Jesús es libre y no podemos rodearlo, como podríamos rodear una imagen, ¿no? Una imagen chiquitita, yo aquí me la pongo en el pecho y la rodeo, la quiero para mí. La pedagogía de los católicos de Oriente dice, no, no, el Señor está ahí, tú contémplalo. No lo puedes controlar. Y busca, como diría Santa Catalina de Siena, busca no los consuelos de Dios, sino al Dios de los consuelos. Seguimos a una persona, no los prodigios que Él pueda hacer con nosotros. Vivamos en el asombro de que ese Jesús que sanó a tanta gente está aquí, en su palabra, en el altar, también para sanar las heridas del corazón. A Él, el honor y la gloria por los siglos de los siglos.

Orad, hermanos, para que este sacrificio mío y vuestro sea agradable a Dios Padre Todopoderoso. Te pedimos, Dios nuestro, que esta ofrenda sagrada nos alcance tu bendición salvadora y se cumpla en nosotros lo que celebramos en esta liturgia. Por Jesucristo nuestro Señor. El Señor esté con ustedes. Levantemos el corazón. Demos gracias al Señor nuestro Dios. En verdad es justo y necesario, es nuestro deber y salvación, darte gracias y cantarte un himno de gloria y de alabanza, Señor, Padre de infinita bondad. Porque has reunido por medio del Evangelio de tu Hijo a hombres de todo pueblo, lengua y nación en una única iglesia. Y por ella, vivificada por la fuerza de tu Espíritu, no deja de congregar a todos los hombres en la unidad. Ella manifiesta la alianza de tu amor, ofrece incesantemente la gozosa esperanza del reino y resplandece como signo de la fidelidad que nos prometiste para siempre en Jesucristo, Señor nuestro. Por eso, con los ángeles del cielo y con toda la iglesia, te aclamamos en la tierra diciendo a una voz:

Santo eres en verdad y digno de gloria, Dios que amas a los hombres, que siempre estás con ellos en el camino de la vida. Bendito es en verdad tu Hijo, que está presente en medio de nosotros cuando somos congregados por su amor. Y como hizo en otro tiempo con sus discípulos, nos explica las Escrituras y parte para nosotros el pan. Por eso te rogamos, Padre misericordioso, que envíes tu Espíritu Santo para que santifique estos dones de pan y vino, de manera que se conviertan para nosotros en el cuerpo y la sangre de Jesucristo nuestro Señor. Él mismo, la víspera de su pasión, en la noche de la última cena, tomó pan, te bendijo, lo partió y lo dio a sus discípulos, diciendo: tomen y coman todos de él, porque esto es mi cuerpo, que será entregado por ustedes. Del mismo modo, acabada la cena, tomó el cáliz, le dio gracias y lo pasó a sus discípulos, diciendo: tomen y beban todos de él, porque este es el cáliz de mi sangre, sangre de la alianza nueva y eterna, que será derramada por ustedes y por muchos para el perdón de los pecados. Hagan esto en conmemoración mía. Este es el misterio de la fe. Por eso, Padre Santo, al celebrar el memorial de Cristo, tu Hijo nuestro Salvador, a quien por su pasión y muerte en cruz llevaste a la gloria de la resurrección y lo sentaste a tu derecha, anunciamos la obra de tu amor hasta que Él venga y te ofrecemos el pan de vida y el cáliz de salvación. Mira con bondad la ofrenda de tu Iglesia, en la que se hace presente el sacrificio pascual de Cristo que se nos ha confiado. Y concédenos por la fuerza del Espíritu de tu amor ser contados ahora y por siempre entre el número de los miembros de tu Hijo, cuyo cuerpo y sangre comulgamos. Renueva, Señor, a tu Iglesia, que está en Santiago, con la luz del Evangelio. Consolida el vínculo de unidad entre los fieles y los pastores de tu pueblo, con nuestro Papa León, nuestro Obispo Fernando y todo el orden episcopal, para que tu pueblo brille en este mundo dividido por las discordias como signo profético de unidad y de paz. Acuérdate de nuestros hermanos que se durmieron en la paz de Cristo y de todos los difuntos cuya fe solo tú conociste. Admítelos a contemplar la luz de tu rostro y dales la plenitud de la vida en la resurrección. Y terminada nuestra peregrinación por este mundo, concédenos también llegar a la morada eterna, donde viviremos siempre contigo, y allí con Santa María, la Virgen Madre de Dios, con los apóstoles y los mártires, y en comunión con todos los santos, te alabaremos y te glorificaremos por Jesucristo, Señor nuestro. Por Cristo, con Él y en Él, a ti Dios Padre omnipotente, la unidad del Espíritu Santo, todo honor y toda gloria por los siglos de los siglos. Llenos de alegría porque somos hijos de Dios, digamos confiadamente la oración que Jesús nos enseñó. Padre nuestro. Líbranos de todos los males, Señor, y concédenos la paz en nuestros días, para que, ayudados por tu misericordia, vivamos siempre libres de pecado y protegidos de toda perturbación, mientras esperamos la gloriosa venida de nuestro Salvador Jesucristo. Señor Jesucristo, que dijiste a tus apóstoles: la paz les dejo, mi paz les doy. No tengas en cuenta nuestros pecados, sino la fe de tu Iglesia,
y conforme a tu palabra, concédele la paz y la unidad. Tú que vives y reinas por los siglos de los siglos, la paz del Señor esté siempre con ustedes. Démonos fraternalmente la paz.

Oremos. Saciados con el pan de la mesa celestial, te suplicamos, Padre, que este alimento de nuestra caridad nos fortalezca y nos impulse a servirte en los hermanos, por Jesucristo nuestro Señor. El Señor esté con ustedes. La bendición de Dios Todopoderoso, Padre, Hijo y Espíritu

El encuentro con Jesús en la Eucaristía se hizo patente a través de todas nuestras estaciones. 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
1: También a las otras ciudades debo anunciar el Evangelio, porque para eso he sido enviado. Evangelio de nuestro Señor Jesucristo según San Lucas. 4, 38 a 44. Al salir de la sinagoga, Jesús entró en la casa de Simón. La suegra de Simón tenía mucha fiebre y le pidieron que hiciera algo por ella. Inclinándose sobre ella, Jesús increpó a la fiebre y esta desapareció. Enseguida, ella se levantó y se puso a servirlos. Al atardecer, todos los que tenían enfermos afectados de diversas dolencias se los llevaron, y él, imponiendo las manos sobre cada uno de ellos, los sanaba. De muchos salían demonios, gritando, «Tú eres el Hijo de Dios». Pero él los increpaba y no los dejaba hablar, porque ellos sabían que era el Mesías. Cuando amaneció, Jesús salió y se fue a un lugar desierto. La multitud comenzó a buscarlo, y cuando lo encontraron, querían retenerlo para que no se alejara de ellos. Pero él les dijo, «También a las otras ciudades debo anunciar la buena noticia del reino de Dios, porque para eso he sido enviado». Y predicaba en las sinagogas de toda la Judea.
2: Ven, Señor Jesús, e ilumina nuestra vida con tu palabra. A lo mejor alguna vez ya lo he contado, si lo he contado me disculpan, pero es que es una historia que a mí me ilumina mucho y es la historia del cardenal Francisco Javier Van Thuan, cardenal de Vietnam, que fue encerrado por el régimen comunista. Y él estaba teniendo una pastoral muy fructífera. Evangelizaba, misionaba, hacía catequesis, estaba floreciendo la fe católica y se ve reprimida violentamente por este régimen. Y es entonces donde él se pregunta, ¿cómo Dios permite esto? ¿Acaso no quiere la salvación de la gente? ¿Acaso no es bueno que yo esté predicando, que pueda servir a mi pueblo? ¿No sería necesario que pudiéramos estar libres, porque habían otros católicos que también estaban encerrados, para poder transmitir el amor de Dios a las personas? Es ahí cuando el Espíritu Santo le susurra al corazón, Dios y no las cosas de Dios. Muchas veces nos podemos preocupar tanto por las cosas de Dios, por las reuniones, que la parroquia, que mi misión, que la organizar tal cosa, y la iniciativa pastoral o digital o la misión. Y se nos puede olvidar un poco Dios. Y después viene una segunda parte.

0: esto. Y es que Dios también actúa, viene de esta manera. Jesús mismo se encuentra con nosotros de esta manera. Jesús, probablemente cansado después de la sinagoga, afectado también por las dificultades y por las críticas, aún así entra a la casa de Pedro. Y no entra allá para banquetear, porque sea un lugar muy rico, sino más bien a vivificar. Dios busca a los hombres y mujeres, no las cosas de los hombres y las mujeres. Quiere dispensar bienes celestiales, no aspira a conseguir los terrenales. Esto lo dice San Pedro Crisólogo. En resumen, Cristo vino en busca nuestra, no en busca de nuestras cosas. ¿Y cómo nosotros entonces aprendemos a dedicarnos a Dios y no a las cosas de Dios? Primeramente, dándonos cuenta de que Dios se dedica a nosotros y no a nuestras cosas. ¿En qué sentido? En que Jesús, miren esa dedicación al entrar a la casa. Miren que le toma la mano a esta suegra de Pedro. La sana en su contacto personal. Después, en el cuidado de imponer las manos. No se apura. A cada persona enferma le impone las manos individualmente. Podemos pensar entonces que es el contacto con Jesús el que sana. No es que tenga una magia tipo Harry Potter, una energía que brota cuando él toca, sino que es el contacto con la persona de Jesús la que sana a las personas. Podemos sentir entonces estas manos hoy, podemos mirar este evangelio para aprender del contacto de Jesús. Nosotros también en los sacramentos, en la confesión, podemos sentir sus manos sanadoras que quitan nuestro pecado, que sanan nuestra enfermedad de egoísmo, de soberbia. Podemos escuchar también sus palabras en el Evangelio, en las lecturas de cada día. Podemos encontrarnos con su mirada en la comunión de su cuerpo, en la Eucaristía. Dejémonos sanar entonces, entre tanto apuro, inhumanidad, estrés, por el tranquilo y sanador contacto de Jesús y su paz. Así también nosotros aprenderemos y cada encuentro nuestro con las demás personas transmitirá el humano y divino amor y ternura de Jesús. Que el Señor los bendiga en el nombre del Padre, del Hijo y del Espíritu Santo. Amén.
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1: Son las 21 horas en punto.
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4: Muy buenos días, querida familia de Radio María. Un saludo cariñoso a todos ustedes que comenzamos esta jornada acompañándolos y metiéndonos así en el corazón, en el alma de Chile. He querido durante todo este mes abordar este concepto que lo escuché y que está manifestado también en las palabras dichas por el cardenal Raúl Silva Enríquez. Él hablaba con mucha propiedad, con mucha fuerza sobre el alma de Chile. Por eso comenzamos septiembre, es un mes tan lindo, contemplando el alma de Chile. Queremos reconocer aquellas características que nos identifican y debemos cuidar, pero también mirar con honestidad lo que hemos ido perdiendo y necesitamos recuperar. La primera característica que queremos cuidar en este día es cuidar una de las, yo diría, una de las características más hermosas de nuestra patria, la solidaridad, que aparece en los momentos difíciles. Hay algo admirable en nuestro pueblo. Basta que la tierra se mueva, que el fuego amenace una población, o que las lluvias inunden una ciudad, o que una familia pierda su casa, para que aparezca otro Chile. Un Chile que quizás permanecía escondido, pero que de pronto despierta. Surgen voluntarios, se abren parroquias, se organizan campañas y se preparan alimentos, y aparecen personas que, sin conocer a quienes están sufriendo, deciden ponerse en camino. En esos momentos dejamos de preguntarnos quién es el otro, de dónde viene, cómo piensa o por quién vota. Lo único importante es que necesita ayuda. Entonces aparece lo mejor de nosotros. Es como si las tragedias derribaran por algunos días las murallas que hemos levantado, el dolor ajeno deja de ser una noticia y se transforma en una llamada personal. Allí hay un hermano que me necesita. Posiblemente una de los hechos más cotidianos y que aún permanecen y que se da mucha fuerza en el campo y también en las ciudades, pero mucho más todavía en nuestros lugares más populares y del campo y del norte, es cuando fallece un vecino. Por ese simple hecho del fallecimiento, toda la población y a veces incluso todo el pueblo visita a la familia, lo acompaña en su velorio y le da abrazos y les concede esa compañía tan consoladora, posiblemente, porque eso uno lo sabe también por el propio testimonio familiar, se producen muchos hechos de reconciliación. Vecinos que no se habían visitado o peleado ante la muerte de alguien, la gente vuelve y pide perdón o se reconcilia. Ese Chile existe. Está presente en lo profundo de nuestra identidad, que aún no se ha perdido. Sin embargo, la palabra que vamos a usar es que este hecho debemos cuidarlo. porque corremos el riesgo de convertir la solidaridad en una reacción intensa y generosa, pero demasiado breve. La pregunta de esta mañana es sencilla y desafiante. ¿Por qué tenemos que esperar una catástrofe para volver a sentirnos hermanos? ¿Por qué necesitamos que suene una alarma para salir de nosotros mismos? Nos conmovemos frente a una casa destruida por el fuego, pero muchas veces no vemos la soledad de quien vive a nuestro lado. Somos capaces de atravesar una ciudad entera para llevar ayuda durante una emergencia, pero no siempre encontramos tiempo para visitar a un enfermo, escuchar a un adulto mayor o acompañar a una familia que sufre silenciosamente. Una de las grandes tareas para cuidar el alma de Chile es conseguir que la solidaridad de las emergencias se transforme en una manera cotidiana de vivir. Nuestra historia está marcada por acontecimientos que despertaron esta generosidad. Los terremotos de Chillán y de Valdivia, que dice los índices históricos que fueron los más grandes de la historia del mundo. Y si hablamos de terremoto, aquel inolvidable 27 de febrero del 2010 dejaron heridas profundas, pero también innumerables historias de entrega. Después de cada terremoto, aparecieron personas removiendo escombros, compartiendo agua, ofreciendo un techo y preparando alimentos para familias que lo habían perdido todo. Muchas veces, quienes tenían muy poco, fueron precisamente quienes más compartieron. También lo vimos durante los grandes incendios que han golpeado Valparaíso y Viña del Mar y otras regiones. Mientras las llamas destruían casas y recuerdos, miles de voluntarios llegaron con palas, alimentos, ropa y palabras de consuelo. Nuestros bomberos, en su mayoría voluntarios, arriesgaron su vida para proteger a personas que ni siquiera conocían. ¿Y cómo olvidar los días más duros de la pandemia? Cuando no podíamos abrazarnos y el miedo entraba en nuestras casas, volvieron a levantarse las ollas comunes. Hubo vecinos que compraron medicamentos para los mayores, jóvenes que llevaron alimentos y trabajadores de la salud que permanecieron junto a los enfermos. Estas historias no pueden quedar guardadas solamente en los archivos o en las fotografías. Son parte de la memoria espiritual de Chile. Nos recuerdan quiénes somos y quiénes podemos volver a ser. Nuestra solidaridad tampoco comenzó ayer. A quien recordamos este mes que ya pasó, el mes de agosto, está San Alberto Hurtado. Él comprendió que no era posible amar verdaderamente a Cristo y permanecer indiferente ante la persona abandonada. Él no quiso acostumbrarse a ver niños viviendo bajo los puentes del río Mapocho. Se dejó tocar por esa realidad y fundó el Hogar de Cristo. El padre Hurtado no se limitó a decir qué triste lo que está sucediendo. Transformó la compasión en una respuesta concreta frente a cada decisión. Se preguntaba siempre, ¿qué haría Cristo en mi lugar? Esa pregunta sigue siendo actual. ¿Qué haría Cristo frente al anciano que vive solo? ¿Qué haría Cristo ante el trabajador que no llega a fin de mes? ¿O el migrante que ha dejado su tierra? ¿O el joven que ha perdido la esperanza? ¿Qué haría Cristo ante la familia que debe seguir, entre alimentos y medicamentos, que debe elegir si comer o curarse. El Evangelio del Buen Samaritano nos entrega una respuesta muy clara. Dice: un hombre había sido atacado y abandonado al borde del camino. Pasaron algunas personas que lo vieron, pero continuaron su marcha. Quizás tenían cosas importantes que hacer. Tal vez pensaron que otro se ocuparía, o simplemente no quisieron complicarse la vida. Después pasó un samaritano. Él también tenía planes y un camino que recorrer. Sin embargo, al ver al hombre herido, permitió que el sufrimiento del otro modificara su itinerario. Ahí comienza la solidaridad cristiana. Cuando aceptamos que el dolor de otra persona cambie nuestros planes. El samaritano vio, se detuvo, se acercó, curó las heridas, llevó al hombre hasta una posada y se comprometió a regresar. No tuvo solamente un sentimiento de lástima, se hizo responsable. Jesús nos muestra que prójimo no es únicamente quien está cerca. Prójimo es aquel a quien nosotros decidimos acercarnos. El samaritano no preguntó de qué pueblo era el herido, cuál era su religión, ni tampoco si merecía aquella situación. Vio a una persona herida y eso fue suficiente. Uno de los grandes obstáculos de nuestro tiempo es la indiferencia. Porque ante la solidaridad que debemos cuidar en Chile, está la amenaza de la indiferencia. Podemos enterarnos rápidamente de muchas tragedias y no comprometernos con ninguna. Vemos imágenes, hacemos un comentario y después continuamos adelante. También puede vencernos el individualismo. Si la amenaza ante la solidaridad es la indiferencia, otra amenaza es el individualismo. Yo tengo mis propios problemas, cada uno debe arreglárselas como pueda, o decimos, no es responsabilidad mía. Poco a poco vamos encerrándonos y terminamos viviendo cerca, pero no juntos. Otro obstáculo o amenaza es la desconfianza. Es necesario ser prudentes, pero no podemos permitir que la prudencia se transforme en una excusa permanente para no ayudar. También debemos vencer una solidaridad que busca reconocimiento. Y se ha convertido muchas veces nuestras redes sociales y como una vitrina para que sepan que yo estoy dando. Hacer el bien no puede convertirse en una exhibición. La solidaridad cristiana no coloca al que ayuda en un pedestal ni humilla al que recibe. Nos sitúa a los dos en el mismo nivel. Somos hermanos que nos necesitamos. Nadie es tan pobre que no tenga algo que entregar, ni nadie es tan rico que no necesite recibir. La pregunta es, ¿cómo hacer entonces que la solidaridad sea más cotidiana? Podemos comenzar por lo más cercano. Antes de pensar en grandes campañas, miremos nuestra casa, la familia, la comunidad y el barrio. Tal vez hay alguien que necesita ser escuchado, un enfermo que espera una visita, un niño que requiere apoyo, o un vecino mayor que necesita ayuda. Podemos transformar la solidaridad espontánea en una solidaridad perseverante. No basta con ayudar una vez cuando ocurre una tragedia, que ya es bueno y muy bueno. Necesitamos comprometernos con alguna obra, comunidad o persona de manera estable. Una pequeña ayuda ofrecida fielmente puede producir más frutos que un gesto enorme realizado una sola vez. También necesitamos educar a los jóvenes en la solidaridad, no solamente hablando de ella, sino ofreciéndoles oportunidades para servir. Cuando un joven visita a un adulto mayor, participa en una campaña o conoce el rostro de una familia que vive con dificultades, descubre que su vida puede ser importante para otros. Y junto con la ayuda personal, debemos trabajar por una sociedad más justa. La caridad no reemplaza la justicia, la inspira y la exige. No podemos conformarnos entonces con atender las consecuencias del abandono, también debemos preguntarnos por sus causas. ¿Quiénes nos enseñan hoy a ser solidarios? Nos enseñan hoy nuestros bomberos voluntarios, que interrumpen su descanso y su vida familiar cuando escuchan la sirena. Por lo tanto, ahí hay un ejemplo, nuestros bomberos. Nos enseñan a ser solidarios hoy los trabajadores de la salud, quienes cuidan a una persona enferma o postrada. Los profesores que se preocupan por el alumno que llega triste o sin haber comido. Los jóvenes voluntarios que hacen misiones durante el invierno y el verano. Las juntas de vecinos, que son estructuras sociales extraordinarias. Las comunidades parroquiales y quienes visitan hospitales, cárceles y también hogares de adultos mayores. Ellos nos enseñan muchísimo. Y me atrevería a decir también, nos enseñan solidaridad quienes colaboran con Radio María, los voluntarios que entregan su tiempo para difundir la radio, para darla a conocer, los socios que aportan fielmente. Y posiblemente son ustedes que me están escuchando hoy, que ayudan y que cooperan. Y las personas que rezan por esta misión de Radio María. Cada uno está diciendo, quiero que una palabra de fe y esperanza llegue a alguien que la necesita a través de la señal de Radio María. A todos ellos debemos agradecerles. Chile se mantiene en pie gracias a muchas personas, a personas buenas cuyos nombres nunca conoceremos. Ellas son como pequeñas luces encendidas en medio de la noche, como las luciérnagas que se encienden en medio del bosque y lo iluminan. Queridos amigos y hermanos, cuidar la solidaridad significa no esperar una nueva tragedia para despertar. Significa vivir con los ojos abiertos, el corazón disponible y las manos preparadas para servir. El desafío no es solamente ser solidarios cuando Chile está herido, es reconocer las heridas que ya están presentes, aunque no aparezcan en las noticias. La soledad, la pobreza, la violencia, el abandono, la tristeza y la falta de esperanza. Ahí están. Ahí están. Ojalá para ser acompañadas. Preguntémonos entonces, ¿quién está caído al borde de mi camino? ¿A quién he visto yo, pero he seguido de largo? ¿Qué persona necesita que interrumpa, aunque sea por un momento, mi propio itinerario? No todos podemos hacer grandes cosas, pero todos podemos acercarnos a alguien. Podemos llamar, visitar, escuchar, o compartir, o consolar, o simplemente decir, no estás solo, cuenta conmigo. Hagamos de la solidaridad una característica preciosa del alma de Chile, algo más que una reacción ante las emergencias. Hagamos de ella un fundamento del alma de Chile, una forma de relacionarnos y una decisión de cada día. Que Jesús, el buen samaritano de la humanidad, nos enseñe a mirar las heridas de nuestro pueblo, a detenernos sin miedo y acercarnos con ternura. Y que María, Madre de Chile, la Virgen del Carmen, la Carmelita, Reina de Chile, nos ayude a construir una patria donde nadie permanezca abandonado al borde del camino. Porque Chile será verdaderamente una buena tierra para vivir cuando no tengamos que esperar una catástrofe para recordar que somos hermanos. Querida Madre, recibe hoy día estas palabras y esta reflexión que la hacemos junto a tantos hermanos de Chile, para que esta característica que hace que el alma de Chile sea siempre solidario. Por eso te decimos, Virgen del Carmen, Madre y Reina de Chile, salva a tu pueblo que clama a ti. 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Voy a hacerlos escuchar una canción muy linda, cuya letra escribió el sacerdote que está en camino a la santidad, el padre Esteban Gumucio, y cantado nada menos que por el grupo que él mismo fundó, el grupo musical Los Perales. Escuchemos esta canción y conversemos en este día, porque creo que siempre hay alguien a quien tenderle la mano y el corazón. Que Dios me los bendiga mucho y los bendiga en el nombre del Padre y del Hijo y del Espíritu Santo. Amén. Que tengan un lindo día.

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0: 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Radio María te indica la hora.
1: Son las 21 horas, 30 minutos.
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3: Un Santo para Cada Día. Hoy, 2 de septiembre, recordamos a San Bartolomé Gutiérrez. San Bartolomé nació en México en 1580 y murió quemado en Omura, Japón, en 1632. Ingresó a la Orden Agustina con Fray Pedro Solís.

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1: Son las 22 horas en punto.
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0: Queridos amigos de Radio María, aquí estamos en otro programa de La Voz del Atardecer y acompañándolos de vuelta a su casa. Hoy ya tenemos un tema muy entretenido y que, mire, no importa la edad que usted tenga, porque siempre hay niños alrededor de uno. Estoy con Álvaro Ibáñez. ¿Cómo estás, Álvaro?
1: Muy bien, Mago, ¿y tú?
0: Muy bien, y con Loreto Basigalupi, ¿lo digo bien?
2: Sí, perfecto.
0: Qué bueno. Y es que hoy tenemos un tema que yo creo que nos afecta a todos, sobre todo porque además hay un proyecto de ley que habla sobre la elección de los colegios, ¿cierto? Uh-huh. Y desde la doctrina social de la Iglesia, también la relación entre familia y colegio puede entenderse desde una idea fundamental, ¿no? La familia es la primera responsable de la educación de sus hijos, pero el colegio tiene una función de colaboración y subsidiariedad, ¿cierto? Y no de sustitución. O sea, igual es un tema, ¿cierto? Sí. ¿Qué le tenemos que pedir al colegio? Hoy día llevamos a los niños, además, a instituciones educativas desde muy temprana edad, ¿cierto? Mm.
1: Y ojalá así sea, digamos. Está demostrado que
0: si viene, tú encuentras hasta la ley de Salacuna.
1: Y ojalá prosperara, digamos, esto de
0: la educación. Ah, tú encuentras temprana. Que hay que llevarlo.
1: Yo creo que efectivamente. Sí.
0: Desde tu experiencia, tú eres subdirector de un colegio.
1: Claro, también hay que pensar que, si vivieran esos niños en un ambiente como muy propicio, ¿te fijáis? Como para recibir aprendizajes, ¿te fijáis?
0: ¿Se puede recibir aprendizajes tan chicos?
1: Sí, yo creo que son cosas bien fundamentales, digamos, las que se pueden. Ahora, que son cosas muy simples, ¿te fijas? Pero que alguien te enseña a jugar, ¿te fijas? Como aprende un niño, digamos, que reciba de alguna manera también como esos límites, esas instrucciones. Porque claro, si lo que uno está viendo hoy día, ¿cierto? Papá y mamá trabajamos, ¿cierto? Y entonces, claro, quien se puede hacer cargo no necesariamente va a ser alguien que realmente va a estar como sacando un poquito como lo mejor de ellos, sino que va a ser a quedar un poquito solo o frente a una pantalla. Entonces, claro, cuando la posibilidad más común es esa, efectivamente creo que es
0: mucho mejor
1: que esté
0: institucionalizado.
1: Exactamente.
0: Es que además, corríjanme ustedes que saben más de educación, pero hay ciertos procesos mentales que su raíz o su motor es físico, ¿no? O sea, yo una vez leí que si uno gateaba, desarrolla después el lenguaje.
1: Eso es.
0: Ah, mira.
1: Entonces, claro, tiene incidencia. Yo, más bien lo que sí, siempre relajo a los papás, porque cuando uno empieza con esto de, oye, pero espera, pero ha tenido experiencias con plasticina y la música que escucha, y escucho Mozart, porque si escuchas Mozart es mucho más inteligente. No, relájate un poco. A quienes eran educados más bien en el campo, con la tierra y los animales, y subiendo los árboles, aprendían todo lo que tenían que aprender, mirando al papá y la mamá a trabajar, era excelente, te fijas, entonces, tranquilidad, ¿eh? Pero si no vamos a estar en la casa y lo vamos a quedar frente a una pantalla, sí es mejor llevarlo a un jardín infantil en la medida de lo posible, digamos.
0: En algunos países está súper prohibido en este minuto, hay leyes que prohíben el uso de la pantalla a menores de 5 años. Tú ves a alguien, te cometes un delito. Es como estacionarte mal, te quiero decir que te pasan un parte.
1: Sí, con esto, gracias a Dios, que quizá no hemos demorado, pero no hemos devorado menos que con el alcohol o el cigarrillo, ¿te fijáis? O sea, igual el proceso que hemos seguido como sociedad, creo que en eso no hemos sacado una nota un poquito mejor.
0: ¿Eh?
1: Fallamos varios años, pero no tantos.
2: Es que por una parte entiendo a las madres que quieren cierta calma y entregar la pantalla, pero después se paga un costo bien alto porque el niño está irritado, estresado, y durante ese tiempo se perdió de mucho, que es lo que dice este autor, de Heidegger,
1: sí.
2: de que se pierde.
0: ¿Quién es ese autor? ¿Qué libro escribió?
2: Es un sociólogo,
0: ¿ya?
2: Que tiene varios libros.
1: Pero el más famoso se llama.
2: Ay, el de la dopamina, ¿no?
1: Sí.
0: Mira.
2: Pero él habla más de que.
1: Ay, perdón,
2: más de los daños que está cometiendo la pantalla en el niño,
0: ¿ya?
2: Y de lo que se pierde. Se pierde una relación personal. Se pierde ver a la profesora, compartir el juguete con el niño. Entonces, podríamos estar viendo qué daños neurológicos tiene el niño por ver una pantalla, pero en verdad eso es muy menor en comparación con todo lo que ha perdido de la realidad. Como estar con gente, con naturaleza, mirar el cielo, incluso.
0: O sea, como que estamos un poco codificados de la creación de nuestro Padre Dios para otro tipo de estímulos, ¿no?
1: Claro. Exacto.
2: O sea, hasta los oculistas dicen que estamos con mayores casos de miopía por las pantallas, pero no es la pantalla misma solamente, sino que es la pérdida de luz solar.
1: Claro.
2: El niño como no está bajo en la plaza, están aumentando.
1: Claro, o sea, es la falta de
2: vitamina.
1: Más que el daño en sí mismo, digamos, de la pantalla. Que claro, lo que dejaste de hacer, digamos,
2: exacto,
1: por estar mirando la pantalla.
0: Mira, pero yo lo voy a traer a nuestro tema. Vamos a tener que relacionarnos entonces como papás, como abuelos, con una institución escolar.
1: Exactamente.
0: ¿Cierto? Y ustedes que tienen experiencia en esto, ¿en qué... ¿cómo ha evolucionado, ustedes ven, la relación familia y colegio? ¿Ha habido un cambio en los últimos 10 años?
1: Importante, efectivamente. Que yo creo que, y por eso yo creo que a los que educamos nos gusta la sociología, o como que nos las damos un poco de, porque es cierto que el cambio generacional es súper claro. O sea, por ejemplo, me encanta cuando los profesores dicen, oye, es que los papás de séptimo para arriba, los papás de sexto para abajo, ¿te fijáis? Como que ven incluso como límites, como claro, ¿te fijáis? Que ya que son tendencias. Pero una caricatura que me encontré hace algunos años y que me encantó era 1970, decía, por ejemplo. Y entonces era un papá, una mamá y una profesora que estaban del mismo lado del mesón y que mostrándole las calificaciones al niño le decía, ¿qué notas son estas? Uh-huh. La viñeta siguiente era 2010. Y entonces era el mismo papá y mamá, pero que estaban del lado del hijo y que le mostraban las calificaciones a la profesora y le decían, ¿qué notas son estas, profesora? Y eso, wow, yo creo que es algo que en general no se está pasando, lamentablemente.
0: ¿Y qué? ¿Tú coincides con eso, Loreto?
2: Totalmente. Y recuerdo una anécdota con un alumno de séptimo básico que se había sacado una nota mala y me dice, ¿con quién tengo que hablar para subir su nota? Y ahí, claro, el niño solamente repetía lo que veía en la casa y no con ganas de buscar la verdad en esa evaluación, sino que con ganas de tener un éxito, de mandar, de aquí yo soy el que paga el servicio, y no siempre es así.
1: Claro, quiero hablar con el gerente, ¿ah? ¿Eh? ¿Quiero hablar
2: Exacto.
1: con el gerente? Tráigame al encargado de la tienda. ¿Ah?
0: Como que ustedes me están diciendo que hoy día la relación la relación familia-colegio puede terminar un poco como una relación entre cliente
1: y prestador de servicio.
0: Exacto. Wow. Y eso lo ven como no conveniente.
1: Diría que, mira, ¿qué creo que una mala tiene? Señal que se nos dio fue la judicialización de la educación. O sea, cuando inmediatamente tú no estás contento con el proceso y entonces puedes ir a la Superintendencia de Educación y dejar un reclamo. Puedes ir al Ministerio de Educación y eso le significa al colegio una multa y temor de parte del colegio, porque en el fondo empiezan a revisarte todo y los procesos. Y entonces la sospecha.
0: La desconfianza.
1: Entró la duda, la desconfianza.
0: Adentro de los colegios.
1: Sí. No me están estigmatizando a mi niño. No me lo quieren.
2: Le tienen mala.
1: De hecho, lo que está viviendo es culpa del colegio. Por eso él está como está.
0: Estamos hablando de, además, depresiones, quizás disforias de género. Mira.
1: Porque somos los colegios, digo pero claro, un fácil culpable para todo.
0: ¿Como un chivo expiatorio encuentras?
1: Sí, porque cuando uno es papá, mamá, también para que se entienda, y que trabajamos tantas horas y tenemos tantos frentes, y como nos equivocamos, de repente uno dice, ya, pero espera, no, este no fui yo. El que produjo esto no fui yo. Esto tiene que haber sido otro. ¿Y quién más?
0: O sea, como que los padres se lavan las manos como Pilato.
2: Lo que pasa es que creemos que somos papás perfectos y tenemos que ser papás perfectos.
1: Exactamente.
2: Entonces no puede ocurrir que alguien vaya a atacar la perfección de mi hijo.
1: Exactamente.
2: Y todo eso es falso.
1: Que es súper entendible. Yo la primera, imagina, ya como profesor me senté al otro lado del mesón como papá y un profesor, una profesora, osó comentar y criticar cosas de un hijo, una hija mía, y yo sentí en mi interior eso que dicen como así como que la furia. Llegó la furia.
2: Sí, sí, sí.
1: Y entonces, pero
0: eso que tú habías estado al otro lado de la mesa muchas veces.
1: Exactamente. Y con el cariño que me lo estaba dando a decir, pero claro, tú te sientes puesto en el banquillo de los acusados. Y además con algo que es lo más valioso para ti, tu hijo, tu hija, y con algo que te pueden decir, oye, pucha, te combinaste mal. ¿Pero educaste mal? O sea, ¿tu hijo es un maleducado y es maleducado por ti?
0: Sí, es un ataque personal.
1: Claro, se pone muy seria la cosa. Pero, como todo lo que hacemos, también está sujeto a nuestros errores y debilidades. Entonces, esto de... en fin, nada, eso yo diría que esa es la evolución que ha seguido, ¿eh? O sea, la judicialización, el tema de creer que estamos frente a un prestador de servicio y que la satisfacción del cliente es importante, cuando aquí la satisfacción a veces justamente es que estemos frustrados, papás e hijos, digamos, con lo que está pasando y que no pasa nada. Ese es el dolor desde el que crecerá él y creceremos nosotros como familia.
0: Como que a ti te... O sea, lo que tú estás planteando es que esa relación familia y colegio, ¿ya? Ha ido cambiando en el tiempo, no tan convenientemente, porque hoy día hay como... Este cambio, hay un desmedro de poder formar y educar mejor a nuestros alumnos. Y así tenemos el Instituto Nacional hoy día...
1: Exactamente.
0: ...con delincuentes.
1: Eso es. Y sí, y claro, y papás... y quizá colegios como incapaces de poner límites, porque cuando tú pones límites, efectivamente frustras. ¿Te fijas? O sea, produces dolor. O sea, esto no, esto que te hizo está mal, porque efectivamente está mal, es doloroso.
2: Exacto.
1: Y si queremos evitar todo tipo de cachetes de sufrimiento...
0: ¿Qué le pasa a los papás? ¿Qué le pasa a usted que nos está escuchando? ¿Por qué uno se va al tiro? ¿Por qué ha habido este cambio? ¿Qué pasa con los papás? Porque primero se han transformado los clientes. O sea, creo que el cambio viene de los papás, no de los colegios.
2: Exacto. Porque el padre, al sentirse atacado de que su hijo esté con un logro que no lo deja satisfecho, es porque el papá espera que su hijo sean logros. Si nosotros vemos que nuestro hijo no son logros, sino que una persona que está aprendiendo a vivir, está aprendiendo, le estamos ayudando a crecer... Va a tener anotaciones negativas, va a tener rojos, va a tener quizá sanciones o jornadas de reflexión.
1: Exactamente.
2: O todo ese tipo.
0: Tú dices como que en el fondo los papás no se dan cuenta que el error es un motor de aprendizaje.
1: Exacto.
0: Súper potente. Es.
2: Tal cual. Que es una oportunidad.
1: Eso es. Y quizá el error, podríamos decir, como de en qué hemos participado los colegios en parte en esto, es en concederlo. ¿Te fijas? O sea, en ajustarnos a esas reglas.
0: En vez de armar la pelea.
1: Claro, cuando por ejemplo, no sé, la otra vez una profesora me decía, pucha, que envidia tal colegio que veo que no se dirige de acuerdo a los reclamos o lo que el papá, la mamá dijo, sino que tiene un norte. Se nota que como que me da seguridad este colegio. ¿Te fijas? En cambio, ese otro como que veo que están súper dubitativos, temerosos de decir, oye, esto es así,
0: o sea, tú
1: lo
0: dices
1: siento.
0: Que hay temor muchas
1: hay temor.
0: Veces.
1: Por lado y lado, ¿te fijas? O sea,
0: sí, porque se ha perdido la confianza,
1: exactamente,
0: que no te van a cuidar de manera responsable a la criatura. Y, oye, qué buenos temas. Vamos a nuestra primera pausa musical. Ya acabamos el primer bloque, ya se nos pasó volando. Acá por La Voz del Atardecer en Radio María. 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

0: Estamos de vuelta hablando con Álvaro Ibáñez, que es director de un colegio, coaching de la formación de la institución Partamos por Casa, ¿no? Que nos acompaña siempre los miércoles, y con Loreto Bacigalupo, que es magíster en educación. Estamos hablando de una relación que tenemos que entablar si tenemos hijos, que es del colegio y la casa. Y hablamos que se ha ido, como decías tú, ¿no?, perdiendo las confianzas. Ha habido un deterioro de la relación, sí, claramente. Sí. No ha ido para mejor, así sí, como decimos...
1: Sí, yo creo que, no sé, Loreto, pero es lo que uno ve, es lo que dicen los profesores, y no creo que sea el clásico como que todo tiempo pasado fue mejor. Esa idea que siempre tenemos, ¿eh?, que como que no, es que otros tiempos. En esto me parece que efectivamente, en ciertos aspectos, ¿eh?, porque uno, no sé, por ejemplo, la participación del papá en la vida del colegio, que es algo que yo creo que hace 30 años se veía re poco, y hoy día el papá está presente, y tú lo veías en el show del 18 de septiembre, y eso, bien, digamos. Pero en términos de la confianza, sí, yo creo que hay un deterioro.
0: Y eso se puede recuperar, y esa es mi siguiente pregunta, ¿no? ¿Cómo debería ser, ya, idealmente, esta relación? ¿Qué tiene que dar el colegio? ¿Qué tenemos que asumir los padres? Cuéntanos un poquito de eso.
1: Dale, Loreto.
2: Yo tuve una muy buena experiencia con una profesora de segundo básico que la escuché decir en una reunión de apoderado: madres, padres, no escriban todo en el chat. La pregunta o la prueba o que tiene que llevar la chupalla o que tiene que... Porque no pasa nada que no lo lleve. No pasa nada que no llegue con la tarea.
0: O sea, lo primero es calmar a unos padres ansiosos.
2: Exacto.
1: Sí, a mí, y dijo, yo a veces en la entrada de los colegios pondría un spa. Para hacer unos masajitos.
0: Ah, porque, o sea, los papás son, sí, ansiosos. O sea, ellos están muy preocupados.
1: Porque estamos con esta idea de que nuestros hijos tienen que estar preparados para un mundo que es muy cruel, muy difícil, muy competitivo. Entonces, ¿cómo logro armar a un combatiente para el siglo XXI?
2: Y lo triste, no
1: es eso lo que lo hace.
2: O sea, hay dos falsedades aquí, o dos mentiras, o dos creencias negativas, que son: primero, el mundo es hostil, es terrible.
1: Exactamente.
2: No lo es.
1: No.
2: Hay cosas buenas y cosas malas.
1: Efectivamente.
2: Y lo otro es que, ¿cómo voy a entrenarlo para un mundo que yo creo que es difícil en almohadas? Entonces yo me estoy contradiciendo, porque digo, el mundo es terrible, quiero que salga un Hulk, pero le doy todo lo que quiere, no puede sufrir, no puede tener notas malas, ni notaciones, ni reprimendas de los profesores. Entonces no lo estoy preparando para este Hulk que quiero construir.
1: O sea, igual es incoherente. Esto la verdad que es súper interesante lo que dice la verdad, porque es verdad que caemos en ese juego. En esto caemos todas, y sí, es verdad que estos fenómenos, como que de una u otra manera, es súper fácil estar en la misma. Y por eso yo creo que es importante, ojalá el programa ayudara, como a ver, espera. Por ejemplo, tú partiste diciendo, Magu, que la familia, ¿cierto?, es realmente donde se educa, donde se forma. ¿Ah? Los principales, los primeros, y sin duda, y es así. Y es cosa que a mí el ejercicio que más me gusta para esto es que cada uno de ustedes piense en las personas que admira. Que admira, que dice, oye, por su honestidad, su sinceridad, su orden, ¿cierto?, su, no sé, capacidad de trabajo, por cómo trata delicadamente a los demás, eso no se lo enseñó en ningún colegio.
0: O sea, yo en el Mundial he aprendido muchísimo de Erling Haaland, que es mi nuevo ídolo. O sea, lo único que quiero es conocerlo, comprar sus coles.
1: Es que seguro.
0: De verdad que me admira.
1: Yo creo que el papá y la mamá de Erling, seguro que, pucha, lo formaron en eso. Porque si tú piensas, oye, esas personas que admiramos, no, es que salieron del colegio. No, oye, y lo dice alguien que trabaja en un colegio. Es como es el anti-marketing del colegio, digamos. Pero es que es cierto. Si al final lo que realmente te marca es lo que aprendiste en tu hogar.
0: O sea, que el primer punto para poder mejorar una relación de familia y colegio, el primer punto que le corresponde a los padres, quizá, lo que estamos hablando acá, es hay que ser realista.
1: Es que es saber, ¿cierto?, que ellos, y saber, tienen que la principalísima labor.
0: O sea, que tu
1: y
0: hijo...
1: Y que no es delegable.
0: Claro, y que cuando tú miras en el espejo a tu hijo, lo que ves a veces es un reflejo tuyo.
1: Exactamente.
0: Que lo que no te gusta, quizás tienes que mirártelo a ti mismo.
1: Sí.
0: ¿Cierto? Antes de echarle la culpa, o sea, hay un paso, ¿no? Antes de echarle la culpa a la institución.
1: Exactamente.
2: Y se ve con los niños, porque los niños de repente dicen, por este concepto como tan materialista de la educación o tan consumista de la que se consume la educación, que los niños también reciben este mensaje y ellos dicen, pero si es su trabajo. Entonces, el profesor es muy difícil que llegue a ser el modelo más importante en su vida, porque él también lo concibe en parte como que está haciendo su trabajo.
3: Bueno, pero es que ahí te metiste en otro tema, que quizás esta relación ha dejado de ser lo ideal porque los padres han desprestigiado a los profesores.
1: Exactamente. O sea, piensa que la autoridad es distributiva. O sea,
3: ¿qué significa eso? No lo entiendo.
1: Mira, cuando un papá y una mamá tienen una sana autoridad, que no es autoritarismo, ¿eh? Uh-huh. Sino que realmente son vistos por su hijo como un ejemplo, digno de ser imitado, y que lo que ellos dicen es creíble, porque le va
3: lo
1: a hacer
3: viven
1: bien,
3: y
1: aunque
3: lo cumplen,
1: no lo entienda, aunque les, aunque les cargue esta frase, ¿cierto? Pero aunque usted no lo entienda, digamos, lo entenderá el de mañana. Cuando se vive eso, se respeta al profesor y se respeta al señor carabinero. Y se respeta a, el señor en el supermercado que te dice, oiga, aquí me silencio, o en el museo, ¿te fijáis? Porque la autoridad va como penetrando, ¿te fijáis? En uh-huh. todos los campos, podríamos decir.
2: O sea, a la abuelita. Que está en la calle,
1: exactamente,
2: que merece, porque ha vivido más.
1: Efectivamente.
3: En el metro, que también yo me vengo y me voy en metro y me ha tocado ver varias... Y tú ves la gente que es muy delicada, que tú dices, esta persona está muy educada.
1: Exactamente.
3: Y no tiene que ver con el nivel social, ni económico, ni... O sea,
1: ese niño que no es capaz de quedarse en silencio cuando el profesor entra a la sala, es porque efectivamente en su casa tampoco lo vive. O sea, no es un problema que... No, es que el colegio... No, esto viene de la casa.
2: Y lo bonito del tema de la autoridad, que no consiste en decirle, aquí mando yo porque mando yo.
1: No.
2: O yo me tiene... Todos me tienen que escuchar a mí porque sí. Sino que yo he vivido más.
1: Exactamente.
2: Entonces me gané mi autoridad porque me he equivocado mucho. Entonces he ido aprendiendo de experiencias y un profesor me decía, y no solo eso, me decía Loreto, no solo eso, falta agregarle otro elemento a la autoridad. Y es que esta persona tiene más experiencia, pero ha querido vivir bien. Porque claro, si una persona vive asaltando, una persona que vive haciendo...
3: Cosas no tan convenientes.
2: Y que no lo hacen tan feliz. No me va a resultar una persona digna de respeto o de autoridad en todo sentido. Porque por lo menos en eso no, en la honestidad no. Uh-huh. Entonces, la autoridad yo creo que la podemos ir ganando con dos cosas. Dándonos cuenta de que sí hemos vivido errores, entonces sabemos un poquito más.
1: Uh-huh.
2: Porque yo ya me he caído, entonces voy a darme cuenta que esta alfombra... No va en mi casa, porque uh-huh. si no nos vamos a caer todos. Y porque trato de hacer las cosas lo mejor posible.
1: Exactamente.
2: Entonces,
1: son las dos dimensiones de la autoridad. O sea, está la autoridad porque eres quien eres, me tocó ser el profesor, me tocó ser el papá. O sea, pucha, de alguna manera lo elegí. De cierta forma sí, lo elegí. Ya, pero ya estoy aquí. Eso es como la potestas, ¿te fijas? Uh-huh. Y luego está la autoritas, que es esa autoridad moral que se gana. Y que se gana sobre todo en el vínculo, en porque te quiero. Te digo esto porque te quiero, que el papá y la mamá lo dicen así expresamente, el profesor sí. No, pero sí el profesor podría decir porque te aprecio, porque quiero tu bien.
2: Exacto.
3: Y ahí,
1: y eso es.
3: ¿Saben qué? Cuando lo estoy escuchando, que eso tiene que ver como desde el punto de vista de los padres, mejorar la relación con el colegio, que también tiene que asumir esto, que ellos son los primeros educadores, me acuerdo de este año que me tocó ir a la cárcel a inaugurar un centro. Y conversando con los presos, ya que eran, que participaban en una unidad de trabajo, ya, pero decían cómo si alguien hubieran tenido un profesor o un papá más presente y con más autoridad que lo hubiera guiado más, que si hubieran leído más, ya no estarían donde estaban. Y que fíjate que algo muy bonito, muchos de ellos tenían hijos, ya. Y ejercían su labor de padres ahora que sabían, porque en la cárcel hay mucho, se habla siempre de lo malas que son, pero hay muchas personas, sobre todo de la iglesia, que trabajan en las cárceles, y haciendo un trabajo maravilloso de reconversión. No, es muy bonito porque una vez que se han limpiado estos presos, las personas que han cometido un delito, se hay un recomenzar, y parte de esto es retomar su papel de papá.
1: Qué notable.
3: Y fíjate que
1: siempre
3: desde ahí
1: se puede,
3: y desde ahí
1: esto es lo más esperanzador que hay, porque uno puede decir, oye, no, chuta, es que mi hijo ya tiene 18 y yo, la verdad que no lleva una buena vida. Oye, mira, mientras respires, Todavía se puede.
3: Mientras respires, porque había uno que decía, ¿no? Y yo desde acá mando, desde aquí yo les digo y vienen, y digo, no, tienes que estudiar, y le pido las notas, y no quiero que terminen como yo. En el fondo...
1: Se ganó una autoridad moral del porte de un buque.
2: Total. ¿No? Hay una expresión muy que viene de los norteamericanos, de los errores se aprende. Sí y no. Porque si yo me equivoco, pero no me doy cuenta que me equivoqué, no me sirve. Si uno hizo que alguien, que en ese caso sería el papá, que está en la cárcel, te diga, no, estudia porque tú puedes hacer esa prueba
1: por ahí
2: de matemática.
1: Por ahí no. Alguien te tiene que decir.
3: Exactamente.
1: Eso.
3: Bueno, y en el colegio, porque estamos hablando de cómo replantearte esta relación.
1: Tenemos que volver a una sociedad, o sea, a ser socios, ¿okay? Partners. En
3: ¿y eso
1: esto.
3: Cómo se logra en un
1: porque,
3: colegio?
1: Porque si uno piensa en lo que nos reúne en un colegio...
3: Porque quizás perdió credibilidad también los colegios.
1: Y por eso es como resetearse un poco como familia y como colegio. Lo que estamos buscando es el bien de esta criatura, ¿verdad? Que tenemos estos años preciosos para darle herramientas, ¿verdad? Para que efectivamente como capacitarlo para que pueda querer a otro, ¿cierto? Para que pueda desarrollarse, para que sea feliz. Entonces... En estos años cruciales, ¿cómo lo hacemos desde la misma vereda? Porque estamos reunidos. De hecho, un gesto que yo he hecho muchas veces cuando veo que los papás te empiezan a mirar como con desconfianza es que, claro, justo en la sala de entrevistas tenía, en uno de los colegios que trabajé, tenía un sofacito. Y entonces sentaban los papás en el sofá y en una silla. Entonces les decía, permiso. Y me sentaba entre medio de los dos. Yo soy el colegio y en este acto estoy representando al colegio. El colegio está aquí. Con ustedes, para ustedes, ¿cierto? Por su hijo. Entonces, claro, él es como, rival, no. ¿Ya? Oponente,
3: a veces
1: prestador de servicio, no. Socio.
3: Claro, porque muchas veces uno siente que el colegio puede, y que es muy duro como papá, ¿ya? Porque yo creo que en varios colegios de Chile, y además que ya está muy normalizado que los papás puedan tener un momento de pregunta con los profesores, ¿ya? Y que uno cuando escucha al profesor, yo creo que eso es un error muy grande de los profesores, no hablan con profesionalismo de tu hijo, ¿ya? Y o se sienten dueños del hijo y creen saber mejor que tú lo que le conviene a ese hijo. Y eso a un papá lo hiere.
1: Lógico. Y ahí es cuando uno dice, oye, esto es de lado y lado. O sea, como papás, yo, claro, la invitación que haría, sobre todo a mí la imagen que más me gusta es que creo que de repente uno como papá, como el boxeador, va con la guardia súper arriba, intentando evitar todo golpe, todo, ¿cachai? Como que no te hieran, que no te descubran, porque en realidad es más eso, no es que sea falso lo que te estás diciendo. Pero
3: uno entra al colegio como que... Disimulemos, fijamos.
1: Y en cambio yo, la invitación que haría es como, baje la guardia, déjese corregir, porque es necesario que lo hagamos. Y en los colegios lo mismo. O sea, no se defienda cuando la embarró.
3: Cuando el papá le dice algo, oiga...
1: Pida perdón.
3: Claro.
1: No pasa nada. Porque en esa sociedad no es como yo perfecto, tú perfecto, no.
3: Eso nos mata.
1: Es que exactamente, se acabó la tontera. Porque no es verdad, ¿verdad? Porque el colegio comete errores, los profesores cometen errores, ¿cierto? El director comete errores, ¿cierto? Todos cometen errores. Y el papá y la mamá también cometen errores. Entonces, no es como que nos vamos a sacar culpa. Es como, por ejemplo, alguna vez un profesor me decía, claro, que los papás decían, sí, es verdad que mi hijo copió, pero el año pasado un profesor fue injusto. Estamos empatados. ¿1-1? No. Espera. ¿Para qué estamos acá? Para que ese profesor mejore, usted lo dice, usted le comenta al profesor, ¿cierto? Y si el profesor no reacciona bien, se lo comenta a quien corresponda.
3: A su jefe, claro.
1: Esa persona tiene que mejorar. Pero, ¿por qué? Porque no es que yo no quiero acusarlo. No. Es que ¿para dónde estamos yendo?
2: Es un videojuego eso.
1: Exactamente. Eso es.
2: Es un videojuego, game over.
1: Claro. Y esto no es game over, esto es el proceso donde tú te equivocas, yo me equivoco, esa silla, esto va a ser así. Y es más, lo que más me gusta, aunque a los papás les choque mucho cuando se lo digo, perdón, y lo peor, nos vamos a seguir equivocando. ¿Cómo? Pero qué falta de profesionalismo en un colegio como este. Sí, nos vamos a seguir equivocando. ¿Por qué? Porque contamos solo con seres humanos.
3: Claro, porque a diferencia de hacer pastas de dientes...
1: exactamente.
3: Claro, aquí uno está haciendo ladrillo.
1: A lo que estamos expuestos. O sea, a la presión que recibes.
3: Es que yo, eso es lo que siento respecto a los profesores que tú dices hoy día, los papás, y eso es el riesgo. No sé cómo lo ven ustedes que se dedican a esto, pero sí se lo digo a los auditores, ya que cuando los papás no están alineados con el colegio o no están en este plan crítico o que no le quieren al niño y todo, lo que consiguen es que ese profesor se lave las manos y que no se interese por el tuyo. Y en verdad no va a querer educarlo, no lo va a ayudar porque claro, no va a querer tener problemas.
1: Efectivamente.
3: Que también es muy humano, ¿no?
1: Sí,
3: ustedes ven eso en...
1: Totalmente.
2: Es ineficaz lo que tú... O sea, como que logras que sea ineficaz.
1: Aparte,
2: pasan dos cosas, que estás carcomiendo el concepto de autoridad en general.
1: Exactamente.
2: Porque al final tú le dices, oye, todo lo que dice el profesor es mentira, no le creas, o él no sabe nada.
1: Claro.
2: Y al final el niño, cuando quiere salir con la suya, y le dice al papá, papá, yo llego mañana, no voy a volver en la noche después de la fiesta. Y el papá le dice, pero ¿cómo? Si tú vives en esta casa. Pero papá, ¿qué importa? Ah, tú no sabes nada.
1: Claro.

0: Y aquí estamos en el último bloque de La Voz del Atardecer de hoy miércoles, hablando sobre esta relación tan necesaria que es de familia y colegio con Álvaro Ibáñez y con Carolina Loreto Basigalupi.
1: Sí, da igual.
0: Pero claro, hoy día nacen menos niños, los cuidamos como si fueran un poquito muñequitas y muñequitos de oro. Entonces, los abuelos hoy día toman un papel muy preponderante, ¿no? Porque ellos, como los papás están trabajando, se hacen cargo un poco de la educación.
2: Ay, pero eso es súper interesante, ¿verdad?
0: Sí, por favor.
2: Pero yo creo que puede a veces pasarnos un poco lo mismo con los abuelos. O sea, mi mamá, tú no sabías. Lo está llenando de maña. O sea, que yo entiendo, te fijas, que uno podría decir, pucha, me gustaría que mi mamá no le comprara esos helados, te picai, o tanto dulce, o le diera bebida, gaseosas con
1: azúcar.
2: Pero a ver, tenemos que tener la valentía de, con mucho cariño, decirnos las cosas, pero también conceder. O sea, esto de como, mi mamá lo hace mal, yo lo hago súper bien. No. Que el colegio lo hace súper mal y yo súper bien, no.
0: Como que los extremos, como que hay que evitar los extremos. Bueno, yo creo que eso es súper interesante, porque en todos los negocios, entre comillas, que tienen relaciones humanas entre medio, matrimonio, compañeros de trabajo, amigos, creo que los extremos y los polos y los absolutos.
2: El siempre, el nunca, el todo, el nada.
0: Entonces, cuando tengo que elegir un colegio, un proyecto educativo, ¿cómo lo hago? Porque además estamos hablando de que estamos escolarizando a los niños súper, súper precozmente.
2: Efectivamente. Y claro, es verdad que hay que te dice, oye, hay un colegio para cada niño. Pero yo creo que sobre todo, a ver, para quienes tienen, porque igual es un poco un lujo poder elegir un colegio, ¿ya? O sea, hoy por hoy el sistema está tómbola, ¿verdad? Que según la ubicación en la que tú estás, ¿verdad? Como el colegio que te corresponde. En ese caso yo, para que son muchos, aunque es un sistema, como tú decías al principio, ¿verdad? Que se está reevaluando, sí, y quizá
0: va a acabar.
2: Ojalá el tema de la libertad de educación, esto de que uno pudiera elegir el proyecto que más la acomode, sea cual sea, sea lo que termine primando. Porque si uno piensa, me encanta el proceso que viven quienes tienen la posibilidad de elegir. Porque lo que van pensando es,

0: van repensando su proyecto de vida. Y entonces, cuando ellos repiensan eso, dicen, a ver, entonces ahora, ¿quién me acompaña mejor?
1: El protagonista es nuestra familia.
0: Exactamente.
1: No es la gente externa.
0: Y de hecho, es lo que yo, después de haber hecho tanta entrevista de postulación, les digo, lo más importante es que ustedes se sientan verdaderamente cómodos acá. O sea, en el mundo ideal, insisto, porque hay personas que todavía no pueden elegir y quizás no podrán elegir.
2: No, pero en ese sentido, antes de que tú encuentres que esto, para planteárselo, ustedes que nos están escuchando, queridos auditores, que no poder elegir, también te lleva a no vincularte con ese proyecto educativo, ¿no?
0: Claro, en ese caso, mi invitación es, oye, a ver, sea como sea, son personas que da por hecho que están intentando hacer las cosas bien. Igual que tú, cometen errores, pero en el fondo entiéndelos como socios. Porque si no, de verdad, esta cuestión, o sea, eso, lo que decíamos antes de la pausa, ¿no? O sea, el peor, realmente, flaco favor que le haces a tu hijo poniéndolo en contra del colegio, ¿ya? Entonces, yo entiendo que esto de que el profesor siempre tenía la razón, hace 30 años, claro, me gusta que tenga ciertos matices, ¿eh? Y que tal vez, pero igual que el papá y la mamá, me gustaría a mí. O sea, yo me equivoqué, ¿cierto? Y entonces la Billy, mi señora, no delante de los niños, después me puede decir, Álvaro, sí, creo que se te pasó un poquito la mano. Oye, gracias, Pili, ojalá, ya estoy, o sea, ojalá yo reaccionara así, ¿cierto? Como gracias, Pili, lo voy a considerar, no sé qué. Pero me lo tiene que decir, porque lo que nos es más preciado, ¿verdad? En esa relación, quizás estamos fallando. Entonces, el profesor se equivoca. Usted se lo hace ver en privado al profesor, no a través de un correo, que lo, no sé, menos el WhatsApp, ¿cierto? Del curso, no, le pide una entrevista, lo llama por teléfono.
2: ¿Les parece a ustedes que las redes sociales han mermado también esta relación?
1: Absolutamente.
2: Los WhatsApp de curso.
0: Yo aboliría los WhatsApp de curso, sí, lo exterminaría.
1: Es que impide que el niño crezca en autonomía.
0: Exactamente.
1: Y aparte se llena de
2: las tareas que vienen después.
0: Anima el pelambre. Todo se hace, todos pequeños problemas se hacen gigantes.
2: Tomás, que todo el mundo opina.
1: Y no hay tono.
2: No hay todo. No se tienen todos los antecedentes.
0: Efectivamente.
1: Y hay una especie de padre helicóptero porque tiene que saberlo todo. Y el niño, ¿qué te va a contar en la tarde si ya lo sabes todo?
0: Claro. Y se mira a las 7:30, 8, cuando está agotado. Cuando te fijas como que se te viene encima, cuando cae la noche.
2: Cuando cae la noche, literal, literal. Entonces, si es ahora hay que comer nomás. Sí. Y...
0: De hecho, hay un comediante que decía que oye, una maldad enorme lo que hacía, pero igual encontré que como experimento social interesante. Dice, mañana la carpeta era roja y dice que apaga el teléfono.
2: Ya.
0: Y al día siguiente le encanta porque se encuentra con 300 mensajes. ¿Carpeta roja de qué? Parece que era de matemática. No, pero ¿cómo? Yo no lo he comprado. Entonces, ¿te fijas? Y seguí. Y entonces, en el fondo, él decía como que increíble, como, digo, cualquier tontera y queda embarrada. No, mal,
2: porque
0: mal.
2: Porque no
0: mal
2: queremos, al final, mal lo que dices,
0: pero
2: tú,
0: no
2: lo de todo, que tú dices que los papás también no queremos que nuestros hijos
1: se equivoquen, sufran,
2: tengan una profesora que le... Es un miedo y que, claro... Ahora, pueden esa raíz del miedo, y eso lo encuentro súper interesante, ¿por qué uno no quiere, y te pregunto a ti, cuando atacan a un hijo tuyo, cuando comentan algo que no es tan positivo, ¿por qué a ti te duele tanto, no? Yo creo que hay que hacerse preguntas que son interesantes,
0: sí.
2: ¿No?
0: Yo, la raíz que yo pensaba que era el amor al hijo, que hubiera sido harto más lindo, en verdad, es el orgullo propio. Qué pena, pero me descubrí, que lo que me dolía, estoy hablando de una cuestión como súper personal, cuando yo descubrí esto en mí, o sea, que cuando el profesor estaba comentando algo que tenía razón, y te prometo que lo estaba diciendo de manera amable, o sea, no, quizás fue claro, típico un poco masculino, ¿verdad? Quizás una profesora hubiera sido un poco más, no sé, como delicada, pero lo que estaba diciendo era verdad y lo estaba diciendo en buen tono. A mí me dolió mi orgullito en ese momento.
1: Pero Álvaro, quiero ser un poco más amable contigo. Y yo creo que detrás de ese orgullo hay justamente falta de confianza en ti y en amor propio. Porque Dios te quiere tanto que no tienes por qué temer de que le hagan algo a tu hijo. Porque te quiere mucho. Entonces yo creo que el excesivo control... O sea, yo creo que la causa de este problema es un miedo. Miedo a no ser querido, a no ser valorado, etcétera.
0: Y sobre todo...
1: Y el efecto de esta causa es control en los hijos.
0: Esto sí que es personal, pero mi único miedo es educar mal a mis hijos.
1: Exacto.
0: Mi gran miedo es ese.
1: Porque yo sería mal padre. Como papá. Pero porque yo sería mal padre.
0: Es lo que realmente me aterra.
2: Yo como no, el mayor miedo en la vida.
0: Sí, sí. Pero yo no, algo... sé si a otros papás que están escuchando les pasa, pero claro, es, tú decías, a ver, que te digan el día de mañana, que dijeran de ti, oye, pero igual, no, las clases no eran tan buenas, ya, se las concedo. ¿Te fijas? No, es que, oye, igual, no sé, pero, ¿era mal papá?
2: Igual te quedaste pelado.
0: Ya, cachai, tiro, no sé,
2: él
0: eso.
2: Él es pelado, ¿qué?
0: Era guatón.
1: Pero por algo...
0: Claro, era... malo mismo, de verdad. Así
2: pero
0: como
2: el
0: que,
2: tema de decir, los pero, hijos... Pero, claro, es que somos los papás. Claro. Nos tocó, es un regalo.
0: Exactamente. Y es la tarea claramente más
2: ahora,
0: grande que
2: cuando
0: tenemos.
2: Uno dice educar, que no se podría pensar en la radio de los que nos están escuchando, pero ¿qué es educar? Y al final, ¿qué es lo que es educar?
0: A mí me encanta ayudar a crecer. Es la definición que más me gusta.
2: Es que tú ayudas a que tu hijo crezca eligiendo el bien solo.
0: Exactamente.
1: Exacto. En la libertad.
2: Cuando tú dices, pucha, ahora, desgraciadamente, cuando no es así... Qué bueno es tener una red de apoyo en un colegio, en un buen profesor.
0: Exactamente.
2: Para poder apoyarte como mamá, como papá, porque no hay nadie que esté terminado.
0: Exactamente. Y no dramatizar, no dramatizar. Mm. O sea, esto de que esto, la vida es un proceso larguísimo y que además los caminos de Dios son insondables. O sea, es muy difícil decir como, oye, listo, cumplí mi tarea. Alguien decía, oye, pero ¿somos un buen colegio si nuestros alumnos logran entrar? No. ¿Sabes cuándo nos vamos a dar cuenta si somos un buen colegio, un buen compañero de viaje de esos papás? Solo en el cielo.
2: En parte sí. Y si esos, o sea, papás...
0: Si lo hicimos verdaderamente, sí, bien, de alguna manera, si aportamos lo que teníamos que aportar, no se cifra en un resultado concreto, nunca. Por eso la labor de un profesor es imposible medirla, con un balance scorecard como se usaba en un banco. No. Es demasiado profundo lo que estamos haciendo. Y nuestros frutos... O sea, por eso, bueno, hay una carta del Papa Francisco preciosa a los profesores, y les dice... Pero ustedes
2: es que
0: tranquilos,
2: los profesores,
0: porque aunque
2: están
0: no
2: enfocados,
0: se nos dé, es como el sol. ¿Te fijas? Igual, el calor irradia.
2: Yo estoy súper de acuerdo.
0: Sigan.
2: Y animo a la gente que tiene vocación pedagógica a estudiar. Se necesitan muchos profesores, modelos, hombres y mujeres idealistas que quieran formar a las futuras generaciones de hombres y mujeres que van a habitar en este mundo.
0: Sí.
2: Y se necesita mucho.
0: Exactamente. Y papás, déjense ayudar por esos profesores, porque... seremos defectuosos, lo somos, de hecho, cometemos muchos errores, pero estamos en esa sala de clase, en esa conversación con tu hijo, con tu hija, porque los queremos mejor y te queremos ayudar.
2: Gracias, Álvaro. Gracias, Loreto. Así que tengan una buena tarde. No nos dejes, porque ya viene el Rosario acá por Radio María. 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
1: Son las 22 horas, 52 minutos.
2: Cari fratelli e sorelle, buongiorno e benvenuti.
3: Queridos hermanos y hermanas, buenos días y bienvenidos. Con el encuentro de hoy, comenzamos a reflexionar sobre la Constitución Pastoral Gaudium Spes, con la que el Concilio Vaticano II se propuso profundizar en un tema fundamental, es decir, la relación de la Iglesia con el mundo contemporáneo. San Juan 23, ya en el discurso de inauguración del 11 de octubre de 1962, quiso mostrar su desacuerdo con los profetas de calamidades, que aún en su celo ardiente van diciendo que nuestra época, comparada con las pasadas, ha ido empeorando y se comportan como si nada hubieran aprendido de la historia. De ahí la tarea que se encomendó a los padres conciliares. En el presente momento histórico, la providencia nos está llevando a un nuevo orden de relaciones humanas que, por obra misma de los hombres, pero más aún, por encima de sus mismas intenciones, se encaminan al cumplimiento de planes superiores e inesperados, pues todo, aún las humanas adversidades, aquella lo dispone para mayor bien de la Iglesia. Tres años después, la promulgación de Gaudium et Spes reconocía en ese discernimiento un elemento esencial de la naturaleza de la Iglesia, describiendo como constitutiva su índole pastoral. De ahí la definición de constitución pastoral. No se trata de optimismo ingenuo, sino de una renovada fidelidad al misterio de Cristo que, encarnándose, elige compartir nuestra vida. Él tenía que parecerse en todo a sus hermanos y se cargó de las consecuencias del pecado, muriendo en rescate por todos. Ese hecho de compartir con la humanidad es el camino que Cristo pide a la Iglesia. Por ello, la Constitución Conciliar Gaudium et Spes se abre declarando que la Iglesia siente como propios los gozos y las esperanzas, las tristezas y las angustias de los hombres de nuestro tiempo, sobre todo de los pobres y de cuantos sufren. Es una entrega que nos llama a salir de toda pasividad e indiferencia ante los acontecimientos que se producen, ante la historia y la vida de las personas, sobre todo ante el cambio rápido y profundo que experimentamos hoy. No es posible permanecer como espectadores desinteresados. Es necesario, en cambio, escuchar con el corazón, dejarse interpelar, involucrarse con Cristo y sostenidos por la fuerza de su Espíritu. Los creyentes están llamados a hacerse cargo de las dificultades de los hermanos, sobre todo de aquellos que se ven oprimidos por la injusticia, por la discriminación, por la violencia. De hecho, solo a través de la entrega y en el compromiso es posible llegar a respuestas adecuadas. Siempre sostenidos por la certeza de que los sufrimientos de ahora no se pueden comparar con la gloria que un día se nos manifestará.
2: La proximidad verso la humanidad.
3: En ese sentido, la proximidad hacia la humanidad abre la puerta a una lectura más profunda de los acontecimientos y de la propia revelación. Y en la misma perspectiva, Gaudium Spes reclama el deber permanente de la Iglesia, escrutar a fondo los signos de la época e interpretarlos a la luz del Evangelio.
2: La Constitución conciliare ha dunque richiamato la Chiesa.
3: Esta constitución conciliar ha llamado, por tanto, a la Iglesia a un compromiso de conversión para dar testimonio de que no se mueve por ambición terrena alguna, sino que solo desea una cosa, continuar bajo la guía del Espíritu, la obra misma de Cristo, quien vino al mundo para dar testimonio de la verdad, para salvar y no para juzgar, para servir y no para ser servido. No se trata, de hecho, de una disposición simplemente moral. El Papa Francisco nos recordó que para la Iglesia la opción por los pobres es una categoría teológica antes que cultural, sociológica, política o filosófica. Estamos llamados a descubrir a Cristo en ellos, a prestarles nuestra voz en sus causas, pero también a ser sus amigos, a escucharlos, a interpretarlos y a recoger la misteriosa sabiduría que Dios quiere comunicarnos a través de ellos. La entrega cristiana nos compromete a asumir la realidad y también a desenmascarar las contradicciones que caracterizan la vida personal y social del mundo contemporáneo. Por ejemplo, un progreso científico y tecnológico que ofrece siempre nuevas posibilidades, pero solo a algunos, y que no siempre el ser humano es capaz de poner a su servicio, o un conocimiento más claro de las leyes de la vida social, pero acompañado de incertidumbres sobre la dirección que hay que imprimirle, o aún una mayor disponibilidad de riquezas, tantas posibilidades, tanto poder económico. Y desafortunadamente, hoy como en los tiempos del concilio, una gran parte de la humanidad sufre hambre y miseria. O una conciencia compartida de que está en juego el futuro del planeta y al mismo tiempo la incapacidad de renunciar al consumo egoísta y a la ilusión de que la guerra es una vía eficaz para construir la paz.
2: En un tiempo segnato da profondi mutamenti, da cui derivano preoccupanti squilibri.
3: En una época marcada por profundos cambios de los que se derivan desequilibrios preocupantes, la Iglesia está llamada a servir al ser humano, escuchando y acogiendo los interrogantes más profundos de su corazón y los anhelos que lo habitan, señalando en Cristo la clave, el centro y el fin de toda la historia humana. Por ello, la Iglesia, en todo nivel, en toda época, debe realizarse la kenosis misericordiosa de Cristo, que siendo de condición divina, no retuvo ávidamente el ser igual a Dios. Al contrario, se despojó de sí mismo tomando la condición de esclavo, hecho obediente hasta la muerte y una muerte de cruz. Queridos hermanos y hermanas, que la alegría y la esperanza, Gaudium Spes, sean los rasgos distintivos de una Iglesia que anuncia y da testimonio del Evangelio, acercándose a las mujeres y a los hombres de nuestro tiempo. Era la catequesis del pontífice en este primer ciclo dedicado a la Gaudium Spes, la constitución pastoral, con el tema de hoy, la Iglesia en escucha y al servicio del mundo. A continuación, cada uno de los lectores dará su resumen en cada idioma.
4: Leur filial attachement. Ils vous assurent de leur prière à toutes les intentions de votre ministère apostolique universel.
3: Recordamos que los billetes para participar en las audiencias generales son distribuidos por la prefectura de la Casa Pontificia y son siempre gratuitos. Entre los grupos que han llegado, están presentes en la Plaza de San Pedro de España, la Fraternidad Misionera Verbum Dei, Real e Ilustre Cofradía de Nuestro Padre Jesús Resucitado de Cartagena, Ayuntamiento de San Cruz del Valle, Grupo de Peregrinos de Pamplona, Grupo de Peregrinos de México de los Mochis, de Costa Rica de Cartago, de Colombia, Grupo de Peregrinos y de Argentina, la Parroquia de Nuestra Señora de Schoenstatt de Cruz del Eje. Un saludo a quienes están conectados con nosotros a través de nuestras redes sociales, nuestro portal, Facebook Live, al Consejo Episcopal Latinoamericano y del Caribe, CELAM, a la Confederación Latinoamericana de Religiosos, CLAR, también a las radios y canales de televisión. Es en el Sembrador Radio y Televisión, Radio Paz de Miami, Radio Inmaculada, EWTN Radio y Televisión, Settlement Televisión en España, Pax Televisión de Perú, Radio y Televisión Cáritas de la Universidad Católica de Paraguay, Radio María Venezuela y El Salvador, Radio Vicentina de Chile, Radio Fides de Costa Rica, Radio La Voz de María en Guayaquil y Radio Magna Chubut en Argentina. Es el resumen de la catequesis del Papa en francés, donde se resume la reflexión del pontífice sobre la Gaudium Spes. Por medio de este texto, el Concilio Vaticano II, dijo, renovó profundamente la relación entre la Iglesia y la sociedad moderna. Escuchémoslo saludando a las personas de lengua francesa.
2: Saluto cordialmente le persone di lingua francese. Fratelli e sorelle, possano la gioia e la speranza essere il volto di una Chiesa che annuncia e vive il Vangelo, andando incontro alle donne e agli uomini del nostro tempo. Dio vi benedica.
3: Saludo cordialmente a las personas de lengua francesa, en particular a los peregrinos llegados de Senegal con ocasión de su peregrinación nacional. Hermanos y hermanas, que la alegría y la esperanza puedan ser el rostro de una iglesia que anuncia y vive el Evangelio, saliendo al encuentro de las mujeres y de los hombres de nuestro tiempo. Que Dios los bendiga. A continuación, de la Secretaría de Estado, la lectora en inglés, quien recuerda al Santo Padre que los visitantes y peregrinos de su lengua que participan en esta audiencia están manifestándole cordialmente sus sentimientos de filial afecto que acompañan con fervientes oraciones por sus intenciones de pastor de toda la Iglesia. Asimismo, dirigiéndose a los peregrinos, recuerda que al final de este encuentro se cantará el Padre Nuestro en latín. Luego su santidad impartirá a todos los presentes la bendición apostólica que extiende complacido a sus familiares, especialmente a los niños, ancianos, a los enfermos y a cuantos sufren. Bendecirá también los rosarios y objetos de devoción que los peregrinos llevan consigo. Será después el mismo Santo Padre quien hará su resumen de su catequesis en inglés. Queridos hermanos y hermanas, en nuestra serie de catequesis sobre los documentos del Concilio Vaticano II, que continuamos, hoy comenzamos nuestra reflexión sobre la Constitución Pastoral Gaudium Spes. Este documento se centra en la responsabilidad pastoral de la Iglesia de comprometerse en el mundo contemporáneo, compartiendo sus alegrías y sus sufrimientos, y llama a un compromiso de conversión, dando testimonio de la obra de Cristo y defendiendo a los pobres y marginados. La iglesia también debe estar atenta a los signos de los tiempos, interpretándolos a la luz del Evangelio, afrontando así cuestiones urgentes como el progreso tecnológico que beneficia solamente a algunos y la persistencia de una pobreza generalizada. En nuestros días marcados por profundos cambios y muchas injusticias, cada uno de nosotros está llamado, por tanto, a desempeñar su parte, acogiendo y escuchando las preguntas y los anhelos más profundos del corazón humano, haciendo presente para todos el amor misericordioso de Cristo, nuestro Salvador. Extiendo un cordial saludo a todos los peregrinos y visitantes de lengua inglesa que participan en las audiencias de hoy.
2: Canadá y los Estados Unidos de América.
3: De manera particular, saludo a la delegación de la Plataforma Interreligiosa para el Diálogo y la Cooperación en el Mundo Árabe. Al expresar mi profundo aprecio por el trabajo del Centro Internacional Rey Abdullah bin Abdulaziz para el Diálogo Interreligioso Intercultural, rezo por el éxito de sus deliberaciones junto con la seguridad de mi cercanía espiritual durante estos días. Sobre cada uno de ustedes y sobre vuestras familias invoco la alegría y la paz de nuestro Señor Jesucristo. Que Dios los bendiga a todos. Era el resumen y los saludos del pontífice en lengua inglesa, donde ha tenido especial dedicación por los trabajos del Centro Internacional Rey Abdullah bin Abdulaziz para el Diálogo Interreligioso Intercultural, rezando por el éxito de sus deliberaciones.
5: Und aufrichtige Verbundenheit bekunden und versichern Sie zugleich Ihres Gebets.
3: El pontífice ha recordado que la Gaudium Spes es definida como una constitución pastoral porque la Iglesia vive en ella su misión en total fidelidad al misterio de Cristo. Al encarnarse, este eligió compartir nuestra condición humana. La vida en Cristo, dijo el Papa, nos invita a salir de toda pasividad e indiferencia ante los acontecimientos que suceden y a interesarnos por la historia y por la vida de las personas, sobre todo ante el cambio rápido y profundo que vivimos hoy.
5: Und die übrigen Andachtsgegenstände, die Sie dafür mitgebracht haben. Es folgt nun eine Zusammenfassung der
3: Gaudium Spes, dijo el Papa, llama a la Iglesia a un compromiso permanente de conversión. El compromiso cristiano exige confrontarse con la realidad y poner de manifiesto las contradicciones del mundo contemporáneo. En esta época de profundos cambios que generan crisis, dijo el Papa, la Iglesia está llamada a servir al ser humano. Escucha las aspiraciones de su corazón para revelarle en Cristo el centro y el sentido último de toda la historia. En estos instantes, en la plaza de San Pedro, se encuentran presentes más de 15.000 fieles escuchando y participando en la catequesis del pontífice.
5: So sind also Freude und Hoffnung, Trauer und Angst der Menschen von heute.
3: El tema de hoy es la relación de la Iglesia con el mundo de hoy, y en ello ocupan el centro, dijo el Papa, la distinción de los signos de los tiempos a la luz del Evangelio, y a continuación de esto, el testimonio alentador en medio del mundo. Las alegrías y las esperanzas, las tristezas y las angustias de los hombres de nuestro tiempo, dijo el Papa, sobre todo los pobres y de cuantos sufren, son también las alegrías y las esperanzas, las tristezas y las angustias de los discípulos de Cristo. Por tanto, afirmó el Papa, la Iglesia está destinada a continuar bajo la guía del Espíritu, el Consolador, la obra de Cristo mismo, que vino al mundo para dar testimonio de la verdad, para salvar, no para juzgar, para servir, no para ser servido. Escuchemos el saludo del Papa a los peregrinos de lengua alemana.
2: Saluto cordialmente i pellegrini di lingua tedesca. Partecipiamo con gioia e speranza all'opera evangelizzatrice della Chiesa perché la luce di Cristo possa risplendere nei cuori di tutti gli uomini.
3: Saludo cordialmente a los peregrinos de lengua alemana. Participemos con alegría y esperanza en la obra evangelizadora de la Iglesia para que la luz de Cristo pueda resplandecer en los corazones de todos los hombres. A continuación, nuestro lector y colega Sebastián Sansón introducirá al pontífice en español los deseos de los fieles presentes en la plaza.
6: Padre, los visitantes y peregrinos de lengua española que participan en esta audiencia desean manifestarle cordialmente sus sentimientos de filial afecto que acompañan con fervientes oraciones por sus intenciones de pastor de toda la Iglesia. Al final de este encuentro se cantará el Padre Nuestro en latín. Después, su santidad impartirá a todos los presentes la bendición apostólica que extiende complacido a sus familiares, especialmente a los niños y a los ancianos, a los enfermos y a cuantos sufren. Bendice también los rosarios y objetos de devoción que los peregrinos llevan consigo.
2: Queridos hermanos y hermanas, continuamos nuestro ciclo de catequesis dedicado a los documentos del Concilio Vaticano II. Hoy comenzamos a reflexionar sobre la Constitución Pastoral Gaudium et Spes, cuyo tema central es la Iglesia en el mundo actual. Este documento nos dice que los discípulos de Cristo estamos llamados a compartir los gozos y las esperanzas, las tristezas y las angustias de los hombres de nuestro tiempo. Esto significa que la Iglesia no puede permanecer pasiva ni indiferente a lo que ocurre en el mundo, sino que está llamada a caminar con la humanidad, sobre todo teniendo en cuenta los cambios rápidos y profundos que se experimentan. Por lo tanto, los creyentes, unidos a Cristo y sostenidos por su Espíritu, deben comprometerse a escuchar con el corazón y a dejarse interpelar, acompañando y ayudando a las personas en dificultad, sobre todo a los pobres y a los que sufren a causa de la injusticia, la discriminación y la violencia. Saludo cordialmente a los peregrinos de lengua española. Pidamos a la bienaventurada Virgen María que interceda por toda la Iglesia para que anuncie el Evangelio con alegría y esperanza, cercana a los hombres y mujeres de nuestro tiempo, y sepa guiar a todos hacia Cristo, la clave, el centro y el fin de toda la historia humana. Que Dios los bendiga. Muchas gracias.

0: Dirijo mi cordial saludo a las personas de lengua china. Queridos hermanos y hermanas, busquen el camino de la verdad, vida y sed siempre los buenos obreros y sean siempre los buenos obreros del Señor. Les bendigo de corazón. Así la catequesis de este miércoles del Pontífice está invitando a la Iglesia a mirar al mundo contemporáneo con actitud de escucha, cercanía y servicio. Siguiendo el ejemplo de Jesucristo, a partir de Gaudium Spes, recuerda que la Iglesia no debe vivir alejada de la realidad, sino compartir los gozos y las esperanzas, las tristezas y las angustias de los hombres y mujeres de nuestro tiempo, especialmente de los pobres y de quienes sufren. León XIV señaló que esto exige dejar de ser simples espectadores. La Iglesia está llamada a escuchar con el corazón, dejarse interpelar y comprometerse ante las situaciones de injusticia, discriminación, violencia, pobreza y sufrimiento. Hay que aprender a leer los signos de los tiempos a la luz del Evangelio. El progreso científico y tecnológico, dijo el Papa, las riquezas y las nuevas posibilidades de la humanidad son bienes importantes, pero también presentan contradicciones. Mientras existen grandes avances, muchas personas continúan viviendo en la pobreza y el hambre. Mientras aumenta la conciencia sobre el cuidado de la creación, persiste un consumo egoísta. Y mientras se busca la paz, todavía se considera la guerra como una solución. El Papa destaca la importancia de los pobres. La Iglesia no solamente los ayuda, sino se acerca a ellos, los escucha, acompaña y descubre en ellos la presencia de Cristo. La acción por los pobres pertenece al corazón mismo de la misión cristiana. El Papa recuerda que la Iglesia existe para servir y no para ser servida. Su misión consiste en continuar la obra de Cristo que vino al mundo para salvar, servir y dar testimonio de la verdad. La Iglesia debe vivir una actitud de humildad y entrega, siguiendo el ejemplo de Jesús, que se hizo servidor. Ha recordado también a San Juan XXIII en el discurso de inauguración del 11 de octubre de 1962, con la que el Concilio Vaticano II proponía profundizar en un tema fundamental, es decir, la relación de la Iglesia con el mundo contemporáneo. Juan XXIII dijo, quiso mostrar su desacuerdo con los profetas de calamidades que aún en su celo ardiente van diciendo que nuestra época, comparada con las pasadas, ha ido empeorando y se comportan como si nada hubiera aprendido de la historia. De ahí, dijo León XIV, la tarea que se encomendó a los padres conciliares en el presente momento histórico.
1: Salute fedeli de lingua araba. Avviciniamoci ai nostri fratelli, soprattutto ai poveri e ai sofferenti, diventando per loro testimoni del Vangelo, pieni di gioia e di speranza. Il Signore vi benedica tutti e vi protegga sempre da ogni male.
0: El saludo del pontífice a los fieles de lengua árabe, acerquémonos a nuestros hermanos, especialmente a los pobres y a quienes sufren, convirtiéndonos para ellos en testigos del Evangelio, llenos de alegría y esperanza. Que el Señor los bendiga a todos y los proteja siempre de todo mal. Retomando la catequesis del Papa, en el cual abordaba el tema del encuentro de hoy, que comienza a reflexionar sobre la constitución pastoral Gaudium Spes, con la que el Concilio Vaticano II se propuso profundizar en un tema fundamental, es decir, la relación de la Iglesia con el mundo contemporáneo. San Juan XXIII dijo, León XIV, ya en el discurso de inauguración del 11 de octubre de 1962, quiso mostrar su desacuerdo con los profetas de calamidades que aún en su celo ardiente van diciendo que nuestra época comparada con las pasadas ha ido empeorando y se comportan como si nada hubieran aprendido de la historia. De ahí, dijo León XIV, la tarea que se encomendó a los padres conciliares. En el presente momento histórico, la providencia nos está llevando a un nuevo orden de relaciones humanas que por obra misma de los hombres, pero más aún por encima de sus mismas intenciones, se encaminan al cumplimiento de planes superiores e inesperados, pues todo, aún las humanas adversidades, aquí ella lo dispone para mayor bien de la Iglesia. En su catequesis, León XIV recuerda que 3 años después la promulgación de Gaudium Spes reconocía en ese discernimiento un elemento esencial de la naturaleza de la Iglesia, describiendo como constitutiva su índole pastoral. De ahí la definición de constitución pastoral. No se trata de optimismo ingenuo, dijo, sino de una renovada fidelidad al misterio de Cristo.
1: Saluto cordialmente i polacchi.
0: Saludo cordialmente a los polacos.
1: 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La frequenza delle lezioni di religione e della catechesi possa ampliare gli orizzonti, approfondire la conoscenza di Dio e del mondo, nonché preparare a ricevere con frutto i sacramenti e a partecipare alla vita della comunità. A tutti la mia benedizione.
0: Saludo cordialmente a los polacos. El año escolar iniciado ayer marca una etapa más en el camino de adquisición de conocimientos y de educación de las nuevas generaciones, gracias a la colaboración entre los padres, la escuela y la Iglesia. Que la asistencia a las clases de religión y a la catequesis pueda ampliar los horizontes, profundizar el conocimiento de Dios y del mundo, así como preparar para recibir con fruto los sacramentos y para participar en la vida de la comunidad. A todos, mi bendición.
2: Santo Padre, i fedeli di lingua italiana desiderano esprimere.
0: Santo Padre, los visitantes y peregrinos de lengua italiana que participan en esta audiencia desean manifestarle cordialmente sus sentimientos de filial afecto que acompañan con fervientes oraciones por sus intenciones de pastor de toda la Iglesia. Al final de este encuentro se cantará el Padre Nuestro en latín. Después su Santidad impartirá a todos los presentes la bendición apostólica que extiende complacido a sus familiares, especialmente a los niños y a los ancianos, a los enfermos y a cuantos sufren. Bendice también los rosarios y objetos de devoción que los peregrinos llevan consigo. Dirijo mi cordial bienvenida a los peregrinos de lengua italiana, en particular a los grupos parroquiales. Exhorto a todos a modelar la vida según el Evangelio para ser en la sociedad sembradores del amor de Cristo. Saludo después a los voluntarios de la Asociación Aveo de Verona, expresando mi aprecio por la labor en favor de los pequeños pacientes y de sus familias. Mi pensamiento se dirige finalmente a los jóvenes, a los enfermos y a los recién casados. Mañana celebraremos la memoria del Papa San Gregorio Magno, cuyo cuerpo reposa en la Basílica de San Pedro. Se le llama el Grande por su excepcional actividad como pastor en tiempos muy difíciles para la sociedad y la Iglesia. Una grandeza que obtenía fuerza y vigor de la fe viva en Cristo. Que su ejemplo suscite en cada uno de nosotros, de ustedes, una confianza renovada, intensa en Dios, fuente de gracia y de esperanza para el mundo entero. A todos mi bendición.

0: 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La hora en Radio María.
1: Son las 23 horas, 31 minutos.
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1: Al entrar en el silencio y en el descanso de la noche, te invitamos, con la oración de completas, a reconocer todos los momentos donde hoy te experimentaste profundamente amado por la misericordia del Padre y nos volvemos a entregar a Él llenos de confianza filial.
2: Dios mío, ven en mi auxilio.
3: Señor, date prisa en socorrerme.
2: Gloria al Padre, y al Hijo, y al Espíritu Santo.
3: Como era en el principio, ahora y siempre, por los siglos de los siglos. Amén.
2: Hermanos, habiendo llegado al final de esta jornada que Dios nos ha concedido, reconozcamos sinceramente nuestros pecados. Tú que has sido enviado a sanar los corazones afligidos, Señor, ten piedad de nosotros.
3: Señor, ten piedad de nosotros.
2: Tú que has venido a llamar a los pecadores, Cristo, ten piedad de nosotros.
3: Cristo, ten piedad de nosotros.
2: Tú que estás sentado a la derecha del Padre para interceder por nosotros, Señor, ten piedad de nosotros.
3: Señor, ten piedad de nosotros.
2: El Señor Todopoderoso tenga misericordia de nosotros, perdone nuestros pecados y nos lleve a la vida eterna.
3: Amén. Cuando la luz del sol esté a poniente, gracias Señor es nuestra melodía. Recibe como ofrenda amablemente nuestro dolor, trabajo y alegría.
4: Si poco fue el amor en nuestro empeño de darle vida al día que fenece, convierte en realidad lo que fue un sueño, tu gran amor que todo lo engrandece.
3: Tu cruz, Señor, redime nuestra suerte de pecadora injusta e ilumina la senda de la vida y de la muerte del hombre que en la fe lucha y camina.
4: Jesús, Hijo del Padre, cuando avanza la noche oscura sobre nuestro día, concédenos la paz y la esperanza de esperar cada noche tu gran día. Amén.
2: Salmo 30. Súplica confiada y acción de gracias.
5: Sé tú, Señor, la roca de mi refugio, un baluarte donde me salve.
4: A ti, Señor, me acojo, no quede yo nunca defraudado. Tú que eres justo, ponme a salvo, inclina tu oído hacia mí.
3: Ven a prisa a librarme, sé la roca de mi refugio, un baluarte donde me salve, tú que eres mi roca y mi baluarte.
4: Por tu nombre dirígeme y guíame, sácame de la red que me han tendido, porque tú eres mi amparo.
3: En tus manos encomiendo mi espíritu, tú, el Dios leal, me librarás.
4: Gloria al Padre, y al Hijo, y al Espíritu Santo.
3: Como era en el principio, ahora y siempre, y por los siglos de los siglos. Amén.
4: Sé tú, Señor, la roca de mi refugio, un baluarte donde me salve.
2: Salmo 129. Desde lo hondo a ti grito, Señor.
5: Desde lo hondo a ti grito, Señor.
3: Señor, escucha mi voz, estén tus oídos atentos a la voz de mi súplica.
4: Si llevas cuenta de los delitos, Señor, ¿quién podrá resistir? Pero de ti procede el perdón y así infundes respeto.
3: Mi alma espera en el Señor, espera en su palabra. Mi alma aguarda al Señor más que el centinela la aurora.
4: Aguarde Israel al Señor como el centinela la aurora, porque del Señor viene la misericordia, la redención copiosa, y Él redimirá a Israel de todos sus delitos.
3: Gloria al Padre, y al Hijo, y al Espíritu Santo,
4: como era en el principio, ahora y siempre, por los siglos de los siglos. Amén.
3: Desde lo hondo a ti grito, Señor.
2: De la carta a los Efesios.
6: No lleguéis a pecar, que la puesta del sol no os sorprenda en vuestro enojo. No dejéis lugar al diablo.
2: En tus manos, Señor, encomiendo mi espíritu.
3: En tus manos, Señor, encomiendo mi espíritu.
2: Tú, el Dios leal, nos librarás.
3: Te encomiendo mi espíritu.
2: Gloria al Padre, y al Hijo, y al Espíritu Santo.
3: En tus manos, Señor, encomiendo mi espíritu.
2: Cántico de Simeón. Cristo, luz de las naciones y gloria de Israel.
5: Sálvanos, Señor, despiertos, protégenos mientras dormimos, para que velemos con Cristo y descansemos en paz.
4: Ahora, Señor, según tu promesa, puedes dejar a tu siervo irse en paz.
3: Porque mis ojos han visto a tu Salvador, a quien has presentado ante todos los pueblos.
4: Luz para alumbrar a las naciones y gloria de tu pueblo Israel.
3: Gloria al Padre, y al Hijo, y al Espíritu Santo.
4: Como era en el principio, ahora y siempre, por los siglos de los siglos. Amén.
3: Sálvanos, Señor, despiertos, protégenos mientras dormimos, para que velemos con Cristo y descansemos en paz.
2: Oremos. Señor Jesucristo, tú que eres manso y humilde de corazón, ofreces a los que vienen a ti un yugo llevadero y una carga ligera. Dígnate, pues, aceptar los deseos y las acciones del día que hemos terminado. Que podamos descansar durante la noche para que así, renovado nuestro cuerpo y nuestro espíritu, perseveremos constantes en tu servicio. Tú que vives y reinas por los siglos de los siglos.
3: Amén.
2: El Señor Todopoderoso nos conceda una noche tranquila y una santa muerte.
3: Amén. Dios te salve, Reina y Madre de Misericordia, vida, dulzura y esperanza nuestra, Dios te salve. A ti llamamos los desterrados hijos de Eva, a ti suspiramos gimiendo y llorando en este valle de lágrimas. Ea pues, Señora abogada nuestra, vuelve a nosotros tus ojos misericordiosos y después de este destierro, muéstranos a Jesús, fruto bendito de tu vientre.

Con la oración de completas, hemos puesto nuevamente toda nuestra vida en el corazón del Señor y le pedimos a Él y a la Santísima Virgen María que bendigan nuestro descanso.

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0: La hora en Radio María.
1: En punto. Un minuto.
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0: En el nombre del Padre, y del Hijo, y del Espíritu Santo.
1: Amén.
0: Meditemos juntos los misterios luminosos, acompañando a Jesús a lo largo de su vida pública. A través de estos misterios, María nos enseña que nuestra vida se vuelve luminosa si escuchamos a su Hijo y hacemos lo que Él nos dice. Unidos a María, dejémonos invadir por su luz.
2: Primer misterio luminoso, el bautismo de Jesús en el Jordán.

0: Del Evangelio de San Mateo. Apenas fue bautizado, Jesús salió del agua. En ese momento se le abrieron los cielos y vio al Espíritu de Dios descender como una paloma y dirigirse hacia él. Y se oyó una voz del cielo que decía: Este es mi Hijo muy querido, en quien tengo puesta toda mi predilección.
1: Padre nuestro que estás en el cielo, santificado sea tu nombre. Venga a nosotros tu reino. Hágase tu voluntad en la tierra como en el cielo.
2: Danos hoy nuestro pan de cada día. Perdona nuestras ofensas, como también nosotros perdonamos a los que nos ofenden. No nos dejes caer en la tentación y líbranos del mal. Amén.
1: Dios te salve María, llena eres de gracia, el Señor es contigo. Bendita tú eres entre todas las mujeres, y bendito es el fruto de tu vientre, Jesús.
2: Santa María, Madre de Dios, ruega por nosotros pecadores, ahora y en la hora de nuestra muerte. Amén.
1: Dios te salve María, llena eres de gracia, el Señor es contigo. Bendita tú eres entre todas las mujeres, y bendito es el fruto de tu vientre, Jesús.
2: Santa María, Madre de Dios, ruega por nosotros pecadores, ahora y en la hora de nuestra muerte. Amén.
1: Dios te salve María, llena eres de gracia, el Señor es contigo. Bendita tú eres entre todas las mujeres, y bendito es el fruto de tu vientre, Jesús.
2: Santa María, Madre de Dios, ruega por nosotros pecadores, ahora y en la hora de nuestra muerte. Amén.
1: Dios te salve María, llena eres de gracia, el Señor es contigo. Bendita tú eres entre todas las mujeres, y bendito es el fruto de tu vientre, Jesús.
2: Santa María, Madre de Dios, ruega por nosotros pecadores, ahora y en la hora de nuestra muerte. Amén.
1: Dios te salve María, llena eres de gracia, el Señor es contigo. Bendita tú eres entre todas las mujeres, y bendito es el fruto de tu vientre, Jesús.
2: Santa María, Madre de Dios, ruega por nosotros pecadores, ahora y en la hora de nuestra muerte. Amén.
1: Dios te salve María, llena eres de gracia, el Señor es contigo. Bendita tú eres entre todas las mujeres, y bendito es el fruto de tu vientre, Jesús.
2: Santa María, Madre de Dios, ruega por nosotros pecadores, ahora y en la hora de nuestra muerte. Amén.
1: Dios te salve María, llena eres de gracia, el Señor es contigo. Bendita tú eres entre todas las mujeres, y bendito es el fruto de tu vientre, Jesús.
2: Santa María, Madre de Dios, ruega por nosotros pecadores, ahora y en la hora de nuestra muerte. Amén.
1: Dios te salve María, llena eres de gracia, el Señor es contigo. Bendita tú eres entre todas las mujeres, y bendito es el fruto de tu vientre, Jesús.
2: Santa María, Madre de Dios, ruega por nosotros pecadores, ahora y en la hora de nuestra muerte. Amén.
1: Dios te salve María, llena eres de gracia, el Señor es contigo. Bendita tú eres entre todas las mujeres, y bendito es el fruto de tu vientre, Jesús.
2: Santa María, Madre de Dios, ruega por nosotros pecadores, ahora y en la hora de nuestra muerte. Amén.
1: Dios te salve María, llena eres de gracia, el Señor es contigo. Bendita tú eres entre todas las mujeres, y bendito es el fruto de tu vientre, Jesús.
2: Santa María, Madre de Dios, ruega por nosotros pecadores, ahora y en la hora de nuestra muerte. Amén.
1: Gloria al Padre, y al Hijo, y al Espíritu Santo,
2: como era en el principio, ahora y siempre, por los siglos de los siglos. Amén.
1: Segundo misterio luminoso: la autorrevelación de Jesús en las bodas de Caná.

Del Evangelio de San Juan. Tres días después se celebraron unas bodas en Caná de Galilea, y la madre de Jesús estaba allí. Jesús también fue invitado con sus discípulos. Y como faltaba vino, la madre de Jesús le dijo: «No tienen vino». Jesús le respondió: «Mujer, ¿qué tenemos que ver nosotros? Mi hora no ha llegado todavía». Pero su madre dijo a los sirvientes: «Hagan todo lo que él les diga».

0: tierra como en el cielo.
1: Danos hoy nuestro pan de cada día. Perdona nuestras ofensas, como también nosotros perdonamos a los que nos ofenden. No nos dejes caer en la tentación y líbranos del mal.
0: Dios te salve María, llena eres de gracia, el Señor es contigo. Bendita tú eres entre todas las mujeres y bendito es el fruto de tu vientre, Jesús.
1: Santa María, Madre de Dios, ruega por nosotros pecadores, ahora y en la hora de nuestra muerte. Amén.
0: Dios te salve María, llena eres de gracia, el Señor es contigo. Bendita tú eres entre todas las mujeres y bendito es el fruto de tu vientre, Jesús.
1: Santa María, Madre de Dios, ruega por nosotros pecadores, ahora y en la hora de nuestra muerte. Amén.
0: Dios te salve María, llena eres de gracia, el Señor es contigo. Bendita tú eres entre todas las mujeres y bendito es el fruto de tu vientre, Jesús.
1: Santa María, Madre de Dios, ruega por nosotros pecadores, ahora y en la hora de nuestra muerte. Amén.
0: Dios te salve María, llena eres de gracia, el Señor es contigo. Bendita tú eres entre todas las mujeres y bendito es el fruto de tu vientre, Jesús.
1: Santa María, Madre de Dios, ruega por nosotros pecadores, ahora y en la hora de nuestra muerte. Amén.
0: Dios te salve María, llena eres de gracia, el Señor es contigo. Bendita tú eres entre todas las mujeres y bendito es el fruto de tu vientre, Jesús.
1: Santa María, Madre de Dios, ruega por nosotros pecadores, ahora y en la hora de nuestra muerte. Amén.
0: Dios te salve María, llena eres de gracia, el Señor es contigo. Bendita tú eres entre todas las mujeres y bendito es el fruto de tu vientre, Jesús.
1: Santa María, Madre de Dios, ruega por nosotros pecadores, ahora y en la hora de nuestra muerte. Amén.
0: Dios te salve María.

0: Santa María, Madre de Dios, ruega por nosotros pecadores, ahora y en la hora de nuestra muerte. Amén.
1: Dios te salve María, llena eres de gracia, el Señor es contigo. Bendita tú eres entre todas las mujeres, y bendito es el fruto de tu vientre, Jesús.
0: Santa María, Madre de Dios, ruega por nosotros pecadores, ahora y en la hora de nuestra muerte. Amén.
1: Dios te salve María, llena eres de gracia, el Señor es contigo. Bendita tú eres entre todas las mujeres, y bendito es el fruto de tu vientre, Jesús.
0: Santa María, Madre de Dios, ruega por nosotros pecadores, ahora y en la hora de nuestra muerte. Amén.
1: Dios te salve María, llena eres de gracia, el Señor es contigo. Bendita tú eres entre todas las mujeres, y bendito es el fruto de tu vientre, Jesús.
0: Gloria, Santa María, Madre de Dios, ruega por nosotros pecadores, ahora y en la hora de nuestra muerte. Amén.
1: Gloria al Padre, y al Hijo, y al Espíritu Santo.
0: Como era en el principio, ahora y siempre, por los siglos de los siglos. Amén.
2: Tercer misterio luminoso. El anuncio del reino de Dios invita

0: Del Evangelio de San Marcos. Después que Juan fue arrestado, Jesús se dirigió a Galilea. Allí proclamaba la buena noticia de Dios, diciendo: «El tiempo se ha cumplido, el reino de Dios está cerca. Conviértanse y crean en la buena noticia. Padre nuestro que estás en el cielo, santificado sea tu nombre. Venga a nosotros tu reino, hágase tu voluntad en la tierra como en el cielo.
1: Danos hoy nuestro pan de cada día, perdona nuestras ofensas, como también nosotros perdonamos a los que nos ofenden. No nos dejes caer en la tentación y líbranos del mal. Amén».
0: Dios te salve María, llena eres de gracia, el Señor es contigo. Bendita tú eres entre todas las mujeres y bendito es el fruto de tu vientre, Jesús.
1: Santa María, Madre de Dios, ruega por nosotros pecadores, ahora y en la hora de nuestra muerte. Amén.
0: Dios te salve María, llena eres de gracia, el Señor es contigo. Bendita tú eres entre todas las mujeres y bendito es el fruto de tu vientre, Jesús.
1: Santa María, Madre de Dios, ruega por nosotros pecadores, ahora y en la hora de nuestra muerte. Amén.
0: Dios te salve María, llena eres de gracia, el Señor es contigo. Bendita tú eres entre todas las mujeres y bendito es el fruto de tu vientre, Jesús.
1: Santa María, Madre de Dios, ruega por nosotros pecadores, ahora y en la hora de nuestra muerte. Amén.
0: Dios te salve María, llena eres de gracia, el Señor es contigo. Bendita tú eres entre todas las mujeres y bendito es el fruto de tu vientre, Jesús.
1: Santa María, Madre de Dios, ruega por nosotros pecadores, ahora y en la hora de nuestra muerte. Amén.
0: Dios te salve María, llena eres de gracia, el Señor es contigo. Bendita tú eres entre todas las mujeres y bendito es el fruto de tu vientre, Jesús.
1: Santa María, Madre de Dios, ruega por nosotros pecadores, ahora y en la hora de nuestra muerte. Amén.
0: Dios te salve María, llena eres de gracia, el Señor es contigo. Bendita tú eres entre todas las mujeres y bendito es el fruto de tu vientre, Jesús.
1: Santa María, Madre de Dios, ruega por nosotros pecadores, ahora y en la hora de nuestra muerte. Amén.
0: Dios te salve María, llena eres de gracia, el Señor es contigo. Bendita tú eres entre todas las mujeres y bendito es el fruto de tu vientre, Jesús.
1: Santa María, Madre de Dios, ruega por nosotros pecadores, ahora y en la hora de nuestra muerte. Amén.
0: Dios te salve María, llena eres de gracia, el Señor es contigo. Bendita tú eres entre todas las mujeres y bendito es el fruto de tu vientre, Jesús.
1: Santa María, Madre de Dios, ruega por nosotros pecadores, ahora y en la hora de nuestra muerte. Amén.
0: Dios te salve María, llena eres de gracia, el Señor es contigo. Bendita tú eres entre todas las mujeres y bendito es el fruto de tu vientre, Jesús.
1: Santa María, Madre de Dios, ruega por nosotros pecadores, ahora y en la hora de nuestra muerte. Amén.
0: Dios te salve María, llena eres de gracia, el Señor es contigo. Bendita tú eres entre todas las mujeres y bendito es el fruto de tu vientre, Jesús.
1: Santa María, Madre de Dios, ruega por nosotros pecadores, ahora y en la hora de nuestra muerte. Amén.
0: Gloria al Padre.

Del Evangelio de San Lucas. Sucedió que unos 8 días después de decir esto, Jesús tomó a Pedro, Juan y Santiago y subió a la montaña para orar. Mientras oraba, su rostro cambió de aspecto y sus vestiduras se volvieron de una blancura deslumbrante. Y dos hombres conversaban con él. Eran Moisés y Elías, que aparecían revestidos de gloria y hablaban de la partida de Jesús, que iba a cumplirse en Jerusalén.

0: en la tierra como en el cielo.
1: Danos hoy nuestro pan de cada día. Perdona nuestras ofensas, como también nosotros perdonamos a los que nos ofenden. No nos dejes caer en la tentación y líbranos del mal.
0: Dios te salve María, llena eres de gracia, el Señor es contigo. Bendita tú eres entre todas las mujeres y bendito es el fruto de tu vientre, Jesús.
1: Santa María, Madre de Dios, ruega por nosotros pecadores, ahora y en la hora de nuestra muerte. Amén.
0: Dios te salve María, llena eres de gracia, el Señor es contigo. Bendita tú eres entre todas las mujeres, y bendito es el fruto de tu vientre, Jesús.
1: Santa María, Madre de Dios, ruega por nosotros pecadores, ahora y en la hora de nuestra muerte. Amén.
0: Dios te salve María, llena eres de gracia, el Señor es contigo. Bendita tú eres entre todas las mujeres, y bendito es el fruto de tu vientre, Jesús.
1: Santa María, Madre de Dios, ruega por nosotros pecadores, ahora y en la hora de nuestra muerte. Amén.
0: Dios te salve María, llena eres de gracia, el Señor es contigo. Bendita tú eres entre todas las mujeres, y bendito es el fruto de tu vientre, Jesús.
1: Santa María, Madre de Dios, ruega por nosotros pecadores, ahora y en la hora de nuestra muerte. Amén.
0: Dios te salve María, llena eres de gracia, el Señor es contigo. Bendita tú eres entre todas las mujeres, y bendito es el fruto de tu vientre, Jesús.
1: Santa María, Madre de Dios, ruega por nosotros pecadores, ahora y en la hora de nuestra muerte. Amén.
0: Dios te salve María, llena eres de gracia, el Señor es contigo. Bendita tú eres entre todas las mujeres, y bendito es el fruto de tu vientre, Jesús.
1: Santa María, Madre de Dios, ruega por nosotros pecadores, ahora y en la hora de nuestra muerte. Amén.
0: Dios te salve María.

0: Madre de Dios, ruega por nosotros pecadores, ahora y en la hora de nuestra muerte. Amén.
1: Dios te salve María, llena eres de gracia, el Señor es contigo. Bendita tú eres entre todas las mujeres, y bendito es el fruto de tu vientre, Jesús.
0: Santa María, Madre de Dios, ruega por nosotros pecadores, ahora y en la hora de nuestra muerte. Amén.
1: Dios te salve María, llena eres de gracia, el Señor es contigo. Bendita tú eres entre todas las mujeres, y bendito es el fruto de tu vientre, Jesús.
0: Santa María, Madre de Dios, ruega por nosotros pecadores, ahora y en la hora de nuestra muerte. Amén.
1: Dios te salve María, llena eres de gracia, el Señor es contigo. Bendita tú eres entre todas las mujeres, y bendito es el fruto de tu vientre, Jesús.
0: Gloria, Santa María, Madre de Dios, ruega por nosotros pecadores, ahora y en la hora de nuestra muerte. Amén.
1: Gloria al Padre, y al Hijo, y al Espíritu Santo.
0: Como era en el principio, ahora y siempre, por los siglos de los siglos. Amén.
2: Quinto misterio luminoso, la institución de la Eucaristía.

0: Del Evangelio de San Lucas. Luego tomó el pan, dio gracias, lo partió y lo dio a sus discípulos, diciendo: Esto es mi cuerpo, que se entrega por ustedes. Hagan esto en memoria mía. Después de la cena, hizo lo mismo con la copa, diciendo: Esta copa es la nueva alianza sellada con mi sangre, que se derrama por ustedes.
1: Padre nuestro que estás en el cielo, santificado sea tu nombre. Venga a nosotros tu reino. Hágase tu voluntad en la tierra como en el cielo.
2: Danos hoy nuestro pan de cada día. Perdona nuestras ofensas, como también nosotros perdonamos a los que nos ofenden. No nos dejes caer en la tentación y líbranos del mal. Amén.
1: Dios te salve María, llena eres de gracia, el Señor es contigo. Bendita tú eres entre todas las mujeres, y bendito es el fruto de tu vientre, Jesús.
2: Santa María, Madre de Dios, ruega por nosotros pecadores, ahora y en la hora de nuestra muerte. Amén.
1: Dios te salve María, llena eres de gracia, el Señor es contigo. Bendita tú eres entre todas las mujeres, y bendito es el fruto de tu vientre, Jesús.
2: Santa María, Madre de Dios, ruega por nosotros pecadores, ahora y en la hora de nuestra muerte. Amén.
1: Dios te salve María, llena eres de gracia, el Señor es contigo. Bendita tú eres entre todas las mujeres, y bendito es el fruto de tu vientre, Jesús.
2: Santa María, Madre de Dios, ruega por nosotros pecadores, ahora y en la hora de nuestra muerte. Amén.
1: Dios te salve María, llena eres de gracia, el Señor es contigo. Bendita tú eres entre todas las mujeres, y bendito es el fruto de tu vientre, Jesús.
2: Santa María, Madre de Dios, ruega por nosotros pecadores, ahora y en la hora de nuestra muerte. Amén.
1: Dios te salve María, llena eres de gracia, el Señor es contigo. Bendita tú eres entre todas las mujeres, y bendito es el fruto de tu vientre, Jesús.
2: Santa María, Madre de Dios, ruega por nosotros pecadores, ahora y en la hora de nuestra muerte. Amén.
1: Dios te salve María, llena eres de gracia, el Señor es contigo. Bendita tú eres entre todas las mujeres, y bendito es el fruto de tu vientre, Jesús.
2: Santa María, Madre de Dios, ruega por nosotros pecadores, ahora y en la hora de nuestra muerte. Amén.
1: Dios te salve María, llena eres de gracia, el Señor es contigo. Bendita tú eres entre todas las mujeres, y bendito es el fruto de tu vientre, Jesús.
2: Santa María, Madre de Dios, ruega por nosotros pecadores, ahora y en la hora de nuestra muerte. Amén.
1: Dios te salve María, llena eres de gracia, el Señor es contigo. Bendita tú eres entre todas las mujeres, y bendito es el fruto de tu vientre, Jesús.
2: Santa María, Madre de Dios, ruega por nosotros pecadores, ahora y en la hora de nuestra muerte. Amén.
1: Dios te salve María, llena eres de gracia, el Señor es contigo. Bendita tú eres entre todas las mujeres, y bendito es el fruto de tu vientre, Jesús.
2: Santa María, Madre de Dios, ruega por nosotros pecadores, ahora y en la hora de nuestra muerte. Amén.
1: Dios te salve María, llena eres de gracia, el Señor es contigo. Bendita tú eres entre todas las mujeres, y bendito es el fruto de tu vientre, Jesús.
2: Santa María, Madre de Dios, ruega por nosotros pecadores, ahora y en la hora de nuestra muerte. Amén.
1: Gloria.

0: Querida familia de Radio María, hemos rezado el Santo Rosario. 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
1: La hora en Radio María. Es la 1:01.

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2: La paz esté con ustedes, amigos. Para este vigésimo primer domingo del tiempo ordinario, la Iglesia nos lleva una vez más con Jesús y los discípulos a Cesarea de Filipo y a una famosa pregunta. Me resulta interesante, he estado predicando ya durante 40 años y cuán a menudo esta escena aparece en la liturgia. Cuán a menudo la Iglesia quiere que volvamos a Cesarea de Filipo y a la pregunta planteada por Jesús. Ahora bien, los personajes principales en esta pequeña escena son Jesús y Pedro. Cada vez que el foco está en Pedro, estamos hablando de eclesiología, estamos hablando del estudio de la Iglesia. Pedro es una especie de símbolo de la Iglesia. Y así vamos a aprender algo aquí muy importante, tanto sobre Jesús como sobre la Iglesia. Pero tenemos que desentrañar la dinámica de esta escena. Es infinitamente fascinante, tanto que tras más de 2000 años la Iglesia sigue volviendo a la escena y extrayendo enseñanzas de ella. Así que esto es lo primero a notar, hermanos. Jesús se vuelve hacia sus discípulos y dice: ¿quién dice la gente que es el Hijo del Hombre? Quiero que vean lo peculiar que es esa pregunta. Piensen en cualquier otra figura religiosa o fundador a lo largo de los siglos. El Buda nunca les diría a sus seguidores: ¿quién dice la gente que soy yo? No, él diría: he descubierto que estoy iluminado, bajo el árbol Bodhi llegué a la iluminación, desperté de una especie de letargo espiritual y he discernido un camino espiritual que ayudará a otros hacia la iluminación. Oh, ¿pero quién eres tú? Bueno, soy el Buda. Esto significa que soy el que está iluminado, el que despertó. Pero el enfoque no está en él personalmente, está en su enseñanza. Moisés. ¿Pueden imaginar a Moisés frente a su pueblo diciendo ahora: ¿quién dice la gente que soy yo? Bueno, ¿de qué estás hablando? Eres Moisés. Eres hijo de padres hebreos, te criaste en la corte egipcia, luego escapaste, ahora has guiado a tu pueblo a la libertad, eres el dador de la ley y has sido el líder del pueblo. Formidable. Pero el enfoque no está en ti personalmente, en tu naturaleza. Está en la Torá que vino a través tuyo. Se centra en tu liderazgo, etc. Lo mismo de Confucio. Mahoma.

estos sermones o el libro que escribí, ¿apreciaron eso? Pero, ¿qué pasaría si mirara esta cámara y les dijera a todos ustedes, ¿quién dicen ustedes que soy yo? Bueno, pensarían que he perdido la cabeza, ¿verdad? Y tendrían razón. Ese es Jesús. ¿Quién dice la gente que es el Hijo del Hombre? Noten algo también, me resulta interesante. En las cartas de Pablo, la literatura cristiana más temprana que tenemos, la predicación y las cartas de Pablo, apenas hay mención de la enseñanza de Jesús. Solo referencias breves y ocasionales, indirectas a ella, pero hay un enorme interés en quién es Él. Miren los primeros concilios de la Iglesia. No están hablando de la enseñanza de Jesús o sus parábolas o el sermón de la montaña. Están masivamente interesados en quién es Él. Toda la conversación sobre Dios de Dios, luz de luz, Dios verdadero de Dios verdadero, naturaleza, persona, hipóstasis, todo este lenguaje técnico para describir quién es Él. Porque, hermanos, ese es el corazón del cristianismo y ese es el foco de la Iglesia a lo largo de los siglos. Sí, la enseñanza de Jesús, por supuesto que la reverenciamos, pero la pregunta fundamental es ¿quién es Él? La Iglesia da respuesta a esa pregunta a lo largo de los siglos. ¿Quieres saber cuál es la tarea básica de la Iglesia? Es esa, y proviene de esta peculiar pregunta. Ahora bien, esto es lo siguiente que discernimos. Escuchen, ellos le respondieron, unos dicen que eres Juan el Bautista, otros que Elías, otros que Jeremías o alguno de los profetas. ¿Qué están haciendo ahora? Están haciendo una encuesta de opinión pública. Y estos discípulos de Jesús habrán estado escuchando a las multitudes. Estoy seguro de que esto es correcto. Habrán captado estas diversas teorías. ¿Es la reencarnación de estos grandes profetas? ¿Es como Juan el Bautista que volvió a la vida? De acuerdo. Si hoy, de una manera más sofisticada, hiciéramos una encuesta de opinión pública, ¿quién es Jesús? ¿Quién dicen que es Jesús? Obtendríamos muchas respuestas similares, una variedad de otras respuestas. O es un fundador religioso, es un maestro moral, o es un místico, o es un gurú, o es un sabio, este pobre tipo asesinado por los romanos. La opinión pública les daría una gama de impresiones, ¿verdad? Entonces Jesús se vuelve hacia los doce. Está bien, sí, eso es lo que dice la gente. ¿Quién dicen ustedes que soy yo? Es interesante ahora que nadie habla. Se acaba de volver hacia su círculo íntimo, hacia los líderes de su grupo, la élite. Podrían decir los aristócratas que lo siguen. No tienen una respuesta. La Iglesia no es una democracia basada en la opinión pública, ni es realmente una aristocracia basada en el consenso de la élite. ¿Quién habla? Pedro. Pedro habla. Tú eres el Cristo, el Hijo del Dios vivo. Pedro sabe quién es Jesús. Y eso es lo más importante que hay que saber. Pedro habla aquí con la autoridad de la Iglesia de saber quién es Jesús. ¿Acaso no es el trabajo de la Iglesia, guiada por Pedro y sus sucesores a lo largo de los siglos, el de seguir proclamando esta verdad? Sabemos quién es Él, sabemos quién es Él, sabemos quién es Él. Todo lo demás se deriva de eso. No estoy diciendo que sea la afirmación exclusiva de la Iglesia, pero es la afirmación central de la Iglesia. No proviene de la opinión, ni siquiera del consenso de la aristocracia. Proviene místicamente y por un carisma especial de Pedro y sus sucesores. Así que escuchen a Jesús. Jesús le dijo entonces, «Dichoso tú, Simón, hijo de Juan, porque esto no te lo ha revelado ningún hombre, sino mi Padre que está en los cielos. Y yo te digo a ti, Simón Barjoná, tú eres Pedro». Kefa le habrá dicho en su arameo, Kefa traducido Petros en griego, Petrus en latín, de ahí Pedro en español, piedra, rocoso. Y sobre esta piedra edificaré mi iglesia. ¿Sobre qué está edificada la iglesia? No sobre el consenso común, no sobre el consenso aristocrático. Se basa en esta afirmación mística. Y es a Pedro y a sus sucesores a quienes se les da la prerrogativa de anunciar esto

0: a lo largo de los siglos. Esa es la piedra. Creo que ya conté esta historia antes. Fue cuando el Papa Benedicto XVI fue elegido y el Cardenal George estaba allí, mi gran mentor, y Benedicto aparece en la logia de San Pedro después de la elección, está allí saludando a la multitud y tiene esta expresión extrañamente reflexiva. Y le preguntaron más tarde qué era, y él dijo, bueno, estaba pensando en Roma y en todos los emperadores romanos, donde vivían allá en el Monte Palatino. Y luego me preguntaba, ¿dónde están? ¿Dónde están los emperadores romanos? ¿Dónde está el sucesor de Julio César o de Augusto César? Y dijo, no están en ninguna parte. Todo aquello se convirtió en polvo. Pero el sucesor de Pedro, misteriosamente, está justo ahí saludando a la multitud. ¿Qué dice Jesús? Sobre esta piedra edificaré mi iglesia. Los poderes del infierno no prevalecerán sobre ella. Miren, hermanos, cada reino que podamos nombrar del mundo antiguo, Grecia y Roma y Babilonia y Egipto, pasando por la Edad Media, llegando a los tiempos modernos, incluyendo el Reich de 1000 años de Hitler y el comunismo de Stalin, ¿dónde están? El imperio de Napoleón, ¿dónde están? ¿Dónde están? Todos se han convertido en polvo, pero extrañamente todavía estamos aquí. Y les presento a todos, esa es una proposición extraña. Predicha aquí hace 2000 años en Cesarea de Filipo. Tú eres Pedro y sobre esta piedra de tu confesión de quién soy yo, edificaré la iglesia que prevalecerá incluso contra el poder del infierno. No es como si estuviera inventando algo. Esto es empíricamente verificable. Desde Benedicto hemos tenido 2 papas más. Ahora León XIV, gloriosamente reinante. El sucesor de Pedro, que sabe quién es Jesús. Y sobre esa piedra descansa la iglesia. Esto es lo último. Obtuve esto de Fulton Sheen. He estado leyendo mucho sobre él recientemente porque estamos a punto de beatificarlo mientras grabo estas palabras. Él habla sobre la doble naturaleza de esta figura. ¿Por qué? Bueno, es llamado Simón y Pedro. Incluso cuando Jesús se dirige a él. Bienaventurado eres Simón, hijo de Juan, pero te voy a dar un nombre nuevo. Kefa, rocoso, Petrus, Pedro. Pero a lo largo del Nuevo Testamento se lo menciona por ambos nombres. A veces ambos juntos, Simón Pedro. La observación de Fulton Sheen fue que es una hermosa señal, si se quiere, de la doble naturaleza de la iglesia. El lado de Simón, de este hombre, inseguro, poco confiable, vacilante, impetuoso. En el momento de la verdad, alguien que niega incluso conocer a Jesús, quien junto con los otros discípulos huye de él. Piensen en eso, hermanos. Jesús, el centro de sus vidas, su Señor y Mesías, pero cuando llegó el momento de la verdad, todos huyeron. Simón, Simón. ¿Qué representa eso? Representa el lado caído, defectuoso, imperfecto, corrupto y lleno de escándalos de la iglesia. Traten de negarlo. Quiero decir, abran cualquier página de la historia de la iglesia. ¿Qué encontrarán? Corrupción en la iglesia. Sí, incluso en la alta cúpula. Tuvimos un gran profesor cuando yo era un joven en el seminario de Mundelein, el padre Charlie Meyer. Charlie había enseñado historia de la iglesia durante muchísimo tiempo y de alguna manera le daba cierto deleite compartir las historias de los papas corruptos en la Edad Media. Bueno, en cierto modo eso fue bueno porque me inmunizó para que cuando en mi propia vida estallara un gran escándalo en la iglesia, yo pensara, bueno, sí, hay una dimensión de Simón en la iglesia. Pero Fulton Sheen insiste, también está esta dimensión petrina. Pedro, Petrus, Kefa, la piedra. En la medida en que la iglesia, liderada por el sucesor de Pedro, sabe quién es Jesús y encarna ese conocimiento en su vida sacramental y en el testimonio de sus santos, sigue siendo la piedra. permanente, absoluta, resistente a cualquier intento de socavarla. La iglesia que ha perdurado a lo largo de los siglos, contra la cual las puertas del infierno no prevalecerán. Sí, esa iglesia. Ambos, Simón, sí, en su naturaleza caída, y Pedro. Así que, hermanos, busquen sus Biblias, vuelvan a la escena, Mateo capítulo 16. Visiten con estos discípulos, si quieren, Cesarea de Filipo. Vean al Señor Jesús justo allí, volviéndose hacia ustedes y diciendo, ¿quién dicen ustedes que soy yo? Todo depende de la forma en que respondan a esa pregunta. Y gracias a Dios tenemos la garantía de Pedro y sus sucesores que saben quién es Jesús. Y Dios los bendiga.
1: Hemos escuchado una interesante reflexión del obispo estadounidense Robert Emmet Barron. Gracias por acompañarnos. 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
1: Canción Volver a Empezar. Esta canción surgió el año 1986, cuyo cantante y autor es Alejandro Lerner. Este es un verdadero himno al recomenzar. Nos recuerda que la vida no se termina cuando caemos, sino cuando dejamos de levantarnos. Todos fallamos, todos nos equivocamos, todos atravesamos momentos en que el ánimo se agota. La fe cristiana anuncia justamente esto. Dios es el Dios de las segundas oportunidades. Volver a empezar no es borrar el pasado, es ponerlo en manos de Dios para que Él haga algo nuevo con nuestra historia. Los invito a escuchar esta canción.

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1: Son las 2:00.
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1: Son las 2:15 minutos.
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0: 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La hora en Radio María.
1: Son las 3 en punto.

0: del Espíritu Santo. Amén.
1: Expiraste, Jesús, pero la fuente de vida brotó para las almas y el mar de misericordia se abrió para el mundo entero. Oh fuente de vida, insondable misericordia divina, abarca el mundo entero y derrámate sobre nosotros.
0: Padre nuestro que estás en el cielo, santificado sea tu nombre. Venga a nosotros tu reino. Hágase tu voluntad en la tierra como en el cielo.
2: Danos hoy nuestro pan de cada día. Perdona nuestras ofensas como nosotros perdonamos a los que nos ofenden. No nos dejes caer en la tentación y líbranos del mal. Amén.
0: Dios te salve María, llena eres de gracia. El Señor es contigo. Bendita tú eres entre todas las mujeres y bendito es el fruto de tu vientre, Jesús.
2: Santa María, Madre de Dios, ruega por nosotros pecadores, ahora y en la hora de nuestra muerte. Amén.
0: Creo en Dios Padre, Todopoderoso, Creador del cielo y de la tierra. Creo en Jesucristo, su único Hijo, nuestro Señor, que fue concebido por obra y gracia del Espíritu Santo. Nació de Santa María Virgen, padeció bajo el poder de Poncio Pilatos, fue crucificado, muerto y sepultado, descendió a los infiernos, al tercer día resucitó de entre los muertos, subió a los cielos y está sentado a la derecha de Dios Padre Todopoderoso. Desde allí ha de venir a juzgar a vivos y muertos. Creo en el Espíritu Santo, en la Santa Iglesia Católica, en la comunión de los santos, en el perdón de los pecados, en la resurrección de la carne y en la vida eterna. Amén. Padre eterno, te ofrezco el cuerpo y la sangre, el alma y la divinidad de tu amadísimo Hijo, nuestro Señor Jesucristo, como expiación de nuestros pecados y los del mundo entero. Por su dolorosa pasión,
2: ten misericordia de nosotros y del mundo entero.
0: Por su dolorosa pasión,
2: ten misericordia de nosotros y del mundo entero.
0: Por su dolorosa pasión,
2: ten misericordia de nosotros y del mundo entero.
0: Por su dolorosa pasión,
2: ten misericordia de nosotros y del mundo entero.
0: Por su dolorosa pasión,
2: ten misericordia de nosotros y del mundo entero.
0: Por su dolorosa pasión,
2: ten misericordia de nosotros y del mundo entero.
0: Por su dolorosa pasión,
2: ten misericordia de nosotros y del mundo entero.
0: Por su dolorosa pasión,
2: ten misericordia de nosotros y del mundo entero.
0: Por su dolorosa pasión,
2: ten misericordia de nosotros y del mundo entero.
0: Por su dolorosa pasión,
2: ten misericordia de nosotros y del mundo entero.
0: Padre eterno, te ofrezco el cuerpo y la sangre, el alma y la divinidad de tu amadísimo Hijo, nuestro Señor Jesucristo,
2: como expiación de nuestros pecados y los del mundo entero.
0: Por su dolorosa pasión,
2: ten misericordia de nosotros y del mundo entero.
0: Por su dolorosa pasión,
2: ten misericordia de nosotros y del mundo entero.
0: Por su dolorosa pasión,
2: ten misericordia de nosotros y del mundo entero.
0: Por su dolorosa pasión,
2: ten misericordia de nosotros y del mundo entero.
0: Por su dolorosa pasión,
2: ten misericordia de nosotros y del mundo entero.
0: Por su dolorosa pasión,
2: ten misericordia de nosotros y del mundo entero.
0: Por su dolorosa pasión,
2: ten misericordia de nosotros y del mundo entero.
0: Por su dolorosa pasión,
2: ten misericordia de nosotros y del mundo entero.
0: Por su dolorosa pasión,
2: ten misericordia de nosotros y del mundo entero.
0: Por su dolorosa pasión,
2: ten misericordia de nosotros y del mundo entero.
0: Padre eterno, te ofrezco el cuerpo y la sangre, el alma y la divinidad de tu amadísimo Hijo, nuestro Señor Jesucristo,
2: como expiación de nuestros pecados y los del mundo entero.
0: Por su dolorosa pasión,
2: ten misericordia de nosotros y del mundo entero.
0: Por su dolorosa pasión,
2: ten misericordia de nosotros y del mundo entero.
0: Por su dolorosa pasión,
2: ten misericordia de nosotros y del mundo entero.
0: Por su dolorosa pasión,
2: ten misericordia de nosotros y del mundo entero.
0: por su dolorosa pasión.
2: Ten misericordia de nosotros y del mundo entero.
0: Por su dolorosa pasión.
2: Ten misericordia de nosotros y del mundo entero.
0: Por su dolorosa pasión.
2: Ten misericordia de nosotros y del mundo entero.
0: Por su dolorosa pasión.
2: Ten misericordia de nosotros y del mundo entero.
0: Por su dolorosa pasión.
2: Ten misericordia de nosotros y del mundo entero.
0: Por su dolorosa pasión.
2: Ten misericordia de nosotros y del mundo entero.
0: Padre eterno, te ofrezco el cuerpo y la sangre, el alma y la divinidad de tu amadísimo Hijo, nuestro Señor Jesucristo,
2: como expiación de nuestros pecados y los del mundo entero.
0: Por su dolorosa pasión.
2: Ten misericordia de nosotros y del mundo entero.
0: Por su dolorosa pasión.
2: Ten misericordia de nosotros y del mundo entero.
0: Por su dolorosa pasión.
2: Ten misericordia de nosotros y del mundo entero.
0: Por su dolorosa pasión.
2: Ten misericordia de nosotros y del mundo entero.
0: Por su dolorosa pasión.
2: Ten misericordia de nosotros y del mundo entero.
0: Por su dolorosa pasión.
2: Ten misericordia de nosotros y del mundo entero.
0: Por su dolorosa pasión.
2: Ten misericordia de nosotros y del mundo entero.
0: Por su dolorosa pasión.
2: Ten misericordia de nosotros y del mundo entero.
0: Por su dolorosa pasión.
2: Ten misericordia de nosotros y del mundo entero.
0: Por su dolorosa pasión.
2: Ten misericordia de nosotros y del mundo entero.
0: Padre eterno, te ofrezco el cuerpo y la sangre, el alma y la divinidad de tu amadísimo Hijo, nuestro Señor Jesucristo,
2: como expiación de nuestros pecados y los del mundo entero.
0: Por su dolorosa pasión.
2: Ten misericordia de nosotros y del mundo entero.
0: Por su dolorosa pasión.
2: Ten misericordia de nosotros y del mundo entero.
0: Por su dolorosa pasión.
2: Ten misericordia de nosotros y del mundo entero.
0: Por su dolorosa pasión.
2: Ten misericordia de nosotros y del mundo entero.
0: Por su dolorosa pasión.
2: Ten misericordia de nosotros y del mundo entero.
0: Por su dolorosa pasión.
2: Ten misericordia de nosotros y del mundo entero.
0: Por su dolorosa pasión.
2: Ten misericordia de nosotros y del mundo entero.
0: Por su dolorosa pasión.
2: Ten misericordia de nosotros y del mundo entero.
0: Por su dolorosa pasión.
2: Ten misericordia de nosotros y del mundo entero.
0: Por su dolorosa pasión.
2: Ten misericordia de nosotros y del mundo entero.
0: Santo Dios, Santo fuerte, Santo inmortal.
2: Ten piedad de nosotros y del mundo entero.
0: Santo Dios, Santo fuerte, Santo inmortal.
2: Ten piedad de nosotros y del mundo entero.
0: Santo Dios, Santo fuerte, Santo inmortal.
2: Ten piedad de nosotros y del mundo entero.
0: Oh sangre y agua, que brotaste del corazón de Jesús, como una fuente de misericordia para nosotros, en ti confío. Jesús, en ti confío. Oh Dios eterno, en quien la misericordia es infinita y el tesoro de compasión inagotable, vuelve a nosotros tu mirada bondadosa y aumenta tu misericordia en nosotros, para que en momentos difíciles no nos desesperemos ni nos desalentemos, sino que con gran confianza nos sometamos a tu santa voluntad, que es el amor y la misericordia mismos. Amén.

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3: ¿Qué tal? Gusto de saludarlos. Buenos días. Bienvenidos a esta edición de Contigo en Casa, With You at Home. Ah, en inglés, para ponerle más... para ponerle un toque internacional a este espacio. Ya estamos con imagen y sonido para todo el país a través del YouTube, con sonido, por supuesto, a través de nuestras 31 estaciones. Quisiera saludar a don Francisco Javier Gutiérrez Saedo, que esté en los mandos técnicos, a usted con su noble sintonía. Amigas y amigos, hoy día se viene un programa especial. 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Son 8 milloncitos de pesos para ese transmisor ahí en la quinta región. Señoras y señores, amigas y amigos, saludar, no sé si lo hice, pero voy a saludarlo de nuevo, a Francisco Javier Gutiérrez Saedo, que está en los mandos técnicos. El alemán de repente baja con Tuti. Amigas y amigos, vamos a continuación a revisar las informaciones que comienzan de esta forma. Y le comentamos lo siguiente: la región metropolitana cerró uno de sus mejores años en materia de calidad del aire, de acuerdo a un nuevo balance del periodo de gestión de episodios críticos 2026 realizado por el Ministerio de Medio Ambiente. En este caso, la GIEC, es el periodo que se extiende entre el 1 de mayo y el 31 de agosto de cada año, y que permite tomar medidas para reducir la contaminación al declarar alerta preemergencia o emergencia ambiental. Según informó la cartera, este 2026 se posicionó como el tercer año con menor cantidad de horas en episodios críticos como alerta preemergencia o emergencia en la región metropolitana, desde que comenzó a operar el primer plan de prevención y descontaminación atmosférica en 1997. Durante este periodo, la región metropolitana registró 21 episodios críticos, 3 preemergencias y 18 alertas ambientales por material particulado fino, el MP2,5. Además, se registraron 282 horas en episodios críticos en este periodo de mala ventilación. Desde la región de Magallanes y presentando el programa para mejoramiento de viviendas y barrios, el presidente José Antonio Kast reafirmó la soberanía de Chile sobre el Estrecho de Magallanes en medio de la expectativa sobre la derogación de Argentina del decreto 457 que aluden al territorio como espacio compartido. El mandatario destacó la sede Juan Pablo II, donde se realizó la actividad, destacando que el pontífice estuvo en la región después de que se firmara en 1984 el Tratado de Paz y Amistad con la vecina República Argentina. Este tratado, que fue precisamente donde se terminó de aclarar la diferencia que se puede tener entre los dos países en lo que es el dominio y la soberanía sobre el Estrecho de Magallanes. Como se ha señalado, es chileno, y así lo han reconocido las distintas autoridades de ambos países, aseveró el mandatario. Vamos a revisar noticias de índole internacional, porque el gobierno de Perú, que preside la derechista Keiko Fujimori, anunció este martes la ruptura de relaciones diplomáticas del país con Irán, al culpar a esta República Islámica de incitar a la violencia y aumentar la escalada del conflicto en Medio Oriente. En un comunicado, el Ministerio de Relaciones Exteriores de Perú rechazó de manera enérgica que Irán incite a la violencia y a la escalada de conflictos en Medio Oriente, así como su obstrucción a la labor del Organismo Internacional de Energía Atómica, OIEA, a cuyos inspectores ha negado en diferentes ocasiones el acceso a instalaciones nucleares, dificultando la verificación necesaria para evitar la producción de armas nucleares. La Cancillería, cuyo ministro Carlos Spa trabajó 15 años para la Embajada de Estados Unidos en Lima, expresó también una profunda preocupación por las severas restricciones impuestas por el régimen iraní, así como la disrupción del comercio internacional a través del Estrecho de Hormuz desde marzo de 2026. Les comento además que el padre Silas Bogati, que es administrador apostólico del Vicariato Apostólico de Nepal, afirmó que la Iglesia Católica en el país asiático es una pequeña minoría de unos 10.000 fieles que está comprometida con la ayuda a los afectados por la catástrofe ya conocida, ¿no? Recordemos que se ha dado un número de más de 1.100 fallecidos, ¿no? Por parte de esta riada que ha ocurrido ahí en Nepal. Estamos allí proporcionando ayuda y ahora más adelante contribuyendo a la reconstrucción. Damos esperanza. Nuestra presencia entre las personas que sufren les dará esperanza, afirma el sacerdote en entrevista con la Fundación Pontificia Ayuda a la Iglesia que Sufre. El sacerdote explicó que la Iglesia Católica tiene 13 parroquias y 10.000 católicos, pero siempre ha trabajado al servicio de la población nepalí independientemente de su religión y seguiremos haciéndolo mientras sufren en esta hora de necesidad. Vamos a revisar otra noticia de índole eclesial, porque el Papa León XIV llamó a desenmascarar las contradicciones del mundo contemporáneo y aseguró que los creyentes están llamados a hacerse cargo de las dificultades de los hermanos, sobre todo de aquellos que se ven oprimidos por la injusticia, por la disminución, por la violencia. El pontífice realizó este llamamiento durante la audiencia general de este miércoles 2 de septiembre, en la que inauguró un nuevo ciclo de catequesis dedicado a la constitución pastoral Gaudium et Spes, una de las respuestas más significativas de la Iglesia a los desafíos y expectativas del mundo contemporáneo. Este documento, aprobado y promulgado el 7 de diciembre de 1965 por los padres conciliares junto con el Papa San Juan Pablo, en este caso San Pablo VI, pone de manifiesto, según explicó León XIV, la naturaleza esencialmente pastoral de la Iglesia, fruto de la fidelidad al misterio de Cristo, que encarnándose elige compartir nuestra vida. Por ello, recordó que la Constitución Conciliar Gaudium et Spes se abre con la célebre afirmación de que la Iglesia siente como propios los gozos y las esperanzas, las tristezas y las angustias de los hombres de nuestro tiempo, sobre todo de los pobres y de cuantos sufren. Señoras y señores, vamos a regresar con las noticias a eso de las 13:15 horas. Mientras tanto, continúa esto que se llama Contigo en Casa.
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3: Pancho Gutiérrez Saedo, indícame, por favor, ¿qué torta has elegido para esta oportunidad? Por favor, dime. A ver, panqueque, trufa, castaña. Panqueque, trufa, castaña. Panqueque, trufa, castaña. Torta de panqueque, trufa, castaña. Uy, costó, ¿eh? Quería decirlo tres veces consecutivas, no pude. Torta de panqueque, trufa, castaña es lo que nos trae Pancho Gutiérrez Saedo, porque vamos a saludar a quienes están de cumpleaños el día de hoy, porque tenemos la serpentina, el confeti, el payaso que conduce, y saludemos a nuestros amigos que hoy día están de cumpleaños 2 de septiembre. A María Isabel Franzoy Astorquiza, a Eduardo Verdugo Encina, a Rosa Esther Rudolfi Valverde, a doña Verónica Azúa, a Esteban Wolfgang Reyes Carrasco, a Janet Martínez Ulloa, a Filadelfo Mauricio Olmos Ríos, a Alberto Vladimir Parana Barrete, a Demian de la Panú. También saludamos a Alicia Torres Mella y a don Ignacio Suazo Cepeda, el Nacho Suazo. Nachito, que fuiste tan amable cuando me tocó encontrarme contigo en Alemania, me acuerdo, hace un par de años. Qué manera de caminar esa vez, ¿eh? Qué manera de caminar y con lluvia, ¿eh? Así que Nachito, que alguna vez también fue gran auditor de la radio y día él vive fuera de nuestra frontera. A él y a todos un feliz cumpleaños. También déjenme sumar a Antonia Mejías, de parte de Leda Cortés, desde Alto Hospicio. ¿Ah? También saludamos a Leda Mejías. Bueno, ojalá hoy día, de todo corazón, tengan una celebración ovípara. Me sentí con la libertad, la gente lo vio en pantalla, con la libertad de tirar las tarjetas, ¿eh? Así como cuando un animador del Festival de Viña lanzaba las tarjetas cuando decía el ganador de la competencia. Ah, me sentí en esa libertad. Libertad, espero no agotarla. ¿Ah? La libertad y el libertinaje son dos cosas distintas, ciertamente. Amigas y amigos, a todos los que nos están siguiendo a través de nuestra transmisión vía YouTube, por favor, salúdenos porque estamos esperando que ustedes también se comuniquen con nosotros, que estén con nosotros, a ver si la gente empieza también a enganchar con esta transmisión que ha comenzado hace algunos minutos atrás. Hoy día tendremos un gran programa. Déjenme mencionarles brevemente, antes de ir a la primera pausa musical, porque vamos a tener una entrevista y una entrevistada también. Vamos a tener una entrevistada en breve, que hoy día se celebra a Bartolomé Gutiérrez, sacerdote agustino del siglo XVI, nacido en México y quien fuera llamado a presencia de Dios a través del martirio, siendo misionero en Japón. Fray Bartolomé Gutiérrez Espinosa fue beatificado el 7 de julio del año 1867 por el Papa Pío IX. Bartolomé nació el 4 de septiembre de 1580 en Ciudad de México, en el Virreinato de Nueva España. Con 16 años, en 1596, ingresó a la Orden de San Agustín. Bartolomé era un joven corpulento y con evidente sobrepeso. Por eso motivo los frailes que vivían con él solían gastarle bromas a las que él respondía con una paciente sonrisa. Su más grande deseo era ser misionero, viajar hasta los confines del mundo y proclamar la palabra del Señor. Lamentablemente, no eran pocos entre sus hermanos agustinos los que veían esa posibilidad con escepticismo. No creían que Bartolomé fuera capaz de emprender un viaje a tierras lejanas y sobrevivir en medio de la geografía agreste o el clima adverso. No obstante, el Beato se las arregló para dejar atónitos a sus detractores en una ocasión. Bartolomé se permitió responder a la burla sobre su peso haciendo gala de ingenio y fina ironía. A lo que se mofaban de su gordura les dijo: «Tanto mejor, así habrá más reliquias que repartir cuando muera mártir, porque algún día iré a Filipinas y de allí a Japón, donde moriré por la fe de Cristo». Tras concluir los estudios eclesiásticos, Bartolomé fue ordenado sacerdote y enviado a Puebla. En el año 1606 fue alistado junto a otros misioneros para la misión en Filipinas. Una vez llegado a la isla, se le designó el puesto de maestro de novios. Bartolomé, de novicios en este caso, ¿eh? Maestro de novicios. De novicios, no de novios, de novicios. Bartolomé tenía una gran habilidad para aprender otras lenguas, así que llegó a dominar el tálago, la lengua filipina por antonomasia, el tagalo. Y luego se introdujo en el japonés. En 1612 se embarcó rumbo a Japón y un año después fue nombrado prior del convento de Osaka, desde donde se entregó de lleno a la evangelización, haciéndose cargo de una gran comunidad de fieles cristianos. Sean mansos como palomas y astutos como serpientes. En el año 1615 se decretó la expulsión de todos los religiosos de Japón y el Beato Bartolomé, en este caso San Bartolomé, se vio obligado a regresar a Filipinas. Sin embargo, el provincial le pidió que volviera a Japón en compañía del padre Pedro de Zúñiga, también futuro beato. Los misioneros arribaron a la tierra de misión el 12 de agosto del año 1618. De ahí en adelante, el padre Bartolomé ejerció un ministerio ejemplar entre los japoneses, predicando y administrando los sacramentos de manera clandestina, desafiando la autoridad en pos del bien de las almas. Por más de 12 años enfrentó los peligros de la persecución, vivió entre los campos de cultivo y el bosque, pasó hambre, miseria y soportó las inclemencias del tiempo. En el año 1629 fue tomado prisionero en Omura y dos años más tarde, en 1631, trasladado con sus compañeros a Nagasaki, donde permaneció en cautiverio 3 años más hasta que finalmente se le condenó a muerte. Tras ser torturado, sumergido en aguas hirvientes, fue quemado vivo el 3 de septiembre del año 1632, junto con otros misioneros. Su cuerpo quedó reducido a cenizas, las que fueron recogidas y arrojadas al mar. En México, la fecha para su conmemoración es el 2 de septiembre con el rango de memoria opcional. Ese día, las oraciones de la misa y la liturgia de las horas están dedicadas a él. Señoras y señores, yo los invito a continuación a hacer una breve pausa musical. A la vuelta vamos a tener un interesante diálogo en torno al cambio de hora. A ver qué sacamos en limpio de ese breve e interesante diálogo. Ya volvemos.

0: Estamos de vuelta después de la pausa musical y es momento de hablar de un tema muy importante, porque el día sábado, cuando sean ya las 12 de la noche, es decir, le estemos dando paso al domingo, tendremos que adelantar la hora de los relojes, es decir, vamos a dormir una hora menos. Se produce el cambio de hora y eso también puede tener efectos en nuestro organismo. Para hablar respecto de esos efectos, por supuesto, vamos a conversar a continuación con la doctora Jimena Pizarro. Ella es neuróloga de Clínica Guantes. Gracias por estar con nosotros, doctora. Buenos días.
1: Hola, buenos días. Muchas gracias por la invitación.
0: Doctora, primero preguntarle respecto de el cambio de hora, porque este es un cambio de hora, podríamos decir, artificial, porque el horario original es el de invierno. Y eso, me imagino, debe tener efectos en el organismo. ¿Los tiene o no los tiene?
1: Miren, si los tienen, en general son transitorios, pero las personas se pueden sentir claramente con más sueño durante el día, pero también en personas que le afecta un poco más, puede generar mayor irritabilidad, cambios del ánimo, faltas de comprensión, y en casos muy extremos, incluso puede generar accidentes si uno además le costó mucho despertarse en la mañana y está con mucho sueño.
0: ¿Y hay manera de preparar este cambio de hora? ¿Hay manera de prepararse, de ir viéndolo? Porque me imagino ya estamos como encima.
1: Sí, hay formas de prepararlo que son súper importantes. Lo mejor es que el cambio no sea tan brusco. O sea, tal vez a partir del jueves o el viernes intentar despertarse unos 15, 20 minutos antes. Y así el cuerpo no va a pensar que es una hora de cambio, sino un poquitito menos. Y lo otro súper importante es que cuando se despierten en la mañana con el cambio de hora, ojalá exponerse lo antes posible a la luz solar. Salir a caminar, abrir las cortinas, salir un poco, etcétera. Porque al final el ritmo circadiano del cerebro funciona en relación a la luz.
0: Mire, y por otro lado, efectos positivos, porque me imagino que el hecho de tener una hora más de sol más hacia la tarde también debe contar con algo, ¿no?
1: Sí, de todas maneras, yo creo que también depende un poco de la rutina que uno tiene, pero efectivamente, sobre todo que hay gente que funciona, por así decirlo, mejor en la tarde o que tiene horarios de trabajo más extensos, de todas maneras es una ventaja contar con más horas de luz en total del día.
0: El hecho de tener un cambio de hora como este los efectos que conversábamos, un cambio de hora que de repente no es entrenado, ¿los efectos cuánto podrían durar?
1: Depende, es sumamente variable. Yo creo que es una pregunta típica también que los pacientes nos hacen, pero depende de muchos factores, porque, por ejemplo, los niños, sobre todo los más pequeños, los adultos mayores, siempre son los más afectados. También en general afecta a todas las personas que ya les cuesta despertarse en la mañana y que se tienen que despertar al final una hora antes, y la gente que también tiene trastornos del sueño, de todas maneras les afecta más que el resto. Entonces, claro, hay gente que se demora un día nomás y se siente con un poquitito más de sueño y nada más, y hay personas que incluso se demoran una semana en reajustarse.
0: Perfecto. Dentro de la especialidad a la que usted se dedica y entre los especialistas, ¿se conversa respecto del tema cambio de hora? Si es que es pertinente, si es que sigue siendo pertinente, si es que tal vez esta regulación, desregulación que se da cada 6 meses sigue siendo un método, porque claro, esto es por un motivo energético, pero también tiene efectos, ya lo vemos en la salud. ¿Lo han conversado este tema? ¿Se ha estudiado mayormente o podría ser un tema más bien inocuo?
1: Mira, es tema en el sentido de que sí lo conversamos, hay estudios clínicos al respecto, etcétera, pero más de conversarlo, de que si se tiene que seguir o no, o sea, sabemos que es una medida en Chile que existe.

0: que sea más sano o más insano, pero pasa que el ritmo circadiano del cerebro es de 24 horas.
1: Ya.
0: Entonces, que el cambio de reloj sea brusco en una hora, pasa que el cerebro no lo va a cambiar milagrosamente de un día a otro. Entonces, por eso están estos como días un poco de transición. Pero, o sea, las personas en realidad se acostumbran y a lo más, en los peores de los casos, les dura una semana el efecto y después ya vuelven a funcionar bien.
1: Perfecto.
0: Entonces, además, como tú dices, no es por un tema de salud que ocurre este cambio de hora, sino que ocurre por un tema energético. Entonces, ahí como que la discusión entra por otro lado.
1: Claro. De todas maneras, los temas se cruzan y en ese sentido para el
0: Sí.
1: organismo, ¿cuál sería tal vez el horario más sano o más natural, el que se podría ajustar? ¿El horario de verano o el horario de invierno?
0: Yo te diría que cualquiera, si solamente que
1: Ya.
0: es el cambio brusco el que afecta, como un tema de organismo y de síntomas que los pacientes pueden tener, y en general a la gran mayoría les afecta un poco más el cambio a horario de verano que a horario de invierno, porque andan con más sueño durante el día. O sea, al final sienten que se despertaron una hora más temprano. Entonces, en ese sentido, el cambio de horario de verano afecta más, pero no significa que el horario de verano sea peor o mejor que el horario de invierno.
1: Queremos agradecerle, doctora Jimena Pizarro, que es neuróloga de Clínica Universidad de los Andes, por haber estado con nosotros. Ha sido un agrado.
0: Muchas gracias a ustedes, que tengan un buen día.
1: Gracias, hasta luego.
0: Adiós.
1: Vamos a ir a una breve pausa musical. Luego seguimos conversando. Esto es Contigo en Casa.

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2: Estamos en vivo y en directo. Fíjese que se van a cumplir o se están cumpliendo 2 años desde que el Seminario Mayor de Valparaíso fuera trasladado a las inmediaciones de la Parroquia San Miguel en el barrio de Recreo en Viña del Mar. Para hablar de lo que han sido estos 2 años, nos acompaña su rector, el padre Diego González. ¿Qué tal, padre? Gusto saludarlo. Muy buenos días.
3: Hola, ¿qué tal? ¿Cómo está? Muy buenos días. Un saludo para ti y para todos los que escuchan Radio María.
2: Gracias por estar con nosotros, padre. Qué gentileza y no, qué alegría poder conversar con usted. Y preguntarle primero cómo han sido estos 2 años. Me imagino que han sido 2 años de reencuentro, 2 años también de vivir una experiencia distinta de lo que antes era el seminario, ¿no?

0: Sin duda han sido 2 años que han pasado volando, pero sin duda ha sido un desafío porque no significó solamente el cambio de locación, no es que nos cambiamos simplemente de casa, sino que también nos aperturamos a una nueva experiencia de vivir la formación sacerdotal, dejando esa casa tan querida en Lo Vásquez, tan valorada por tantas generaciones. Pero entendiendo que este nuevo tiempo exigía de nosotros una nueva vida para la formación sacerdotal, y te diría que ha sido desafiante. Estamos en medio de la ciudad, estamos
1: Claro.
0: muy cerca de la universidad donde los muchachos se preparan académicamente para la vida sacerdotal, pero también estamos insertos muy cercanos a quienes nos visitan, a los jóvenes, a quienes comparten con nosotros. Así que yo creo que una primera respuesta es que ha sido desafiante, muy interesante, pero además estamos contentos de lo que estamos viviendo acá.
1: Un grupo que además es variopinto, porque no solamente está compuesto por seminaristas de la diócesis. ¿Quiénes componen hoy día, no, la familia del Seminario Mayor en Valparaíso?
0: Los seminaristas provienen de la diócesis de Valparaíso, por supuesto, y también hoy día tenemos seminaristas de la diócesis de Iquique y también de la arquidiócesis de La Serena. Eso también ha sido una riqueza para nuestro seminario, poder contar con la presencia de estos seminaristas, pero además con la confianza de los respectivos obispos de esas diócesis que han depositado en nosotros la confianza de formar a estos futuros sacerdotes que eventualmente irán a servir a esas porciones del pueblo de Dios en el norte del país.
1: Menuda responsabilidad porque, claro, eso significa que también, imagínese una arquidiócesis que dice, tal vez yo no tengo capacidad para tener un seminario porque tal vez no tengo los seminaristas suficientes, los envío a otro lado, los envían a Valparaíso. Me imagino que eso también lo siente como una gran responsabilidad de un lugar que además está bastante más cerca de Santiago, uno dice está céntrico, está cerca de todo, pero, por ejemplo, para los de Iquique también tienen que hacer un viaje bastante lejos, no para llegar hasta acá. Adaptarse para ellos debe ser también una tarea, ¿no? Sumarse a las reglas momentáneamente de una diócesis debe ser también una tarea compleja y ustedes también los acompañan en ese sentido, ¿no?
0: Sí, es para nosotros un gran desafío asumir esta formación de estos candidatos al sacerdocio, pero también vemos que detrás del desafío también hay un acompañamiento de parte de los señores obispos y de su
1: Qué
0: diócesis.
1: bien.
0: La tarea de la formación sacerdotal no corresponde solamente a nuestro seminario, a la diócesis de Valparaíso. Estos candidatos son sacerdotes para la iglesia en Chile, por lo
1: Claro que sí.
0: tanto, sentimos muy de cerca la presencia de estos obispos, de sacerdotes también de esas diócesis, y por lo tanto, junto con el desafío, sentimos su compañía, su oración, y entendemos que nuestro seminario también presta una ayuda a otros, y eso nos hace sentirnos mucho más confiados en la oración, en la compañía y en el cuidado de tantas personas que se hacen parte también de la formación sacerdotal desde su ámbito. Entonces, sí, es una responsabilidad, pero también es una responsabilidad atenuada o acompañada por otros.
1: Por lo pronto se cursan invitaciones a las principales fiestas religiosas del centro y norte del país, ¿no? Lo Vásquez, Andacollo y también La Tirana.
0: Nos damos cuenta que hay muchas similitudes
1: Sí.
0: en la vida religiosa, particularmente en esta espiritualidad popular, que tiene que ver con las devociones marianas. Nosotros en la diócesis de
1: Claro.
0: Valparaíso tenemos la Virgen de Lo Vásquez, la Purísima, y eso por supuesto que conecta con las realidades de Iquique, La Tirana y Andacollo en La Serena. Por lo tanto, lo que los jóvenes seminaristas ven acá es muy similar a lo que han experimentado en religiosidad popular en sus diócesis de origen. Por lo tanto, creo que nuestro seminario también les ofrece bastantes similitudes a lo que ellos pueden vivir en sus diócesis.
1: Usted lo decía, están en medio de la ciudad, están a cuánto, 10, 15 minutos en micro de donde estudian, que me imagino que es la casa central de la Universidad Católica de Valparaíso o por ahí cerca. En ese sentido, el hecho también de compartir con una comunidad parroquial permanente también debe significar para ellos un ir adecuándose, ¿no? A la vida que ellos que van a desempeñar, ¿no? A la vocación que ellos van a desempeñar.
0: Sí, el seminario, tanto en la casa del propedéutico como en esta casa mayor, tiene una directa relación con las parroquias porque hemos venido a vivir a casas parroquiales. Y los formadores somos a un mismo tiempo párrocos de estas comunidades, por lo tanto hay
1: Mira
0: una
1: qué bien.
0: vinculación y un compartir habitual también los fines de semana o en algunos momentos específicos. Sin perder, por supuesto, el régimen de vida del seminario, los seminaristas conocen las comunidades donde están, conocen ciertas personas que participan en la pastoral parroquial y eso, por supuesto, que fecunda aún más su experiencia en el seminario.
1: Perfecto.
0: Saben que, en definitiva, estos hermanos de las parroquias son los que eventualmente ellos irán a servir en algún momento cuando sean sacerdotes y ya sirven. Cuando hacen las pastorales de los fines de semana en las distintas parroquias de la diócesis. Están también cerca de la universidad y tienen compañeros y compañeras que no son necesariamente de la vida religiosa,
1: Claro.
0: son laicos muchas veces y que también eso nutre la formación. Entonces, este compartir con distintas personas creo que potencia aún más el desafío de la formación sacerdotal y ellos, por supuesto, que también se van haciendo preguntas sobre lo que ven, quienes conocen, y enriquece, finalmente sus búsquedas.
1: Qué bonito. También hay una invitación para los feligreses de la diócesis, para que compartan con ellos, también debe ser, usted me lo va a confirmar, para que los visiten, para que entren en comunicación con ellos, ¿o no?
0: Tenemos algunos instancias donde invitamos personas a que se unan a nuestras celebraciones, desde ya nuestras fiestas patronales o alguna ocasión especial en la vida religiosa a lo largo del año. Pero
1: Ya.
0: también está la posibilidad de personas que han venido aquí, que nos visitan, que son familiares, amigos de los seminaristas, son personas de parroquia, que vienen también al seminario y conocen lo que aquí se hace, pero sobre todo también los seminaristas conocen lo que ellos hacen. Y creo que en ese intercambio se da una riqueza eclesial que efectivamente en lo vasque, que por la distancia no era posible que se ejercitara. Pero hoy día nuestra presencia acá lo hace mucho más fácil y permite también desde el campo vocacional la visita de jóvenes que también ven en el sacerdocio una oportunidad y por lo tanto el seminario es un lugar que frecuentan regularmente.
1: Usted se ve un sacerdote joven, por lo tanto, intuyo que fue una vocación más o menos en como se daban antes, más juveniles, pero hoy día se están dando tal vez vocaciones tardías, ¿no? ¿Cuál es la tendencia o cuál es el porcentaje de las vocaciones tardías versus los que tal vez tienen 18 años y toman la decisión de entrar al seminario? ¿Cómo se da ahí?
0: Bueno, hay distintas experiencias. Tenemos efectivamente seminaristas más adultos, sobre 30 años, que han ingresado hace poco al seminario, pero dos de ellos habían tenido previamente alguna experiencia religiosa, ya sea en un seminario diocesano o en un seminario de vía religiosa. Por lo tanto, tuvieron una primera etapa de discernimiento, luego dejaron. Trabajaron, estudiaron y quedó en sus corazones este llamado de Dios a la vida sacerdotal y lo retoman. Y lo retoman junto a nosotros, por lo tanto ingresan al seminario, pero no en los cursos iniciales, sino que ya en cursos más avanzados. Ellos son los más grandes. Y después hay otro grupo de jóvenes, quizás no tan jóvenes, que han estudiado, ya tienen algunas sus profesiones. Ejercieron algún tiempo y entran al seminario. Yo diría que efectivamente hay una presencia de seminaristas que no ingresaron al seminario inmediatamente después de egresar de la enseñanza media, pero hay otro grupo también de jóvenes que sí han ingresado al seminario y que vienen muy pronto después del colegio. Yo diría que la iglesia y nuestro seminario tiene que estar preparado para ambas realidades. No son excluyentes, tampoco este es un seminario exclusivamente para unos, sino para otros. Es un seminario que debe atender a estas vocaciones que existen en la vida de la iglesia y que, por lo tanto, hace que también nosotros estemos preparados para tener comunidades donde hay personas más grandes, otros más
1: Claro.
0: jóvenes, Y eso también es un desafío para ellos, de cómo se van vinculando, cómo se van desarrollando y cómo se respetan las distintas etapas y procesos formativos en cada cual, que es bastante individual también.
1: Y la vía apostólica, me imagino que ellos desde el primer año deben tener alguna experiencia con personas que a veces no tienen la facilidad de acercarse a alguna parroquia o tal vez personas que están en una situación desmejorada, por decirlo de alguna manera, en situación de calle, pastoral de frontera. ¿Les toca vivir esa experiencia? ¿La viven? ¿Se les invita a eso también?
0: En el primer año del seminario, que le llamamos propedéutico, los seminaristas permanecen en la parroquia de Nuestra Señora de la Esperanza, donde tenemos esa casa,
1: Okay.
0: y ahí ayudan y colaboran en la pastoral parroquial, acompañados, por supuesto, de su formador, que es a su vez el párroco. Y esa es una clásica pastoral parroquial.
1: Okay.
0: En las etapas posteriores hemos tenido instancias de frontera. Tuvimos un año en que los seminaristas iban todos los sábados a la cárcel de Valparaíso, un lugar muy complejo, un lugar prioritario para nosotros en en el ejercicio de la vida espiritual y de la pastoral, donde tuvimos una muy linda experiencia ahí. Los seminaristas guardan en su corazón con gran cariño ese tiempo. Y también los fines de semana los seminaristas van a parroquias. Y en esas parroquias desempeñan las tareas que el párroco junto al consejo parroquial determinan para que puedan colaborar. Entonces, el seminario tiene bastantes años y eso da la posibilidad de que conozcan distintos mundos pastorales. El Papa Francisco animó mucho a que la formación sacerdotal tuviese también una dimensión misionera y creo que ese sigue siendo un llamamiento para nosotros, los formadores, que podamos incentivar, acentuar la presencia de los seminaristas en lugares, como usted llama, de frontera.
1: Claro.
0: Creo que sigue siendo una tarea relevante para nosotros y algo estamos haciendo en esa línea.
1: Y también se preparan para recibir más personas. Eso es un camino permanente, ¿no? De vocaciones que van a ir surgiendo, de jóvenes que van a ir llegando. La familia está preparada para agrandarse, ¿no?
0: El corazón aquí es muy grande, así que tenemos
1: Ya.
0: muchas ganas de seguir recibiendo jóvenes, pero por supuesto que esto es fruto de un proceso de discernimiento serio,
1: Seguro.
0: acompañado. Es un discernimiento que para las de la diócesis de Valparaíso lo hacemos nosotros, pero también otras diócesis lo hacen, acompañando a los seminaristas que envían a este lugar. Por lo tanto, estamos precisamente hoy en esto, estamos en etapas ya un poquito más decisivas, definitorias, para ir preparando el camino de quienes podrían ingresar a nuestro seminario el próximo año. Aprovecho entonces la instancia de la radio para pedirle a las personas que recen por estos jóvenes que se preguntan sobre esta vocación para que no se atemoricen, para que verdaderamente se abran al llamado de Dios y puedan decir sí, con valentía, con coraje, con mucha conciencia y con mucha libertad.
1: ¿Qué característico? Imagino, claro, hay condiciones que son propias del sacerdote, pero no es lo mismo ser sacerdote en Santiago que ser sacerdote en Valparaíso, en otro lado del país. ¿Qué características debiera tener, según usted, un sacerdote de Valparaíso? ¿Cuál es la impronta con la que debiese cargar?
0: Yo creo que hay elementos comunes que la Iglesia pide para todos los sacerdotes, sirvan en el lugar que sirvan y estén en el lugar que estén. Pero para mí, creo que un sacerdote diocesano, en esencia, debe ser un hombre profundamente enamorado del Señor en la Iglesia particular a la que va a servir. Creo yo que un sacerdote que no está profundamente arraigado en su tierra, en medio de su pueblo, va a sufrir muchísimo porque finalmente es una realidad que no puede siempre cambiar, sino más bien acompañar. Por lo tanto, la nota de amor a tu diócesis es, para mí, una cuestión fundamental. Es un amor encarnado, de alguna manera, ¿no? Es un amor que se traduce en las personas, en las parroquias, en las ciudades, en los campos de tu propio territorio. Por lo tanto, lo mismo tratamos de incentivar en los que vienen de otras diócesis acá. Vienen a estudiar acá,
1: Claro que sí.
0: vienen a prepararse acá, pero no han de olvidar jamás que su amor y su vinculación a su diócesis es fundamental para el ejercicio sacerdotal. Sin amor a la diócesis, el sacerdocio queda, yo creo, un poco flojo. Para mí sería ese uno de los elementos característicos de un sacerdote diocesano.
1: Y perdón, le voy a hacer una pregunta más personal, pero ¿cuál ha sido para usted el mayor regalo de estos 2 años? ¿Cuál ha sido tal vez usted ese regalo que usted dice en la noche cuando reza o tiene su momento de oraciones particulares? Dice gracias, Señor. ¿Cuál ha sido para usted el mayor regalo de estos 2 años liderando este proceso?
0: Mire, yo estuve 10 años en distintas labores pastorales que el obispo me encargó y luego me pide venir al seminario. Y uno de los grandes regalos que yo he podido percibir en mi vida a propósito de este servicio que hoy día ejerzo es que el seminario ofrece una estructura de vida que ordena el sacerdocio en cuanto a la oración, el ejercicio pastoral, el estudio. Se trata de una vida que a través de un régimen interno potencia lo que hacemos cada día. Entonces, la parroquia, y mis hermanos sacerdotes lo entenderán, tiene demasiado variable, es a veces un torbellino, una locura, pasan muchas cosas y no necesariamente hay tiempo para hacerlo todo bien y todo a tiempo. El seminario da las posibilidades de hacer las cosas mejor a tiempo, y yo valoro eso. Hay tiempo para poder rezar, para poder hacer adoración al Santísimo, la meditación, está custodiado. Es parte de mi trabajo, entre comillas, poder rezar, y eso para mí ha sido una ganancia, pero enorme. Yo le estoy muy agradecido al obispo por eso.
1: Quisiéramos agradecerle gentilmente, padre, por haber conversado con nosotros, por habernos regalado su experiencia, por habernos regalado la experiencia del seminario. Por supuesto, rezamos por usted, por los jóvenes que hoy día están ahí, que viven este tremendo paso, y también por los formadores que hacen una gran tarea. Así que gracias por haber
0: Muchas
1: conversado con
0: gracias.
1: nosotros.
0: Muchas gracias por el interés que siempre muestran por nuestro seminario. Bueno, invitamos nuevamente a las personas que escuchan la radio a que recen por nosotros. Lo necesitamos mucho. Necesitamos de la oración, de la compañía, de la corrección de los fieles. Necesitamos de su apoyo y de su cariño. Así que mil gracias por todo lo que tantos miles de laicos hacen en favor de nosotros los ministros. Muchas
1: Muchas
0: gracias.
1: gracias a usted, que tenga muy buenos días. Señoras y señores, son exactamente las 11 de la mañana con 50 minutos. Antes de ir una breve pausa musical, estamos preparando ahí el disco, yo voy a leer, mientras tú preparas el disco acetato, le pega un soplío ahí si tiene alguna bolilla para que no se raye la pista, yo voy a leer unos mensajes de YouTube, ¿ya? Hay uno que es preocupante, yo esto debería leerlo en privado. Dice aquí Rosito Ortiz, hola mi niñito, un buen día. Quería contarle que la radio en La Serena no se escucha. ¿Pasará algo? Me dice, por ahí para revisarlo, ¿eh? Paso el mensaje. A lo mejor a lo mejor le habrán contado, no, me entero por usted. No sé si será un problema particular, pero vamos a hacer las averiguaciones. Ya está corriendo la bolita, ya está corriendo la bolita, ya está corriendo la bolita. Y Lucía Marlene Zúñiga Lizana dice, muy buenos y bendecidos días, querida familia de Radio María, que este nuevo día esté lleno de alegrías y bendiciones. Gracias por acompañarme en este reencuentro con la fe. Un gran saludo de Tingiririca. Es la gente que nos acompaña en esta oportunidad, que está con nosotros en este programa. Señoras y señores, los invito a esta hora a hacer una breve pausa musical. A la vuelta volvemos con el último tramo, la última milla de este primer bloque de Contigo en Casa.

0: Cumple con tu deber y vencerás. No, eso es el segundo bloque. Es el entrevista del segundo bloque. ¿Da qué? Hoy sí, vamos a conocer una vocación muy linda. El segundo bloque, ya les voy a contar, pero ya tiré un spoiler. No voy a decir nada más, ¿ah? Tiré un spoiler. Iba a ser en vivo una gran entrevista, ojalá que salga muy bonita, como en la anterior que tuvimos. Yo estuve, mientras estábamos en la pausa musical, hablando con el encargado técnico de nuestra radioemisora, con don Héctor Hernández Abate. Están haciendo trabajos en la señal de La Serena. La explicación técnica es bastante larga, pero ustedes quédense con la tranquilidad que prontamente la radio tendrá su sonido habitual, ¿ya? Así que eso, hay trabajos que se están desarrollando en este instante, durante esta semana. Hacemos la aclaración a esta hora para quienes nos escuchan. Ojalá nos escuchen con mayor ánimo, con mayor ímpetu en esta mañana. Despierten, auditores queridos, porque este programa va a estar muy bueno ya en el segundo bloque, tal como este bloque que les estamos regalando desde nuestra radioemisora, desde nuestros estudios en Monseñor Miller 74, casi esquina María Luisa Santander, en vivo y en directo, ¿no? Panchito Gutiérrez Saedo, en esta mañana. Mañana, hoy estamos en la mitad de la semana, Pancho. Ombligo de la semana, en rigor el ombligo de la semana es a las 12 del día, en 3 minutos más. Esa es la mitad. Pero es mitad de la semana lectiva. No es lo mismo, porque es la semana hábil. Sí, porque el fin de semana no cuenta. Por lo menos para, en verdad igual cuenta, porque uno igual hace cosas. Bueno, a ti te toca trabajar a veces los fines de semana. Uno igual hace actividades. No es como que uno vegeta. Dije vegeta, ¿no? De vegetar, no de vegeta. El personaje de Dragon Ball. Prefiero hacer la aclaración por si hay algún adolescente que nos está acompañando. No es que uno vegete, no es que uno sea una ameba el fin de semana. Todos hacemos cosas los fines de semana. Por lo pronto hay puñado el personal de Radio María, que no es poco, que visita las parroquias, que es una tarea fundamental para la subsistencia de la radio. Eso es bueno aclararlo. Amigas y amigos, escríbanos por favor a través de nuestra señal de YouTube para poder saludarlos en esta jornada de día miércoles 2 de septiembre. Hoy día, antes de irnos a la pausa, te comentaba hoy día cuando conversábamos en la mañana, querido Pancho, se cumplen 15 años del accidente de Juan Fernández, donde fallecieron, entre otros, Felipe Cubillos Sigal, ¿no? Famoso líder y fundador del Desafío Levantemos Chile. Tantas veces hemos conversado con ellos en este programa. Y también falleció el conocido animador, todavía querido, Felipe Humberto Camiroaga Fernández. ¿Ah? Felipe Humberto Camiroaga Fernández. Él también iba en ese avión. Y después, posteriormente, además de este grupo que era de 22 personas, falleció uno más, que era de la Fuerza Aérea de Chile, ¿no? Un mecánico de la Fuerza Aérea de Chile falleció en los días posteriores en una situación inexplicable, ¿ah? Pero hoy día se cumplen 15 años de ese hecho. 15 años, ¿ah? De un hecho que conmovió y paralizó al país, como si no hubiésemos tenido poco el año anterior con el terremoto, con el terremoto y tsunami de la zona centro-sur del país, además del rescate de los mineros, ¿no? Que también nos mantuvo bastante en vilo. Pero bueno, son hechos que quedan en la memoria. 15 años ya, para mí es como si fuera ayer, y tan solo tenía 21 añitos. Hoy día ya son 36. El tiempo pasa y ya son las 12 del día. Es momento a esta hora de hacer una breve pausa musical. No, primero vamos al Angelus. Después tenemos Evangelio, canción, etc. Y a las 12:20 yo les prometo, si Dios quiere, les prometo un diálogo interesantísimo. Aquí, en Radio María, en su Contigo en Casa, que los acompaña de lunes a viernes en esta, su Radio María. Vamos con el Angelus, ya volvemos.
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2: Son las 12 horas en punto.

0: Queridos auditores, es momento de volver nuestra mirada al Dios de la vida. Lo hacemos con el Ángelus, la oración que nos recuerda el acontecimiento del Verbo de Dios hecho carne por nosotros, para mostrarnos así la ternura y el consuelo del Padre rico en misericordia.
1: El ángel del Señor anunció a María.
2: Y concibió por obra y gracia del Espíritu Santo.
1: Dios te salve María, llena eres de gracia, el Señor es contigo. Bendita eres entre todas las mujeres, y bendito es el fruto de tu vientre Jesús.
2: Santa María, Madre de Dios, ruega por nosotros pecadores, ahora y en la hora de nuestra muerte. Amén.
1: He aquí la esclava del Señor.
2: Hágase en mí según tu palabra.
1: Dios te salve María, llena eres de gracia, el Señor es contigo. Bendita eres entre todas las mujeres, y bendito es el fruto de tu vientre Jesús.
2: Santa María, Madre de Dios, ruega por nosotros pecadores, ahora y en la hora de nuestra muerte. Amén.
1: Y el Verbo de Dios se hizo carne
2: y habitó entre nosotros.
1: Dios te salve María, llena eres de gracia, el Señor es contigo. Bendita eres entre todas las mujeres, y bendito es el fruto de tu vientre, Jesús.
2: Santa María, Madre de Dios, ruega por nosotros pecadores, ahora y en la hora de nuestra muerte. Amén.
1: Ruega por nosotros, Santa Madre de Dios,
2: para que seamos dignos de alcanzar las promesas y gracias de nuestro Señor Jesucristo.
1: Oremos. Infunde, Señor, tu gracia en nuestras almas, para que los que hemos conocido por el anuncio del ángel la encarnación de tu Hijo Jesucristo, por su pasión y su cruz, seamos llevados a la gloria de su resurrección, por Jesucristo nuestro Señor.
2: Amén.
1: Gloria al Padre, y al Hijo, y al Espíritu Santo.
2: Como era en el principio, ahora y siempre, por los siglos de los siglos. Amén.

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1: También a las otras ciudades debo anunciar el Evangelio, porque para eso he sido enviado. Evangelio de nuestro Señor Jesucristo según San Lucas. 4:38-44. Al salir de la sinagoga, Jesús entró en la casa de Simón. La suegra de Simón tenía mucha fiebre y le pidieron que hiciera algo por ella. Inclinándose sobre ella, Jesús increpó a la fiebre y esta desapareció. Enseguida, ella se levantó y se puso a servirlos. Al atardecer, todos los que tenían enfermos afectados de diversas dolencias se los llevaron, y él, imponiendo las manos sobre cada uno de ellos, los sanaba. De muchos salían demonios, gritando, «Tú eres el Hijo de Dios». Pero él los increpaba y no los dejaba hablar, porque ellos sabían que era el Mesías. Cuando amaneció, Jesús salió y se fue a un lugar desierto. La multitud comenzó a buscarlo, y cuando lo encontraron, querían retenerlo para que no se alejara de ellos. Pero él les dijo, «También a las otras ciudades debo anunciar la buena noticia del reino de Dios, porque para eso he sido enviado». Y predicaba en las sinagogas de toda la Judea.
2: Ven, Señor Jesús, e ilumina nuestra vida con tu palabra. A lo mejor alguna vez ya lo he contado, si lo he contado me disculpan, pero es que es una historia que a mí me ilumina mucho, y es la historia del cardenal Francisco Javier Van Thuan, cardenal de Vietnam, que fue encerrado por el régimen comunista. Y él estaba teniendo una pastoral muy fructífera. Evangelizaba, misionaba, hacía catequesis, estaba floreciendo la fe católica, y se ve reprimida violentamente por este régimen. Y es entonces donde él se pregunta, ¿cómo Dios permite esto? ¿Acaso no quiere la salvación de la gente? ¿Acaso no es bueno que yo esté predicando, que pueda servir a mi pueblo? ¿No sería necesario que pudiéramos estar libres, porque habían otros católicos que también estaban encerrados, para poder transmitir el amor de Dios a las personas? Es ahí cuando el Espíritu Santo le susurra al corazón, Dios y no las cosas de Dios. Muchas veces nos podemos preocupar tanto por las cosas de Dios, por las reuniones, que la parroquia, que mi misión, que la organizar tal cosa, y la iniciativa pastoral o digital o la misión, y se nos puede olvidar un poco Dios. Y después viene una segunda parte de esto, y es que Dios también actúa, viene de esta manera. Jesús mismo se encuentra con nosotros de esta manera. Jesús, probablemente cansado después de la sinagoga, afectado también por las dificultades y por las críticas, aún así entra a la casa de Pedro. Y no entra allá para banquetear, porque sea un lugar muy rico, sino más bien a vivificar. Dios busca a los hombres y mujeres, no las cosas de los hombres y las mujeres. Quiere dispensar bienes celestiales, no aspira a conseguir los terrenales. Esto lo dice San Pedro Crisólogo. En resumen, Cristo vino en busca nuestra, no en busca de nuestras cosas. ¿Y cómo nosotros entonces aprendemos a dedicarnos a Dios y no a las cosas de Dios? Primeramente, dándonos cuenta de que Dios se dedica a nosotros y no a nuestras cosas. ¿En qué sentido? En que Jesús, miren esa dedicación al entrar a la casa. Miren que le toma la mano a esta suegra de Pedro, la sana en su contacto personal. Después, en el cuidado de imponer las manos, no se apura. A cada persona enferma le impone las manos individualmente. Podemos pensar entonces que es el contacto con Jesús el que sana. No es que tenga una magia tipo Harry Potter, una energía que brota cuando él toca, sino que es el contacto con la persona de Jesús la que sana a las personas. Podemos sentir entonces estas manos hoy, podemos mirar este evangelio para aprender del contacto de Jesús. Nosotros también en los sacramentos, en la confesión, podemos sentir sus manos sanadoras que quitan nuestro pecado, que sanan nuestra enfermedad de egoísmo, de soberbia. Podemos escuchar también sus palabras en el evangelio, en las lecturas de cada día. Podemos encontrarnos con su mirada en la comunión de su cuerpo, en la Eucaristía. Dejémonos sanar entonces. Entre tanto apuro, inhumanidad, estrés, por el tranquilo y sanador contacto de Jesús y su paz. Así también nosotros aprenderemos y cada encuentro nuestro con las demás personas transmitirá el humano y divino amor y ternura de Jesús. Que el Señor los bendiga en el nombre del Padre, del Hijo y del Espíritu Santo. Amén.
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2: Un dato interesante. El 4 de agosto de 1818, el director supremo Bernardo O'Higgins, junto a su ministro de Guerra y Marina, José Ignacio Centeno, fundaron la Academia de Jóvenes Guardiamarinas, que luego fue renombrada como la Escuela Naval. 208 años después, entre la disciplina marcial y la formación de los intelectos y liderazgos juveniles, se sigue colando la fe en sus aulas y pasillos. Para hablar de la espiritualidad de este plantel matriz de la Armada Nacional, nos acompaña su capellán católico, teniente primero del servicio religioso, el padre Jaime Muñoz. ¿Qué tal, padre? Gusto de saludarlo. Muy buenas tardes. Padre, estamos con usted. En vivo y en directo.
3: ¿Me escucha bien?
2: Excelente, muy bien. ¿Cómo le va?
3: Ya, muy bien.
2: Gracias
3: por... aquí estamos atentos.
2: Gracias por estar con nosotros hoy día. Muchas gracias por estar con nosotros hoy día.
3: No, un gusto poder acompañarlos también a ustedes y qué interesante también es poder compartir la experiencia de fe también de los jóvenes aquí, cadetes, que se están formando.
2: Primero preguntarle lo práctico, ¿cuáles son los espacios para vivir la fe que ofrece hoy día la Escuela Naval Arturo Prat?
3: La escuela tiene sus espacios de fe, es una hermosa capilla, tenemos la celebración de la misa, como un espacio de encuentro con Dios, como profundización de la fe, tenemos catequesis de iniciación de los sacramentos cristianos, es decir, tenemos toda una espiritualidad, un trabajo permanente, y también las conversaciones día a día, el hecho de que exista un capellán en la escuela. No he activado la cámara.
2: No se preocupe.
3: El hecho de que exista un capellán en la escuela tiene el espíritu también del diálogo uno a uno. Yo lo llamo así, el trabajo de hormiga, de poder compartir esta espiritualidad en el trabajo permanente y todos los días. No es una cosa aislada que pase rápido, sino que un trabajo permanente de formación humana, también en ese sentido.
2: Mire, y yo recuerdo una frase muy famosa que decía: Dios, patria y familia. Me imagino que eso es muy fuerte, ese principio debe ser muy fuerte en el cadete, ¿no? En el joven cadete.
3: Tratamos de inculcarle eso, el Dios, patria y familia, como yo también, ya que estamos con frases, yo también escuché una: no se puede servir a la patria, no se puede servir a... Cuando se reconoce a la familia, se sirve a la patria. Y también se va sirviendo a Dios. O sea, en la familia se hace concreto ese servicio particular. Porque a veces los conceptos particular, cuando hablamos de la patria, pero ¿en qué? ¿En qué hecho puntual? En su gente. Y ahí también particularmente la familia.
2: Mire, cuando uno piensa en todo lo que nos ha comentado usted de esta misa que se realiza una vez a la semana, de la compañía diaria, usted me imagino está todos los días ahí, de lunes a viernes, tal vez incluso sábado en la mañana, en la Escuela Naval u otros días, ha tenido la posibilidad de compartir con ellos personalmente. ¿Es muy alto el número de alumnos de la Escuela Naval que adhieren a la fe católica? Pese a que es un ejercicio libre, nadie me imagino que están obligados a estudiar, están obligados a cumplir con todos los deberes académicos.
3: Como bien decía, lo humano, la Armada es una organización de Estado, y como se dice y se sabe, el ejercicio libre también de la fe. Y en ese sentido los cadetes tienen la libertad de profesar su propia fe, particularmente en la escuela. Aproximadamente el 80% es católico.
2: Mire.
3: O se declara católico. Y en eso también la participación de la misa es que a veces yo me sorprendo muchas veces, digo, voy a celebrar solo y llegan cadetes voluntarios. Y en eso nunca hay una obligación, sin duda, pero también está la voluntariedad en la conversación. Insisto en eso, está la celebración de la misa, pero también la devoción de la fe. Preguntas muy cuestionadoras a propósito de su crecimiento espiritual, su crecimiento humano, y en eso hay que estar. Esto es un trabajo de uno a uno, de hormiga, de estar con los muchachos, Y un poco la confianza también va en ese sentido. No, nadie se acerca a hablar con alguien de sus temas personales, de su relación con Dios, si no ha conocido, no, este quién es y nunca lo han visto. Eso es el trabajo uno a uno, permanente, constante.
2: Y me imagino, usted hablaba antes, ¿no? El servicio a la patria debe contar con la anuencia de Dios, ¿no? O debe haber ahí,
3: Sí.
2: no puede disociarse de alguna forma. ¿Ah?
3: Particularmente, y, perdón, y en eso
2: ¿Sí?
3: mismo, desde la formación cristiana apuntamos a eso, o sea,
2: Claro.
3: yo permanentemente les refuerzo esto a los cadetes de cuando usted mire la cruz, mire el mayor servicio que hay de amor y servicio al otro, al prójimo. Y ahí está también uno, bebe la espiritualidad cristiana, bebe la formación también humana de los cadetes en ese aspecto, yo trato de transmitirle eso, o sea. Mire la cruz cuando tenga dificultades, mire la cruz en el servicio, mire la cruz para aprender de Jesús.
2: Cuando uno piensa en la misma iglesia y en la figura que elige Jesús o en la persona que elige Jesús para liderar su iglesia, elige a un hombre de mar, a San Pedro.
3: Claro.
2: Eso también debe tener una significación muy grande. Así como a San Pedro, deben haber otros modelos de la iglesia que ellos siguen con mayor ímpetu, a veces el mismo Arturo Prat Chacón.
3: El tema particularmente de Pedro, un hombre de mar, como pescador, es el trabajar, por llamarlo de alguna forma, en un ambiente que no es el propio. Bueno, la tierra se mueve sin dificultad. Sin embargo, en el mar hay que estar la incertidumbre, está todo esto que no se puede controlar. Y ahí nace también esta comprensión también de la cercanía con Dios. De esa comprensión también de buscar esa certeza en aquello que no se ve y está particularmente junto a Dios. En cuanto a las figuras de entrega, particularmente está la figura de Prat como un hecho, la escuela naval se llama Arturo Prat de
2: Claro, sí.
3: partida, y también aprender de la entrega de muchos que han servido a la patria dando.

0: alumnos que egresan de la Escuela Naval, que juran como oficiales de Guardia Marina, que reciben su espada, que después de hacer la gira con el buque Escuela Esmeralda, me imagino que usted mantiene ese vínculo. ¿Se mantiene ese
1: Hay un
0: vínculo también
1: vínculo,
0: con la fe?
1: sí. Hay un vínculo de fe, particularmente la Armada, a través de su servicio religioso, mantiene ese vínculo de fe, particularmente con los que están sirviendo en las distintas reparticiones, en las
0: Claro.
1: distintas unidades, en los buques, en los submarinos, en la aviación de Arica a la Antártica. Siempre hay esa cercanía y ese vínculo que, como hablamos al comienzo, ese uno a uno. De manifestar y mantener viva la fe. Y en ese sentido, uno tiene que también estar atento, a cuidarlos también y para que esto no se vaya perdiendo.
0: Claro que sí. ¿Cómo usted que está dentro, usted que me imagino incluso hasta navegado con ellos, ¿no? Le ha tenido la posibilidad de navegar
1: Así
0: con
1: es, he
0: ellos.
1: navegado.
0: Mire, ¿cómo es la vida del marino? ¿Cuáles son las principales dificultades o las vicisitudes de las singladuras a las que se ve, de los recorridos, de los viajes, a los que
1: Recorridos
0: se
1: que
0: ve?
1: realiza las navegaciones.
0: Claro, de las
1: Una de
0: navegaciones.
1: las cosas más difíciles, creo yo, y que en lo particular también me tocó vivir, es estar lejos de la familia. A
0: Ya.
1: veces se piensa que uno como sacerdote no tiene familia, y no, uno también tiene sus padres, tiene sus amistades también, pero el navegar implica también la lejanía, no tener ese apego tan directo, y particularmente las generaciones jóvenes. Que están permanentemente conectadas, no tienen esas características y hay que ir formándolos. Eso yo creo que es uno de las formas de los aspectos más importantes hoy por hoy, ir formando ese desapego, más que desapego de no de desconexión, es quizás también reconocer que la vida del marino es difícil porque está en un ambiente diverso, diferente al normal, y también está esta realidad que es el no tener la familia al lado como se quisiera tan rápido y tan fácil. El servir en la patria implica dejar las comodidades. Un poco que no es tan fácil vivirlo. Una cosa que si está con permanente movimiento, pero también hay cosas que van fortaleciendo y es sin duda el reconocer. Mire, yo le voy a decir una cosa que
0: Cuénteme.
1: me impactó mucho. Navegar de noche mirando el cielo estrellado es una cosa impagable.
0: Mire.
1: Navegar mirando el azul del cielo, mirando el azul del mar, es impagable. Navegar y ver eso que uno ve en las películas, la distancia, ver ballenas, ver delfines, toninas, etcétera. Toda esa naturaleza es impagable. Ya no es en video, sino que en vivo y en directo. Por eso, las dificultades se tienen que también compensar de alguna forma con aquellas cosas que son más humanas, la formación más humana.
0: Bueno, los Reyes Magos distinguían estrellas, por lo menos distinguieron la más importante, las estrellas. Los marinos lo mismo. Distinguían
1: Es
0: las
1: que es
0: estrellas
1: una
0: y se
1: forma
0: guían por ellas.
1: de conectarte.
0: Claro.
1: ¿Perdón?
0: Los marinos también distinguen las estrellas y les sirven de brújula, ¿no? Las constelaciones.
1: En la noche se navega la navegación astronómica también.
0: Claro.
1: El ramo aquí dentro de la escuela, los cadetes tienen que aprender a la navegación astronómica. El sextante, el esmeralda, los guardiamarinas tienen como trabajo. La búsqueda de saber dónde están situados sin los artículos tecnológicos de hoy. Tienen que
0: Claro.
1: saber orientarse con las estrellas y saber dónde están.
0: Mire qué bonito.
1: También, perdón,
0: Sí, por
1: particularmente
0: favor.
1: hay una tradición de la Stella Maris, la estrella de los mares, y es reconocida a la Virgen María como la estrella de los mares.
0: Así es.
1: Hay muchas capillas que tienen este nombre, particularmente la capilla de la escuela se llama Stella Maris. A propósito de esta realidad de la Virgen, que también como estrella acompaña, orienta, guía en la formación y también sin duda en el servicio, en la navegación.
0: Claro que sí, y por eso también algunos dicen, y está en la oración de la Virgen del Carmen, estrella solitaria de la bandera, ¿no?
1: Así es,
0: Estrella
1: así
0: solitaria de la
1: es. La
0: bandera.
1: Virgen no es una figura dentro de la tradición y la historia de la Armada, algo ajeno, sino que ha sido algo permanente en su historia.
0: Quisiera, porque la presentación, uno habló del padre de la patria, Bernardo O'Higgins, que él funda la Academia de Jóvenes Guardia Marina en 1918, y unos meses antes él hizo un voto, ¿no? Que es el que permite

0: permite la construcción del templo votivo de Maipú, ¿no? Y es el que también oficializa la devoción a la Virgen del Carmen, cuya coronación va a cumplir 100 años el 19 de diciembre. ¿Cómo se prepara la Escuela Naval para ese evento?
1: Estamos teniendo distintas formas, distintos de partida que conozcan, porque resulta que a mí me ha tocado gente aquí en la escuela que no conoce a Dios, pues de partida, y hay que hacer todo un proceso. Mire, en esta sociedad que muchas veces es secularizada, muchas veces que yo no quiero echar la culpa a la sociedad, simplemente nunca nadie le ha hablado de Dios, como dice San Pablo, y la idea es enseñarle, transmitirle, mostrarle que quién es Dios, y de ahí también mostrarle que la Virgen no es algo simpático dentro de la tradición de la institución y también de la historia del país. Es un hecho fundamental. El voto de O'Higgins, el mismo Arturo Prat, que al saltar al abordaje muere con el escapulario de la Virgen del Carmen. Y esto son hechos que a veces uno dice, no, todo el mundo sabe. Y me he encontrado con esa realidad que no, pues no todo el mundo sabe. Y nos estamos preparando de esa forma. A lo largo del año han pasado diversas situaciones que nos hemos ido acomodando. Por ejemplo, la Capilla Naval, que conocen Viña del Mar, que está ahí en la recta de la Salina.
0: Claro que sí.
1: Es templo jubilar, un templo de indulgencia a propósito de esta realidad. O sea, no es que solamente haya sido la escuela, sino que de alguna forma también nosotros como servicio religioso estamos pendientes de eso. La celebración del Día de la Espiritualidad de la Fuerza Armada y la Virgen del Carmen también, no solamente la escuela. Nosotros como escuela somos parte de una institución y también la institución se ha ido, y como insisto, como servicio religioso de la Armada hemos ido preparando esto. También nos quedan algunas actividades de aquí a fin de año y particularmente una entrega ahí de escapulario. Como tradición, nosotros aquí como escuela también, a todos los alumnos que egresan se les entrega una medalla, no el escapulario de género, sino una medalla para que también esa compañía de la Virgen vaya permanentemente, y también en la Escuela Grumete está en esta misma línea. Mire, entregan una medalla, un signo visible también de la compañía de la Virgen.
0: Claro que sí. Ahora, no es lo mismo ser grumete allá en la isla Quiriquina que ser cadete en Playa Ancha. ¿Cómo es ser cadete ahí en Playa Ancha, en ese Valparaíso, lindo puerto? ¿Cómo es la vida, sobre todo, no solo para los que son de Valparaíso? Tienen que haber muchos que llegan de regiones. ¿Cómo es la vida del cadete que llega de regiones?
1: Ya. Hay cadetes que yo le he preguntado dos o tres veces, ¿y usted dónde? Porque hay lugares que yo desconocía y ellos mismos me han ido enseñando cómo son los lugares, etcétera. Desde Arica hasta Puerto Williams tenemos cadetes. Así que
0: mire,
1: tenemos un variopinto de gente. Y en ese aspecto, la realidad aquí hay formación militar, o sea, no hay que olvidarse eso. Claro. Se forman los cadetes aquí para poder dirigir a las dotaciones. Yo le mencionaba de la Escuela Grumete, y sin duda es distinto, pero en general todos tratamos de formarlo humanamente. Desde lo académico, desde levantarse a las 6 de la mañana y hacer todo el régimen de ejercicio, nosotros le llamamos Diana, esto de levantarse, ducharse, la alimentación, el desayuno, etcétera. Ejercicio en la mañana, ejercicio en la tarde, ejercicio a media tarde, ejercicio en la noche. Se promueve mucho el deporte también. En ese sentido, tenemos de todo. Hay seis modelos de formación y son esos los que van formando al cadete en general. O sea, y particularmente como líderes. Eso yo creo que se lidera con el ejemplo. Yo creo que eso es particularmente un sello que tiene la escuela de que estamos formando líderes. Y yo desde la fe les transmito, el mejor líder que tienen es Jesús. Él enseñó con la vida a dar la vida. Ustedes van a hacer eso. El juramento dice, juro servir a Dios hasta dar la vida si fuese necesario. El cristiano, el católico, mira a Jesús y aprende de Jesús. Por eso no es solamente lo que decíamos en la misa, sino que también en la conversación diaria, en la entrega, de todos los días.
0: Y es un mando, imagino que para saber mandar primero hay que saber obedecer, ¿o no?
1: Hay que saber obedecer, así es. Para saber mandar hay que saber obedecer. Y en eso es interesante que a veces lo que más cuesta es eso. Cuesta obedecer.
0: Claro. Nos cuesta
1: Esto
0: todo.
1: debe ser porque no estamos hablando de cosas. Oiga, estudie. Yo me doy vueltas cuando están estudiando. Ya, pues estudia. Es difícil sentarse a estudiar. Hay que hacerlo. Es difícil obedecer. Y también enseñarles eso, que a veces pareciera ser que es muy alejado y no, es parte de la realidad. Así como tu mamá te mandaba en tu casa, aquí tienes que aprender a mandar, tienes que aprender a obedecer, perdón, para después poder enseñarle al resto. Porque si no, se vuelve difícil. Y esa es la conversación permanente con los cadetes.
0: Un ambiente de la Escuela Naval que en estos días debe estar bastante, no sé, teñido por las celebraciones de las fiestas patrias, ¿no? Sobre todo con la presentación que van a tener.
1: Nosotros, sí, en estos días ya
0: ¿Sí?
1: el desfile por la tele se ve bonito, pero hay que
0: Lindo.
1: prepararlo. Es que los detalles, el día a día, sostener, piénselo así, la carabina más o menos sin algo muy, 3 a 5 kilos, póngale a
0: Wow.
1: firmar esa arma que es de presentación durante de 3 a 5 kilos. Cuatro himnos nacionales, más o menos, se vuelve difícil, se vuelve pesado, y eso se practica. No hay que moverse, la marcialidad se practica, y eso es lo que estamos en estos días, particularmente los cadetes están ahí preparando en lo que nosotros le llamamos infantería. Infantería
0: Infantería.
1: es preparar los desfiles. Una pasada, dos pasadas, tres pasadas, cuatro pasadas en el día, una en la tarde. Y así permanentemente.
0: Mire, aparte
1: Hasta el
0: que
1: día 18, y aquí en
0: ya
1: Valparaíso,
0: en el Parque
1: perdón,
0: Italia.
1: el desfile acá en Valparaíso, y después el 19 allá en Santiago.
0: Mire, el de Valparaíso en el Parque Italia, ¿no? Todavía es el famoso desfile del
1: No,
0: Parque Italia.
1: en Valparaíso, por lo que estamos entiendo, y el año pasado fue así, es frente ahí al Congreso,
0: Perfecto,
1: en la Plaza
0: perfecto.
1: O'Higgins.
0: Ok.
1: Frente al Congreso, ahí se hacen los desfiles cívicos. Como la plaza se habilitó nuevamente después de varios años de estar tapiada, cerrada, y ahora se está arreglando la plaza, el Parque Italia, ahí, así que ahí también me imagino que se hizo ese cambio.
0: Perfecto, no, muy bien, excelente.
1: Pero igualmente, perdón, igualmente
0: ¿Ya?
1: se desfila, si alguien también quiere acompañar a los cadetes y a la escuela, se desfila desde el Congreso hasta la Plaza Victoria, pasamos frente a la Catedral de Valparaíso. O sea, el desfile es
0: Es la
1: largo,
0: es
1: no
0: largo.
1: es bastante, son varias cuadras, así que es interesante el que quiera acompañar.
0: Claro, es un esfuerzo al final equivalente para el cadete al que tiene que realizar el día 21 de mayo ahí en la Plaza Sotomayor.
1: Sí, el de la Plaza Sotomayor tiene dos particularidades. El primero es estar de pie por varias horas. Y hay un hecho importante que a veces la televisión no lo transmite,
0: Hay
1: que a
0: misa.
1: veces dicen, no, aquí una vez me escribió un sacerdote, oye, ¿cómo que no hay nada? ¿No están haciendo la misa? Tradicionalmente se le celebra la misa antes del desfile.
0: Efectivamente.
1: Antes de que llegue el comandante en jefe, antes que llegue el presidente, se celebra la misa. Porque el monumento a los héroes, ahí hay una cripta, finalmente eso es un mausoleo.
0: Así
1: Y se
0: es.
1: celebra la misa previa al desfile y previo a todo. Eso es una primera instancia, después los cadetes participan ahí de la misa y luego hay un desfile por parte de la ciudad de Valparaíso llegando, desfilando. De los que conocen Valparaíso, el desfile es Plaza Sotomayor, llegamos a la catedral más o menos de Valparaíso, la vuelta a la Plaza Victoria y vuelta desfilando hasta la Escuela Naval, aquí en Playa Ancha. Subida a Carampangue. Para los que conocen Valparaíso saben que no es un trayecto muy fácil.
0: Claro que sí. ¿Cuánto tiempo usted lleva de capellán, padre, en la
1: Yo
0: escuela naval?
1: llevo en la escuela, llevo más o menos 4 años más o menos, de
0: Mire,
1: capellán de la escuela.
0: mire. Y
1: Y
0: son,
1: de sacerdote llevo 7.
0: ya, son cadetes varones y mujeres.
1: Varones y mujeres.
0: Mire. Y quiere,
1: APP más o menos
0: ya.
1: 450, entre sumas y restas 450 más o menos.
0: Mire. Y perdón la pregunta, ¿para quién se le da más fácil las prácticas de fe? ¿Ir a la misa? ¿O quiénes son lo que llega más rápido? ¿Los cadetes o las cadetes?
1: Ambos.
0: Ah,
1: No, en
0: ya.
1: eso no hay, yo no hago distinción aquí. Así como no hay distinción en el tema físico, que eso también es interesante contarlo. A veces se piensa que la mujer no puede, sí puede. Eso yo lo encuentro valioso. Y por el otro lado también en la práctica de fe ambos.
0: Mire.
1: Muchas veces, más que decir alguien, unos tienen más fe que otros, ¿no? Yo creo que la práctica de fe va en lo personal y en ese sentido, ir a la misa. Nosotros le entregamos a comienzo de año la oración del marino chileno, que habla particularmente de estar lejos de la casa. A pesar de que estamos en tierra, ellos están lejos de su casa, como decía. Hay cadetes de Arica a Puerto William. Y en ese sentido, esta oración les va acompañando. Ellos muchas veces me cuentan, padre, anoche recé calladito en mi pieza, en su cama, porque es una pieza gigante, pero estuve ahí rezando, encomendándome a Dios. Oiga, padre, ¿me puede regalar una estampita?
0: Mire, qué
1: Son
0: bonito.
1: muchos de esos gestos, muchos de esos signos. Después en el servicio me ha pasado, yo las termolamino. Pongo ahí en esas cosas que quedan más plásticas. ¿Por qué? Porque, padre, la voy a guardar. Hay uno que me recuerdo particularmente. Mire, aquí tengo un piloto de la aviación naval. Le regalé años atrás una estampita de la imagen de Jesús o de la Virgen, yo no me acuerdo. Pero me dijo, padre, aquí está. Con esta vuelo todos los días. Así que
0: Mire.
1: eso también es un signo. O sea, la práctica de fe a veces de la misa les cuesta. Sin embargo, la religiosidad está muy presente en los
0: Ya.
1: signos, en las bendiciones que hacemos también en las ceremonias. O sea, es un permanente evangelizar y que, insisto, en este aspecto es la presencia, el estar ahí acompañando.
0: Mire, ahí va la Virgen de Torquemada, Talcahuano, en un P3 Orión, no, el avión que sea. O el
1: Oye, usted está muy informado,
0: ¿Para
1: me
0: qué?
1: imagino.
0: ¿Para qué hacen? ¿Para qué vea padre? ¿Para qué vea?
1: Mire, como dato, hace muy poco
0: ¿Ya?
1: se entronizó la imagen de la Virgen del Carmen allá en Puerto William, en la base, en el escuadrón ahí, en el aeronaval, y tienen ahí los helicópteros, particularmente se dejó una imagen de la Virgen del Carmen. O sea, esto, el tema de la presencia de la Virgen en las Fuerzas Armadas, particularmente está de Arica a Punta Arenas y en el Cabo de Hornos. En el Cabo
0: Claro,
1: de Hornos hay
0: sí.
1: un pequeño oratorio, muy pequeño, pero también está la imagen de la Virgen del Carmen. Es decir, estamos con la presencia de la Virgen, no solamente en nuestras iglesias grandes, sino también en las más pequeñas.
0: Mire, mire qué bien. Queremos agradecerle, padre Jaime Muñoz, por haber estado con nosotros en esta oportunidad. Él es capellán de la Escuela Naval, teniente primero del Servicio Religioso de la Armada de Chile. Gracias por haber estado con nosotros en esta
1: El
0: oportunidad.
1: capellán de la escuela, el
0: ¿Sí?
1: capellán de la escuela. A veces la gente pregunta, Pari, ¿qué grado tiene? El mejor, el capellán de la escuela, porque soy el único. Así que eso es lo más valioso que yo les transmito a los cadetes.
0: Eso es más importante que el grado. Eso es más importante.
1: Va asociado, si
0: Va
1: no,
0: asociado,
1: no
0: ok.
1: podríamos tener muchas cosas. Así que
0: Claro que sí.
1: mucho de lo apoyo y la realidad religiosa, sin duda va con el grado, pero como me dijo una vez un almirante, oiga, trate de andar harto de padre, porque tenemos muchos tenientes, pero pocos padres. Y eso
0: Mire.
1: también, su presencia es buena. Y yo trato de congeniar las dos cosas. A
0: Mire.
1: veces hay gente que va a misa, que me ha encontrado y me ve de uniforme y me dice, padre, ¿y usted usa uniforme? Claro. Y aquí hay que estar, es parte de lo que la teología llama la inculturación, es esto. La inculturación concreta en el servicio religioso, en el obispado castrense, es el tema de estar vinculado a través del uniforme. Si no es, si no, ¿para qué?
0: Claro.
1: En ese sentido hay que usarlo y que hay que marcar la presencia de Dios de esta forma.
0: Ahora me imagino, ya que toca el tema, eso de la paternidad, el acompañamiento, se lo puede ejercer el sacerdote. Me imagino que también se inculca que lo ejerza el brigadier, el oficial de división, entre el más antiguo y el más mote, ¿no? Como que se trata de inculcar eso.
1: Se trata de inculcar siempre, o sea, en esa cercanía, no es solamente algo que quizás no lo he mencionado, pero es la formación humana. Aquí no solamente se forma académicamente, intelectualmente, sino también en ese aspecto tan humano de preocuparse del otro. Usted menciona el tema de la diferencia entre los de la escuela de Grumete y los de la escuela naval. Ellos van a liderar y tienen que ser capaces hoy día también de estas famosas que están, los quiero decir de moda, porque no vayan a pasar, sino las habilidades blandas. Conocer al otro, ver en el rostro del otro por qué está pasando. Eso también lo escuchábamos mucho del Papa Francisco y yo lo escuché también de algún obispo, decir, hay que humanizar las relaciones. Y en ese aspecto, el humanizarnos, el preocuparnos del otro, saber cómo está el otro, el que el pequeño detalle marca la diferencia, y en esa preocupación, no solamente, como bien dice usted, el brigadier sí ejerce una cercanía, pero la cercanía que uno trata de manifestarle es la cercanía de Dios, desde el uniforme, desde el sacerdocio, desde la vida cotidiana, en el día a día, desde la Eucaristía, sin duda.
0: Queremos agradecerle, padre, por haber estado con nosotros, ¿ah? Ha sido realmente un agrado, un gusto.
1: No, gracias a ustedes también por esta preocupación de poder manifestar la fe de que tenemos acá y que tratamos de conservar aquí en la Escuela Naval como un plantel de educación superior, pero particularmente como una organización del Estado, pero que sigue manteniendo firme su sólido cimiento de la fe, desde la fe también entregada por O'Higgins, que ha continuado con Pratt y con los héroes en los tiempos de paz que nos siguen transmitiendo la fe. En eso, agradecerle a ustedes que, como Radio María, quieren transmitir esta realidad no solamente para septiembre y luego el 21 de mayo, es permanentemente esta cercanía de Dios y esto que ustedes realizan. Así que enormemente agradecido también por ustedes.
0: Muchas gracias. Será, ojalá, hasta una próxima oportunidad. Gracias.
1: Cuando quieran, cuando quieran.
0: Gracias. Hasta luego. Chao, chao.
1: Estén muy bien. Chao.
0: Era el padre Jaime Muñoz, ya lo decíamos, él es capellán de la Escuela Naval Arturo Prat, primer plantel naval de la República, capellán de la Armada, teniente primero, un padre para esos muchachos que se forman para ser los oficiales del futuro. Cumple con tu deber y vencerás, dice el himno de la Escuela Naval. Brasas a ceñir, nos vamos a una breve pausa musical para poder seguir cumpliendo con el deber de estar con ustedes en este espacio. Ya volvemos con el cierre de este suyo mío, lo decimos fuerte, claro y firme, contigo en casa.

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2: Señoras y señores, estamos absolutamente de vuelta. Estamos de vuelta en este programa llamado Contigo en Casa. En esta oportunidad, en este día miércoles 2 de septiembre, lindo programa que hemos tenido junto a ustedes, junto a don Francisco Javier Gutiérrez Aedo, que está en los mandos técnicos, con una linda jornada. Quisiera destacar porque es noticia eso. Uno siempre dice, Radio María está para las buenas noticias. Bueno, sea una buena noticia que el día está precioso, que hemos tenido una linda temperatura en las últimas jornadas, que septiembre comenzó como septiembre, no como julio, no como junio, no como agosto, comenzó como septiembre, con una buena temperatura. Y eso es un anticipo de la primavera que va a comenzar el día 21 de septiembre. Y queda poquito para eso. Después de las fiestas patrias, después de que ahí estemos viendo el desfile por televisión desde el campo de Marte, la parada militar, vamos a disfrutar de una linda primavera, si Dios así lo quiere. De eso se trata. Son las 12:54 minutos. Quisiera yo, eso sí, saludar a la gente que hoy día nos acompaña, ¿no? Me dice aquí la querida Rosita que está escuchando la radio por el celular. Qué bueno, ahí desde la app. Mientras tanto, los amigos de La Serena, porque hablábamos de un problema de potencia que se está solucionando, pero está trabajando un equipo, Ya está trabajando un equipo. De hecho, nosotros terminamos el mensaje y antes que yo saliera del estudio en esa pausa musical, ya estaban llamando por teléfono, estaban haciendo las averiguaciones. Para que vean ustedes, así de rápido es el trabajo acá en Radio María, sigue conectados estamos. Aparte que la radio, como se escucha en el pasillo, nos ayuda mucho eso, porque la comunicación es inmediata. Tenemos buena comunicación. Eso se trata, ¿o no? ¿Panchoso? Claro que sí. Oigan, señoras y señores, quisiera yo comentarles ahora informaciones, ¿no? Para finalizar este espacio llamado Contigo en Casa, que los acompaña de lunes a viernes. Esto lo vamos a profundizar en la tarde, porque a mí, como uno soltero está acostumbrado a tocar el violín. Miren, en la foto el Papa sostiene con cuidado un violín. No es para menos. Es el mismo instrumento con el que Wolfgang Amadeus Mozart dio sus primeros acordes musicales antes de convertirse en uno de los mayores genios de la historia. Se lo han enseñado tras la audiencia general de este miércoles algunos músicos de la orquesta juvenil Ensemble Bella Musica, vinculada a la prestigiosa Universidad Mozarteum de Salzburgo. Esto es en Austria. Recordemos que Mozart es austriaco. Es un dato interesante. Los austriacos, el idioma de ellos es el alemán. Datito ahí para la gente que los escucha. Este instrumento de incalculable valor histórico será uno de los protagonistas del concierto de este grupo, ofrecerá en la histórica Sala Asunta de Radio Vaticana este miércoles. ¿Cuándo nosotros vamos a tener aquí una presentación de violín? Digo al tipo, yo para tocar el violín, acostumbrado. Todos los amigos se están casando, pues Pancho. Así es la vida. Así es la vida. El otro será el conocido como violín Costa, construido en 1764 por el luthier italiano Pietro Antonio de la Costa, en Treviso, y utilizado por Mozart durante sus conciertos en Viena. Que ambos instrumentos vuelvan a sonar en un escenario constituyendo un acontecimiento excepcional, más aún cuando uno de ellos será interpretado por una niña de la misma edad que tenía Mozart cuando comenzó a revelar públicamente su extraordinario talento. La joven violinista de apenas 10 años, la china Xuzhuan Qing, tendrá el honor de interpretar varias piezas con ese pequeño violín que también usaron los virtuosos, o en este caso las virtuosas manos de Mozart. Jin, nacida en Shanghái y residente en Austria desde su tierna infancia, estudia actualmente en el programa preuniversitario del Mozarteum, una de las instituciones musicales más prestigiosas del mundo. A pesar de su corta edad, ya ha obtenido importantes reconocimientos en concursos internacionales de la música clásica. Según explicó a los medios vaticanos, Stefan David Hummel, que es director artístico del Ensemble Bella Musica, la actuación de en el Vaticano constituye uno de los momentos más significativos de la gira europea que realiza la formación. Miren qué bonita noticia esta, musical y linda para finalizar este espacio. Para finalizar este espacio. Señoras y señores, hemos llegado al cierre de este programa. Pancho Gutiérrez Saedo, por supuesto invitarlos a que continúen con nosotros, ¿eh? Hoy día miércoles 2 de septiembre, a 15 años del accidente de Juan Fernández, regresamos por supuesto por el alma de todas las víctimas de ese hecho, y también los acompañamos a ustedes que están con nosotros en todo el país con la mejor información, la entretención y la formación que solamente Radio María puede entregar. Vamos a ir a unas canciones y luego volvemos con noticias en 15 minutos más. Por lo pronto les decimos adiós a este programa, pero llegará Panorama Central en breve. Buenas tardes, gracias Panchito.

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Oración inicial. Señor Jesús, el camino que hoy recorreremos contigo es una invitación a contemplarte crucificado para tener la fuerza de ir más allá de las dificultades. Tu cruz es el signo supremo del amor de tu Padre para cada hombre, la respuesta sobreabundante a la necesidad que tiene toda persona de ser amada. Cuando nos encontramos en la prueba, cuando nuestras familias deben afrontar el dolor, la tribulación, debemos mirar tu cruz. Allí encontramos el valor y la fuerza para seguir caminando. Allí podemos repetir con firme esperanza las palabras de San Pablo. ¿Quién nos separará del amor de Cristo? ¿La tribulación, la angustia, la persecución, el hambre, la desnudez, el peligro, la espada? Pero en todo eso vencemos de sobra gracias a aquel que nos ha amado. Amén.

0: Primera estación. Condenan a muerte a Jesús. Te adoramos, oh Cristo, y te bendecimos.
1: Porque con tu santa cruz redimiste al mundo.
0: Lectura del Evangelio según San Lucas. Pilato, que quería librar a Jesús, les dirigió de nuevo la palabra, pero seguían gritando: ¡Crucifícalo, crucifícalo! Por tercera vez les dijo: ¿Pero qué mal ha hecho este hombre? Yo no he encontrado nada que merezca la muerte. Por eso, después de azotarlo, lo dejaré en libertad. Pero ellos insistían a grandes voces pidiendo que fuera crucificado, y el griterío iba en aumento. Entonces Pilato anunció la sentencia que ellos reclamaban. Soltó al que estaba preso por agitador y asesino, pues a este lo querían, y entregó a Jesús como ellos pedían. Palabra del Señor.
1: Gloria a ti, Señor Jesús. Reflexión. Una sociedad bien ordenada y fecunda requiere gobernantes, investidos de legítima autoridad, que defiendan las instituciones y consagren en la medida suficiente su actividad y sus desvelos al provecho común del país. Toda la autoridad que los gobernantes poseen proviene de Dios. San Juan 23.
0: Petición. Te pedimos, Señor, por quienes gobiernan las naciones, para que sean siempre prudentes en sus juicios y resoluciones, y éstas estén ordenadas según tu voluntad. Con María roguemos al Señor.
1: Escúchanos, Señor, te rogamos.
0: Padre nuestro que estás en el cielo, santificado sea tu nombre. Venga a nosotros tu reino, hágase tu voluntad en la tierra como en el cielo.
1: Danos hoy nuestro pan de cada día, perdona nuestras ofensas como también nosotros perdonamos a los que nos ofenden. No nos dejes caer en tentación y líbranos del mal. Amén.
0: Dios te salve María, llena eres de gracia. El Señor es contigo, bendita tú eres entre todas las mujeres y bendito es el fruto de tu vientre Jesús.
1: Santa María, Madre de Dios, ruega por nosotros pecadores, ahora y en la hora de nuestra muerte. Amén.
0: Gloria al Padre, y al Hijo, y al Espíritu Santo.
1: Como era en el principio, ahora y siempre, por los siglos de los siglos.
0: Amén.

0: Segunda estación. Jesús carga con la cruz. Te adoramos, oh Cristo, y te bendecimos.
1: Porque con tu santa cruz redimiste al mundo.
0: Lectura del Evangelio según San Mateo. Los soldados romanos llevaron a Jesús al patio del palacio y reunieron a toda la tropa en torno a él. Le quitaron sus vestidos y le pusieron una capa de soldado de color rojo. Después, le colocaron en la cabeza una corona que habían trenzado con espinos y en la mano derecha le pusieron una caña. Doblaban la rodilla ante Jesús y se burlaban de él, diciendo: ¡Vive el rey de los judíos! Le escupían en la cara y con la caña le golpeaban en la cabeza. Cuando terminaron de burlarse de él, le quitaron la capa de soldado, le pusieron de nuevo sus ropas y lo llevaron a crucificar. Palabra del Señor.
1: Gloria a ti, Señor Jesús. Reflexión. El paterno amor con que Dios nos mueve a amar a todos los hombres nos hace sentir una profunda aflicción ante el infortunio de quienes se ven expulsados de su patria por motivos políticos. La multitud de estos exiliados, innumerables sin duda en nuestra época, se ve acompañada constantemente por muchos e increíbles dolores. San Juan 23.
0: Petición. Te pedimos, Señor, por aquellas personas que cargan con la cruz de tener que huir de su propia patria por culpa de la guerra o la pobreza. Ayúdalos a llevar este dolor con entereza y fortalécelos para que puedan iniciar su vida en su nuevo país de residencia. Con María roguemos al Señor.
1: Escúchanos, Señor, te rogamos.
0: Padre nuestro que estás en el cielo, santificado sea tu nombre. Venga a nosotros tu reino. Hágase tu voluntad en la tierra como en el cielo.
1: Danos hoy nuestro pan de cada día. Perdona nuestras ofensas, como también nosotros perdonamos a los que nos ofenden. No nos dejes caer en la tentación y líbranos del mal. Amén.
0: Dios te salve, María, llena eres de gracia. El Señor es contigo. Bendita tú eres entre todas las mujeres, y bendito es el fruto de tu vientre, Jesús.
1: Santa María, Madre de Dios, ruega por nosotros, pecadores, ahora y en la hora de nuestra muerte. Amén.
0: Gloria al Padre, y al Hijo, y al Espíritu Santo.
1: Como era en el principio, ahora y siempre, por los siglos de los siglos.
0: Amén. Amén.

0: Tercera estación. Cae Jesús por primera vez. Te adoramos, oh Cristo, y te bendecimos.
1: Porque con tu santa cruz redimiste al mundo.
0: Lectura del libro del profeta Isaías. Despreciado por los hombres y marginado, hombre de dolores y familiarizado con el sufrimiento semejante a aquellos a los que se les vuelve la cara, no contaba para nada y no hemos hecho caso de él. Sin embargo, eran nuestras dolencias las que él llevaba, eran nuestros dolores los que le pesaban. Nosotros lo creíamos azotado por Dios, castigado y humillado, y eran nuestras faltas por las que era destruido, nuestros pecados por los que era aplastado. Palabra de Dios.
1: Te alabamos, Señor. Reflexión. Los pueblos viven bajo un perpetuo temor, como si les estuviera amenazando una tempestad que en cualquier momento puede desencadenarse con ímpetu horrible. No les falta razón, porque las armas son un hecho. Y si bien parece difícilmente creíble que haya hombres con suficiente osadía para tomar sobre sí la responsabilidad de las muertes y de la asoladora destrucción que acarrearía una guerra, resulta innegable, en cambio, que un hecho cualquiera, imprevisible, pueda de improviso e inesperadamente provocar el incendio bélico. Y además, aunque el poderío monstruoso de los actuales medios militares disuada hoy a los hombres de emprender una guerra, siempre se puede, sin embargo, temer que los experimentos atómicos, realizados con fines bélicos, si no cesan, pongan en grave peligro toda clase de vida en nuestro planeta. San Juan 23.
0: Petición. Te pedimos, Señor, por aquellos pueblos y naciones que en este último año han caído en el horror de la guerra. Haz que los líderes puedan buscar vías de diálogo que permitan la paz y la reconciliación. Con María roguemos al Señor.
1: Escúchanos, Señor, te rogamos.
0: Padre nuestro que estás en el cielo, santificado sea tu nombre. Venga a nosotros tu reino, hágase tu voluntad en la tierra como en el cielo.
1: Danos hoy nuestro pan de cada día. Perdona nuestras ofensas, como también nosotros perdonamos a los que nos ofenden. No nos dejes caer en tentación y líbranos del mal. Amén.
0: Dios te salve María, llena eres de gracia, el Señor es contigo. Bendita tú eres entre todas las mujeres y bendito es el fruto de tu vientre Jesús.
1: Santa María, Madre de Dios, ruega por nosotros pecadores, ahora y en la hora de nuestra muerte. Amén.
0: Gloria al Padre, y al Hijo, y al Espíritu Santo.
1: Como era en el principio, ahora y siempre, por los siglos de los siglos.
0: Amén.

0: Cuarta estación. Jesús encuentra a María, su Santísima Madre. Te adoramos, oh Cristo, y te bendecimos,
1: porque con tu Santa Cruz redimiste al mundo.
0: Lectura del Evangelio según San Lucas. Su padre y su madre estaban maravillados por todo lo que se decía del niño. Simeón los bendijo y dijo a María, su madre: Mira, este niño traerá a la gente de Israel caída o resurrección. Será una señal de contradicción, mientras a ti misma una espada te atravesará el alma. Por este medio, sin embargo, saldrán a la luz los pensamientos íntimos de los hombres. Palabra del Señor.
1: Gloria a ti, Señor Jesús. Reflexión. Por lo que toca a la familia, la cual se funda en el matrimonio libremente contraído, uno e indisoluble, es necesario considerarla como la semilla primera y natural de la sociedad humana, de lo cual nace el deber de atenderla con suma diligencia, tanto en el aspecto económico y social como en la esfera cultural y ética. Todas estas medidas tienen como fin consolidar la familia y ayudarla a cumplir su misión. San Juan 23.
0: Petición. Te pedimos, Señor, por todas las madres de familia. Asístelas con tu gracia para que puedan, como María, ser, aun en momentos de dolor, artífices de paz y reconciliación para las naciones. Con María roguemos al Señor.
1: Escúchanos, Señor, te rogamos.
0: Padre nuestro, que estás en el cielo, santificado sea tu nombre. Venga a nosotros tu reino. Hágase tu voluntad en la tierra como en el cielo.
1: Danos hoy nuestro pan de cada día. Perdona nuestras ofensas, como también nosotros perdonamos a los que nos ofenden. No nos dejes caer en la tentación, y líbranos del mal. Amén.
0: Dios te salve, María. Llena eres de gracia. El Señor es contigo. Bendita tú eres entre todas las mujeres, y bendito es el fruto de tu vientre, Jesús.
1: Santa María, Madre de Dios, ruega por nosotros, pecadores, ahora y en la hora de nuestra muerte. Amén.
0: Gloria al Padre, y al Hijo, y al Espíritu Santo.
1: Como era en el principio, ahora y siempre, por los siglos de los siglos.
0: Amén.

0: Quinta estación. Simón ayuda a llevar la cruz de Jesús. Te adoramos, oh Cristo, y te bendecimos.
1: Porque con tu santa cruz redimiste al mundo.
0: Lectura del Evangelio según San Marcos. Los soldados sacaron a Jesús fuera para crucificarlo. En ese momento, un tal Simón de Cirene, el padre de Alejandro y de Rufo, volvía del campo y los soldados le obligaron a que llevara la cruz de Jesús. Palabra del Señor.
1: Gloria a ti, Señor Jesús. Reflexión. Debemos vigilar ante la pasividad aprendida, sensación de inutilidad, desinterés, desencanto, pereza, déjame en paz, no me interesa, que lo arreglen los curas que muchos enredos los han creado ellos. Cardenal Celestino Avós.
0: Petición. Te pedimos, Señor, por aquellos cirineos que ayudan a cargar a los demás sus dolores, los que atienden en sus necesidades y los sostienen para que vivan una vida digna. Con María roguemos al Señor.
1: Escúchanos, Señor, te rogamos.
0: Padre nuestro, que estás en el cielo, santificado sea tu nombre. Venga a nosotros tu reino, hágase tu voluntad en la tierra como en el cielo.
1: Danos hoy nuestro pan de cada día. Perdona nuestras ofensas, como también nosotros perdonamos a los que nos ofenden. No nos dejes caer en tentación y líbranos del mal. Amén.
0: Dios te salve María, llena eres de gracia, el Señor es contigo. Bendita tú eres entre todas las mujeres y bendito es el fruto de tu vientre Jesús.
1: Santa María, Madre de Dios, ruega por nosotros pecadores, ahora y en la hora de nuestra muerte. Amén.
0: Gloria al Padre, y al Hijo, y al Espíritu Santo.
1: Como era en el principio, ahora y siempre, por los siglos de los siglos. Amén.

0: Sexta estación. La Verónica enjuga el rostro de Jesús. Te adoramos, oh Cristo, y te bendecimos.
1: Porque con tu santa cruz redimiste al mundo.
0: Lectura del Evangelio según San Juan. Así amó Dios al mundo. Le dio al Hijo único para quien cree en Él no se pierda, sino que tenga vida eterna. Dios no envió al Hijo del mundo para condenar al mundo, sino para que se salve el mundo gracias a Él. Para quien cree en Él no hay juicio. En cambio, el que no cree ya se ha condenado por el hecho de no creer en el nombre del Hijo único de Dios. Palabra del Señor.
1: Gloria a ti, Señor Jesús. Reflexión. Ellas, las mujeres, con una sensibilidad, una intuición y unas capacidades peculiares, revitalizan la belleza de la fe, de la esperanza y de la caridad. De modo que, en todos nuestros ambientes y estructuras, es indispensable seguir cultivando su protagonismo. Lo sabemos. El amor y el servicio se realizan muchas veces en discreción y silencio. Cardenal Celestino Aós.
0: Petición. Te pedimos, Señor, por todas aquellas personas que, como la Verónica, oran en silencio, limpiando las heridas de aquellos que pasan por momentos de dificultad o necesidad. Bendícelas y multiplica más gestos solidarios como este. Con María, roguemos al Señor.
1: Escúchanos, Señor, te rogamos.
0: Padre nuestro, que estás en el cielo, santificado sea tu nombre. Venga a nosotros tu reino. Hágase tu voluntad en la tierra como en el cielo.
1: Danos hoy nuestro pan de cada día. Perdona nuestras ofensas, como también nosotros perdonamos a los que nos ofenden. No nos dejes caer en la tentación y líbranos del mal. Amén.
0: Dios te salve, María. Llena eres de gracia. El Señor es contigo. Bendita tú eres entre todas las mujeres. Y bendito es el fruto de tu vientre, Jesús.
1: Santa María, Madre de Dios, ruega por nosotros pecadores, ahora y en la hora de nuestra muerte. Amén.
0: Gloria al Padre, y al Hijo, y al Espíritu Santo.
1: Como era en el principio, ahora y siempre, por los siglos de los siglos.
0: Amén. Amén.

0: Séptima estación. Cae Jesús por segunda vez. Te adoramos, oh Cristo, y te bendecimos.
1: Porque por tu santa cruz redimiste al mundo.
0: Lectura del libro del profeta Isaías. Él soportó el castigo que nos trae la paz, y por sus llagas hemos sido sanados. Todos andábamos como ovejas errantes, cada cual seguía su propio camino, y Yahvé descargó sobre él la culpa de todos nosotros. Fue maltratado y él se humilló y no dijo nada. Fue llevado cual cordero al matadero, como una oveja que permanece muda cuando la esquilan. Palabra de Dios.
1: Te alabamos, Señor. Reflexión. El poder de la gloria de Dios los fortalecerá para soportarlo todo con perseverancia y para que con alegría den gracias al Padre, que los hizo capaces de participar en la herencia de los santos en la luz. Él nos libró del dominio de las tinieblas y nos trasladó al reino de su Hijo amado, en quien tenemos la redención, el perdón de los pecados. Cardenal Celestino Aós.
0: Petición. Te pedimos, Señor, para que al igual que tu Hijo, nos ayudes a soportar nuestras caídas y tropiezos y nos permitas perseverar con alegría en nuestra vida de fe para poder ser partícipes de la herencia de los santos. Con María roguemos al Señor.
1: Escúchanos, Señor, te rogamos.
0: Padre nuestro, que estás en el cielo, santificado sea tu nombre. Venga a nosotros tu reino. Hágase tu voluntad en la tierra como en el cielo.
1: Danos hoy nuestro pan de cada día. Perdona nuestras ofensas, como también nosotros perdonamos a los que nos ofenden. No nos dejes caer en tentación y líbranos del mal. Amén.
0: Dios te salve María, llena eres de gracia, el Señor es contigo. Bendita tú eres entre todas las mujeres y bendito es el fruto de tu vientre Jesús.
1: Santa María, Madre de Dios, ruega por nosotros pecadores, ahora y en la hora de nuestra muerte. Amén.
0: Gloria al Padre, y al Hijo, y al Espíritu Santo.
1: Como era en el principio, ahora y siempre, por los siglos de los siglos.
0: Amén.

0: Octava estación. Jesús consuela a las hijas de Jerusalén. Te adoramos, oh Cristo, y te bendecimos.
1: Porque con tu santa cruz redimiste al mundo.
0: Lectura del Evangelio según San Lucas. Lo seguía muchísima gente, especialmente mujeres que se golpeaban el pecho y se lamentaban por él. Jesús, volviéndose hacia ellas, les dijo: Hijas de Jerusalén, no lloren por mí, lloren más bien por ustedes mismas y por sus hijos. Palabra del Señor.
1: Gloria a ti, Señor Jesús. Reflexión. La mujer ha adquirido una conciencia cada día más clara de su propia dignidad humana. Exige, por el contrario, que, tanto en el ámbito de la vida doméstica como en el de la vida pública, se le reconozcan los derechos y obligaciones propios de la persona humana. San Juan 23.
0: Petición. Te pedimos, Señor, por tantas mujeres que lloran por los estragos de la guerra y que buscan aliviar las heridas y dolores de tantas víctimas. Bendícelas y haz que sus gestos sean un bálsamo para quienes más sufren. Con María, roguemos al Señor.
1: Escúchanos, Señor, te rogamos.
0: Padre nuestro que estás en el cielo, santificado sea tu nombre. Venga a nosotros tu reino. Hágase tu voluntad en la tierra como en el cielo.
1: Danos hoy nuestro pan de cada día. Perdona nuestras ofensas, como también nosotros perdonamos a los que nos ofenden. No nos dejes caer en la tentación y líbranos del mal. Amén.
0: Dios te salve María, llena eres de gracia, el Señor es contigo. Bendita tú eres entre todas las mujeres, y bendito es el fruto de tu vientre, Jesús.
1: Santa María, Madre de Dios, ruega por nosotros, pecadores, ahora y en la hora de nuestra muerte. Amén.
0: Gloria al Padre, y al Hijo, y al Espíritu Santo.
1: Como era en el principio, ahora y siempre, por los siglos de los siglos.
0: Amén.

0: Novena estación. Jesús cae por tercera vez. Te adoramos, oh Cristo, y te bendecimos.
1: Porque con tu santa cruz redimiste al mundo.
0: Salmo 31. Mi vida se consume en la aflicción y mis años entre gemidos. Mi fuerza desfallece entre tanto dolor y mis huesos se deshacen. Mi enemigo se alegra, mis vecinos se horrorizan y se espantan de mí mis conocidos. Si me ven en la calle, se alejan de mí. Se olvidaron de mí, como de un muerto. Soy como un objeto inservible. Palabra de Dios.
1: Te alabamos.

0: por culpa de la discriminación, de la invalidación de su propia cultura. Haz que sean vistos como dignos hijos tuyos y que exista armonía, respeto y caridad entre los distintos grupos humanos. Con María roguemos al Señor.
1: Escúchanos, Señor, te rogamos.
0: Padre nuestro, que estás en el cielo, santificado sea tu nombre. Venga a nosotros tu reino. Hágase tu voluntad en la tierra como en el cielo.
1: Danos hoy nuestro pan de cada día. Perdona nuestras ofensas, como también nosotros perdonamos a los que nos ofenden. No nos dejes caer en tentación y líbranos del mal. Amén.
0: Dios te salve María, llena eres de gracias. El Señor es contigo. Bendita tú eres entre todas las mujeres y bendito es el fruto de tu vientre Jesús.
1: Santa María, Madre de Dios, ruega por nosotros pecadores, ahora y en la hora de nuestra muerte. Amén.
0: Gloria al Padre, y al Hijo, y al Espíritu Santo.
1: Como era en el principio, ahora y siempre, por los siglos de los siglos.
0: Amén.

0: Décima estación. Despojan a Jesús de sus vestiduras. Te adoramos, oh Cristo, y te bendecimos.
1: Porque con tu santa cruz redimiste al mundo.
0: Lectura del Evangelio según San Mateo. Allí lo crucificaron y después se repartieron entre ellos la ropa de Jesús, echando las suertes. Luego se sentaron a vigilarlo. Encima de su cabeza habían puesto un letrero con el motivo de su condena, en el que se leía: Este es Jesús, el rey de los judíos. También crucificaron con él a dos ladrones, uno a su derecha y otro a su izquierda. Palabra del Señor.
1: Gloria a ti, Señor Jesús. Reflexión. Despojémonos de todo estorbo y del pecado que nos asedia, y llenos de fortalezas, salgamos al encuentro del combate que se nos presenta con la mirada siempre fija en

0: Radio El Nevado indica la hora. Son las 5 de la madrugada. 46 minutos.
1: Jesús, perfecto comunicador. Tuya es la capacidad puesta en los hombres y mujeres para el descubrimiento de las técnicas de los medios de comunicación. Todo es creación tuya para los hombres y mujeres de nuestro tiempo. Señor, renuévanos fuertemente con tu espíritu, para que sepamos acoger y comunicar la riqueza de la buena noticia de Jesús. Que busquemos lo esencial, que no temamos ejercer nuestra libertad, creatividad y profetismo, ayudando a desarrollar una civilización plural, tolerante, de diálogo constructivo, con una opinión pública dinámica y espacios de libertad, paz, justicia y solidaridad para todos. Danos, Señor, la gracia de usar las palabras, los sonidos y las imágenes apropiadas para que brille nuestra luz delante de los hombres y testimoniemos nuestra esperanza, que sepamos descubrirte en el mundo, en las cosas, en los demás, en la historia, y utilicemos los medios para que sean signos de una iglesia viva que te ha encontrado. María, primera comunicadora de Jesús, enséñanos a vivir con un compromiso serio, el coraje de anunciar, sin reducir a nuestra medida, la gran novedad de Dios. Amén.
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Radio El Nevado indica la hora. Son las 6 de la mañana. Un minuto. 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Son las 6 de la mañana. Un minuto. 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

0: El Santo Rosario es una constante invocación a la Madre de Dios. Recordemos que nos dice el primer misterio de dolor.
1: Va Jesús con ellos a una propiedad llamada Getsemaní y dice a los discípulos: siéntense aquí mientras voy allá a orar. Y tomando consigo a Pedro y a los hijos de Zebedeo, comenzó a sentir tristeza y angustia. Y adelantándose un poco, cayó rostro en tierra y dijo: Padre, si quieres, aparta de mí esta copa, pero no se haga mi voluntad, sino la tuya. Y sumido en agonía, insistía más en su oración. Su sudor se hizo como gotas de sangre que caían en tierra.
0: Recitar el Santo Rosario es un acto de fe, de esperanza, de amor y reparación.
2: Son las 6 de la mañana, 18 minutos.

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Son las 6 de la mañana. 28 minutos. 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

En el mes aniversario de Chile, su historia, costumbres, dichos y refranes criollos también forman parte de nuestra programación. Las casas coloniales. Las casas coloniales eran generalmente bajas y nunca de más de 2 pisos. Por su parte, las mansiones aristocráticas ostentaban por entrada enormes portalones coronados a veces de un empingorotado mojinete triangular y ventanas guarnecidas por gruesos barrotes de hierro forjado. Tenían envigados de cubiertos, pisos de ladrillo y las paredes enlucidas con cal. Primero estaba la sala o antesala de recibo, seguida la cuadra o salón en que se recibía las visitas. A continuación, la cámara o dormitorio de los dueños de casa, después seguían el comedor y las demás habitaciones de la familia y servidumbre. Las calles eran angostas y sucias, solo algunas estaban pavimentadas con piedras redondas de río. Este fue un aporte de Emisoras Buena Nueva en el mes aniversario de Chile. 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
1: Radio El Nevado indica la hora. Son las 6 de la mañana, 58 minutos.
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Un santo para cada día. Hoy, 3 de septiembre, recordamos a San Gregorio Magno. San Gregorio nació y murió en Roma. Estudió Derecho y en el año 573 fue nombrado prefecto. Como heredó la fortuna de su padre, construyó varios monasterios en Roma y se retiró al Monte Celio. Fue ordenado diácono y en el año 578 el Papa Benedicto I lo ordenó presbítero. Fungió como nuncio en Constantinopla entre los años 579 y 586. 3 años después fue elegido Papa, misión en que se distinguió por su oratoria, política tolerante, administración atinada, interés misionero en Inglaterra y España y tacto en la reforma del clero y la liturgia. Su acción pastoral se refleja en varias de sus obras: Regla Pastoral, Diálogo, Sacramentario y Antifonario. Se distinguió también por su obra bíblica, entre ellos varios comentarios y 859 epístolas. Apenas muerto, fue venerado como santo y la tradición lo asumió como patrón de las liturgias y por su amplia erudición, de los músicos, chantres y cantores, por la fundación de escuelas de cantos gregorianos, defensor contra la enfermedad de la gota y la peste, y abogado de las almas del purgatorio por las misas gregorianas que hasta él se hicieron remontar. En la iconografía aparece, como todos los papas, con la tiara y la cruz papal. En calidad de padre de la Iglesia, es uno de los 4 grandes de Occidente, al que la tradición conoce como el Grande, y como monje, una paloma. Símbolo de inspiración, una cartela con notas musicales, los emblemas pontificios y el ánima sola o varias almas del purgatorio son sus atributos principales. Un santo para cada día. Es un aporte de la Vicaría Pastoral y Producciones Buena Nueva. 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

0: Radio El Nevado indica la hora. Son las 7 de la mañana. 27 minutos.
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2: 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El primer ferrocarril de Chile. En julio de 1851 se inauguró el primer tramo de la vía férrea de 41 kilómetros de longitud entre la ciudad de Caldera hasta Monte. Este fue un gran momento para William Wheelwright, el infatigable ingeniero norteamericano, precursor de la Compañía del Camino Ferrocarril de Copiapó, empresa constructora de la primera vía férrea nacional y tercera de Sudamérica. Los primeros trabajos de construcción se iniciaron en el puerto de Caldera en 1850. Los rieles para la vía férrea importados desde Inglaterra fueron instalados sobre durmientes de roble. Meses después llegaría a Copiapó la locomotora más antigua que se conserva hoy en Sudamérica. El ferrocarril contó con 81 kilómetros entre la estación de Caldera y Copiapó. El primer ferrocarril asentó, de algún modo, el proceso modernizador que estaba viviendo el país y su construcción marcó un hito a nivel nacional y continental. Ante este éxito, el Estado chileno dio su visto bueno para la construcción del ferrocarril entre Valparaíso y Santiago. 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

0: así, entre guitarras, arpas y sentimientos, llegamos al final de esta edición de Acordes de Nuestra Tierra. Gracias por compartir con nosotros esta fiesta de tradiciones y sonidos que nos unen. Nos reencontramos muy pronto con más melodías del corazón de Chile. ¡Que viva la música folclórica y que nunca se apaguen los acordes de nuestra tierra! Radio El Nevado indica la hora. Son las 7 de la mañana. 55 minutos.
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0: 8 de la mañana, 2 minutos. Bienvenidos a la emisora Buena Nueva. Buenos días, ¿cómo están? Es el compromiso del equipo técnico y profesional de Buena Nueva al servicio del Maule Sur. 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Manejar con precaución, tiempo y distancia. La temperatura de este instante, bajita. 3.9 grados en la ciudad más hermosa del mundo, Linares. Hoy se recuerda a Gregorio Magno. Felicidades. Vamos a revisar de inmediato las pantallas aéreas para observar el movimiento. Veamos la parte poniente, bancos de neblina y movimiento en horario peak a esta hora de la mañana. Precaución, tiempo y distancia. Vamos al oriente. Algo pasa con la cámara. Seguramente esto va a mejorar durante el día. La imagen que está allí en el torreón del templo catedral. Ahí está el icono y las letras rascas y ordinarias. Así de simple. Que no tienen relación con nuestra identidad. Pero ojo, esto lo dije ayer con mucho respeto. El alcalde Mario Mesa me dijo, mira, mientras yo sea alcalde, el tema se mantiene, que lo vea el próximo. Así de simple. Deberá ser resolución del próximo jefe comunal, hombre o mujer, pero esas letras no son acordes a nuestra ciudad. Así de simple, categórico. Son muy, muy rascas. Vamos a comenzar con información en un día que está marcado con la agenda del caso Cloro. Hay también novedades desde el punto de vista del Tribunal Constitucional. Esto lo explico en castellano porque la gente dice de la noticia para entender, para comprender lo que está pasando. Resulta que hay dos denuncias por notable abandono de deberes en contra del alcalde Mario Mesa de Linares. La primera la ejerció el anterior cuerpo de concejales liderados por la concejal Miriam Alarcón. Ella es la que firma como patrocinante de esta causa. Ha tenido también un rol muy importante en aquello el concejal, ex concejal Carlos Castro Romero. Y la segunda, que es la que se presentó hace poco por parte del actual cuerpo colegiado, a través de Eduardo Ibáñez, Marcelo Campos, Lenín Fuentes y Pamela Ávila. En la primera denuncia contra la autoridad que busca sacarlo del cargo o inhabilitarlo de la gestión, se le acusa por el no pago de las deudas previsionales en el DAEN, ex-DAEN, y también por haber participado de un paro de camioneros en la Ruta 5 Sur. Esto generó una serie de discusiones ante el TER y la autoridad, en una acción bastante inteligente desde el punto de vista judicial, elevó esta causa al Tribunal Constitucional. Y ayer el Tribunal Constitucional rechazó la petición que hizo el alcalde Mesa y dio curso al tema. Es decir, tiene que ahora el TER resolver esta acusación a favor, en contra, las medidas, las aplicaciones, la penalidad respecto de esta denuncia por notable abandono de deberes en contra de la autoridad. Dio su opinión el concejal Marcelo Campos Vergara, que está suspendido, pero muy pendiente de lo que pasa con el municipio.
1: El alcalde Mario Mesa había presentado a principios de año un requerimiento al Tribunal Constitucional solicitando se frenara primero la causa que estaba vigente en el TER, donde se le acusa de notable abandono de deberes por el reiterado no pago de cotizaciones y además de haber participado en una marcha en aquella época junto a los camioneros. Hay noticias, el tribunal falló constitucionalmente y ha dicho que no hay mérito para acoger su solicitud, por lo tanto ha instruido al Tribunal Electoral del Maule para que continúe la primera causa que estaba frenada justamente por esta acción y que no procede la solicitud que le ha hecho a dicho tribunal. Buena noticia de parte de quienes hemos estado trabajando en esto para que la justicia opere y determine si ha habido o no ha habido notable abandono de deberes de parte del alcalde, tanto en aquella primera causa presentada por los ex colegas concejales, que quienes hemos estado hoy asumiendo el rol que ellos tenían antes, hemos dado continuidad, tanto así que nos hicimos parte en el Tribunal Constitucional, y hoy hemos hecho presente, hace muy poco, ustedes también lo saben, una segunda presentación al TER por esta reiterada acción de no pago de cotizaciones, sumándolo a ello todos los intereses que se han pagado en ese periodo, que no es menor, muchos millones de pesos, y otras situaciones más que constituyen el notable abandono del alcalde. No es una situación que a mí me alegre como comuna, pero sí me alegra como justicia. Eso es lo que les puedo informar.
0: La autoridad se encuentra hoy con día administrativo, el alcalde Mario Mesa, porque a las 10:50, acá en tribunales, hay audiencia por el famoso y bullado caso Cloro. Esta investigación del Ministerio Público de esta ciudad a través de la fiscal Carola D'Agostini, que busca responsabilidades criminales respecto de la compra de insumos con sobreprecio en pandemia COVID-19. Por esta causa está formalizado el alcalde Mario Mesa, está formalizado John Sancho, está formalizado Francisco Parra, está formalizado varios funcionarios municipales, un grupo también de comerciantes de esta comuna, y hoy en la audiencia se va a definir algunos aspectos que son jurídicos. Si se amplía esta indagación, es decir, si el Ministerio Público pide más plazo para buscar más antecedentes, más datos, o en su efecto, el cierre de la causa para entrar a preparación de juicio oral y posterior juicio oral. Por eso es muy relevante esta audiencia, dado además que a fines de septiembre se cumplen 2 años de esta investigación formalizada. Y 2 años es el plazo ya último que entrega el sistema judicial para una indagación de cualquier tipo en el país. Por lo tanto, será una audiencia muy relevante. Lo más probable es que sea telemática, es decir, que las autoridades que están involucradas en esta situación estén con sus abogados en algún computador. También es posible que algún abogado asista a la audiencia por parte de los abogados defensores. El Consejo de Defensa de Estado, in situ, porque es creyente en esta causa, y el Ministerio Público representado por la fiscal D'Agostini. Por lo tanto, reiteramos, esta audiencia es hoy a las 10:50 de la mañana acá en Tribunal de Garantía, en la Aníbal León Bustos, y veremos el futuro de este bullado caso Cloro, allí donde hay una acción ya formalizada y una investigación archi reconocida por la comunidad. De la segunda acusación, por notar los abandonos de deberes, no hay todavía novedades, ya está ahí los alegatos iniciales respecto de esa causa. Es lo que pasa desde el punto de vista político, judicial, en relación a lo que es el municipio de Linares. 8 de la mañana, 12 minutos, 8:12. Vamos ahora con un tema, auditores y auditoras, muy sensible. Porque ya los expertos anuncian una primavera y también un verano con lluvias y extremadamente caluroso, lo que es riesgo de incendios forestales. Se ha constituido la mesa regional por incendios forestales. Tenemos la reacción respecto a esta instancia del delegado regional Juan Eduardo Prieto.
2: Bueno, lo primero, siempre reforzar que este es un trabajo que tiene que hacer público-privado. Esta región, como todos sabemos, ha sufrido mucho de incendios, de muchas catástrofes, y es por eso que la preocupación que tenemos como gobierno del presidente José Antonio Kast es trabajar en forma preventiva y con anterioridad a lo que son los incendios forestales. La temporada pasada tuvimos más de 11.000 hectáreas incendiadas, afectadas acá en la región del Maule. Es por eso que la preocupación hoy día es trabajar con anticipación, trabajar no solamente los organismos públicos, sino que sumar siempre a los que son los privados. En este caso, nuestro principal aliado siempre ha sido Corma, tiene la experiencia, tiene la coordinación, tiene mucho apoyo también. Por lo tanto, esta mesa que se está dando inicio hoy día a nivel regional se irá replicando las próximas semanas a nivel provincial, y en conjunto entre todos vamos a sacar un plan de trabajo, una hoja de ruta y sobre todo una estrategia para seguir combatiendo los incendios forestales en nuestra región del Maule.
0: En este contexto, reitero, existe preocupación. Además, hay un gasto enorme con el arriendo de helicópteros, de avionetas para esa temporada. Leonardo Vergara, de Corma, manifestó.
3: Mire, antes de los puntos críticos, yo quiero destacar otra cosa. Quiero destacar la capacidad de coordinación público-privada que existe en esta región. Es un hecho histórico que tenemos una alianza estratégica. Nosotros somos un complemento de la gestión de CONAF, y la capacidad técnica, la prognosis técnica que nos hace la Corporación Nacional Forestal en cada oportunidad, nosotros adherimos a ella y de esa forma vamos enfrentando los puntos críticos. Ahora, lo fundamental en esto es la gestión cuando esto se operativiza. Y en eso, las delegaciones provinciales y los municipios tienen un rol absolutamente estratégico y clave en la gestión en prevención.
0: CONAF está muy atenta a esta situación y proyecta un tema difícil. Tenemos el comentario de Miguel Ángel Parada, director regional de CONAF.
4: Bueno, para esta temporada hemos estado trabajando desde el mes de julio en la preparación de la brigada de incendios forestales, la licitación de aeronaves. Por lo tanto, nuestra región hoy día va a tener 5 helicópteros, 5 aviones y maquinaria también para trabajar el combate de incendios. Pero quiero destacar principalmente no el tema de la mitigación ni el combate, sino principalmente en la prevención. Creo que una de las cosas importantes de esta mesa, de coordinarnos entre todos los servicios, tanto público y privado, es poder trabajar la prevención. Un incendio se combate antes de que comience. Por lo tanto, si nosotros logramos prevenir los incendios forestales, y para ello hemos trabajado con los distintos municipios en los planes de prevención. Cada comuna va a tener un plan de prevención con tareas y con lugares donde hay alta ocurrencia de incendios forestales. De esta manera, la ciudadanía, porque aquí tenemos que invitar a los ciudadanos a que nos ayuden en la prevención. No somos capaces de hacerlo por sí solos. Por lo tanto, el trabajo en conjunto, mancomunado, podemos evitar los incendios forestales que han ocurrido de gran magnitud en nuestra región.
5: Y en esta prevención, viendo que algunas comunas tienen mayor eventualidad de incidencias, ¿qué rol tendrán las municipalidades también?
4: Bueno, las municipalidades trabajan en forma conjunta. Cada unidad provincial nuestra de CONAF se acerca a cada uno de los municipios, y ahí existe un enlace en el cual van a realizar este plan de trabajo y van a poder trabajar en zonas de interfaz principalmente. Hay que recordar que las altas lluvias de esta temporada van a hacer que tengamos mucho pasto seco en la época de verano. Vamos a tener aproximadamente, de acuerdo a la prognosis de nuestro meteorólogo, alrededor de 9 olas de calor que van sobre los 37 grados. Por lo tanto, debemos estar muy bien preparados para esa época de verano.
0: Finalmente, Carlos Bernales, director regional de CONAF, Carlos Bernales, director regional de SENAPRED, abordó lo que viene en materia de incendios forestales.
6: Bueno, la región del Maule, siendo agrícola y forestal, con una ruralidad que supera el 60%, tenemos muchos puntos críticos en la región del Maule. En cada una de las comunas están identificados los puntos críticos. La Corporación Nacional Forestal, junto con la empresa privada, tiene identificados los puntos críticos y ha trabajado con los municipios y las delegaciones al respecto para hacer medidas de mitigación y para el trabajo de esta 26-27 con respecto a prevención y motivación de los incendios forestales. Quiero reforzar lo que han dicho mis antecesores. En Chile todas las emergencias, los desastres y las catástrofes se trabajan como sistema, como SINAPRED. Y hoy día comienza, ¿no es cierto?, con esta mesa el trabajo que hemos desarrollado durante años en la región del Maule, trabajando de esta forma porque nos ha dado muy buenos resultados. Y lecciones aprendidas hemos sacado cada una de las temporadas y por lo mismo hoy día podemos sentirnos satisfechos y contentos de la labor realizada. Tenemos que un factor adicional en esta temporada que es el factor del niño. El niño nos va a acompañar de septiembre a diciembre, en lo que va a traer lluvias en corto periodo de tiempo, durante los meses de septiembre, octubre, noviembre y diciembre inclusive, y eso va a traer que también vamos a tener material combustible fino muerto en gran cantidad en los meses de enero y febrero, lo que da pie, ¿no es cierto?, a tener mayor probabilidad de incidencia de incendios forestales. Ante cualquier fuente hidrológica que sea, va a estar pasto susceptible a arder. Todo gran incendio parte de un fuego pequeño. Por lo tanto, aquí llamamos a la prevención, al autocuidado, que es fundamental.
5: ¿Y cuál sería la zona más vulnerable, teniendo en cuenta la presencia del niño, que todavía vamos a tener más lluvias, hacia la precordillera, por ejemplo, o hacia más hacia la costa?
6: La región del Maule, en sí, sus 30 comunas son muy vulnerables a los pastizales urbanos, de interfaz y vegetacionales. Por lo tanto, el llamado a la gente de la región del Maule es el autocuidado, a trabajar comunitariamente y coordinadamente con los municipios respectivos.
0: Recordar, porque es muy importante siempre la experiencia, recordar lo que pasó en Cajón Pejerrey. ¿Usted se acuerda? Que no se le dio la importancia a un siniestro que comenzó a raíz de una tormenta eléctrica y que después creció, se hizo incontrolable. Hay la zona de la Escondida, Cajón Pejerrey, y un daño en la fauna y flora nativa incalculable. Es de esperar que CONAF tenga estos elementos sobre la mesa, porque ellos dicen nuestra prioridad es evitar la propagación del fuego a zonas pobladas. Donde existan lugares poblados con riesgo, ahí está nuestra función. Pero ojo, también es importante recordar nuestra naturaleza. Y siendo muy honestos, a Pejerrey y al Cajón no se le dio la importancia en su instante. Luego el tema fue muy difícil de controlar. Hasta que la propia naturaleza, ¿usted se acuerda o no? La lluvia, sí, la lluvia permitió extinguir el fuego acá en nuestro santuario Achibueno. Hablando de lo que es el tiempo, lo que viene, tenemos la reacción del experto en esta materia, el agroclimatólogo de Autalca, Patricio González Colville.
7: Nuestro país es bastante vulnerable al cambio climático porque estamos perdiendo lluvias constantemente desde el año 2007, que tenemos una mega sequía, y eso va a continuar. Una de las condiciones que nos está imponiendo el cambio climático para Chile es irnos desertificando progresivamente. Y si vemos la curva pluviométrica de los últimos 25 años, vemos una caída importante en todas las grandes ciudades de la zona central de Chile y del sur del país. El evento El Niño lo que hace es interrumpir esta mega sequía con lluvias muy intensas en corto plazo, pero una vez que pase esta situación de evento El Niño intenso o muy fuerte que vamos a tener este año, vamos a volver quizás el 2027-2028 nuevamente a caer en el periodo de mega sequía, lo cual indica que políticamente hay que irse preparando e invirtiendo en infraestructura y en gobernanza hídrica para enfrentar esta situación. No hay que olvidarse en ningún momento que esta mega sequía haya terminado porque tuvimos lluvias. Incluso este evento El Niño está dejando superávit muy débiles. Incluso en Santiago todavía tenemos un 4% de déficit. Chillán, zona agrícola, está con un déficit cercano al 25%. En algunas zonas apenas superávit del 10-15%. Entonces, tampoco ha sido extremadamente lluvioso, lo que sí ha sido muy intenso con lluvias en corto plazo que ha dejado mucha afectación. El fenómeno del Niño, en general, si lo vemos hacia atrás, 2024-2023, sí ha generado altas temperaturas durante el verano. Recordemos que el 2023 tuvimos un evento fuerte, el cual se extendió hasta el verano del 2024, y ese verano tuvimos temperaturas en la zona central de Chile, sobre todo en las zonas rurales, cercanas a los 38, 39, incluso 41 grados en Tiltil, Marchihue, en Cauquenes. Tuvimos temperaturas bastante altas que están asociadas a dos cosas. Primero, al cambio climático, que está haciendo que los veranos cada vez sean más cálidos, y el evento del Niño, con esta intensidad de la temperatura del mar, también ayuda a que obviamente estas temperaturas en verano sean, ayuda a que sean bastante altas, temperaturas máximas extremas que se pueden producir en enero y febrero, que sean sobre los 38, 39 grados en la zona central de Chile. Y además, obviamente, está asociado a inviernos que cada vez van a ir siendo más secos, y eso obviamente pone una nota de alerta para las decisiones políticas futuras, porque aquí hay que invertir en infraestructura para, obviamente, ir guardando agua para la agricultura, que es uno de los grandes motores de la economía nacional. Todas las zonas de Chile son vulnerables al fenómeno del Niño, como lo hemos visto este año, desde Antofagasta hasta Puerto Montt, con lluvias intensas, con remociones en masa, con inundaciones en las ciudades por carecer de colectores de agua y lluvia. Nuestra geografía es muy complicada, porque tiene montañas, tiene valles, tiene quebradas, tiene pendientes, y cuando un río atmosférico asociado a un frente frío en evento del Niño colisiona con estos sistemas físicos, obviamente genera muchas remociones en masa, muchas inundaciones, muchas afectaciones, como ocurrió en Taltal, ¿no es cierto?, como ocurrió también en Coquimbo, como ha ocurrido en la región del Maule y en el sur del país. Por lo cual, sí, obviamente, nuestra geografía es bastante complicada, y sobre todo las zonas rurales, porque esta primavera, que va a ser cálida y va a ser lluviosa y va a ser húmeda, va a afectar necesariamente a la agricultura con enfermedades fungosas, con granizos, con heladas tardías, que obviamente tienen muy alerta a los agricultores, sobre todo a las cerezas, a los agricultores que generan uvas, a la producción también de avellanos, ¿no es cierto? Por lo cual hay que tener mucha precaución, porque el clima se ha alterado, la normalidad se ha perdido, y lo que estamos viendo son extremos climáticos. Ni las ciudades están, adaptadas para soportar lluvia intensa en corto plazo, ni tampoco la agricultura para estas primaveras húmedas y cálidas, que lo único que generan son enfermedades fungosas, y obviamente eso afecta a la calidad de la fruta.
0: 8:26 minutos en nuestro fanpage. Patricia Erika Enríquez, ¿cómo estás, Patricia? Francisco Parra, buen día. Dice Francisco, las letras son muy rascas. Aida Rosario, Rosario Balboa, Lucila Carrasco, Timonel, de la Unión Comunal, Pepe Vega en contacto con la radio. También desde Longaví, El Observador, en sintonía de Buenas Nuevas. Luis Cáceres, como siempre, desde San Antonio Encinas, en contacto con nuestra emisora, y envía fuerzas para Benjamín Salinas, el joven que sufrió este accidente en el tránsito, motorista en circunvalación con Salinas Buenas, y ayer fue trasladado a la capital. Mucha fuerza, hay también cadena de oración por su recuperación. Gracias, Luis, por ese recordatorio. La pausa, ¿te parece? El corte, y volvemos de inmediato.
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0: ...8:29 minutos... Esto es una tendencia muy lamentable. Personas que desaparecen de un día para otro y se pierde el rastro y no hay datos. En la comuna de Colbún, una fuerte ofensiva para ubicar a Marjorie Kate Barros Carter. Incluso mañana, a las 18 horas, en la plaza El Trencito, esto es en la accesoria comuna de Colbún, habrá una protesta, una manifestación por Marjorie. No hay ningún antecedente de su paradero, no hay rastros respecto de dónde pueda estar. Se está requiriendo información al 133 de Carabineros o 134 de la PDI, y la comunidad, sus conocidos, su familia, sus amigos, están convocando a esta movilización, reiteramos, en la comuna de Colbún por la desaparición de Marjorie Kate Barros Carter. ¿Qué decir del caso de Vía Alegre? De la concejal María Ignacia González. Hoy asume el nuevo fiscal regional. Veremos cuál va a ser su disposición respecto de esta y otras materias. También está desaparecido el señor Carlos González, aquí en Guadantún. Reitero, esto es muy preocupante porque hoy día la tecnología, el uso de celulares, es un tema difícil. Reitero, se va a efectuar mañana esta protesta en Colbún, 18 horas, en la plazoleta del Trencito, para levantar la voz por Marjorie Barros Carter, que está desaparecida ya hace varias semanas en la comuna de Colbún. Vamos a Rabones. Nuestro corresponsal, Víctor Casanueva, conversó con Monseñor Tomislav Kolgetich, obispo diocesano.
11: Nos encontramos acá en Rabones junto a Monseñor Tomislav Kolgetich. Monseñor.
12: Muy buenas tardes. Bueno, aquí estamos con el clero de Linares, en la formación que llamamos de invierno, y aprovechando este lugar maravilloso de encuentro con Dios en la naturaleza, ¿no? En este lugar que es un verdadero santuario, y estamos formándonos para comprender mejor esto nuevo que está ocurriendo, estas cosas nuevas que están ocurriendo, especialmente con la inteligencia artificial. Así que hemos estado leyendo el documento del Papa, la Magnífica Humanitas, hemos escuchado profesores muy preparados a través del Zoom, justamente desde Santiago, y conversando entre nosotros. En fin, ha sido muy interesante empezar ya a comprender mejor esta cultura nueva, esta época nueva que nos va a tocar vivir y que especialmente va a afectar a los jóvenes, ¿no? Al futuro del impacto de la inteligencia artificial. Y nuestra misión como iglesia es custodiar lo humano, ¿no? Custodiar a la persona humana, como lo dice el Papa, y eso es el empeño que tenemos que hacer.
11: Gracias, Monseñor.
12: Con mucho gusto. Aprovecho a mandar un cariñoso saludo a todos tus oyentes y sigamos rezando. También no olvidemos, estamos en el año del centenario de la Virgen del Carmen, que nuestra Madre del Cielo nos siga acompañando.
0: el uso de la IA. Hay una discusión ya mundial respecto de aquello y su impacto en nuestra sociedad. Decía Bill Gates que no estamos preparados, que esta transición nos tiene en un aspecto digital muy analfabetos en cuanto al uso de la IA, que va a tener un impacto no solo en lo personal, sino que también en lo social, en el tema del desarrollo, el empleo, en fin, es un tema súper complejo que no hemos destacado porque tenemos, reiteramos, una precariedad respecto del impacto que esto va a significar en nuestro sector durante los próximos años. El delegado presidencial Cristian González destacó el aumento de la PGU. Aquí la reacción de la autoridad.
13: Tenemos una muy buena noticia para todas las personas mayores de nuestra provincia. Desde este 1 de septiembre comenzó a hacerse efectivo un nuevo aumento de la pensión garantizada universal como parte de la reforma de pensiones. La PGU aumenta de 231.782 pesos a 250.275 pesos para las personas mayores entre 75 y 81 años, quienes se suman a los mayores de 82 años que ya recibieron este incremento. Es importante señalar que este aumento es automático, por lo tanto, quienes son beneficiarios no tienen que realizar ningún trámite ni solicitud. Con esta nueva etapa, más de 500.000 personas se verán beneficiadas en todo Chile, avanzando hacia mejores pensiones y mayor seguridad económica para nuestros adultos mayores. Y en este proceso continuará. En septiembre del 2027, el aumento llegará también a las personas entre 65 y 74 años.
0: ...25 minutos para las 9 de la mañana. Acá me comenta Carolina Vélez de Colbún respecto al caso de Marjorie. Esta persona desaparecida en la comuna de Colbún. Me dice Carolina Vélez que no hay rastro de Marjorie, ni un dato certero respecto de su paradero. Me comenta que la PDI está al tanto de esta materia, pero el papá de Marjorie es una persona de avanzada edad, que está solo, con poca fuerza. Y por eso el caso ha movilizado a la sociedad colbunense por la desaparición de Marjorie, porque no hay rastro de su paradero. Y en el mismo contexto pide el apoyo de las autoridades. Incluso acá me dice Carolina Vélez, que es también una emprendedora de la comuna de Colbún, que el mayor es familiar del doctor Jonathan Norambuena Barros, alcalde de la comuna de Hierbas Buenas. Dice que lo han tratado de contactar, pero no responde la autoridad. Eso me dice acá Carolina respecto de la desaparición de Marjorie, que es un caso que está en desarrollo. Marjorie Barros Carter. Sería muy importante que el alcalde Jonathan Norambuena Barros pudiera estar también al tanto de esta materia y colaborar también en esta causa. Como autoridad y familiar tiene también un deber ético-moral respecto de aquello. Y hay protesta mañana en Colbún. Rodrigo Orellana. Al delegado se le olvidó darle gracias al expresidente Gabriel Boric por el aumento

0: por lo menos hasta el día 12 de septiembre, no se prevé precipitaciones acá en la zona central. El informe indica lo siguiente: Cauquenes, Parral, Retiro, Longaví, Linares, Colbún, Yerbas Buenas, San Javier, Villalegre, 5 de mínima, hoy 17 de máxima, despejado. Mañana 3 de mínima, 17 de máxima, despejado. El sábado 2 de mínima, 19 de máxima, nubosidad parcial. El domingo 0 de mínima, 18 de máxima, despejado en el valle. En la zona costera, días también muy soleados, adelantando lo que viene, que es la primavera. Ojo, hay cambio horario el día sábado. Cuando sea las 0 horas, usted debe aumentar el reloj en 60 minutos. Horario de verano. La playa, estaba yo comentando, así es. Hoy la máxima, 17 grados, despejado e intenso viento. Mañana 5 y 16, despejado e intenso viento. El sábado 5 y 17, despejado. El domingo 4 y 16, despejado, espectacular en el borde costero. Nos vamos, estamos en contacto a través de la Buena Nueva. Estaremos en tribunales viendo qué pasa con el famoso caso Cloro. Haz deporte, sé feliz y cuida el medio ambiente. Mucho Nehuen Compuche. Recuerda que la vida es ahora. Gracias, buen día.
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2: 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Vamos al deporte. Nos comenta Gerardo Antonio Domínguez.
3: ¿Qué tal? ¿Cómo les va? Un agrado de saludarles. Bienvenidos a nuestro análisis deportivo. Hacemos la previa de Puro Deportes, como a ti te gusta, en Punto Provincial de la Radio Buena Nueva. Bueno, y vuelve la competencia de los infantiles a la FAL, después de haber estado parado hace mucho tiempo el campeonato, con los partidos Juventud Católica con Unión Colbún en Alto Maica a las 4 de la tarde, Panimávida con Unión Yungay en cancha del Deportivo Rari a las 11 de la mañana, Hierbas Buenas con Badilla en el Estadio Hierbas Buenas a las 11 de la mañana, Unión San Luis con Baragruesa en cancha San Luis a las 11 de la mañana, Guadalupe Alianza solo en serie 60 a las 4 de la tarde, Academia de los Toritos con Livington en cancha del Politécnico 11 de la mañana, también tienen serie 60, San Antonio Lamas con Interlinares en cancha San Antonio Lamas 11 de la mañana y Academia San Ambrosio con Nacional Municipal en cancha Batuco a las 11 de la mañana. Ahí está el regreso entonces de los chicos a la competencia de los infantiles en la AFAL. Y los adultos continúan también su campeonato. Unión San Luis Badilla, Unión Colbún con Yungay, Alianza con Católica, San Antonio Lamas con Nacional Municipal, Guadalupe con...

0: Vara gruesa, libre Sergio Livingston. Escuchemos al presidente de la FAL, Joel Fuentes, que nos comenta acerca de este regreso de la competencia de los infantiles, lo que va a pasar con la selección adulta de la FAL y mucho más.
1: Hola Gerardo, sí, recuerda que nos fuimos a receso hace dos meses, tres meses más atrás, ¿cierto? Y pensábamos volver ahora en agosto. Ya se afirmó un poco el tiempo, se programó la 19ª fecha, que es donde quedamos la última vez. Van a jugar este día sábado, ¿cierto? A partir de las 11 de la mañana, las distintas canchas que juegan los clubes. Y también están contentos, ¿cierto?, los viejitos de 60 también, que van a jugar también en varios partidos. Y para ir tomando, ¿cierto?, retomando el campeonato para así terminar este. Recuerda que estamos jugando recién el campeonato de apertura y tenemos que jugar en clausura. Y ojalá que los últimos tiempos lleguemos a enero y febrero, donde prácticamente todos salimos de vacaciones y cerremos la temporada el año 2026.
0: Pues buena noticia en cuanto a la selección de la FAL, que es la única que sigue con vida en la comuna de Linares, ¿no?
1: Bueno, el domingo, o sea, el sábado pasado estuvimos jugando el partido de vuelta con la Asociación Colañé, en el campo deportivo allá de la Huerta de Mataquito, un lindo lugar. Allá no lo conocía, muy bonita cancha, buen lugar, donde los chicos, ¿cierto?, de la sub-17 hipotecaron su grande clasificación acá, perdiendo 2-1. Fuimos a jugar el partido allá, ¿cierto?, la llave estaba abierta y lo ganamos 2-1. Luego viene lo que siempre pasa de repente, las divisiones penales, ¿cierto?, los que tengan menos nervios, y perdimos por un gol y lo eliminó Gualañé. Mala noticia para los infantiles, pero igual si los chicos se entregaron todo, se agradece al cuerpo técnico, a los muchachos que se la jugaron todo por representarnos de la mejor manera. Los adultos tenían buen ahorro, ¿cierto?, habían ganado acá 3-0 al equipo de la selección Gualañé, una muy buena selección de Gualañé, un equipo muy bien conformado, ¿cierto? Fuimos a jugar el partido allá y lo empatamos 1-1. Accedimos a la siguiente fase del campeonato de selecciones, eliminatoria. Nos corresponde jugar ahora con el equipo de Constitución. Constitución jugó su partido, primer partido con Empedrado, con los vecinos. Hicieron 25 goles en dos partidos, imagínate. Así que nos toca con ellos ahora y vamos a jugar el primer partido este sábado a partir de las 4:30 de la tarde en campo deportivo nacional municipal. Sábado 16:30 juega Linares versus Constitución en selecciones adultas.
0: La sortecita que tiene la FAL, ¿eh? Le ha tocado con dos grandes, digamos.
1: Sí, vamos bien, o sea, la primera llave con Gualañé fue una llave muy fuerte. Gualañé siempre ha armado, ahí está Comercio, está Puro Prate, siempre ha armado buenos equipos. Y ahora Conti no se queda atrás, Conti también tiene sacado muy buenas selecciones. Pero confiamos, nosotros estamos confiados, ¿cierto?, en el trabajo que está haciendo el profesor Jaime Noa y está dando fútbol, ¿cierto? Y siempre cuando jugamos los primeros partidos hay más nerviosismo, pero ahora ya yo pienso que los chicos se están aclarando mejor y están afiatando como equipo y esperemos un buen resultado el día sábado.
0: ¿Valor entradas?
1: Está en la puerta 3.000 pesos, ¿cierto? Lo que dice las bases, no pagamos más ni menos 3.000 pesos y los vehículos 1.000 pesos.
0: Bien. Toda la suerte entonces. ¿Juegan los adultos también, no?
1: Nosotros tenemos campeonato adulto, infantil el día sábado igual, todos los partidos de la 11, como te dije, y la fecha, ¿cierto?, tercera fecha de la segunda rueda del campeonato adulto para el día domingo 6 de septiembre, hay distintas canchas que jugar los clubes.
0: Gracias, muy gentil, ¿eh?
1: Que esté bien, Gerardo.
0: 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Este día, sábado a las 4 de la tarde, a motivarse, compre su entrada y apoyemos a los albirrojos. Por la tarde les contamos algo más en Puro Deportes. Es todo, muchas gracias.
2: 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Son las 8 de la mañana, 47 minutos. 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Indica la hora. Son las 8 de la mañana, 48 minutos.
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0: compré. Ya, sí, ya, ya, está bueno.
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2: Son las 8 de la mañana, 56 minutos.
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¿Cómo están? Bienvenidos, bienvenidas en este día, no miércoles, jueves 3 de septiembre. Tal cual lo anunciábamos ayer, no se esperaba las precipitaciones de ayer, pero hoy sí anunciamos esta niebla matinal, pero que en el transcurso del día irá variando a despejado. Claro, porque es estos días se vienen todos con mucho solcito previo ya a estos aires 18, por supuesto. Juanito Norambuena en la sala de sonido, Gustavo Riquelme para comenzar 3 horas con lo mejor de lo nuestro. Buena música, informaciones, datitos y lo que usted debe conocer. Bienvenidos a la gran mañana del Nevado.

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Estamos de regreso, son las 9 de la mañana con 22 minutos. 9 con 22 en el 102.7. Oye, ¿qué nos depara la Dirección Meteorológica de Chile? Para la jornada de hoy, dice que una mínima de 4, una máxima de 17 grados para el día de hoy. Cielos totalmente despejados en el transcurso de la mañana. Valga la redundancia, mañana, viernes 4 de septiembre, tendremos una mínima de 1 grado, una máxima de 17. El sábado tendremos una mínima de 1 grado, máxima de 20. El domingo se espera una mínima de 0 grados, una máxima de 19. Cielos totalmente despejados. Es decir, hoy jueves, viernes, sábado y domingo, temperaturas bajas. No bajo cero, pero temperaturas bajas. Pero con cielos totalmente despejados en nuestra comuna de Longaví. Nos preguntan mucho cómo estará, digamos, el tiempo para fiestas patrias. La verdad es que nosotros hemos monitoreado varios chequeos de distintas web, digamos, meteorológicas. Y por lo menos a este minuto no se prevén precipitaciones para las fiestas patrias. Hasta este minuto. Pero claro que es una proyección que se realiza, que mientras vayan transcurriendo los días, esto se va actualizando y puede cambiar totalmente. Pero hasta este minuto no tendríamos precipitaciones en estas fiestas patrias, ¿no? Recordarles que muchas actividades se vienen para este fin de semana. Por ejemplo, se viene la Gran Peña Folclórica en Miraflores, en Punta de Montes, en la cancha Las Palmeras, este sábado 5 a partir de las 18 horas en adelante. También, temprano en la mañana, eso de las 10 a 11 de la mañana, la cabalgata en el sector de Mesa Mávida. Comprende el sector de Mesa Mávida Oriente, Lomas de Polcura, para volver hacia el Colegio Roberto Paso Galvez, donde ahí están de comida, actividades y música. Por ejemplo, estará el grupo Los Morales. Son las actividades que comprende el calendario de fiestas patrias de nuestra comuna de Longaví. Son las 9 con 25.

0: 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Son las 9 de la mañana. 27 minutos.
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Estamos de regreso, son las 9:39, 9:39 a través del 102.7, acompañados de Almacén y Verdulería Valentín en San Luis de Miraflores, Lidl Garage en calle 3 Oriente 513. 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Oye, vamos a entregar, ¿cierto? Una alerta de Sernac para más de 181 autos por falla técnica. Hay varios modelos afectados acá en Chile, ¿eh? Y que fueron comercializados entre el 2023 y el 2025. ¿Cuáles son esos modelos? ¿Esos autos? Bueno, vamos a revisar. Y la marca, les voy a decir que es la marca Toyota, la involucrada en esta falla técnica. Así que, atención, estimado auditor, auditora, porque puede ser que su vehículo esté dentro de esta, digamos, alerta que envía el Sernac a más de 181 autos por una falla técnica acá en nuestro país. Vamos a la música y ya regresamos.

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0: Estamos de regreso, son las 9:52, 9:52, en vivo y en directo, a través del 102.7, Radio El Nevado de Longaví. Espectacular día, tal cual lo habíamos dicho ayer, ¿no? Cielos totalmente despejados y es la tónica que se va a extender durante todo lo que queda esta semana, ¿no? Hasta el domingo son estas temperaturas que comienzan muy bajas, 1 a 2 grados, pero con cielos totalmente despejados durante el transcurso del día. Ayer lo comentábamos en el programa en la tarde, pero es bueno siempre recalcar esto. Es lo que entrega la información, ¿cierto?, de la Oficina de Integración Comunitaria de Longaví, que realiza la campaña preventiva sobre la compra y comercialización de carne clandestina. Y esto porque la Oficina de Integración Comunitaria de Longaví, dependiente de la Subcomisaría de Longaví, en el marco de las actividades preventivas desarrolladas con motivo de las próximas celebraciones de fiestas patrias, concurrió el día de ayer a la Feria Libre acá en nuestra comuna de Longaví, con la finalidad de realizar una campaña de prevención y poner en tela de juicio, ¿cierto?, sobre los riesgos asociados a la compra y comercialización de carne de origen desconocido o proveniente de faenamiento vindigo clandestino. Durante la jornada, funcionarios policiales entregaron recomendaciones a comerciantes, vecinos, destacando la importancia de adquirir productos únicamente en establecimientos autorizados, verificando su procedencia y las condiciones sanitarias. Asimismo, se hizo un llamado a la comunidad a no comprar ni comercializar carne de origen desconocido, debido a los riesgos que estos productos pueden representar para la salud y para la seguridad de las familias. Esta iniciativa busca fortalecer el trabajo preventivo y el vínculo con la comunidad, especialmente durante el periodo de fiestas patrias, donde aumenta el consumo y comercialización de este producto. Es la información que nos entrega Carabineros de Chile, acá de la Subcomisaría de Longaví. En la página de Facebook ya está publicada toda la información, las imágenes, ¿cierto?, donde estuvieron ayer en la Feria Libre los carabineros, ¿cierto?, de la Oficina de Integración Comunitaria acá en nuestra comuna de Longaví. El tema también de información sobre el abigeato es un tema, y lógicamente la venta o la comercialización o compra de carne clandestina, los riesgos obviamente que se expone cada persona y riesgos sanitarios obviamente también, ¿no? Acá en nuestra comuna, insisto, el otro día lo decíamos, no hay alguna carnicería acá en la comuna que diga, oye, es ahí nomás la carne, ¿eh? No, buenísima carne en todas las carnicerías, valga la redundancia, acá en nuestra comuna de Longaví. Así que saludos a todos quienes escuchan la radio también acá en la comuna de Longaví, ¿no? Todas las carnicerías, nuestros amigos allá. Así que saludos cordiales a toda la gente quien escucha la radio, ¿no? Y esta información que entrega Carabineros, que es súper importante, sobre la prevención, ¿cierto?, la comercialización y la compra, lógicamente, de carnes de dudosa procedencia o de forma clandestina, ¿no? Es la iniciativa que busca Carabineros de Chile. Son las 9:56.
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2: Son las 9 de la mañana. 59 minutos.
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1: Estamos de regreso, son las 10 de la mañana con 13 minutos, 10 con 13, acompañados de Almacén y Verdulería Valentina en San Luis de Miraflores, nuestros amigos de Kiyokizuchi en 1 Sur 236, todas 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
5: Un santo para cada día. Hoy, 3 de septiembre, recordamos a San Gregorio Magno. San Gregorio nació y murió en Roma. Estudió Derecho y en el año 573 fue nombrado prefecto. Como heredó la fortuna de su padre, construyó varios monasterios en Roma y se retiró al Monte Celio. Fue ordenado diácono y en el año 578 el Papa Benedicto I lo ordenó presbítero. Fungió como nuncio en Constantinopla entre los años 579 y 586. 3 años después fue elegido Papa, misión en que se distinguió por su oratoria, política tolerante, administración atinada, interés misionero en Inglaterra y España y tacto en la reforma del clero y la liturgia. Su acción pastoral se refleja en varias de sus obras: Regla Pastoral, Diálogo, Sacramentario y Antifonario. Se distinguió también por su obra bíblica, entre ellos varios comentarios y 859 epístolas. Apenas muerto, fue venerado como santo y la tradición lo asumió como patrón de las liturgias y por su amplia erudición, de los músicos, chantres y cantores, por la fundación de escuelas de cantos gregorianos, defensor contra la enfermedad de la gota y la peste, y abogado de las almas del purgatorio por las misas gregorianas que hasta él se hicieron remontar. En la iconografía aparece, como todos los papas, con la tiara y la cruz papal. En calidad de padre de la Iglesia, es uno de los 4 grandes de Occidente, al que la tradición conoce como el Grande, y como monje, una paloma. Símbolo de inspiración, una cartela con notas musicales, los emblemas pontificios y el ánima sola o varias almas del purgatorio son sus atributos principales. Un santo para cada día. Es un aporte de la Vicaría Pastoral y Producciones Buena Nueva. 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

Ahí estaba la Combo Tortuga, el Mil Amores. Artistas que estuvieron en el festival Longaví Canta este mes de febrero, ¿no? Grandes artistas en el mes de febrero. Como por ejemplo lo que pasó, ¿no? La Combo Tortuga ahí quiso bailar a todo el público longaviano en el festival. Veníamos, esperamos con ansias ahí quiénes artistas estarán para la próxima edición del festival Longaví Canta. O sea, para toda la gente, ¿no? El festival Longaví Canta. Oye, esas son noticias positivas totalmente, ¿no? Lo negativo, que también hay que darlo a conocer, y le agradecemos a la gente que nos hace llegar las fotografías y trata de buscar, obviamente, una solución a través de los medios de comunicación, y de hecho para eso estamos nosotros. Lógicamente, es para dar a conocer las problemáticas. Juanito está loco ahí en la sala de sonido, ¿eh? Tranquilo, Juanito. No, pero hay tiempo. O sea, no tanto, pero hay, Juanito. Exactamente, sí. Le agradecemos. Retomo el tema nuevamente. Para eso estamos nosotros en los medios de comunicación. Para, obviamente, ayudar a la comunidad a difundir sus problemáticas. Y esto es porque vecinos nos hacen llegar, digamos, imágenes del camino aquí en San Lorenzo. Pero también nos hacen llegar en diferentes puntos de la comuna por el mal estado de los caminos, obviamente, ¿no? Y crece la molestia, obviamente, por el mal estado de los caminos en la comuna en general, la verdad. Hay una preocupación y molestia entre los vecinos de diferentes sectores de la comuna. Esto debido al mal estado que presentan diversos caminos rurales y también rutas asfaltadas, que es el tema, la situación que estaría generando dificultades para, bueno, el desplazamiento diario de residentes y usuarios, ¿no? Habitantes de distintas localidades, pues, han señalado que existen caminos que presentan importante nivel de deterioro, ¿cierto? Mientras que otros sectores, las reparaciones efectuadas han sido calificadas como propio de los propios vecinos, y eso hay que también es cierto, ¿eh? Hemos visto que propios vecinos han tapado, yo prefiero llamarlo no evento, o los hoyos simplemente, si son hoyos, cráteres, así de simple, en la vía pública. Entendemos que existe un tiempo de respuesta de las entidades encargadas, obviamente, pero hay caminos que están por meses y meses y meses prácticamente intransitables. Yo le nombro, por ejemplo, Polcura Norte. Sí que hay un mejoramiento para aquellos. Oye, pero es intransitable Polcura Norte. El camino es intransitable. ¿Es así, Juanito? Es intransitable. El sector de Santa Rosa, San Luis Santa Rosa, ingresa al camino de Santa Rosa. Ese camino, los vecinos han hecho la molestia correspondiente durante en el verano. El mal camino, ¿cierto? El mal estado del camino y el polvo, obviamente, que olvídese. Y ahora, el barro, pero los. Oye, olvídese. Es una cadena ondulada, así. Pa, pa, pa, pa, pa. Y, ¿qué le puedo decir? También existe acá la fotografía que nos envían desde la población San Lorenzo, ¿cierto? Paupérrimas condiciones. Obviamente que la gente está molesta. ¿Y qué puede ser? Obviamente que está molesta. Por no solamente en un punto de la comuna, sino que son varios los puntos de nuestro querido Longaví que se encuentran los caminos en muy malas condiciones. Nos pedían esta canción de Caña Brava. Se llama La Suegra.

0: Radio El Nevado indica la hora. Son las 10 de la mañana, 35 minutos.
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estamos en el 102.7 disfrutando de la mejor música a esta hora de la mañana. 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Seguimos en Radio El Nevado.

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0: Tenemos 13 grados a esta hora en nuestra comuna de Longaví. Se espera una máxima de 18 grados para la jornada de hoy, jueves ya 3 de septiembre. Cuenta regresiva para fiestas patrias, ¿no? Les recuerdo que este sábado, a contar de las 10 de la mañana en adelante, estará la cabalgata en Mesa Mávida. Será un recorrido, ¿cierto?, que integre Mesa Mávida Oriente, Lomas de Polcura, y regresarán, digamos, al Colegio Roberto Paso Gálvez, ¿ya? Y tendrán show, stand de comida, ¿cierto? Así que todos los que quieran participar, lógicamente, de, por supuesto, el gran evento este de la cabalgata en Mesa Mávida, ¿ya? Organiza la Junta de Vecinos con todos los vecinos ahí del sector de Mesa Mávida. También en Punta de Monte, en Cancha Las Palmeras, Punta de Monte Miraflores como referencia, estará esta gran peña folclórica desde las 18 horas en adelante. Con muchos artistas invitados también, esta gran peña folclórica para este día sábado 5 en el sector de Punta de Monte Miraflores. ¿Ya? Perfecto. ¿Cómo? Es que estaba en otra, Juanito. No, pero está, se ve espectacular en todo caso, ¿eh? Por supuesto. Y efectivamente. A las 11:30 tenemos una entrevista telefónica con el Seremi de Energía del Maule, Carlos Muena. Así que para toda la audiencia, ¿cierto? Esté muy atenta porque a las 11:30 tenemos esta entrevista con el Seremi de Energía del Maule, Carlos Muena. Dicho eso, queremos saludar, tengo un saludo por acá muy especial. Nos envía por acá nuestro amigo Carlitos. Quiere saludar a Barbarita, dice, ¿eh? Con mucho cariño para ella. Dice que es una persona especial. Le envía muchos cariños también. Y le quiere dedicar esta canción de Wisin y Yandel.
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1: Son las 10 de la mañana. 59 minutos.
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Estamos de vuelta acá en la gran mañana del Nevado, en esta jornada de día jueves 3 de septiembre. Me da que iba a decir miércoles, Juanito. No, hoy día es jueves ya. 3 de septiembre. Agradecer a toda la gente que está en la sintonía de la radio, en diferentes puntos de nuestra comuna de Longaví, tanto en el sector urbano como rural de nuestra comuna. Mucha audiencia y mucha, digamos, solicitudes de canciones también a toda nuestra audiencia. Y estamos respondiendo algunos mensajitos que nos están llegando también, ¿no? 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

Estamos de regreso acá en el 102.7, 11 con 23. Oye, vamos a ver si tenemos en el próximo bloque, sé que se puede, hablar sobre un tema que tiene preocupado a muchos. Y es que esta ley, hecho el cambio de dominio, las casas de apuestas online ya comienzan a burlar el bloqueo de la Subtel. ¿Y esto por qué? Tras la orden que afectó a 42 enlaces web, distintas plataformas notificaron a sus clientes de nuevos accesos. Pese a la ofensiva, ¿cierto?, de la regulación impulsada por el Ejecutivo y la Justicia, diversas plataformas de apuestas online ya desplegaron estrategias técnicas para sortear la orden de bloqueo emitida por la Subtel, manteniendo a sus servidores plenamente operativos mediante la modificación de sus enlaces de acceso. Conozco a muchos que estaban pero tiritando con el tema de la apuesta, ¿eh? Por ejemplo, una de las más reconocidas, Jugabet, Betano, apuesta Coolbet, todas cambiaron de dominio a .com. Vamos a ver qué sucede en el transcurso de los días, porque digamos que en esta respuesta la empresa busca neutralizar el efecto del oficio instruido, ¿cierto?, por la Subtel, el cual ordenó a los proveedores de internet suspender el tráfico hacia un listado de 42 URL específicas. Así que aquí vamos a ver qué es lo que sucede. Conozco muchos amigos ahí que estaban, pero olvídese, de muerte. Aprovecho a mandar un saludo a nuestro amigo Edgar ahí en La Araucana, que está escuchando la radio.

0: Radio El Nevado indica la hora. Son las 11 de la mañana. 28 minutos.
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3: Estamos de regreso, son las 11 de la mañana con 35 minutos, 11:35, tal cual le habíamos adelantado. Estamos en contacto telefónico con Carlos Muena, Seremi de Energía de la región del Maule. ¿Cómo está? Muy, pero muy buenos días.
6: Muy buenos días, Gustavo. Muchas gracias por invitarme a conversar sobre materia de energía, lo que estamos desarrollando desde el Ministerio y principalmente lo que va apuntando lo que es hoy día la transición energética para nuestra querida región del Maule.
3: Me imagino que con mucho trabajo, sobre todo en muchas temáticas de energía, ¿cierto?, acá en nuestra región, obviamente.
6: Efectivamente, hemos sido mandatados por el presidente José Antonio Kast y la ministra Jimena Rincón de poder ir avanzando en materia de energía, ir desarrollando iniciativas para mejorarle la calidad de vida a los maulinos y maulinas, hablando sobre los beneficios que hoy día nosotros tenemos también como ministerio, y entregando la información de manera oportuna y expedita a nuestras familias y a nuestros queridos hogares para ir avanzando en materia de energía.
3: En ese contexto, le quiero preguntar por el Plan Nacional de Eficiencia Energética.
6: Muy buena pregunta, Gustavo. Muchas gracias. Para poder contar un poco, nosotros hoy día desde el Ministerio de Energía se abrieron ya las inscripciones para participar en la elaboración del nuevo plan, y acá participan las personas y organizaciones interesadas, pueden inscribirse hasta hoy, y por eso es súper importante poder informar, para que puedan formar parte del proceso, en este caso que va a contribuir a definir las metas y las acciones para el país en materia de eficiencia energética para los próximos 5 años. Y este trabajo se realiza desde el Ministerio de Energía. El Plan Nacional define metas, medidas, lineamientos para promover el uso eficiente de la energía en distintos ámbitos de la vía nacional, contribuyendo al desarrollo sostenible del país, la competitividad, los sectores productivos y principalmente el bienestar de las personas y no las familias maulinas en este caso. Así que hacemos el llamado, que lo pueden todavía hacer, tenemos hasta el día de hoy para recibirlo. Son personas naturales, jurídicas, que se inscriban en la nómina de interesados, podrán recibir la información sobre las distintas etapas, los procesos, participar en instancias de diálogo, audiencias públicas, realizar observaciones y aportar con antecedentes para la elaboración de este documento. Por eso es súper importante que puedan participar, que se puedan inscribir, poder ingresar a la página web del Ministerio de Energía, energia.gov.cl, y ahí poder avanzar. Así es que hacemos el llamado, hemos hecho el llamado todos estos días de que se puedan inscribir, aún estamos a tiempo, y es muy positivo ser parte de estos procesos, porque además plasmamos lo que vemos en las realidades regionales.
3: Perfecto, entonces a la audiencia, hasta hoy está el plazo, ¿cierto?, de las inscripciones del nuevo Plan Nacional de Eficiencia Energética en www.energia.gov.cl.
6: Sí, correcto. Ahí pueden ingresar, y acá desde la Secretaría Regional Ministerial de Energía invitamos a la ciudadanía, a las organizaciones sociales de la sociedad civil, gremio, empresa, la universidad, organismos públicos, a participar en la elaboración de este nuevo Plan Nacional de Eficiencia Energética. Así es que hacemos el llamado a los que nos están escuchando, que puedan inscribirse, que estén interesados en participar en la materia energética. Hoy día estamos buscando el desarrollo sostenible en el país, estamos buscando avanzar en la transición energética, los nuevos desafíos que se enfrentan en materia de energía, el proceso de descontaminación, descarbonización. Entonces estamos trabajando en conjunto, el sector público, privado. Estos planes nos permiten avanzar de manera positiva, plasmar, como les dije hace un rato, la realidad regional. Entonces es importante ser parte de los cambios, es importante ser parte de estos procesos que son súper positivos para la ciudadanía.
7: Seremi, ¿usted tiene novedades en el resultado de los subsidios eléctricos?
6: Efectivamente, Gustavo. Sí.
7: Es una buena iniciativa, una buena noticia, digamos, para todas las familias, ¿no?
6: Es una muy buena noticia, principalmente porque hoy día va apunta directamente a las personas que están entre el 0 al 40% del registro social de hogares. Ya los resultados del quinto llamado ya están. Las familias pueden ingresar a subsidioeléctrico.cl o a ventanillaunicasocial.gov.cl con su RUT y clave única y ver si son beneficiados. En el Maule, que tengo una buena noticia,

0: que cancelar o la fecha de pago, pero no nos detenemos en ver el desglose. Y ahí va a aparecer ese detalle que se ve reflejado el descuento. Y este beneficio es muy positivo para la familia, ¿ya? Así que invitamos a las personas que no lo han hecho, que lo puedan revisar y puedan verificar el beneficio, cómo se ve plasmado.
1: Y por supuesto, porque bien lo dice usted, son más de 19.130 personas que se agregaron a este beneficio acá en la región, que es lo que
0: Así es.
1: corresponde a más de 178.000 familias beneficiadas acá en la región del Maule.
0: Sí, y lo otro, bueno, dar una buena noticia. La ministra Jimena Rincón, a petición del presidente José Antonio Kast, presentó un proyecto de ley, que ya es ley, que ya fue publicado, y que también asegura la continuidad del beneficio del subsidio eléctrico para el año 2027. Entonces, eso también es una buena noticia, porque estaba contemplado para fines del 2026, pero ahora ya se aplazó y se dio la posibilidad con la ley que ya tengamos el beneficio para el 2027. Así que tenemos muy buena noticia en materia de energía que se ha ido desarrollando y liderado por nuestra ministra Jimena Rincón.
1: Seremi, se nos acerca fiestas patrias, celebración, ¿cierto?, de nuestro mes patrio, y también vienen los consejos de seguridad, por ejemplo, con el uso de las parrillas.
0: Efectivamente, Gustavo. Así ya comenzamos las fiscalizaciones. Esto lo está haciendo la Superintendencia de Electricidad y Combustible. Tenemos consejo de seguridad para las parrillas. Comprar siempre parrillas con sello SEC. Y no solo las parrillas, Gustavo. Todos los sistemas que nosotros
1: Claro.
0: compremos eléctricos, los calefactores, la estufa leña, pellet, verifiquemos que cuenten con el sello SEC. Eso nos permite decir que estos productos fueron testeados en laboratorios y cumplen con las competencias para poder tenerla en nuestras casas y que además nos permitan evitar accidentes. Ya cuando hemos adquirido estos productos, hacerles la mantención correspondientes. No dejar pasar porque podemos evitar situaciones de riesgo. Entonces, el llamado también es adquirir los productos de manera correcta, donde locales establecidos que cuenten con el sello SEC. En este caso, si tenemos las parrillas de gas, instalar, por ejemplo, el balón de gas a un costado, nunca bajo los quemadores. Revisar el regulador, las mangueras flexibles y no conectar estos equipos a redes de gas domiciliaria, porque pasa que aún ocurre esta situación.
1: Claro.
0: Tienen un balón de gas directo a la parrilla. Si tenemos parrilla eléctrica, conectarla directamente a la red o alargadores certificados por la SEC, evitando enchufar más equipos de misma extensión. Entonces, tenemos que ir verificando siempre que cuenten con el sello SEC, que esté en este caso en condiciones, si lo adquirimos un par de años atrás, que esté en mantención, que cumplan con las condiciones, evitemos situaciones de riesgo. Y esto, realizar las mantenciones anuales. Entonces, con estas acciones desde el Ministerio de Energía y la SEC buscamos prevenir accidentes y promover el uso responsable de las parrillas en estas celebraciones. Son celebraciones, evitemos situaciones de riesgo. Entonces, por eso hacemos un llamado a la comunidad. Desde el Ministerio de Energía estamos preocupados en eso, estamos viendo el tema eléctrico, estamos viendo que en este caso lo que vayan a adquirir las familias con las parrillas eléctricas cumplan con el sello SEC, se van a realizar fiscalizaciones en conjunto, hemos sido mandatados para poder ir verificando en terreno que esté todo en norma.
1: Seremi, queremos agradecerle porque son noticias positivas, por ejemplo, el Plan Nacional de Eficiencia Energética, ¿cierto? Que el plazo es hasta hoy, también los resultados del subsidio eléctrico y obviamente las recomendaciones para estas fiestas patrias. Así que queremos agradecerle por esta entrevista que hemos tenido, ¿no?
0: Muchas gracias a ustedes y que tengan muy buena jornada.
1: Ya pues, ahí estaba entonces el Seremi de Energía del Maule, Carlos Muena, conversando con nosotros acá. Y la gran mañana del Nevado.

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Estamos llegando a la parte final de nuestro programa. Ya llega toda la información de los distintos departamentos de la Municipalidad de Longaví junto a nuestro amigo Cristian Montesino acá en la... Ya está instalado en el estudio número 1. Tío Richie, a las 13 horas. Y a las 13:30 horas nos volvemos a reencontrar. Muchas gracias.

0: Hemos llegado a la parte final de nuestro programa. La invitación queda extendida para encontrarnos en la gran mañana del Nevado. Por su sintonía, muchas gracias.
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0: Radio El Nevado indica la hora.
2: Son las 11 de la mañana. 55 minutos.
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0: ¿Cómo están? Buenas tardes, queridos vecinos, queridas vecinas. Sean bienvenidos a Municipio al Día, espacio que les acompaña de lunes a viernes de 12 a 13 horas por la frecuencia de Radio El Nevado de Longaví 102.7 FM y también por sus plataformas en Facebook y YouTube, para poder entregarles por encargo y compromiso a nuestro alcalde Jaime Briones Jorquera información de todas aquellas acciones que desarrollamos por el desarrollo de nuestra comuna y el bienestar de quienes nos están escuchando a esta hora en nuestro hermoso territorio. Ya sé que nos están escuchando en su hogar, que nos están escuchando además en su lugar de trabajo o mientras se desplazan por los distintos rincones de nuestra comuna. Vamos a tener una hora para conocer detalles de todas aquellas acciones y de las nuevas que se están desarrollando. Ya vamos a entrar en detalle con los primeros entrevistados de esta jornada, quien nos habla de aquellas tareas que estamos desarrollando a través de direcciones, unidades, programas, acciones que desarrollamos desde el edificio consistorial y también desde el trabajo en terreno. Como siempre, también un espacio propicio para que las diferentes organizaciones comunitarias, nuestros dirigentes, puedan venir a este espacio y nos puedan comentar qué están haciendo por el bienestar de sus diferentes barrios, ya sea en el sector urbano como rural. Quien les saluda, Cristian Montesino San Martín, junto a Juanita Norambuena, a quien agradecemos la puesta al aire, siempre impecable, llegando con el mejor sonido radial de la comuna, de la provincia, del universo. Juanito, gracias por siempre poder acompañarnos. Quien está desde la sala técnica, les damos juntos la bienvenida a esta jornada de día viernes 3 de septiembre. Seguimos avanzando ahí. Algunos ya comenzaron las fiestas patrias, ¿no es cierto? Sí, me dice. Me mueve el ojito, me dice, sí, queremos entrar luego ahí, a tierra derecha. Hoy amanecimos, de hecho, con cielos con nubosidad parcial. La temperatura mínima 4 grados. A esta hora tenemos cielos soleados, una agradable temperatura de 15. Vamos a esperar una máxima de 17. Aprovechemos el solcito, pero no nos expongamos tanto, porque se está dando mucho. Ayer nos estaban avisando el sapo y hoy día también lleno. También los secos, porque hay el famoso coqueluche. La tos ferina, tos convulsiva, como lo llaman algunos. Así que se está dando mucho aquello, a cuidarse, porque es muy, muy contagiosa. El santoral de hoy celebra a Gregorio. Conocí por ahí alguna Gregoria también, una abuelita, hace muchos años, así que también saludamos a quienes llevan este hermoso nombre. En la edición de hoy de Municipio al Día vamos a conocer más de lo que es la capoeira. Le gusta la capoeira, Juanito, ¿se acuerda de Brasil ahí? Buenos y hermosos lugares. Hay una tradición afrodescendiente que nació al alero de esclavos que llegaron desde África a Brasil y terminaron cultivando lo que eran las antiguas batallas ahí de artes marciales y las empezaron a mimetizar con danza. De eso vamos a hablar hoy día en nuestro bloque de deportes junto a nuestro encargado de la unidad, Gerardo Ávila, y la profesional que le acompaña, Valentina Olmazábal. También hoy, y de hecho vamos a comenzar luego a conversar del proyecto de fortalecimiento comunitario, que es una acción que nace, me van a confirmar, de la Dirección Municipal de Seguridad Pública, ¿no es cierto? Desde ahí nace todo, y que está dirigida a organizaciones sociales de nuestra comuna, a través de las cuales se contacta a las dirigencias vecinales, se elaboran y aplican diagnósticos sobre la pertinencia de poder implementar varias acciones. Entre ellas vamos a conversar talleres, charlas con instituciones de la comuna, todo para poder prevenir incivilidades y conflictos de convivencia, para poder disminuir lo que más nos interesa a muchos, no solamente la percepción de seguridad, sino que justamente los delitos que se puedan generar en nuestro territorio. Y para eso ya nos acompañan en nuestro estudio tres profesionales que los hemos estado ya viendo en varias de las actividades que se desarrollan desde la Dirección Municipal de Seguridad Pública. Vamos a saludar en este mismo orden a Fernanda Norambuena. ¿Cómo estás, Fernanda?
1: Sí, hola,
0: gusto saludarte. Si se puede acercar un poquito más. Sí, se acercan un poquito más.
1: Ay, perdón.
0: Que de hecho dijo que había venido varias veces a la radio, Juanito. La ha visto. Ya, después le voy a preguntar por qué, porque queremos conocer también el perfil de cada una de las profesionales que nos van a empezar a acompañar y ustedes van a empezar a ver a través de las acciones de este proyecto de fortalecimiento comunitario. También saludamos a María Inés Troncoso. ¿Cómo estás, María Inés?
2: Hola, buenas tardes.
0: ¿Primera vez en la radio?
2: Primera vez en la radio.
0: Ya. Después ahí se va sacando un poquito más para que nos puedan escuchar mejor. Ahí estamos, perfecto. Y a don José Gómez, ¿cómo está don José?
1: Muy buenas tardes ya. Había estado una vez anteriormente, sí. Tuve un programa de salud y estaba hablando de enfermedad de transmisión sexual. Uh-huh. Y específicamente esa vez hablamos de SIDA, la vez que estuve acá. Pero ahora el tema es otro. Ahora estamos hablando de seguridad pública y venimos básicamente a promover y a dar a conocer el programa que se está recién instalando en la comuna y que tiene como objetivo central trabajar el fortalecimiento comunitario. Es que es el foco de atención nuestro, ¿no?
0: Ya vamos a entrar ahí, porque igual queremos conocer de ustedes, es importante saber el perfil de los profesionales, el perfil humano también, de quienes se siguen sumando al equipo municipal. En el caso suyo, José, nos comentaba, usted estuvo trabajando en el área de salud, entonces.
1: Sí, sí.
0: Longaviano.
1: El año pasado estuve en el Departamento de Salud. Uh-huh. Trabajé en la unidad de postrados y cuidados paliativos universal. Y en diciembre estuve en programa de espacios amigables, que también es un programa que trabaja en prevención de diversas patologías que se podrían llegar a presentar en jóvenes y adolescentes, básicamente en los colegios.
0: ¿Profesional de qué área?
1: Yo soy psicólogo en amplio gama. Uh-huh. He trabajado tanto en el área clínica, hospitales, consultorios, como también en programas de CENAME y Mejor Niñez, y además de docencia universitaria.
0: Maravilloso.
1: Tanto en la Universidad Arturo Prat como en la Universidad de Chile.
0: Y agradecemos obviamente que personas con su experiencia, recorrido y con su trayectoria también sean parte de estas acciones que estamos para poder enfrentar uno de los principales temas que tienen los chilenos, el tema de la delincuencia. Y también a María Inés Troncoso, ¿primera vez que está en radio o no?
2: Sí, primera vez acá en la radio. El año pasado trabajé en el ex-DAEM. Uh-huh. En un programa de asistencia y revinculación, y ahora estamos acá en el programa de fortalecimiento comunitario.
0: ¿Longaviana?
2: Longaviana.
0: ¿De qué sector?
2: De la Aguada.
0: De la Aguada. Uh-huh. Ya, y le avisó ya a su familia, sí, para que la puedan ver, sí, en directo a través de nuestras plataformas en Facebook y YouTube. Uh-huh. ¿Y Fernanda, que había dicho que había venido a la radio?
3: Sí, hace muchos años, sí. Ya. Sí. Eso le decía la diferencia, ya
0: 2018
3: años? O antes, parece.
0: ¿2018?
3: Sí.
0: Ah, cuando Juanito tenía como... Estaba recién empezando en la radio, ¿o no?
3: No, si él llevaba tiempo también ya.
0: No. Y todo el tiro se coloca pudoroso. ¿Y en aquella oportunidad también vino en qué calidad?
3: Sí, venía en calidad de coordinadora Senda Previene. Uh-huh. Yo soy de profesión trabajador social hace muchos años y ahora estamos desarrollando este proyecto hace poquito. Así que nos tiene bien contentos, bien ansiosos de poder empezar, y lo primero que pensamos era en venir a la radio a hacer difusión ya.
0: Así es, Fernanda nos escribió hace un tiempo y nos comentó que era bueno venir a la radio. De hecho, ¿por qué nosotros siempre preguntamos? Porque muchas personas dicen, bueno, ¿quiénes son los que están a cargo? Y ahí uno se da cuenta de que hay un equipo multidisciplinario que obviamente conoce la temática y puede trabajar de manera coordinada. Bueno, empecemos a conocer más de este proyecto de fortalecimiento.
1: A ver, perdón, una consulta.
0: Dígame.
1: ¿Sabes? Yo hace como muchos años atrás.
0: No. Hoy, primera vez que me entrevistan aquí, Juanito.
1: No voy a decir la cantidad de años, ¿sí? Pero hace muchos años atrás, yo estuve trabajando en un programa radial. Uh-huh. En La Voz de la Costa, de Osorno.
0: Sí, conocida, La Voz de la Costa.
1: No sé si sigue estando esa radio.
0: Mire, ¿sabe por qué me acuerdo de La Voz de la Costa? Porque La Voz de la Costa, ¿ya?, emitía a la radio chilena. La famosa radio chilena. Desaparecía el año 2005, emitía su primera plana a través de La Voz de la Costa de Osorno.
1: Claro, ahí trabajé, o sea, no es que trabajé, participaba, yo estudiaba pedagogía en castellano en aquellos años. Uh-huh. En la Universidad de Chile, la sede de Osorno, y hacíamos un programa radial de promocionábamos básicamente la cultura chilena, folclore principalmente, bossa nova de Brasil, trova cubana. Nos metíamos casi con todo el folclore latinoamericano y participaba ahí. Bueno, diseñamos todo el programa, ¿no?
0: Sí.
1: La Voz de la Costa, que era una radio que dependía del arzobispo en ese momento.
0: Claro, arzobispado por lo mismo que era de la radio chilena, la desaparecida radio chilena, que de hecho también tenía vinculación directa con con la Iglesia Católica. Lamentablemente, acabo de darme cuenta que la radio ya no continúa.
1: Mira, ¿no? Que
0: está bueno este tema un día para poder comenzar. El 21, Juanito, cuando sea el día de la radio, seguramente vamos a hacer algún programa y lo vamos a ver para poder invitarlo. ¿Le parece?
1: Ah, perfecto, sí, sí. Me acordé, pero de aquellos años, porque no...
0: Si era otra radio.
1: Es otra radio.
0: Otra forma de hacer radio.
1: Un tiempo largo trabajando en un programa, y, pero lo hacíamos de carácter voluntario, de puro corazón, ¿no?
0: Oiga, y si ya en ese espíritu radial, en ese carácter radiofónico, ¿qué me puede contar usted de lo que es el proyecto de fortalecimiento comunitario a grandes rasgos?
1: ¿Qué le parece el primero? Le cedemos la palabra.
0: Ningún problema.
1: Del programa específicamente a Fernanda.
0: A Fernanda, yo a Fernanda.
1: Del objetivo general.
3: No, me lo sé de memoria, pero bueno, el proyecto se gesta desde la necesidad de seguridad pública de contar con generar vínculos con la comunidad, esto yendo más allá de la colocación de cámaras, luminaria, mejorar el espacio público, y faltaba algo. Y esta prevención situacional que nombré se vendría a fortalecer con estas actividades que vamos a desarrollar nosotros, porque va en directo beneficio de los de las juntas de vecinos y otras organizaciones sectoriales de cada lugar, a través de que nosotros les impartamos charlas, talleres sobre distintos temas que en un principio nosotros determinamos a través de una encuesta. Esta encuesta tuvo esos resultados y vamos a desarrollar, como dije, talleres, charlas de distintas temáticas orientadas a la prevención, al autocuidado, al manejo también de protocolos de actuación en caso de que vean un auto merodeando, a lo mejor fijarse... comunicarse de manera interna en algún WhatsApp que ellos tengan, que de por sí ya, por lo general, en todas las personas que manejan esta red social pertenecen a un grupo WhatsApp de su sector. Entonces esto se fortalecería a lo mejor con, si se dan cuenta que anda un auto dando vuelta, con mirar el color, la patente, a lo mejor si ven a una persona extraña al sector, fijarse que a lo mejor si anda con buzo, pantalón, zapatilla blanca, y ahí empezar a dar esos detalles. Entonces nosotros la idea es aunar todo esto que anda dando vuelta de manera desordenada, juntarlos en un protocolo y esto entregárselo a los sectores donde estemos participando para que el día de mañana ellos también tengan como herramienta el que ellos también sean un ejerzan una fuerza disuasiva en cuanto a la prevención de incivilidades, prevención de robo. También vamos a hablar a lo mejor en su momento de la vigeato, que ya se viene en fecha, bueno, ya está pasando igual en la comuna.
0: Ya andan ofreciendo carne baratería.
3: Claro. Y así distintas problemáticas que atañen a seguridad pública, que a veces no es suficiente una cámara o una luminaria, sino que también fortalecer lo social, fortalecer al vecino, empoderar al dirigente también en temas sensibles, que es como la denuncia segura, tema a lo mejor de ser una persona que acoge en caso de que alguien le diga que es víctima de violencia intrafamiliar, y así distintas temáticas que son contingentes, que son importantes de tratar y son importantes de generar vínculo entre vecinos.
0: Fernanda dio en el clavo, porque nosotros nos estamos preocupando no solamente, como dice, de la coacción desde la Dirección de Seguridad Pública, cuando uno ve que aparecen los inspectores, incluso trabajando con Carabineros de Chile, en las patrullas mixtas, el tema de prevención, en estar ahí, sino que lo más importante también es la vinculación con la comunidad, porque nadie conoce mejor los delitos, quienes lo perpetran, cuál es la mecánica, que los propios vecinos. Entonces lo que hacen ustedes, antes de entregar, nos imaginamos un diagnóstico, es juntarse con los vecinos y conversar con ellos, ¿no? ¿Cómo funciona ahí el levantamiento de datos como para poder llegar a esa instancia?
2: Lo que pasa es que nosotros dividimos la comuna en nodos sectoriales. Ya dividimos la comuna en 9 nodos, donde unimos los sectores más cercanos para poderlos reunir en un lugar concentrado donde todos puedan llegar, y ahí poder llegar nosotros con charlas y talleres. Yo en lo personal me dediqué a llamar dirigente por dirigente de cada sector para poder hacerle presentación del programa vía teléfono. Personalmente no lo hemos podido hacer todavía porque no hemos hecho el hito inicial, pero ellos ya están conscientes de esta situación, hemos tenido muy buena recepción de parte de ellos, están dispuestos a participar. Y como bien decía Fernanda, necesitamos fortalecer a los vecinos, porque muchas veces pasa que dicen, llamé a carabinero y nunca llegaron. El problema es que la comuna de Longaví aparece sin denuncias, no tenemos denuncias, aparece una comuna tranquila y no es lo que se ve a diario. Entonces, para poder solicitar más carabineros a la comuna, necesitamos el aumento de denuncias.
0: Eso es muy importante también, lo que señala María Inés, porque lamentablemente muchas personas dicen, ah, pero entonces es una comuna, como bien dice, tranquila, segura, no pasa nada, pero porque las personas cuando dicen, oiga, pero si yo he visto cuando le roban a alguien o cuando asaltaron a tal persona, de hecho, no sé, Juanito, si supo ahí de un colega lo que le pasó antes de ellos, ¿no? Que de hecho, lo vamos a comentar, le entraron a la casa, un delincuente, pistola en mano, ¿están en antecedentes ustedes de eso? Hace 3 días atrás. Entonces uno dice, bueno, ¿y cómo no se sabe? Porque hay que denunciarlo. Y hoy en día, lo dirán ustedes, están en conocimiento de que están las posibilidades de hacer la denuncia de manera segura. No se va a exponer, porque muchas veces también las personas no lo quieren hacer pensando de que el delincuente va a conocer los datos y va, lamentablemente, después a enfrentarlo. Entonces, hoy en día quizás sería bueno de parte de ustedes también darles a conocer de que hay la instancia necesaria como para poder hacer las denuncias de manera segura y que el denunciante no le pase nada.
2: Claro, nosotros, esa es la idea de fortalecer a los dirigentes y a los vecinos. También es darles el número de teléfono de que existe la denuncia segura y que el número es asterisco 4242. Uh-huh. Que sus datos, a ellos no les van a pedir su nombre, dirección, nada. Va a ser una denuncia completamente anónima, donde ellos no van a quedar expuestos a represalias o a que les pase algo. Entonces, hay muchos vecinos que desconocen este número y que desconocen que existe la denuncia segura.
0: Sí, es importante, don José.
1: Sí, es importante señalar que este denuncio seguro también está en internet, denunciasegura.cl, uh-huh, o asterisco 4242, que es totalmente anónimo. Este anonimato garantiza que no se considera el IP de la dirección del computador, ni el número telefónico. Lo que sí, es para que la denuncia tenga sentido y sea válida, hay que proporcionar el máximo antecedente posible, teniendo cuidado que el vecino o vecina no debe averiguar, ni investigar, ni meterse en ningún tipo de situaciones donde se vaya a poner en riesgo. La investigación propiamente tal la tienen que hacer las policías. El vecino proporciona el máximo de información posible y ahí termina su participación. En denuncio seguro o vía telefónica o internet le van a dar un número. Este número se guarda, y si en algún otro momento, sin quererlo, recaba mayor información, puede llamar nuevamente o escribir a estas direcciones o teléfono y proporcionar los nuevos antecedentes que recopiló. Y eso pasa directamente a fiscalía y allí se están los elementos suficientes para... Se acredita como suficiente, se da curso a la investigación.
0: Qué relevante lo que señala don José, porque efectivamente hace un tiempo atrás conversamos con un colega Linares que había trabajado en el Fono de Denuncia Seguro, asterisco 4242, y me dice que el teléfono donde él trabaja no aparece con visor y por ley no pueden tampoco detectar de dónde viene la llamada. Lo que sí él pide, y que eso lo volvemos a reiterar, es la responsabilidad del vecino de entregar antecedentes que sean fidedignos, porque obviamente se colocan muchos recursos en la investigación y que apenas se entregan esos antecedentes, las autoridades pertinentes hacen un seguimiento para poder dar con las personas que son responsables de un eventual delito, porque obviamente hay que hacer una investigación. Y es importante también reiterar que estos son denuncias de delitos consumados, no es, es decir, no de un delito flagrante, para lo cual es importante que en el caso, por lo menos de nuestra comuna, llamar al 133 de Carabinero o bien al asterisco 4123, que es de nuestra Seguridad Pública, unidad a la que ustedes pertenecen. Esto es un proyecto, el de fortalecimiento comunitario, que aparece como único en la región del Maule desde julio del año 2026. O sea, estamos trabajando de manera inédita, ¿no?
1: Sí, es importante señalar eso. Esto es una iniciativa del alcalde Jaime Briones. Uh-huh. No nace de otro lado. En la región es el único proyecto que está funcionando con estas características de fortalecimiento comunitario, dado que todos los demás proyectos están pensados en la prevención situacional. Y la prevención situacional, claro, como señalaba Fernanda hace un momento, tiene que ver con patrulleros, tiene que ver con aumentar la cantidad de carabineros, cámaras, tiene que ver más con visibilizar los espacios públicos, tiene que ver con ese tipo de cosas. El fortalecimiento comunitario tiene que ver más con trabajar con la capacidad instalada que tienen los vecinos de la comuna. Y conversábamos cuando con Fernanda y María Inés la viabilidad del programa y vemos que es alta. Porque Longaví, al ser una comuna rural, sobre todo en las zonas rurales, la gente se conoce.
0: Sí.
1: Los vecinos son el principal potencial que tienen, en tanto se visualizan, se conocen, hay niveles de amistad de años. A modo de ejemplo, ¿no? Cuando uno va a las reuniones de APR, uno puede ver que hay vecinos que llevan años, pero 10, 15 años que no se han visto y se encuentran ahí, en esos espacios. Y son gente que se conocieron jugando a la pelota o que fueron compañeros de colegio en sus mejores tiempos, cuando eran niños, ¿no? Y se ven 30, 40, 50 años de amistad que se sostienen en el tiempo. Cuestiones muy bonitas. Esa capacidad es una cuestión altamente valorable en la comuna y que desde este programa, desde este proyecto, se busca favorecer y potenciar.
0: Ahora, cuando hablaba Fernanda del Lavigiato, cuando estuvimos hace 2 semanas realizando junto a la dirección, estuvimos junto al director Hugo Jaque, realizando visitas con carabineros en diferentes sectores, justamente las personas de la ganadería nos decían que el mejor recurso que tienen para poder prevenir o bien dar a conocer cuando el delito estuvo consumado son los vecinos. O sea, aquí el trabajo, más allá del patrullaje, más allá de la vigilancia, siempre va a ser del vecino. Y por eso que es tan relevante este trabajo y, como bien dice, valorar el que haya sido la administración de nuestro alcalde Jaime Briones Jorquera el que haya propuesto para poder realizar no solamente la coacción, sino que también el vínculo con las instituciones. De hecho, ¿con qué instituciones están trabajando aparte de las juntas de vecinos? ¿Hay otras dentro de las unidades municipales? ¿Están trabajando, me imagino, también con carabineros? ¿Con quiénes están coactuando en su trabajo?
3: Bueno, al principio nosotros tuvimos que estructurar un plan que convergiera también a instituciones de la comuna y ojalá en su eventualidad también de la provincia. Uh-huh. Entonces, con los primeros que conversamos fue con el plan MIC, de carabineros, que ellos también hacen trabajo comunitario, son súper activos y súper dados a entregarnos material, nos entregaron harta información para nosotros elaborar el informe y cruzarlo también con lo que con los resultados de nuestra encuesta. Ya nosotros también hemos reunido con bomberos con la finalidad de que en algunos sectores que convergen los nodos donde nos vamos a reunir hay cuerpos de bomberos y la idea también es que ellos se vean favorecidos en que concentren mayor cantidad de voluntarios, ellos también entreguen información de qué consiste el proceso de ser un voluntario de bombero, que no es llegar y decir yo quiero ser bombero, que es un trabajo largo. Eso es lo que nos explicó el superintendente en su momento. Por otro lado, sería ideal también contar con, que también estamos en gestión de trabajar con PDI con el tema de la de entregar información sobre las estafas telefónicas y la ciberseguridad. Por otro lado, también con el Cernameg y instalar también el tema de la violencia intrafamiliar, cómo hacer la primera acogida en el caso de la, como dije delante, de la dirigente que se ha revelado un caso de violencia. Puede ser perfectamente de que una mujer sea violentada o también de un hombre. Entonces, guardar a lo mejor el sentido del resguardo, de la información, la confidencialidad, cosas básicas que a lo mejor para alguien que no sepa no es tan básico y solamente recibe la información y al final lamentablemente se puede volver chisme. Pero instituciones de ese tipo son las que esperamos contar de aquí a un año más que se va a implementar el proyecto. Pretendemos estar varias veces en los sectores con la idea también de estrechar lazos y también no solamente nos vamos a enfocar a lo que estamos explicando en este ratito, sino que también a recolectar información, a lo mejor que la gente prefiera que está una cámara que podría estar en algún lugar por sobre otro, limpiar algún acceso, algún espacio que entorpezca la visibilidad, a lo mejor hacer algún tipo de gestión en la municipalidad que no cuesta nada. Entonces tratar de también ser un agente activo y entregar también nuestro conocimiento y también oírlos a ellos. Eso también siento que es uno de los objetivos que nos llevemos bien también con los sectores y con los dirigentes.
1: Creo que lo importante es señalar que, junto con las organizaciones que señala Fernanda, también hemos tomado contacto con juntas de vecinos, club de adulto mayor, clubes deportivos, club de guasos, APR, principalmente.
2: Centros de madres.
1: Hay varias organizaciones, porque hay organizaciones que están en algunos sectores y en otros no. Pero en general hemos tomado contacto con esas organizaciones a los fines de promover esta idea de seguridad comunitaria. Y además, nosotros vamos a desarrollar diversas actividades en diferentes sectores y también invitarlos a ellos a participar, invitar a toda la comunidad de Longaví a participar en las diferentes actividades que vamos a desarrollar en función de esta seguridad. Y claro, en estas actividades, si bien es cierto, nosotros vamos a desarrollar algunos ejes temáticos específicos, a modo de ejemplo, denuncia segura, lo que estamos señalando acá es un esbozo, porque eso es mucho más, requiere como un trabajo más específico, más puntual, y enseñar a hacer cómo se hace, cómo hacerlo. Y para también invitar a toda la comunidad a participar en este tipo de actividades, ¿no? La idea acá es que todos suman, todos además, sabemos un poquito, todos tenemos algo que aportar a la comunidad.
0: Además, es relevante el trabajo que realizan con otras unidades, porque como bien dice, cuando están ustedes registrando quizás no delitos, pero incivilidades, como por ejemplo maltrato animal, usted, bueno, en algunos casos obviamente se consume un delito, usted le entrega lo antecedente a quien corresponde, o por ejemplo, si ustedes ven algún maltrato con un menor de edad, ponen esto en conocimiento de la oficina local de la niñez. O sea, siempre están vinculándose con alguna unidad dentro del municipio y ahí uno se da cuenta por qué la estructura municipal es tan importante, cosa que está haciendo la actual gestión de nuestro alcalde. ¿Saben qué? Nos van a quedar muchos temas pendientes, porque yo creo que el trabajo que se está realizando de verdad es uno de los más interesantes que se han abordado. Como dicen ustedes, es un trabajo que es inédito dentro de la región del Maule, que solamente se ha introducido, se está ejecutando gracias al interés que tiene nuestro alcalde en esta temática. Pero me gustaría, por el día de hoy, porque quiero que puedan venir ojalá toda la semana para comentarnos del trabajo y poder también abordarlo desde el punto de vista ya más comunitario, más en terreno. ¿Cómo es el trabajo que están realizando con carabineros respecto de los MIC? Porque ahí uno se da cuenta, entre paréntesis, que los mismos carabineros, cuando hacen estas reuniones, se dan cuenta que tienen detectados ciertos delitos o incivilidades, pero no las dan a conocer, porque es parte de una investigación, ¿ya? Y ese trabajo mucha gente no lo ve, porque hay muchas cosas que ustedes tampoco nos van a comentar al aire, porque es parte del trabajo metódico que debe realizarse como para poder llegar a evitar que a futuro se perpetre algún delito, ¿no? ¿Cómo están trabajando con carabineros en ese sentido?
1: Sabes que hay una cosa importante, ¿eh? Nosotros hicimos un diagnóstico comunal, y seguramente a muchos vecinos de la comuna les llegó un audio con una encuesta telefónica. Allí nosotros básicamente apuntábamos a recabar información respecto de la percepción de seguridad que tienen los vecinos o inseguridad, y de los delitos y algunos delitos que ellos perciben como recurrentes en sus sectores. De esta encuesta la respondieron 378 vecinos. Esta información nosotros la cruzamos con información de la Subsecretaría de Prevención del Delito, con información que le pedimos a carabineros de su base de datos, el AUPOL, que también nos proporcionaron bastante información, con información de Fiscalía, y en función de la información que nos pasaron los vecinos, más estas otras fuentes de información, elaboramos un diagnóstico. Este diagnóstico, estamos en un proceso de consolidación, en el sentido de afinarlo lo más posible, que quede entendible, que quede comprensible, incorporando todos los datos que hemos obtenido, de manera tal que nos permita afinar bien el diagnóstico. Y en función de este diagnóstico, nosotros sacamos algunas actividades concretas y específicas a desarrollar, que es el plan de acción que vamos a desarrollar. Pensamos ya de octubre en más. Creo que de octubre en más estaríamos comenzando con charlas, talleres, principalmente, algunas actividades en feria, algunas gobierno local en la en el sector, uh-huh. y allí creo que hay ciertas actividades que nos tenemos que coordinar con actividades comunitarias del municipio, específicamente con la presencia del alcalde, de Carabineros, de la PDI, de todas las organizaciones.
0: ¿Esas reuniones se van informando en el sector donde se van a realizar o van a ser abiertas a toda la comunidad?
1: No, se han abierto a toda la comunidad.
0: Ya. Más allá comunidad. Del sector donde se realice.
1: Claro, si bien es cierto, podemos desarrollar una actividad en Quinta Norte, uh-huh. que es un centro que hemos visto que es relevante, que permite aglutinar varios sectores. Los Cristales es otro sector. Quinta Sur.
0: Recién estábamos entre partes en
1: claro,
0: el
1: son varios, porque le llamamos nodos a esos sectores, sí. ¿no? La idea es nosotros vamos a tal día, tal hora, que ya tenemos día y hora, porque también se les preguntó a los vecinos de esos sectores qué día se van a día y hora en que a ellos les resulta posible. La idea es, vamos a convocar ahí, pero pueden venir vecinos de toda la comuna a ese sector.
2: Lo que pasa es que, como bien dice José, nosotros a los 9 nodos que tenemos en este momento seleccionados, vamos a llegar con charlas y talleres, uh-huh. tanto a los dirigentes como a los vecinos. Pero también tenemos pretendido hacer puerta a puerta, ferias de seguridad, y esos van a toda la comuna. Pero sí, charlas y talleres van a ser netamente a los nodos sectoriales.
0: Ahora, dentro del equipo de la Dirección de Seguridad Pública, ¿ustedes también están recibiendo o nutriéndose de información que emana, por ejemplo, de los inspectores municipales, de la gente que está en el área de televigilancia, ¿no? Para poder hacer su trabajo, ¿cómo trabajan con ellos? ¿Con el resto de la unidad de la Dirección de Seguridad Pública?
3: Bueno, ellos igual juegan un papel importante en lo que sería nuestra intervención, porque ellos nos darían el insumo a lo mejor de saber qué sectores se podría ir a hacer algún tipo de mejoramiento, a lo mejor algún tipo de, no sé, de poda, o también, como ellos llevan más tiempo trabajando con los distintos sectores, saber a lo mejor a qué lugar orientarnos más para poder hacer las intervenciones. Entonces ellos también son un insumo importante, porque tomamos la experiencia que ellos tienen, que ya llevan varios años trabajando con las personas, para nosotros también poder devolver una intervención más óptima.
0: Uh-huh. Yo insisto, una
1: cosa que es importante, más allá de la actividad nuestra, que se podría extender en una hora y media entre charla y conversación y cierre de la actividad junto con ellos, o quizás por ahí va a andar el tiempo, ¿no? Pero también dentro de esa actividad nosotros pretendemos invitar, y de hecho ya están conversados con la Oficina de la Mujer para tratar temas de violencia intrafamiliar, que es un tema también sensible en la comunidad. También hemos hablado con bomberos, sobre todo en los lugares específicos donde están los cuerpos de bomberos, pero faltan voluntarios. Bomberos dice, perfecto, nosotros vamos a esos sectores, cuando ustedes nos convoquen, nos avisan, y nosotros estamos presentes para explicar qué es lo que nuestras necesidades allí en el sector. También conversamos con Carabineros, que Carabineros también estaría dispuesto a acompañarnos en algunas actividades, en algunos nodos específicos. Conversamos también, hay un área nueva de la municipalidad, que es un proyecto que se comienza a implementar hace poco, donde está Ronald, ¿qué apellido tiene Ronald? Que es
0: un arquitecto que está en Servicio País antes, ahora está en... ¿En qué unidad está ahora Ronald?
1: Pero es una instancia municipal nueva. Sí.
3: En bienes nacionales.
1: Atendiendo a que hay muchos vecinos que tienen problemas para regularizar sus propiedades. Hay, si bien es cierto, post-reforma agraria se entregaron cierta cantidad de terrenos, pero estos terrenos, con el transcurso de los años, fueron siendo subdivididos. Y muchos de estos terrenos no están regularizados. Y la idea de este programa de... el alcalde Jaime Brión es apoyar en la regularización de las propiedades, y sí. Este colega está precisamente abocado a esa actividad. También la idea es invitarlo a que participe con nosotros en la medida en que él pueda con su agenda, con sus horarios, que nos pueda acompañar a algunas actividades también para promover esta idea y ayudar a los vecinos a resolver, que es también un problema sensible, entendemos, en la comunidad.
0: Tenemos tanto tema por resolver todavía que, insisto, yo creo que lo mejor es que ustedes puedan volver la próxima semana y permanentemente entregarnos información, no solamente de lo que ustedes recaben, sino que traer a las personas con las que ustedes están vinculados en el día a día, para poder también ir conociendo resultados. ¿ya? Porque eso es importante, que sean los propios vecinos o las propias instituciones con las que trabajan para dar a conocer cómo se sigue avanzando. Nosotros queremos agradecer a Fernanda Norambuena, a María Inés Troncoso y a don José Gómez, que son profesionales del proyecto Fortalecimiento Comunitario, una acción que desarrollamos al alero de la Dirección Municipal de Seguridad Pública y que está dirigida a organizaciones sociales de nuestra comuna, con quienes se contactan a través de los dirigentes vecinales para elaborar trabajo, diagnóstico y otras actividades para poder prevenir incivilidades, delitos, todo lo que nos molesta en el día a día. Queremos todos, obviamente, tener un local más seguro. Queremos agradecerle de corazón el haber estado con nosotros y lo esperamos próximamente.
2: Muchas gracias.
1: Perfecto, muchas gracias. Buenas tardes.
0: Juanito, nos vamos a música de nuestra tierra y al regreso, bueno, vamos a proseguir con el bloque de deportes.
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0: Ya estamos de regreso con Municipio al Día a través de la 102.7 Radio Nevada de Longaví, también nuestra plataforma en YouTube y en Facebook, donde nos pueden ver. Y, sí pues, Janito, dice, ¿a qué? De que nos vamos a ver bonitos ahí a través de las plataformas. ¿Y por qué no? Hay que creerse, Juanito. Hay que creerse mucho. Así como se quieren los amigos que son de la Unidad Comunal de Deportes. Hoy día estamos con Valentina Ormazábal, quien toma el lugar de Gerardo Ávila. No, Gerardo, no es que vaya a tomar por ahora. Por ahora, está ocupadito, nos dijo que estaba
1: en una reunión.
0: ¿Cómo estás, Valentina? Un gusto saludarte.
1: Muy bien, gracias, buenas tardes. ¿Y usted cómo está?
0: Bien, todo bien. Nos gusta cuando entra el deporte, nos gusta cuando estamos viendo, también a través de la entrevista anterior, cómo seguimos desarrollando con el trabajo encabezado por nuestro alcalde Jaime Briones Jorquera de el bienestar de nuestra comuna. Y lo hacemos, como en el tema anterior, no solamente desde la seguridad. Lo más seguro para el cuerpo humano es el deporte.
1: Exacto.
0: Y hoy día Valentina nos trae, para entrar de lleno, alguien que se nos perdió un tiempo. ¿Todo bien?
2: Todo bien, mi hermano.
0: Sí. Vamos a hacer ahí entrevista por
2: tu
0: gays.
2: Vamos
0: a bater el papo. Valentina, escuchamos a Diego Tranamil, instructor Joelio, porque vamos a comenzar hablando del taller de capoeira, un taller esperado durante mucho tiempo porque la capoeira se instaló aquí con varias personas. Preséntelo usted para que podamos hablar de esta necesidad que tenían muchos jóvenes y están muy interesados. Van a Brasil, hay mucha gente que sabe Brasil y lo primero que traen de allá es timbao, al tiro, o comienzan a ver esta danza maravillosa que ya vamos a empezar a hablar con Diego. Pero ¿qué nos puede contar de nuestro entrevistado? Porque va a ser parte de un taller municipal.
1: Exacto, bueno, damos bienvenida a Diego porque él va a comenzar ya con los talleres de capoeira. Él va a ser nuestro instructor y van a realizar sus talleres los días miércoles y viernes de 8 a 7 de la tarde en el polideportivo.
0: Lo vamos a notar bien, miércoles y
1: viernes.
0: Y viernes.
1: De 6 a 7 de la tarde.

0: 6 a 7 de la tarde. Estos son talleres que obviamente son gratuitos y los que pueden participar todos quienes nos están escuchando. Vamos a entrar al tiro con nuestro instructor Joelio. ¿Cómo está
1: Y se acerca más.
0: Diego? Acérquese un poquitito más ahí. Sin miedo, se va a ver
1: No hay
0: bien
1: miedo
0: igual.
1: aquí.
0: Si después de
1: No.
0: hecho le vamos a dar espacio para que haga ahí
1: Unos
0: algunos
1: truquitos.
0: pasitos, sí, algunos trucos, como aquellos que hicimos, se recordará el año
1: Yo me
0: pasado.
1: acuerdo perfectamente.
0: Bonitos videos ahí mostrándolo al pie del
1: Claro,
0: Cristo
1: claro.
0: en Río.
1: La destreza ahí un poquito. Claro, todavía tenemos esos clips ahí.
0: Se dio la vuelta y apareció ¿dónde?
1: En Longaví,
0: En
1: aquí,
0: Longaví,
1: claro,
0: sus pies
1: afuera
0: ahí.
1: del
0: Nos
1: teatro.
0: imaginamos contentos de regresar
1: Por
0: a
1: supuesto.
0: nuestra comuna. Ya vamos a conversar de, mire lo que nos trajo. ¿Eh? Lo que nos trajo Diego, instructor Joelio.
2: Qué preciosa esa
0: Está
2: medalla. Qué
0: bonito,
1: bonita,
0: me
1: ¿cierto?
0: gustó. Está
1: Está
0: como de
1: muy bien.
0: sheriff.
1: Está.
0: ¿Eh? Con esto
1: Vamos
0: entra en
1: con
0: todos
1: esa vamos a
0: lados,
1: darle
0: ¿no?
1: ahí. A ver, ahí está, muestra.
0: Mire, ahora sí.
1: Tiene
0: Ahí
1: un
0: se ve.
1: cóndor.
0: Un cóndor, está muy bonito.
2: Está
0: Ya
2: lindo.
0: vamos a hablar este de Santiago International Capoeira Winter Open. Está maravilloso. Me gustó, me
1: Sí, a
0: encantó.
1: mí también.
0: Sí. Ya vamos a conversar de eso. Nos imaginamos contentos de regresar.
1: Bastante
0: Tú
1: contento,
0: no
1: la
0: habías
1: verdad.
0: perdido, le dijimos nosotros a Gerardo. ¿Qué será de instructor Joelio? Te fuiste a Santiago un tiempo.
1: Estuve en Santiago un tiempo trabajando, haciendo un poco. Tengo familia igual allá, amigos. Tengo un grupo, mi maestro es de allá. Participé de varios eventos, varias actividades. Entre ellas fue el campeonato, que fue un campeonato de carácter mundial, ¿cierto? Internacional. Allá competí con gente con título. Fui directo a la categoría principal, ¿cierto? Y me llevé el segundo lugar internacional. Y a pesar, o sea, fuera de eso, como a la gente que organizaba le gustó ¿cómo se llama? Mi rendimiento, me gané unos pasajes con todo pagado a Brasil a competir, un cupo, ¿cierto? Al Mundial 2027, en enero, en Río de Janeiro.
0: Oiga, ¿no tiene un cupito ahí para poder ir? Tengo hartas
1: Quien
0: ganas.
1: quiera vaya, pero los pasajes no pueden salir de mi bolsillo, por favor, que...
0: Ya, pero hagamos un trueque.
1: Bora.
0: Ya, yo coloco la estadía ya.
1: Sí, estadía
0: Me
1: tengo,
0: quedan un
1: estadía
0: par
1: tengo.
0: de días,
1: Pero
0: Juanito.
1: vamos, vamos.
0: Vamos, ¿dónde va a ser
1: Va a ser en Río de Janeiro.
0: en Río Janeiro? ¿Qué
1: Sí.
0: parte de Río?
1: Por ahí me pillaste.
0: Ya.
1: Todavía no tengo. Claro.
0: ¿La fecha me dijo?
1: Va a ser en enero, sí. Todavía está en veremos, pero está en enero.
0: Ya.
1: Lo más seguro. 2027.
0: Va a estar caro si enero, febrero en
1: Sí,
0: Río
1: no, y yo ya
0: es
1: tengo
0: bien
1: planes de
0: caro.
1: quedarme ya por lo menos un mes, porque tengo igual amigo allá. Tengo actividades para hacer, quizás me pase para San Pablo. Ahí vamos a ver, pero con todo el tema de prepararse ahora para la competición.
0: Oye, ¿y cómo se dio tu regreso a poder
1: Mira.
0: liderar de nuevo un taller de capoeira en nuestra comuna?
1: Yo siempre he estado ligado a Longaví, ¿cierto? Y mi trabajo de capoeira, yo todos los meses vengo para acá. Venía unas 3 o 4 veces, pero el fin de semana venía a ver a mi estudiante, a supervisar el trabajo. Pero este viaje igual tenía pensado volver, pero pasaron ciertas circunstancias, ¿cierto? En Santiago y acá, no cosas malas, sino que todo se dio. Yo tenía hasta el pasaje comprado. Y dije, ya, no, me voy a quedar, me quedo, los chicos me necesitan, conversamos ahí, yo los necesito a ellos. Y dije, momento de retomar toda esta actividad. Así que aquí estamos, escuchando la vida.
0: Además que se abrió un espacio maravilloso cuando te fuiste, estábamos
1: Además,
0: todavía ahí. ¿Cuándo se va a abrir
1: claro,
0: el polideportivo? Llegaste
1: ahora que
0: y
1: está disponible, es que como que todo coincidió, fueron los astros que se alinearon, mi hermano.
0: ¿qué te pareció el espacio?
1: Todavía no lo he visto, pero he visto imágenes y yo lo veo maravilloso. Así que
2: Pronto
0: espero.
2: vamos a
0: ¿Cuándo
2: ir
0: lo va
2: a
0: a llevar Valentina?
2: conocerlo.
0: ¿Cuándo?
2: Vamos a ver si hoy día, mañana,
1: Claro.
2: tenemos un tiempecito libre para poder llevarlo y que conozca el espacio también.
0: ¿Y ahí se va a integrar también a la capoeira o no?
2: Ay, oh, tendría que intentarlo. Ay, no sé qué tal mi talento
0: No,
2: para
0: pero
2: eso,
0: si
2: pero.
0: usted es joven,
1: Todos
0: usted.
1: pueden, todos pueden.
0: Sí, ¿no? Además, entre paréntesis, vamos a preguntar de inmediato, ¿quiénes pueden ser parte de este taller?
1: Hombres, mujeres, niños, ancianos, cualquier persona que tenga interés puede. La capoeira es un arte que tiene muchas vertientes, entre ellas, ¿cierto? Idioma, música, acrobacia, movimiento, arte marcial, danza. Entonces, mixtura muchas cosas, ¿cierto?
0: Además,
1: Y
0: no es todo acrobacia
1: por supuesto que no,
0: dentro.
1: de hecho es una parte que
0: de un estilo de la capoeira.
1: Claro,
0: está la angoleña, que es más,
1: por ejemplo, de la angolera, que es más de piso, más tranquila. Hay algunos que son más desplazamientos, más movimientos corporales. Todo depende de lo que busque la persona, ¿cierto? Pero es solo una extensión, una parte de una totalidad.
0: Porque la angoleña además es más que todo
1: en
0: una
1: Nushan,
0: conexión, claro, con el piso,
1: claro,
0: con la tierra.
1: Claro, entonces, mismo yo tengo amigos y grandes referentes también, algunos de la capoeira, que son solamente músicos, pero son maestros músicos. Entonces, a las finales, todo suma, todo es parte de...
0: Entonces los vamos a dejar invitados para el taller de capoeira, que va a ir los días miércoles y viernes de 6 a 7 de la tarde, completamente gratuito. ¿No hay restricción de edad?
1: Yo creo que sí, yo creo que de 6 años en adelante esperaría, porque ya con niños más pequeños igual se me complica un poco.
0: Ya, de 6 en adelante.
1: Sí.
0: Perfecto. Tiene que ir obviamente acompañado de un adulto.
1: Sí, idealmente sí, idealmente sí, por supuesto.
0: Oye, vamos a aprovechar que nos queda poquitito, ya que estamos en el bloque de deportes, nos vamos a ir corriendo a dos temas que también son importantes. Tenemos además que comenzó ya el taller de escalada y el de zumba con Tiare, que
2: sí,
0: estuvo
2: con
0: nosotros
2: Tiare
0: la semana
2: Maldonado.
0: Pasada. Vimos el video, estaba bonito.
2: Sí, le fue muy muy bien, hubo mucha convocatoria, así que informarle a la comunidad que ya están abiertos esos talleres, que ya se están realizando. Así que le recordamos los horarios. Para escalada, día miércoles de 7 a 8 de la tarde, la sub-18, y de las 8 a las 9 los adultos de
0: Perfecto.
2: La noche.
0: ¿Y la zumba?
2: Zumba, no, espéreme. Escalada también.
0: No estamos hoy. Ya,
2: cuéntame. Sí, ya. Miércoles y viernes y sábado son escalada. Ya le dimos el horario del día miércoles y el día viernes, desde las 16 horas a las 17, sub-18, desde las 17 a las 18, los adultos. Y el día sábado, de las 10 a las 11 de la mañana, sub-18, y de las 11 a las 12 del día, niños de 6 a 11 años.
0: Perfecto.
2: Eso con escalada.
0: Escalada.
2: Exacto. Y zumba, martes y jueves de 7 a 8 de la noche.
0: Quedan cupos, ¿no?
2: Sí, hay espacio, hay cupo. La profesora también, con su experiencia, puede manejar ahí un grupito grande, así que...
0: Jovencita, pero tiene mucha experiencia,
2: sí.
0: Así que los puede manejar a todos.
2: También.
0: Sí, no, sí. La vimos ahí que está, de hecho, haciendo escalada para mostrar sus habilidades. Y también, exacto, antes de despedirnos, es importante dar a conocer que este día domingo nuestro amigo Patricio va a estar atento a la organización de la segunda parte de esta carrera de los dos días que no se pudo desarrollar hace unas semanas atrás, en la jornada que iba a Cerrillos, porque estuvo lloviendo, pero
2: exacto,
0: se va a realizar este día domingo.
2: Exacto, es un circuito de 12 kilómetros que va a comenzar desde el colegio y terminando por Recreo, y se va a recorrer todo Cerrillos. Exacto.
0: ¿Se puede saber qué reuniones tenía nuestro amigo Gerardo?
2: Creo que era la reunión sobre fiestas patrias.
0: Se va a venir cargadito.
2: Sí,
0: septiembre. Porque además se viene
2: pesado.
0: La clásica del 18.
2: Exacto.
0: Así que también atento ahí la gente en mountain bike, porque en las redes sociales luego va a seguir apareciendo información.
2: Exacto. Esperamos que desde mañana ya esté abierto el link para que la gente comience a inscribirse para la competencia de la clásica del 18.
0: Ya, si no cumple, el lunes va a estar aquí.
2: Ay, no, ¿ya? Mi culpa por decirlo.
0: No. Queremos agradecerte, Valentina Ormazábal, profesional de la unidad de deporte de nuestro municipio. Gracias por habernos traído al instructor Joelio, Diego.
1: Obrigado, vos, gracias, hermano, por mi convidar siempre.
0: H-Mais.
1: Estamos juntos, mano.
0: Estamos juntos. También estamos juntos ahí con Juanito. Naboa. Ahí dos peleados, ya. Juanito, no eran buenas. Gracias por su ayuda. Nosotros, en nombre de nuestro alcalde Jaime Brones Jorquera, queremos agradecer su sintonía. Les invitamos para mañana reencontrarnos a través de la 102.7 Radio Nevado Ongaví, y también para que nos vea a través de nuestra plataforma en Facebook y YouTube. Gracias, Valentina.
2: Un gusto.
0: Gracias,
2: muchas gracias,
0: amigo mío. Cuídese mucho. Que esté muy bien. Nos reencontramos mañana, Juanito.
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6: Son las 12 horas, 56 minutos.
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16: Hola, hola, ¿qué tal, amigos? ¿Cómo están ustedes? Buenas tardes. Ya estamos en su programa en el corazón del deporte en Radio Nevado 102.7. Luego les estaremos comentando algunas de las informaciones que tenemos para el día de hoy. Tenemos importante información que contarles que tiene relación con Deportes Linares. Vamos a partir con Deportes Linares, ¿eh? Bien por Deportes Linares, seguimos puntero al parecer. Pero yo creo que el que nos tiene que contar todas estas cosas es nuestro buen amigo Juanito Village. Juanito Busto ahí, que tiene toda la información de quiénes juegan con quiénes, los puntajes. Tiene todo lo que usted quiera saber, habido y por haber. Juanito, ¿cómo estás? Buen día.
17: Buenos días, ¿cómo está usted?
16: Bien, por acá, buenas tardes la cosa, no buenos días, ya estamos en la tarde ya. Juanito, ¿qué nos puede contar con respecto a la información que tiene de Deportes Linares, que lamentablemente tropezó por ahí, tropezó en esta oportunidad y la verdad las cosas de que hay que levantarle el ánimo a los jugadores, pues, como corresponde?
17: Eso que se levantarle el ánimo a los muchachitos que están haciendo buenas campañas el club. Adelante.
16: Exactamente. ¿Y qué cree usted que fue lo que pasó, Juanito?
17: Lo que pasó es el día que lo pidió muy de repente. Se fue el mismo día del partido, el día del
16: madrugado
17: del partido, ellos,
16: luego
17: a la quinta
16: región. Oiga, yo creo que fue un error ese, ¿eh? Tenían que haber por lo menos viajado, el partido fue el día sábado.
17: Sí.
16: Y por lo menos tenían que haber viajado el día jueves, pienso yo. Claro, para poder haber estado ya un poco más tranquilo, más descansado.
17: Desconcentrado.
16: Oiga, ¿qué nos puede contar con respecto a los resultados, tabla de posiciones y quiénes juegan con quién en la próxima fecha? Cuéntenos.
17: Ya la cuarta fecha de fin de semana fue lo siguiente: con 3, Linares 1, pues son los 2, Trasantinos 2. Colchagua 0, Salamanca 1. Libre quedó Santiago City.
16: Yeah.
17: Tabla de posiciones. Deportes Linares con 7 puntos. Segundo, Concón con 6. Tercero, Trasandino con 5. Santiago City, Osondo con 4. Bruja, Salamanca con 3. Colchagua 1. Por el descenso. San Joaquín 2. Rengo 5, Colina 0, Lota 0, Santiago Mondi 0, Ovalle 0. Tabla de posiciones: Rengo solito con 10 puntos, Morri con 6, Lota 5, Velázquez 4, Ovalle 2, Real San Joaquín

0: Estadio Municipal, dije, de Gualañé. Y juegan a las 15 horas. Solamente se juega en serie juvenil. Aquí hay que poner mucha atención porque se suspendió la competencia local. Yo creo que tiene que haber sido por la misma razón de que tiene que jugar la selección de Longaví el día domingo. Y por eso se suspendió la competencia. Y Belarco recibe a la Asociación de Longaví en el campo deportivo San Guillermo en Belarco. ¿A qué hora empiezan a jugar? A las 15 horas empiezan a jugar la serie juvenil y la serie adulta a las 5 de la tarde. Si usted quiere viajar a apoyar a la selección de Longaví, tiene que irse tempranito, ojalá antes de las 12, para que recorra el pueblo, vaya a almorzar a algún restaurante y de ahí se va para la cancha tranquilito nomás. Ya, Belarco Longaví, 15 horas comienzan los partidos. San Rafael recibe a Teno en el Estadio Municipal de San Rafael. Juegan solamente en serie adulta a las 16 horas, 4 de la tarde. Y Chanco, como local, recibe a Villa Alegre en el Estadio Fiscal de Chanco. También juegan solamente en series adulta a las 16 horas. Les recuerdo entonces que el domingo estaría jugando la selección de Longaví y si usted quiere salir, tiene que salir temprano. Obviamente yo creo que la selección de aquí tiene que partir todos juntos, me da la impresión. Yo creo que van a tener que salir como a las 11, 11 de la mañana, va a llegar tranquilo allá a almorzar y después irse a la cancha. Ya, eso es lo que queríamos contar con respecto a lo que está aconteciendo, lo que es Copa Regional. Una pausa y volvemos.
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Bien, ya estamos de regreso, seguimos avanzando a esta hora de la tarde. Resultado de los partidos pendientes del campeonato nacional. Vamos a ver qué es lo que ocurre. Tenemos los resultados. El día miércoles jugó Limache con Ñublense. Ganó Limache por 2-0. Le ganó Limache a Ñublense, ¿eh? Increíble. No es nunca tanto increíble. Recordemos de que jugaron en el Estadio Municipal Lucio Fariña, donde hace de local Limache. Venció por 2-0 a Ñublense y sigue escalando la tabla de posiciones. Coquimbo Unido jugó con la Universidad de Conce. Ganó Coquimbo Unido por 1-0. Partido que se jugaron ayer miércoles 2 de septiembre. Y que tiene que ver con el campeonato nacional. Y ahí ya se ponen al día. Por lo tanto, también es importantísimo lo que estamos señalando con respecto a lo que está ocurriendo en el campeonato nacional. Lo otro también de que, bueno, vamos a ver si podemos entregar. Alcanzamos de más. Ya, entregar la siguiente información que tiene que ver con. Justamente con un jugador chileno, que es el caso de Darío Osorio, y ya está prácticamente en su nuevo equipo, en el Crystal Palace. Ahí está. La Premier volvió a ser la competición europea que más dinero desembolsó, dice. Y con respecto a los fichajes más costosos de este periodo, fueron realizados por clubes británicos. El caso del jugador chileno, ¿cierto? Darío Osorio, quien ya prácticamente se puso la camiseta de Crystal Palace, que también está en estas competencias de Premier. Bien, ojalá que le vaya bastante bien a nuestro compatriota y que le resulten todas las cosas como corresponde, como él se ha trazado, como él ha manifestado, ¿cierto? Colo Colo tiene 52 puntos, la Católica 36, la Chile 36, Everton 33, Palestino 33, Ñublense 32, perdió Ñublense, quedó con 32, Concepción tiene 30, Limache con 27, La Serena quedó con 27, Coquimbo con 26, O'Higgins con 24, al igual que Huachipato, que también tiene 24. El Audax Italiano tiene 22, al igual que la Universidad de Conce, y Cobresal tiene 21, y Unión La Calera está cerrando. Unión La Calera cierra prácticamente ya con 14 puntos la tabla de posiciones. Eso es lo que le queríamos contar en el día de hoy. Que tenga muy buenas tardes y obviamente vamos a ver qué es lo que va a pasar con el campeonato local. Muchas gracias, muy buenas tardes.

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2: Son las 13 horas, 27 minutos.
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¿Cómo están, damas y caballeros? Bienvenidos, bienvenidas. 13 horas con 38 minutos. 13 horas a 1 de la tarde con 38 minutos. A través del 102.7 en esta jornada de día jueves 3 de septiembre. Damos la cordial bienvenida a esta hora de la tarde a toda la audiencia que tenemos en diferentes puntos de nuestra comuna de Longaví, también parte del Maule Sur. Acompañados como siempre. Así que nuestro WhatsApp totalmente habilitado al más 569-7308-5178 y nuestra red fija 44-35-41-210. Bienvenidos a la tarde Tropi Ranchera.

0: Estamos de regreso, 13 horas, 1 de la tarde con 47 minutos, 1 con 47. Totalmente en vivo y en directo a través del 102.7. No, está bien. A ver, ahí sí. Sí. Totalmente en vivo y en directo. Oye, ¿qué temperatura tenemos a esta hora? ¿Qué temperatura? 17 grados. A esta hora acá en nuestra comuna de Longaví, 17 grados. Se espera una máxima de 18 para la presente jornada, así que espectacular, ¿no? El clima es la tónica que vamos a vivir todos estos días. Mañana, viernes, sábado, domingo, con temperaturas que van a estar un poco bajitas en la mañana, las mínimas, pero va a estar con este solcito agradable en el transcurso del día, ¿no? La tónica. Tenemos línea telefónica. Hola, buenas tardes.
1: Buenas tardes, joven. ¿Cómo está usted?
0: No tan bien como usted.
1: Ay, ¿cómo sabe usted que yo estoy bien aquí sentadita? ¿Ve? Mirando, sí, pues, cómo pasa el día.
0: Por eso le decía, pues si yo la estoy mirando de acá.
1: Oiga, ¿cómo está Juanito?
0: Muy bien, ahí está Juanito, mejor.
1: Ay, qué bueno que esté bien.
0: Estaba un poquito resfriado, ¿ah?
1: Oiga, tiene que tomar agüita con agüita caliente con vinagre de manzana y un poquito de sal.
0: Está tomando eso brebaje, dice Juanito, ahí está intentando.
1: Sí, es muy bueno para el resfriado.
0: Ya no lo
1: tomo. Una olea china con un paracetamol con agüita fría y después la otra agüita calentita de atrás. Olvídese, manete, mañana que salte en una pata.
0: ¿Ve? Está probando, Juanito, todo tipo de recetas, dice. Claro que sí, pues. ¿Cómo está usted?
1: Muy bien, gracias a Dios.
0: Qué bien.
1: Oiga, mi niño.
0: Cuénteme.
1: ¿Por qué no me toca la canción de la tragedia de Juan Fernández?
0: Ah, claro, ya, ese tiene que ser de El Charro Vázquez, si no me equivoco, ¿no?
1: Sí, parece que él, sí. Oiga, ¿se da cuenta usted? En un año murió mi hija y al otro año murió Felipe.
0: Oiga, claro, ayer se conmemoró, no se celebró, se conmemoró, digamos, 15 años, ¿no? 15 sí, años
1: sí.
0: De la tragedia de Juan Fernández.
1: Mi hija ayer enteró 16 años que murió.
0: Claro, claro, conversábamos sí. Ayer precisamente de eso.
1: Claro, sí, así pues. Y uno cuando pasan estas cosas, de otra persona cree que nunca le va a pasar a uno. Claro. Y cuando le pasa a uno, por Dios, que duele.
0: Por supuesto que sí, pues, por supuesto, sí. Por supuesto.
1: Así que por lo tanto, quisiera escuchar esa canción.
0: Ningún
1: oiga, yo
0: problema.
1: Yo quería mucho al Felipe.
0: Claro, oiga, sí, pues dejó varios corazones rotos, Felipe, decían.
1: Oiga, sí, porque era tan caballero el hombre, ¿no?
0: Claro que sí, pues. Sí, claro que sí. Así que, señora María, le agradezco siempre por estar en la sintonía de la radio, ¿ya?
1: No, ¿cómo se le ocurre si nuestra radio la hemos escuchado siempre y por qué ahora vamos a dejar de escucharla?
0: Ah, oh, muchas gracias.
1: Y más cuando ustedes ahí que reciben las llamadas con tanto cariño, así que por lo tanto hay que hacer honor a esas cosas, pues.
0: Le agradezco muchísimo con Juanito acá nosotros.
1: Ya, que estén muy bien usted y Juanito, tengan una muy buena tarde.
0: Igualmente,
1: se
0: pues.
1: Se cuidan.
0: Igualmente, cuídese.
1: Que estén bien, chao.
0: Chao, chao. Perfecto, ahí está la señora María Mesa, siempre fiel auditora de la radio también, escuchando todo el día la radio. Bueno, son muchas personas, la verdad, que nos escuchan de forma constante y le agradecemos de corazón a toda la gente. Ahí vamos a poner un corazoncito a la cámara. Sí, un corazoncito a la cámara. Juanito, ya, ¿anotó usted la receta de la...? Está anotando receta, Juanito, ¿ah? Para el resfriado. 13 horas con 51 minutos, seguimos con la música en Radio El Nevado.

0: 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Son las 14 horas. Exactamente. 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
1: Son las 14 horas, 31 minutos.
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1: Son las 14 horas, 57 minutos.
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7: En el mes aniversario de Chile, su historia, costumbres, dichos y refranes criollos también forman parte de nuestra programación. El Palacio de la Moneda fue construido por el arquitecto italiano Joaquín Toesca. Es el monumento arquitectónico más notable de la época colonial. Toesca inició los trabajos en 1787 y tardó en su construcción 18 años, siendo terminada en 1805 durante el período del gobierno de Muñoz de Guzmán. Su primitivo destino fue exclusivamente para el funcionamiento de los talleres de acuñación de monedas, por lo que se llamó Casa de Moneda. Pero desde 1841 pasó a ser residencia del gobierno de la República. Hasta ese año, el gobierno era ejercido por el antiguo Palacio de las Cajas, que estuvo ubicado frente a la Plaza de Armas, en el sitio que hoy ocupa el Correo Central. Durante el primer periodo de la administración del señor Ibáñez, fue construida la fachada sur.
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1: Son las 15 horas, 29 minutos.
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0: Robin Araya.
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1: Son las 15 horas, 57 minutos.
2: Jesús, perfecto comunicador, tuya es la capacidad puesta en los hombres y mujeres para el descubrimiento de las técnicas de los medios de comunicación. Todo es creación tuya para los hombres y mujeres de nuestro tiempo. Señor, renuévanos fuertemente con tu espíritu, para que sepamos acoger y comunicar la riqueza de la buena noticia de Jesús. Que busquemos lo esencial, que no temamos ejercer nuestra libertad, creatividad y profetismo, ayudando a desarrollar una civilización plural, tolerante, de diálogo constructivo, con una opinión pública dinámica y espacios de libertad, paz, justicia y solidaridad para todos. Danos, Señor, la gracia de usar las palabras, los sonidos y las imágenes apropiadas para que brille nuestra luz delante de los hombres y testimoniemos nuestra esperanza, que sepamos descubrirte en el mundo, en las cosas, en los demás, en la historia, y utilicemos los medios para que sean signos de una iglesia viva que te ha encontrado. María, primera comunicadora de Jesús, enséñanos a vivir con un compromiso serio, sí, el coraje de anunciar, sin reducir a nuestra medida, la gran novedad
3: de Dios. Me iluminan mucho.
0: Amén.
3: También en su sencillez, en la humildad de muchos con los que he conversado, como de reconocerse tan débiles, de reconocerse tan necesitados, pero de confiar en Dios, en eso.
4: Desde las 5:45
3: saber que son
4: horas,
3: amados no por lo que hacen, sino por
4: el
3: lo que son.
4: De Longaví.
3: Por ese amor del Padre que sostiene su vida, que les regala lo que necesitan. Es muy bonito. Sí, muy bonito.
5: Extraordinario. Oye, quisiera compartirte, Nati, lo que el Papa León nos dijo sobre la situación de adicciones, especialmente en América Latina. De hecho, te escuchaba y me resonaban muchas de las expresiones que él dijo en esta intervención que tuvo. Y primero saludó a todos los hermanos, dijo, todos los que trabajan de alguna manera en la prevención, en la recuperación e integración para jóvenes. Y decía, con su presencia nos recuerdan que el sufrimiento y la esperanza no tienen fronteras. Así que Nati, te lo digo también. Con su presencia nos recuerdan que el sufrimiento y la esperanza no tienen frontera.
3: Qué precioso.
5: Y luego después dice, las adicciones son un fenómeno complejo que ponen de manifiesto el fracaso de un mundo deshumanizado. Que es verdad, lo ponen de manifiesto. Pero luego dice, el sufrimiento de estos jóvenes nos reclama respuestas integrales. Y toca temas que son súper importantes, dice, la prevención comunitaria, entre todos, no solamente un problema individual. Después un acompañamiento pastoral cercano, esto quiero ponerlo de manifiesto. No solamente, es un acompañamiento que tiene que hacer la iglesia y que tiene que ser de cerca, estando ahí, donde está la vida, donde está también el dolor. Y dice, nuestra contribución tiene que ir dirigida al cuidado, la presencia y la reconstrucción del tejido comunitario. Eso así parte. Yo lo encontré
3: impresionante,
5: espectacular. Y a continuación habla de que la iglesia está llamada a hacer algunos puentes, y entre ellos dice, la iglesia tiene que saber hacer un puente entre la ciencia y la fe, porque la iglesia no reemplaza, ni quiere competir tampoco con lo que ofrece la psiquiatría o la salud mental, por ejemplo, sino que procura iluminarla desde el evangelio, con una comprensión integral de la persona humana. Eso lo encontré extraordinario. Y después dice, permita detenerme en un instante en una institución que recorre nuestro trabajo de manera transversal, y dice, la familia, para luego decir, nosotros como familia, dice, somos testigos del dolor de muchas familias rotas, ya sea por el consumo de drogas, la violencia, el reclutamiento criminal de un hijo, la falta de oportunidades, que a veces van empujando para hacia afuera del camino. Pero luego ahí está lo que a mí me encantó, lo encontré hermosísimo, que es el centro del mensaje que les quisiera además compartir hoy. Dice, que la iglesia sea una familia. Que la iglesia sea una familia, incluyendo especialmente a las personas que sufren. Y dice, finalmente, así termina, yo lo encuentro, hay que ponerlo ahí en letras doradas aquí en la entrada de radio. Quisiera expresarles un deseo, que la iglesia sea la familia de todas las personas que se quedaron al margen del camino. Como el samaritano que se hizo prójimo del hombre caído, no pasemos de largo. Construyamos una iglesia que se detiene, se acerca, se conmueve, unge las heridas, alimenta y se convierte en hogar. Y después dice, gracias por su trabajo. ¿Qué me decís?
3: Qué bonito, qué bonito.
5: ¿Qué más que eso? Y después le imparto su bendición. Espectacular.
3: Y qué lindo ver cómo la iglesia es madre.
5: Eso.
3: Una madre que conoce a sus hijos y una madre que acoge, una madre que acompaña, una madre que nutre. Es muy bonito, es muy bonito.
5: Es madre.
3: Sí.
5: Eso, me encanta esa expresión. Y en un contexto, muchas veces, yo también vivo en Los Espejos, y estamos también en contexto donde tantas veces, tantas familias, amigas que la están pasando mal, y la iglesia puede ser esa familia grande, donde que repara, que cuida, que sostiene. Yo daría mi vida por eso, Nati.
3: Yo también.
5: Oye, y una última, tal vez una última cosa que nos pudieras compartir, Natalia. También Misericordia Acaban, y me imagino que fruto de esta experiencia, estando ahí trabajando en el territorio, viendo también este dolor tan grande que es tan cercano y tan real, hace poquito han decidido dar un paso más y generar un espacio que le llaman La Granja, donde hay personas que tal vez ustedes están acompañando en el día a día y en la población, pero también un espacio donde puedan irse un tiempo a fortalecer su proceso de recuperación. ¿Es así o no?
3: Así es. Es impresionante porque La Granja es un regalo de Dios, de verdad. Nace del corazón de Jesús y pretende ser un lugar de acogida para personas que realmente quieran encontrar una vida nueva. Dicen que es una granja de rehabilitación, pero nosotros decimos que es una granja de resurrección, que va más allá, ¿cierto? A veces encontramos a personas que están realmente crucificadas por la droga. Y es muy bonito porque es una esperanza para todos. Una esperanza para mí, una esperanza para los chiquillos que vienen, cerca de 70 chiquillos, 80 veces, que vienen cada miércoles a Misericordia, no solamente a buscar comida y un espacio, sino a encontrar amor, a encontrarse con el Señor.
5: Encontrar una familia.
3: Sí, y así es, una familia. Y en esta granja la idea es que las personas que quieran llegar se encuentren primero con una comunidad bonita, una comunidad nutritiva, también un lugar de oración, un lugar también de trabajo de la tierra, que tiene su sabiduría, ¿cierto? Con sus procesos, con lo lento.
5: Que la mente ordena también porque te mantiene la mente ocupada, etcétera.
3: Exacto. Trabajo con animales, de cuidado al final. Y cuidando la tierra, cuidando la vida de animales, también se va pasando a un cuidado del corazón,
5: sí,
3: del cuerpo. Entonces es muy bonito. Hay una familia que está tomando esta granja, una familia grande. Tienen 5 niños. Hay misioneros hay uno que se rehabilitó, entonces eso es un regalo también gigante porque él sabe lo que es pasar
5: persona
3: por ahí. Sí. Y habiendo llegado a la alegría de la rehabilitación, ¿cierto? Y también en la rehabilitación él dice, quizás si yo no hubiera caído en la droga, no hubiera conocido al Señor. Él quiere, desde esta alegría, ayudar a otros a dar el paso de rehabilitarse y resucitar, tener vida nueva.
5: Lo encomendamos porque están dando estos primeros pasos y hacemos votos para que sea un espacio para que muchas personas puedan eso, resucitar, retomar una vida nueva, no solamente dejar de consumir, sino también aprender a vivir de otra manera.
3: Sí, y es un lugar gratuito.
5: Sí.
3: Eso también es algo muy bueno, es un regalo del Señor para todos. Entonces, lo que sí se necesita es un corazón dispuesto a dejarse modelar.
5: Excelente. Eso. Así que ya sabemos también otro lugar, nos alegramos también, otro espacio que viene a ser un gran instrumento para que muchas personas puedan seguir este camino y recuperar sus vidas. Así que, Nati, muchas gracias por haber querido venir a compartir hoy día desde tu experiencia. Queremos agradecerle a todos su sintonía. Esperamos haber aportado un granito de arena en este tema, un granito de esperanza, y recordarle a todos los que necesiten tratamiento gratuito, como decía Nati, para dejar el alcoholismo, la drogadicción, hay distintas instancias, hay lugares. Tenemos esta misma granja especialmente para los que se pueden acercar a Misericordia. Nosotros también, por ejemplo, en Pedro Aguirre Cerda y Los Espejos, en el área sur de Santiago, tenemos el Policlínico Obispo Enrique Alvear. Hay tantos espacios de donde se puede recibir ayuda. Y quien necesite recibir orientación puede llamar a nuestro teléfono del Policlínico, que es el 22-52-137-24. Lo repito, 22-52-137-24. Y obviamente si no viven en lugares más lejos, de todas maneras nos pueden llamar y nosotros podemos darle la orientación necesaria, porque lo que más nos importa es que puedan recibir una mano amiga ante esta realidad que aflige, pero que se puede enfrentar si lo hacemos juntos. Nati, ¿hay algún último mensaje que quisieras compartir antes de terminar?
3: Bueno, si hay alguien que hoy día sufre producto de una adicción, de un ser querido o la propia, hay vida nueva. Hay vida nueva, y sí les recomiendo eso, buscar a su comunidad más cercana, a su parroquia, a partir de un encuentro con el Señor, de verdad todo puede cambiar, porque hay esperanza. Eso.
5: Muchas gracias, y también ahí te encomendamos en la oración, en tu labor y en tu misión. Que por intercesión de nuestra Madre, el Señor los bendiga a todos ustedes y a sus familias. Hasta la próxima.

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0: 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Radio María te indica la hora.
1: Son las 16 horas,
2: 9 minutos.
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0: Muy buenas tardes, queridos auditores de Radio María. Somos Catalina Guzmán y Soledad Razzuriz, que está aquí conmigo en el set. Hola, Sole.
1: Hola, Cata. Buenas tardes a todos los que nos están oyendo. Un gusto estar aquí nuevamente. Les cuento que hoy nos acompaña Mario Inostroza. Un gusto, Mario, que estés acá.
0: Hola, Mario.
1: Que se ha dedicado desde hace muchos años a difundir la devoción al Sagrado Corazón. Muy buenas tardes, Mario. Un gusto tenerte aquí con nosotros.
2: Buenas tardes, Sole. Muchas gracias por la invitación. Un honor poder estar aquí con ustedes.
0: Cuéntanos un poco más de ti, Mario. ¿Quién eres tú? ¿A qué te dedicas? Y sobre todo, ¿cómo conociste la devoción al Sagrado Corazón de Jesús?
2: Mira, bueno, yo soy un laico consagrado al Sagrado Corazón de Jesús y al Inmaculado Corazón de María. Soy casado, tengo 9 hijos.
1: ¿9? No sabía. Pensé que menos.
2: Sí, 7 nietos ya.
1: Qué bien.
2: En la vida privada trabajo, digamos, como cualquier persona. Soy ingeniero comercial, ya tengo un par de magísteres por ahí, pero todo mi tiempo libre lo dedico a apoyar a la iglesia en la hora de catequesis, y principalmente concentrado en la devoción al Sagrado Corazón de Jesús y al Inmaculado Corazón de María.
1: Perfecto. Bueno, Mario, mira, en los programas anteriores tratamos con la Cata de ir introduciendo un poco algo de la devoción al Sagrado Corazón. Y bueno, te quería comentar que los cristianos sabemos que nuestra vida no se acaba acá en la tierra y que queremos ir al cielo, que estamos llamados a la santidad. Sin embargo, nos encontramos en medio de una sociedad adormecida espiritualmente, y eso nos afecta mucho, nos arrastra. ¿Qué puedes decirnos tú al respecto?
2: Uy, muy buena pregunta. Mi humilde punto de vista es que yo creo que el hombre y la sociedad están en una profunda crisis. Estamos en medio de un relativismo moral, ¿ya? Pareciera que ya no existen principios morales absolutos para poder guiar nuestra vida. Aparte, estamos también en una crisis de desconfianza, ¿ya?, en todas las instituciones, por todos los abusos que hemos visto en diversos aspectos de la sociedad, no tan solo la iglesia, ¿ya? Y por lo tanto, nos han llevado todos a desconfiar de los demás y a solo colocar la confianza en nosotros mismos. Y eso es un gran error, porque nuestro Señor nos dice exactamente lo contrario. El que quiera ser mi discípulo, que se niegue a sí mismo, morir a nosotros mismos. Y lamentablemente, con toda esta crisis que estamos viviendo, estamos colocando nuestra confianza en Dios, perdón, en nosotros mismos, y estamos alejándonos progresivamente de Dios y quizás culpando injustamente a Dios de todas las cosas que pasan en la vida. Si Dios es tan misericordioso, ¿por qué Estados Unidos, Israel están en guerra con Irán? ¿Por qué Rusia está en guerra con Ucrania? ¿Por qué hay tanta hambre en el mundo? Y nos olvidamos de que Dios nos creó con libre albedrío, y que por lo tanto lo que estamos viendo hoy día es la consecuencia del alejamiento de cada uno de nosotros de Dios, centrarnos nosotros mismos. Cuando el hombre se centra en sí mismo, se empieza a autodestruir.
1: Claro.
2: Y yo creo que no tenemos que olvidarnos de que nuestra naturaleza está profundamente manchada por el pecado. Adicionalmente, ¿cierto?, tenemos todas las influencias negativas del mundo y, por supuesto, las tentaciones del enemigo. Pero frente a esto, podríamos decir, la sociedad tiene que cambiar, es urgente. Yo creo que aquí cometemos un gran error. Para que la sociedad cambie, el primero que tiene que cambiar soy yo mismo.
0: Claro. Y con eso, claro, todo lo que estás comentando parece muy patente, la urgencia de volver al corazón del Señor, al corazón de Cristo, porque finalmente ese es el centro de nuestras vidas.
2: O sea, no podría estar más de acuerdo contigo, Cata. Yo creo que es urgente volver al Señor. Y esto, esto no lo digo yo, ¿ya? Si nos fijamos en el Evangelio, por ejemplo, nosotros recordamos que en el Antiguo Testamento Dios habló muchas veces al hombre. Le habló a Moisés en la zarza, le habló en la tienda de los encuentros, habló otra vez de los profetas, y recordemos que solamente en el Nuevo Testamento Dios habló tres veces solamente, dos de esas veces, una vez en el bautismo de nuestro Señor en el Jordán, y otra vez en la transfiguración de Jesucristo en el monte Tabor. ¿Y qué fue lo que dijo? Los cielos se abrieron, se escuchó la voz del Padre que dijo: este es mi Hijo amado, escúchenlo. Es decir, Dios Padre nos está diciendo: escucha a mi Hijo. ¿Y qué es lo que nos dice nuestra Madre Santísima, la Virgen María, en la boda de Caná? Hagan lo que Él les diga. Es decir, el Padre y la Madre nos están llamando a escuchar a Jesús y hacer lo que Jesucristo nos ha enseñado. Por lo tanto, tenemos que hacer nuestra vida cristocéntrica. Y para eso hay que tomar una decisión, ¿ya? Y la decisión es que nuestra vida no tiene que estar centrada en nosotros mismos. Nosotros tenemos que corrernos hacia el lado y dejar que Jesucristo tome el centro de nuestra vida, que Jesucristo sea principio, centro y meta de nosotros, ¿cierto? Y vivir para cumplir la voluntad de Dios. Porque la voluntad del Padre, como lo dice la carta del apóstol San Pablo a los Romanos, es buena, grata y perfecta. Por lo tanto, creo que existe un llamado urgente de volver a Cristo. Todos tenemos que volver a Cristo. Los empresarios tienen que volver a Cristo. El Parlamento tiene que volver a Cristo. El gobierno tiene que volver a Cristo. Las Fuerzas Armadas, las instituciones de caridad tienen que volver a Cristo. Incluso, aunque pueda parecer un poco raro, la Iglesia también tiene que volver a Cristo. Claro. El peor error que hemos cometido es alejarnos del Señor, ¿cierto? Y fíjense ustedes, el Padre y la Madre nos dicen, ¿cierto? Coloca tu atención en Cristo. ¿Y qué es lo que nos dice Cristo? Vengan a mí. El Señor nos llama. Pero para eso hay que tomar una decisión, ¿cierto? Como cuando nos recordamos, por ejemplo, la parábola del hijo pródigo, cuando este hijo, ¿cierto? Reclama la herencia del padre, se va, dilapida toda la herencia de su padre, pero después él toma la decisión de volver. Es decir, nosotros tenemos que tomar la decisión de volver a Cristo. Cristo va a hacer todo lo demás, pero cada uno de nosotros tiene que tomar esa decisión de volver a la casa del Padre. Y el Padre nos está esperando con los brazos abiertos. Nos cuestiona respecto a nuestros pecados, sí. ¿Cierto?
3: Sí.
2: Él se regocija en que nosotros volvamos a Él, pero la decisión es nuestra. Es una decisión personal y que no es fácil. Porque el mundo nos lleva en dirección absolutamente contraria. ¿Ya?
1: Sí. Bueno, a propósito de lo que estás diciendo, a todos nos pasa que en este peregrinar en la tierra, anhelando el cielo, debemos librar una batalla. Y día a día nos encontramos cuerpo a cuerpo en esta lucha por escoger el bien que el Señor nos presenta, pero elegimos el mal que no queremos.
2: Claro. Exactamente. El camino de regreso al Señor es un camino difícil. Primero porque tenemos que obedecer al Señor, ¿cierto? Negarnos a nosotros mismos. Aquí me gustaría hacer un pequeño recuerdo lo que dijo San Juan Bautista a sus discípulos, que posteriormente pasaron a ser discípulos del Señor. Cuando, una vez que bautizó a nuestro Señor en Jordán, dijo: ahora es preciso que yo decrezca para que Él crezca. ¿Se fijan ustedes? Es decir, sí. San Juan Bautista también nos está diciendo: decrezcamos para que dejemos que Cristo crezca. San Pablo en su carta a los Gálatas nos dice: no soy yo quien vive, sino que es Cristo quien vive en mí. ¿Cierto? O en la segunda carta de San Pablo a los Corintios, en el capítulo 4, versículo 7, nos dice que llevamos este tesoro en cántaros de barro. ¿Cierto? Y si hacemos una unión con lo que nos dice el profeta Jeremías en el capítulo 18, que somos barro en las manos del alfarero, si este cántaro de barro que somos nosotros mismos, ¿cierto?, está lleno de nosotros, está lleno de nuestras miserias, de nuestros egoísmos, nuestras vanidades, de nuestro materialismo, es imposible que el Señor pueda meter la mano en nuestra greda para poder modelarnos nuevamente. Y por lo tanto, ¿cierto?, resuenan las palabras de San Pablo en su carta a los Efesios, ¿cierto? Y que dice claramente: revestido de las armas de Dios para poder resistir las acechanzas del diablo, porque nuestra lucha no es contra la carne ni contra la sangre, sino contra las potestades y los enemigos de este mundo, contra el demonio. ¿Cierto? Estamos en una batalla espiritual que es ajena a los ojos del cuerpo. Y también, digamos, si nos acordamos de esta hermosa oración a San Miguel Arcángel, ¿cierto? San Miguel Arcángel, defiéndanos en la batalla. Nuevamente nos está mostrando que estamos en medio de una batalla, sí. ¿Cierto? Y si estamos en una batalla tenemos que defendernos, tenemos que librarnos, ¿ya? Y ahí no me gustaría dejar pasar algo muy, muy hermoso que nos decía San Cirilo de Jerusalén, un santo que vivió en el siglo IV, que decía que para esta batalla nuestra armadura es el bautismo, es decir, los sacramentos, nuestro escudo es la fe, la lanza con la cual atacamos es la caridad, y el baúl de nuestros tesoros, nuestras conquistas, son nuestras buenas obras. ¿Ya? Es decir, tenemos que visualizarnos como un soldado, ¿cierto? Que tiene que enfrentar una batalla espiritual, y para eso nuestras principales herramientas de defensa son los sacramentos, es nuestra fe, es la oración, es la caridad. ¿Ya? De otra manera, es muy probable, ¿cierto?, que el mundo nos ahogue y terminemos totalmente adormecidos y con esta amnesia espiritual. En que parece estar mucha gente. Una de las cosas que yo creo que nos debiera preocupar es que si el Señor se presentara en estos momentos y nos llamara a su presencia, ¿cierto? Hay mucha gente que no está preparada porque está adormecida espiritualmente. Claro. Entonces, tenemos que hacer un llamado urgente a despertar al Señor.
0: Y en cuanto a eso, Mario, te quería preguntar que muchas veces se oye decir que la iglesia debería hacer esto o esto otro, sin tener conciencia de que todos estamos llamados a construir el reino de Jesús aquí en la tierra.
2: Así es, perfectamente, ¿cierto? O sea, no nos olvidemos, ¿cierto?, que el Señor nos dijo en el Evangelio, ustedes son la sal y la luz del mundo, y por lo tanto cada uno de nosotros tiene una función que ocupar. La iglesia la formamos todos, ¿cierto? Y en este momento en que estamos enfrentando, ¿cierto?, tanta escasez de vocaciones, tenemos que ayudar a nuestros sacerdotes a poder cumplir esta misión, que es llevar al corazón de Jesús a toda la humanidad, ¿cierto? El Señor lo dijo claramente también, digamos, la cosecha es abundante y los operarios son pocos, rogad al dueño de las mies que envíe más operarios a su cosecha. El Señor nos necesita a todos y no podemos cometer el error de arrinconar al Señor al sábado en la tarde cuando vamos a misa, o el domingo en la mañana, dependiendo de las posibilidades de cada uno. Tenemos que llevar a Cristo en todos los lugares donde esté el hombre, porque Cristo debe reinar en todo el mundo, en todo el universo, en el trabajo, en las escuelas, en las universidades, en los centros de madres, en los centros deportivos, en los medios de comunicación, en el gobierno, en el parlamento, en las fuerzas armadas. Cristo tiene que reinar en todas partes, ¿ya? Ya que sabemos que solamente Cristo es el camino, la verdad y la vida, ¿cierto? Y nadie va al Padre sino por Cristo, ¿ya?
1: Sí. Yo creo que eso nos pasa habitualmente. No sé si como de origen tuvimos una deformación en lo que nos enseñaron, pero pasa muy habitualmente que uno de alguna manera está como dividida en la vida. Por un lado vas a misa y todo el resto como que sigue su camino por otro lado. Entonces eso es lo que nos falta, como unir la vida, que esté todo centrado en Jesús.
2: Exactamente, o sea, arrinconamos al Señor al fin de semana y vivimos la semana como ateos prácticos, digamos, como claro. Si Dios no tuviera nada que ver con nosotros en la vida. Por eso que para dar esta batalla, ¿ya?, es necesario fortalecer la vida interior. Uh-huh. ¿Ya? Y ahí me acuerdo, digamos, a un gran santo, doctor de la Iglesia, San Francisco de Sales, que fue, no sé si ustedes recuerdan, digamos, que el 11 de junio del año 1611 fundó con Santa Juana de Chantal la Orden de la Visitación de Santa María. Y fue bastante profético, porque él, en una carta a la cual tuve acceso, que le dirigió Santa Juana de Chantal, decía: esta obra es una verdadera obra del corazón de Cristo. 1611, cuando en 1673, algunos años después, ¿cierto?, en la misma orden que él fundó con Santa Juana de Chantal, Santa Margarita María de Alacoque tendría las revelaciones del corazón de Cristo. Bueno, claro. ¿Por qué voy a esto? Porque San Francisco de Sales nos enseñó que tenemos que educar nuestra devoción, ¿ya? porque muchas personas creen que rezar por rezar mucho somos muy devotos, y eso es necesario pero no es suficiente. Y él nos dice que la verdadera devoción está en la escala de Jacob. No sé si ustedes recuerdan, digamos, cuando Jacob, hijo de Isaac, Isaac, hijo de Abraham, ¿cierto?, huye de su padre porque le había robado la bendición de la primogenitura de Esaú, ¿cierto? Sí. Sin olvidar que antes Esaú se le había cambiado por un plato de lenteja, ¿ya?
1: Claro.
2: Rebeca, su madre, le dice, ándate porque tu hermano te va a matar, y él corre, ¿ya? Y le dice, ándate a la casa de mi pariente Labán, y ahí te casas con su hija. Corriendo, escapando su hermano Saúl, en el camino se cansa, apoya su cabeza sobre una roca, se queda dormido, y sueña Jacob en una escala que une el cielo con la tierra, por la cual subían y bajaban los ángeles. Arriba estaba Dios. Y San Francisco sale y dice, ahí están los fundamentos de la verdadera devoción. Y explica qué significa esa escala. Dice, un travesaño de esta escalera es la oración con la cual nos comunicamos con Dios. El otro pilar de la escalera son los sacramentos con los cuales Dios nos bendice y nos ayuda para poder cumplir nuestra misión en la vida. Digamos, y después las tablitas, digamos, mientras más arriba es la adoración al Señor y mientras más abajo son las obras de caridad. Entonces, San Francisco de Sales dice, la devoción verdadera al menos debe tener oración, sacramento, adoración al Santísimo y obras de caridad. Si no, no es verdadera devoción. Por lo tanto, ¿cierto?, no tenemos que cometer el error de pintar la devoción al gusto de cada uno.
1: Claro.
2: Muchas personas, por los errores que ha cometido la Iglesia, se han alejado de la Iglesia, se han alejado de los sacramentos. Y con eso están cometiendo un gran error.
0: Muchas gracias, Mario, por todo lo que nos estás contando, por mostrarnos también cómo de más cerca cae la verdad. Vamos a volver después de una breve pausa para seguir profundizando en la devoción al Sagrado Corazón de Jesús.

0: Queridos auditores, hemos vuelto para seguir ahondando en este corazón que tanto nos ama.
1: Mario, yo te quería hacer una pregunta. Mira, a veces uno oye todas estas cosas del Sagrado Corazón, que nos invita a vivir más profundamente, y muchas veces una persona puede decir, mira, lo encuentro precioso, pero yo no puedo, me resulta muy lejano, y al final estás en el mundo muy expuesto permanentemente a cosas que te arrastran, a algo que uno no quiere, y se te hace muy difícil vivir la fe. Vas al cine, por ejemplo, a ver una película y ves cosas que no te hacen bien. ¿Qué se hace con todo esto?
2: Bueno, una muy buena pregunta, pero yo creo que aquí volvemos al tema, digamos, de tomar una decisión que no es fácil. Y esto es una lucha diaria. Todos los días tenemos que volver a empezar, ¿cierto? Hacer el esfuerzo por quedarnos nosotros a un lado, dejar que Cristo sea el centro de nuestra vida. Y para eso, ¿cierto?, tenemos que fortalecer la vida interior. Si no fortalecemos la vida interior, estamos corriendo un gran riesgo que el mundo nos atrape con sus tentáculos, ¿cierto? Nos olvidamos que el hombre fue hecho cuerpo y alma. Estamos muy acostumbrados a alimentar el cuerpo, pero no hemos olvidado de alimentar el alma. ¿Y cómo se alimenta el alma? Con la oración diaria, fundamentalmente el Santo Rosario, ¿cierto? El Vía Crucis ahora que estamos en Cuaresma. ¿Cómo se alimenta el alma? Con la lectura diaria del Evangelio. ¿Cómo se alimenta el alma? Con la comunión del cuerpo y la sangre de Cristo todas las semanas, al menos una vez a la semana. Es que yo no puedo sacramentalmente, ok, hágalo espiritualmente, con la comunión espiritual de San Alfonso María de Ligorio. ¿Cómo se alimenta el alma? Con la confesión de nuestros pecados por lo menos una vez al mes. ¿Cómo se alimenta el alma? Con la guía espiritual. ¿Cómo se alimenta el alma? Con las obras de caridad. Si es que no dejamos un espacio en nuestra vida a la oración, a la lectura del Evangelio, a la comunión, a la confesión, a la adoración, al ayuno, a las obras de caridad, para convertir nuestra fe en obras concretas de amor al Señor y amor al prójimo, es altamente probable que el mundo nos agarre con sus tentáculos y terminemos totalmente adormecidos espiritualmente. Por eso hay que tomar una decisión, y la decisión es de cada uno, volver al Padre. Este hijo pródigo que se alejó del Padre tiene que darse cuenta, ¿cierto?, que en la casa su padre lo tenía todo, y para eso tiene que tomar la decisión de volver. Y esa es una decisión que no es fácil, porque el mundo nos agarra con sus tentáculos, ¿cierto? Uh-huh. Y el principal enemigo de nuestra propia conversión, más que el demonio, somos nosotros mismos, ¿cierto? Uh-huh. Por las debilidades de nuestra carne.
1: Mario, tú en algún momento me habías comentado que teníamos que cuidar mucho nuestros ojos. ¿Nos puedes explicar un poco más sobre eso?
2: Sí. Mira, el problema que, ¿cierto?, el ojo es la lámpara del cuerpo, ¿eh? Si recordamos lo que dice el Evangelio de San Lucas, ¿cierto?, en el capítulo 11, en el Evangelio de San Mateo, dice, si el ojo está sano, todo el cuerpo estará iluminado, pero si el ojo está enfermo, todo el cuerpo estará en tinieblas. Tenemos que cuidar qué cosas vemos, ¿eh? Porque si vemos cosas santas, si estamos en oración, si leemos el Evangelio, si hacemos obras de caridad, vamos a estar, ¿cierto?, alimentando nuestra alma positivamente. Pero sin embargo, si estamos viendo solamente cosas mundanas, ¿ya?, teleseries, pornografía, etcétera, tantas cosas, ¿cierto?, evidentemente que eso va a afectar nuestra alma. Yo recuerdo una experiencia que tuve en España, donde me ha tocado hacer algunas veces catequesis con la comunidad de los consagrados al Sagrado Corazón de allá. Me tocó conocer a Marga, que es una señora que tuvo relaciones del corazón de Cristo, y hay tres libros que ella escribió.
1: Sí, sí, la ubico.
2: Sí, es una madrileña, ¿ya? El primer libro, La verdadera devoción al corazón de Cristo; el segundo, El triunfo del Inmaculado Corazón; y el tercero, El reinado eucarístico de Cristo. Bueno, y ella me contó, bueno, ya está en uno de los libros en realidad, que esto lo está estudiando la iglesia, así que lo coloco entre paréntesis como una, digamos, como una revelación privada, pero que le dijo que nuestra madre, me contó que nuestra madre le dijo los hombres habíamos dejado un campo de batalla totalmente no protegido al maligno, que eran nuestros ojos. Porque decían, lo que ven nuestros ojos afecta nuestra imaginación. Claro. Nuestra imaginación afecta nuestros sentimientos. Nuestros sentimientos afectan nuestra voluntad de actuar. Y si es que lo que hemos visto es malo, ¿cierto? Esos malos estímulos que han entrado en nuestros ojos nos van a llevar a pecar. Pero si es que lo hemos visto, si lo que hemos visto es algo santo, ¿cierto? Eso se va a transformar en una obra de caridad. Uh-huh. Por lo tanto, tenemos que cuidar nuestros ojos. Ya, por ejemplo, y esto, bueno, yo no soy ejemplo de nada, digamos, pero con mi señora tomamos la decisión hace 30 años de apagar la tele. ¿Ya? Uh-huh. Y bueno, y las noticias las escuchamos en la radio, las leemos en los radios, digamos, pero la televisión está cada vez dando peores estímulos a la gente y a nuestros niños. ¿Ya? Entonces,
1: el problema también, quería complementar un poco lo que decías tú, que es muy fácil que a uno se le vaya endureciendo el corazón. Entonces uno empieza a no darse cuenta ya, a no percibir ese daño que te hace.
2: Sí. Sí, y lo dice el Salmo 94, ¿ya? ¿Se acuerdan ustedes? Ese salmo de adoración que hay cuando dice el Señor, no endurezcáis vuestro corazón como en Meribá, como el día Masá en el desierto, sí, cuando vuestros padres dudaron de mí, aunque habían visto mis obras. Y ojo con esto, porque dice, hace 40 años que esta generación me repugnó, son un pueblo corazón extraviado que no conocerán mi descanso. Es decir, el Señor nos está diciendo claramente que hay un peligro en el endurecimiento del corazón, que es lo que tú acabas de decir, Sole. Uh-huh. ¿Ya? Y por eso que los profetas, el profeta Ezequiel, el profeta Jeremías, decía así en el Antiguo Testamento, sacaré vuestros corazones de piedra, ¿cierto?, y os daré un corazón de carne. El corazón de piedra es el mío, el corazón de carne es el corazón de Cristo. Uh-huh. ¿Y cómo tomo el corazón de Cristo con la comunión? Que está comprobado por los milagros eucarísticos, que es tejido del miocardio, claro, es tejido del corazón de Cristo.
1: Impresionante.
0: ¿Dónde debe producirse la conversión? ¿Cómo, cuál es el camino? Yo sé que igual hemos estado hablando mucho sobre, claro, la Eucaristía, pero en tu día a día, ¿cómo lo dirías tú?
2: Es una muy buena pregunta, Cata, porque la conversión se tiene que producir en el corazón de la gente, ¿ya? El encuentro con el Señor, el encuentro personal con el Señor que debe tener cada uno. Recordemos que, ¿cierto?, que el Señor, así como transformó la historia en un antes y un después, ¿cierto?, también puede transformar nuestra vida personal en un antes y un después, nuestro encuentro con Él. Y ese encuentro se produce en el corazón. Recordemos lo que dice el Apocalipsis en el capítulo 3, versículo 20, ¿cierto? Mira que estoy a la puerta y llamo. Si alguno oye mi voz y me abre la puerta, entraré a su casa y cenaré con él y él conmigo. ¿Cierto? El Señor está a las puertas de mi corazón y quiere entrar en el corazón. Pero soy yo quien tengo que abrirle las puertas para dejarme inundar por él. Y aquí aprovecho de hacer un comentario, digamos que la palabra corazón en las Sagradas Escrituras aparece al menos 1163 veces.
0: ¡Wow!
1: ¡Qué increíble!
2: ¿Y eso por qué? Porque es la importancia que el Señor le da a la conversión del corazón. Entonces, por ejemplo, les comento algunos versículos del Antiguo y el Nuevo Testamento para ver, digamos, el potencial del corazón y el peligro que se encuentra también en el corazón. Por ejemplo, en el libro de los Proverbios, capítulo 4, versículo 23, dice: por sobre todas las cosas, cuida tu corazón, porque de él mana la vida. Es decir, nos está diciendo el libro de los Proverbios que tenemos que tener una vigilancia permanente de lo que pasa en nuestro corazón. El libro del Eclesiástico, por ejemplo, el capítulo 37, versículos 21 en adelante, dice: del corazón salen cuatro ramas, bien y mal, vida y muerte. Es decir, el bien que hay en mi corazón me puede llevar a la vida, pero también el mal que hay en mi corazón me puede llevar a la muerte. Y si me voy al Nuevo Testamento, ¿ya? El Evangelio de San Lucas dice: el hombre bueno del buen tesoro su corazón saca lo bueno, y el malo del mal tesoro su corazón saca lo malo. Y fíjense aquí lo que dice: porque lo que rebosa el corazón habla la boca. Es decir, si mi corazón está lleno de odio, voy a sembrar odio a mi alrededor. Si mi corazón está lleno de envidia, voy a sembrar envidia a mi alrededor. Pero si mi corazón está lleno de amor, voy a sembrar amor. ¿Ya? Y es por eso que el Señor dice: bienaventurados los puros de corazón, porque ellos verán a Dios. Se fijan que el secreto está en el corazón.
1: Sí.
2: ¿Y cuál es el corazón modelo? No es mi corazón, es el corazón de Cristo, porque el Señor lo dice: aprendan de mí que soy manso y humilde de corazón. Y es aquí, digamos, que es un fundamento este de la devoción al corazón de Cristo. Por eso que es tan importante esta devoción, porque el corazón de Cristo es el modelo a través del cual, ¿cierto?, tenemos que transformar nuestro propio corazón. Por eso que la Iglesia, ¿cierto?, nos llama a la perfección evangélica. ¿Qué quiere decir esto? Que es una transfiguración completa y progresiva de mi persona en la persona de Cristo Jesús. Dejo de ser yo para que sea Cristo. Ya no soy yo quien vive, sino que es Cristo quien vive en mí. Ahora tengo que decrecer para que Cristo crezca. Pero la decisión la tengo que tomar yo. Tengo que abrir las puertas de mi corazón para dejar que Cristo entre y no cometer el error que cometió, ¿cierto?, el hombre hace 2000 años atrás, cuando tantas puertas se tocaron, ¿cierto?, por San José y María, y ninguna puerta se abrió, y Jesús tuvo que nacer en un pesebre. Bueno, Jesucristo quiere nacer en el pesebre de mi corazón, pero ese corazón, ¿cierto?, tenemos que abrirlo. Y Él se va a encargar de limpiar todas las miserias que tenemos y transformarlas en virtudes que sean agradables a sus ojos.
1: Y Mario, te quería comentar que claro, es tan distinto eso a un poco pretender llevar una vida cristiana en base solo a prácticas. O sea, es muy distinto que buscar la conversión del corazón y a consecuencia de eso ir teniendo una serie de prácticas, que pensar que solamente la vida cristiana son prácticas. No sé si se entiende lo que digo.
2: O sea, es un error que podemos pensar, digamos, que como el error que cometieron los fariseos, ¿cierto? O sea, si recordamos el Evangelio de San Mateo, capítulo 23, versículo 27, cuando nuestro Señor le dijo: ay de vosotros, escribas y fariseos hipócritas, porque sois semejantes a sepulcros blanqueados, ¿cierto? Que por fuera están bellos de apariencia, pero por dentro están llenos de podredumbre, ¿ya? Nuestra religión no es algo externo, es algo interno, y es algo que nace en el corazón, ¿cierto? Es en el corazón donde tenemos que tener ese encuentro con Cristo, que va a transformar nuestra vida personal en un antes y un después, y nos va a ayudar a morir a nosotros mismos para que sea Él solamente quien viva, ¿ya?
0: Mario, te damos las gracias por todo lo que nos estás comentando.

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1: Son las 17 horas en punto.
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2: ¿Qué tal? Gusto de saludarlos. Muy buenas tardes. Bienvenidos todos a esta edición de Marcha por Radio María en este día jueves 3 de septiembre. Saludamos a Isaías Jara Catalán, que está en los mandos técnicos, a usted con su noble sintonía. Todos juntos a esta hora de la tarde vamos a girar un poquito la cabeza a la ventana, vamos a constatar la belleza de la creación. Diremos que es cierto y es verdad, vuelen los pajaritos en el aire.
0: ¿Qué dijo hoy el Papa en su cuenta de X?
2: No tengan miedo de sembrar sin ver inmediatamente los frutos. A ustedes les corresponde sembrar, el crecimiento pertenece a Dios. Ningún gesto realizado en el nombre de Cristo es inútil. Lo dijo el Papa en su cuenta de X, @pontifex_es. Un día como hoy, pero el año 2006, hace 20 años en los Estados Unidos, André Agassi se retiró del tenis en activo tras perder en el US Open ante el joven alemán Benjamin Becker por 7-5, 6-7, 6-4 y 7-5. Hoy en la historia, por Radio María. Vamos a revisar algunas informaciones importantes porque el obispo de Winona, Rochester, Monseñor Robert Barron, y Jonathan Rumi, actor de la serie The Chosen, estarán entre las figuras principales de la primera edición de los premios Shin, que se celebrará este mes en la diócesis de Peoria, ciudad natal del arzobispo Fulton Sheen. El 3 de septiembre, la Fundación Arzobispo Fulton J. Sheen y el obispo de Peoria, Monseñor Lou Tilka, anunciaron la lista de los participantes de la gala que tendrá lugar del 25 de septiembre en el Centro Cívico de Peoria, un día después de que el propio Sheen sea beatificado en San Luis. Estamos encantados de traer los primeros premios Sheen a Peoria mientras celebramos la beatificación del arzobispo Fulton Sheen, señaló Royce Hood, director de operaciones de la diócesis de Peoria. Hood explicó que el objetivo es convertir el evento en una celebración anual que celebre el legado de Sheen y reconozca a las personas que utilizan sus plataformas para promover la fe. Reconocido durante su vida y después de su muerte por su uso de los medios de comunicación para promover y explicar la fe católica, Sheen es recordado por su trabajo pionero en la radio y la televisión católica. El obispo Barron, fundador del ministerio Word on Fire y presentador de la popular serie documental Catholicism, es considerado ampliamente uno de los principales continuadores del legado de Sheen. Su labor evangelizadora llevó al diario The Wall Street Journal a llamarlo el obispo de las redes sociales católicas. En un comunicado de prensa, el obispo Tilka expresó su admiración por la profunda fe católica de Rumi, que el actor practica cada día y que influye en su actuación al dar vida a Jesús a través de The Chosen. Rumi señaló a la Fundación Arzobispo Fulton J. Sheen que cuando comenzó a conocer a Sheen, reconoció inmediatamente que podía identificarse con el arzobispo debido a su propio trabajo como actor. Como lo ves, no es de extrañar que tuviera un don tan grande para estar presente evangelizadoramente en la televisión, sirviendo a las personas a las que intentaban llegar, afirmó Rumi. Continúa siendo una inspiración para mí al mostrarme cuánto trabajo tengo por delante para intentar aspirar al alcance y al impacto que él tuvo en la cultura, añadió. El obispo Tilka también anunció la participación del nuncio apostólico en Estados Unidos, el arzobispo Gabriel Caccia, en la ceremonia de premiación. La presencia del nuncio muestra la importancia de la beatificación de Fulton Sheen para la Iglesia de Estados Unidos y también en todo el mundo. Así afirmó el obispo Tilka. Señoras y señores, pausa musical. A la vuelta tenemos melodía informativa. 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

Escuchamos La Puerta de Alcalá, tema interpretado por Ana Belén y Víctor Manuel. ¿Por qué hemos traído esta canción a esta tarde de marcha? Miren, hay que ser bien honesto. La Puerta de Alcalá está en el centro de Madrid, pero hay una zona que se llama Alcalá de Henares. Entonces, haciendo la relación del concepto Alcalá, es que nos vamos a la diócesis de Alcalá, donde está la ciudad de Alcalá de Henares. Eso nomás. Sé que hay un error, pero me parecía que era el tema que le venía más a la noticia. El obispo de Alcalá de Henares, España, Monseñor Antonio Prieto Lucena, propone la implementación de los grupos parroquiales Frasati, inspirados en la espiritualidad montañera del joven santo italiano, para impulsar la iniciación cristiana. En la carta pastoral para el curso 2026-2027, que comienza este mes de septiembre, titulada Si conocieras el don de Dios, el prelado complutense comparte un análisis sobre la importancia de la iniciación cristiana y sus dificultades en el mundo actual, y ofrece como un posible camino la implantación de este itinerario. Así, el obispo subraya que si la iniciación cristiana no alcanza su objetivo de formar al sujeto cristiano, todos los demás esfuerzos por educar para la vida familiar, por fomentar las vocaciones de especial consagración o por impulsar la misión de los laicos en la vida pública se verán abocados al fracaso. De tal manera que sería tanto como construir la casa de la iglesia sobre arena. Con esta tarea, añade, la iglesia no busca ampliar su ámbito de poder, sino dar al hombre la única respuesta satisfactoria para su vida, que es Jesucristo, mediante un proceso de interlocución, implicación integral y madurez, cuya iniciativa última reside en Dios y que se entiende como el ejercicio de la maternidad de la iglesia. Esta misión de la iglesia no está exenta de dificultades, prosigue explicando el prelado en el documento, ya que nos encontramos ante un cambio de época, marcado por un proceso de secularización en el que crece la indiferencia religiosa. Aunque últimamente se habla de un cierto giro católico, y es verdad que crece cada año el número de adultos que piden el bautismo, hemos de reconocer que predomina en nuestro ambiente el enfriamiento religioso, con el debilitamiento de la vida cristiana en su conjunto, señaló Monseñor Prieto. Asimismo, añade que este no es el mejor contexto para la iniciación cristiana, ya que muchas veces los sacramentos de la iniciación cristiana, bautismo, comunión y confirmación, se conciben como meros actos familiares y sociales. A esta dificultad hay que sumar desafíos de la cultura contemporánea, como el cientificismo, la revolución antropológica, el metaverso, la inteligencia artificial o la cancelación, y otros retos como el olvido del fundamento de la catequesis, que es el don gratuito de Dios, o la ritualización de los sacramentos, que a base de subrayar la eficacia que tiene en sí mismos, descuidan las disposiciones subjetivas del sujeto, sobre todo su fe, y también, por tanto, asimilándolos a prácticas mágicas. Señoras y señores, con La Puerta de Alcalá, con esta noticia que nos lleva a la diócesis de Alcalá de Henares, que está como a una hora de Madrid o de la verdadera Puerta de Alcalá. Nos vamos a continuación a una breve pausa musical. Luego tenemos más noticias. 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

La Fundación Pontificia Ayuda a la Iglesia que Sufre informó que se están movilizando recursos para atender a las comunidades afectadas en el departamento colombiano del Chocó, donde fue el epicentro del terremoto del 10 de agosto. De acuerdo con la gobernación del Chocó, el sismo dejó 13 fallecidos, 310 heridos y más de 43.000 personas afectadas. Además, 3.128 viviendas resultaron destruidas, más de 19.000 averiadas y 10 puentes vehiculares quedaron comprometidos, dificultando aún más la atención de las comunidades. En una nota compartida con Así Prensa, la Fundación Pontificia indicó que está concentrando su respuesta de emergencia en las diócesis de Quibdó, Itzmina, Tado y también Buenaventura, donde la iglesia permanece junto a las familias afectadas y continúa brindando acompañamiento pastoral y humanitario. Para ello, un equipo de ACN se desplazó hasta las zonas afectadas para conocer de primera mano las necesidades de las comunidades, escuchar sus testimonios y evaluar las condiciones de las diócesis y de las edificaciones de la iglesia. El recorrido permitió constatar que, aunque algunas estructuras parecen intactas desde el exterior, presentan graves daños en su interior, mientras ante la falta de alternativas, numerosas familias continúan ocupando viviendas que han sido declaradas no habitables, añadió. Además, se tuvo contacto con miembros y obispos de las diócesis, como Monseñor Mario de Jesús Álvarez de Itzmina Tadó, quien participó en la descarga y distribución de la ayuda humanitaria. ACN estima que los requerimientos de reconstrucción en las zonas visitadas podrían alcanzar cerca de 1 millón de euros, aunque la prioridad inicial está puesta en atender las necesidades de emergencia y garantizar la subsistencia de sacerdotes y religiosas que permanecen al frente de las respuestas humanitarias. Señoras y señores, vamos a una breve pausa musical. A la vuelta, tiempo y cumpleaños. 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

Mañana es 4 de septiembre, temperatura la siguiente en todo el territorio nacional. Zona norte, el tramo costero tendrá cielo nublado, variando despejado en horas de la tarde, mientras que el interior estará mayormente despejado. Sin embargo, en el valle de la provincia de Huasco, región de Atacama, se comienza la jornada con cielo cubierto y niebla, variando despejado en horas de la tarde. Zona central, cielo nublado se mantendrá mayormente en la región de Coquimbo, mientras que entre las regiones de Valparaíso y O'Higgins se prevé nubosidad matinal, con bancos de neblina sectorizada, variando a despejado por la tarde. Entre las regiones de Maule y Biobío, el tramo costero estará despejado con viento de hasta 40 kilómetros por hora, mientras que los valles esperan niebla matinal variando rápidamente a cielo despejado. El tramo cordillerano, desde la región metropolitana hasta el Biobío, se prevé con chubascos de nieve. Zona sur austral, nubes y nieblas en valles de la Araucanía y los ríos. En los lagos, cielo mayormente nublado y chubascos concentrados en la zona de Chaitén al sur. Aysén espera abundante nubosidad con chubascos sectorizados. Finalmente, la región de Magallanes tendrá cielo nublado con chubascos y viento de hasta 60 kilómetros por hora, destacando Puerto Williams con chubascos de nieve y viento de hasta 40 kilómetros por hora. Chile insular, Isla de Pascua presentará cielo nublado con algunos chubascos matinales. El archipiélago de Juan Fernández comienza la jornada con cielo parcial variando cubierto con viento de hasta 40 kilómetros por hora. Finalmente, en la isla Rey Jorge, situada en el territorio antártico, se espera cielo nublado con chubascos de nieve. Esta temperatura a ustedes se le entregamos gracias a la Dirección Meteorológica de Chile.

Y saludamos a quienes están de cumpleaños el día de hoy. Primero a Luis Martínez Reyes, a Michael John Hovan Flannery, a Sonia del Carmen Flores Núñez, a Jacinta Valdés, a Carolina Valdés Edwards, a Jacqueline Antonia Villarroel Villarroel, a Flavio Alberto Palma Sangüesa, a Raúl Otárola Valencia y a don William Patrick Thomas Taunton Thomas. A todos ellos, a todas ellas, feliz cumpleaños. Ojalá de todo corazón tengan una celebración opípara.

0: Y se nos acabó el programa. Era todo. Gracias por haber estado con nosotros, de todo corazón. Ha sido un agrado haber compartido en esta tarde de marcha. Día jueves, penúltimo día de la semana. Por favor, quédese con nosotros porque somos hoy, mañana y siempre una buena señal para Chile. Hasta mañana en nuestra programación habitual. Usted se queda en nuestra sintonía. Chao.
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1: Son las 17 horas, 45 minutos.
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0: ¿Qué tal, queridos amigos? Soy el padre César Flores de la diócesis de Valparaíso y les mando un saludo cariñoso a todos ustedes, los que nos escuchan a lo largo de nuestro país a través de Radio María. Nos ha llegado la siguiente pregunta aquí a nuestro programa El Sacerdote Responde. ¿Por qué Dios no hace un milagro más evidente para que todos crean? Pues bien, queridos amigos, porque Dios no busca nuestra fe, pero también quiere respetar nuestra libertad. Dios siempre busca nuestra fe, pero, insisto, respeta lo más propio que ha creado en nosotros, nuestra libertad. Jesús hizo muchos milagros y, sin embargo, no todos creyeron. Algunos incluso, después de presenciarlos, decidieron eliminarlo, matarlo. Un milagro puede ayudarnos a creer, pero nunca reemplaza la libertad. Además, vivimos rodeados de realidades extraordinarias que muchas veces hemos dejado de contemplar: la vida, la capacidad de amar, el perdón, la belleza, el nacimiento de un niño, la posibilidad de comenzar de nuevo. Son cosas tan extraordinarias y tan milagrosas, pero que a veces estamos tan acostumbrados a verlas que ya no nos asombran y no los vemos como algo de Dios. El problema quizás no sea que Dios no se manifieste, es que hemos perdido la capacidad de reconocerlo. El creyente aprende lentamente a descubrir las huellas que Dios ha dejado incluso en lo cotidiano. Te mando un abrazo grande y cariñoso y, como siempre, que Dios te bendiga.
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1: Son las 18 horas en punto.
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0: Bienvenidos, queridos auditores, aquí estamos en La Voz de Atardecer una vez más en Radio María, en esta semana de recaudación, primera semana de septiembre, así que es un recordatorio, ¿no? 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Y vámonos al tema principal de esta voz con USEC, ¿no? Estamos con Bernardita Ureta. Ella es socia de USEC y gerente corporativo de misión y responsabilidad social de un gran, gran actor en la salud de nuestro país. Se trata de USEC Cristo. ¿Cómo estás, Bernardita?
1: Muy bien, muchas gracias. Muy buenas tardes, Tere. Aquí muy contenta de poder participar en este espacio con todos ustedes.
0: Solamente para repasar, ¿no? USEC Cristo es como el antiguo, digamos, los hospitales de la Católica. Uno como que antiguamente los conocía así, ¿no?
1: Efectivamente.
0: Cuéntanos un poco. Esta red, ¿en qué consiste esta red?
1: Bueno, USEC Cristo, siempre decimos, somos USEC Cristo, somos la Católica.
0: Claro, claro.
1: La red de salud, la red clínica académica. Yo diría de mayor prestigio en el país, uh-huh. con más casi 100 años de historia formando a los profesionales de salud, y tenemos principalmente atención tanto hospitalaria, ambulatoria, principalmente en la región metropolitana, pero también en todas las regiones de Chile con nuestras unidades de toma de muestras y algunos centros médicos en regiones, uh-huh. y donde yo te diría que para nosotros nuestra misión es entregar una atención de salud de excelencia integral, personalizada y sobre todo centrada en la persona y basada en principios cristianos.
0: Qué fascinante. Mira, vamos a hablar de un tema que es súper importante. Creo que atañe a todos los auditores. Hemos tenido algún familiar en el hospital, en la posta, en una clínica, yo creo que uno mismo ha estado. Y el tema del clima, ¿no? El tema del clima laboral que se vive en un lugar así tiene que ser de lo mejor, porque hay que pensar que eso se transmite también al paciente. Y el desafío tuyo me imagino que no es menor, Bernardita. Vamos a hablar de clima hoy día.
1: Sí, pues clima, cultura.
0: Exactamente. ¿Qué significa un buen clima laboral? ¿De qué estamos hablando cuando hablamos de eso?
1: Mira, yo te diría que no es un lugar exento de dificultades.
0: Porque es parte de la realidad del ser humano.
1: Somos personas, sí, trabajamos en salud.
0: Exactamente.
1: No, donde estamos siempre expuestos. Entonces, para mí, un buen clima no se trata de eso, de que no haya problemas, de que no haya conflictos, pero está la mirada en que las personas que trabajamos en USEC Cristo se sientan en un lugar donde sean respetadas, reconocidas, valoradas, seguras. No, para mí, un buen clima laboral va en el vínculo que se genera entre las personas, porque al final somos personas cuidando a personas, estamos uh-huh. tratando a otros.
0: Absolutamente, ¿no? Entonces, o sea, el deber de ustedes es cuidarse primero entre ustedes mismos, digámoslo
1: así. Sí, ¿cómo le vas a poder pedir cuidar a una persona mayor, o da lo mismo, un niño, a una familia? Porque además a nosotros nos llega el paciente, pero llega toda la familia.
0: Todo el grupo familiar.
1: ¿No? Todo el grupo familiar. Uh-huh. Por lo tanto, un clima laboral adecuado, yo diría que un buen clima es ese que se puede construir desde la confianza, desde el sentido de pertenencia, donde reconocemos la dignidad de la persona que trabaja ahí. Porque esa dignidad que nosotros tenemos que cuidar del paciente, nunca lo vamos a poder cuidar si no cuidamos primero la de nuestros propios colaboradores.
0: Perfecto. Y, por ejemplo, hablemos, por ejemplo, bueno, vamos a hablar del rol de la confianza, vamos a hablar del rol de las conversaciones, comportamientos cotidianos, pero a veces existe la idea de que preocuparse por el buen clima laboral es algo tipo blando, tipo ligado siempre, digamos, al mundo femenino, y que lo importante son los resultados. ¿Acaso se contraponen buen clima con resultados?
1: Yo creo que eso es algo en lo personal,
0: sí.
1: Completamente erróneo.
0: Sí, ¿ya? O sea,
1: no sé si es falso,
0: incluso falso. O sea.
1: Sí, no, como que pensar que por tener un buen clima es algo blando, sí. Y que lo blando no te lleva a resultados.
0: Sí,
1: No sé de dónde podrá venir algo así, pero yo creo que no. Yo creo que es todo lo contrario. Uh-huh. Yo creo que una empresa, una institución, un recinto de salud, que es en el ámbito en el que yo me trabajo, pero creo que aplica para cualquier sector, que llega a pensar que por fijarte en lo blando, ¿no? Que a veces lo dicen hasta como con medio despectivo,
0: claro,
1: aunque ya
0: claro.
1: ha cobrado mucho sentido, mucho, es mucho más esencial. ¿Vas a dar menos resultados? Yo le diría, usted está completamente desenfocado.
0: Es como pensar que una casa por tener buen ambiente va a tener hijos, digamos, más porro, no sé.
1: No
0: como,
1: sé, no, claro.
0: Digamos que es
1: todo,
0: rarísimo.
1: Yo,
0: sí,
1: yo diría que es todo
0: lo contrario.
1: Es todo lo contrario. Yo te diría que es en la medida en que tú cuidas a tu gente, en la medida en que tú te sientes visto, en la medida en que tú tienes amigos. Yo incluso hablo de amor. Piensa que dedicamos, no sé qué porcentaje, nunca he hecho el cálculo, porque dormimos 6-7 horas, trabajamos de 8 a 9 cuando te va bien, cuando son ordenados con las jornadas, y tenés mucho más tiempo en la oficina muchas veces que en tu propia casa.
0: Absolutamente. Pasas el 80%
1: de tu día, dedicado al trabajo.
0: Sí,
1: entonces,
0: sí.
1: Para tener un buen clima o para que la cultura realmente impregne y genere una transformación, y en concreto, sobre todo en salud, yo diría que es todo lo contrario. Preocúpate de tu gente, que tu gente se preocupará de llevar adelante tu misión, de que tu empresa realmente dé buenos resultados.
0: Absolutamente.
1: Y yo lo he vivido. Yo tengo un tremendo equipo en el área de misión, que no es lo mismo que recursos humanos. Uh-huh. Cultura efectivamente va compuesto de estas dos grandes áreas. Para mí, antes que nada, están ellos como personas. Yo soy ejecutiva primera línea y soy mamá de dos niños muy pequeños, uh-huh. cosa que no suele ser común. Tú normalmente, cuando ya llegaste quizá a los equipos directivos, ya estáis como con un hijo más universitario, más independiente, entonces uno tiene quizás más disponibilidad de tiempo para estar en la oficina. Y olvídate lo importante que es para mí, por ejemplo, la flexibilidad. El que sepan que, no sé, se me enfermó uno de mis niños, del de un año, el de cuatro.
0: Absolutamente.
1: Y saber que voy a responder igual a mi trabajo.
0: Porque tienes un equipo que te apoya.
1: Porque tengo un equipo sí. que me apoya, pero porque tengo también un líder que entiende que yo no voy a producir más por estar más tiempo en la oficina o por, no sé. Por eso digo que para mí lo blando es, si tú entiendes que la persona tiene necesidades, que tiene una historia, que tiene problemas, ¿no? Que tiene situaciones a veces que son ajenas a tu gestión. Pucha, no llegó la cuidadora, no llegó la persona que te cuida a los niños.
0: Absolutamente.
1: No lo va a dejar solo en la casa.
0: Absolutamente.
1: Entonces, para mí eso es blando. Uh-huh. Entender que la persona está primero, entender que hay una historia, un vínculo que cuidar, te puedo asegurar que esa persona, en el momento en que tú como empresa, tú como jefe, en el cargo que estés, tengas que exigir un poquito más, tengas que pedir algo que está fuera de la inscripción del cargo,
0: él lo va a devolver de todas maneras.
1: A ojos cerrados te lo devuelve.
0: Sí, totalmente, totalmente.
1: A ojos cerrados.
0: ¿Cómo? Acá yo te quiero preguntar, porque es un desafío que nos atañe a todos, organizaciones de iglesia, a todas partes, o sea, nadie está exento, ¿no? ¿Cómo? ¿Qué señales permiten detectar cuando hay un mal clima laboral y que hay que ponerle ojo? Y en fondo, porque veces que muchas veces uno puede hacerse como leso, digamos así, en buen chileno, ¿no? Y uno dice, no, sí. Esto se soluciona solo. ¿En qué? Yo quiero bajar como a la cosa pequeña.
1: Mira, uh-huh. Yo creo que hay hartas señales que son muy cotidianas, uh-huh. y que para quien tiene un buen ojo las va a poder identificar rápidamente.
0: Pero danos pista.
1: Las personas dejan de hablar. Una persona que está en un entorno donde no se siente protegido, porque me están mirando, me están exigiendo, porque la meta está por encima de mí, te aseguro que deja de hablar. Cuando en las reuniones todos parecen estar de acuerdo, pero la verdadera conversación se da en los pasillos. Mm. Pucha, que son complicadas las conversaciones de pasillos, los dimes y diretes, esos entramados. Oye, y tú saliste de la reunión como líder, aquí yo me las manejo, me creo lo máximo, porque todo mi equipo, yes men.
0: Claro.
1: No, red flag, alerta roja. No, cuando nadie quiere equivocarse. ¿Cuánta vitalidad resta a las empresas, a las instituciones, el que no haya espacio al error?
0: Eso es bien, ese punto es bien interesante, porque hay muchos mundos hiper exigentes, en el fondo, hiper también, bueno, que se ligan también a resultados, al éxito, y eso implica cero o muy poca tolerancia al error, uh-huh. en el fondo. Cuéntame
1: entonces,
0: un poco
1: ahí,
0: cómo se puede manejar eso.
1: Ahí sí, yo te diría que también es súper importante el que muchas veces se confunde el que, ¿cómo decirlo? La exigencia con el no cometer errores, uh-huh. ¿no? Para mí el error es parte del ser humano.
0: Sí.
1: O sea, nadie es perfecto, solo Dios, lo podemos decir aquí con mucha libertad y tranquilidad, ¿verdad?
0: Absolutamente, absolutamente.
1: En salud es súper complejo equivocarse.
0: Por eso, digo, el mundo médico.
1: Porque estás tratando con personas, con vidas, que a veces tienes consecuencias gravísimas, incluso la muerte. Uh-huh. Por lo tanto, obvio que vamos a tratar de buscar tener procesos, protocolos clínicos que eviten al máximo el error. Uh-huh. Pero tener una cultura punitiva o tener una cultura en que el error es visto como, no sé cómo explicarlo, como en menos, o como que dejas de ser lo que eres porque te equivocas.
0: Claro.
1: Por supuesto que van a afectar tu cultura y tu clima laboral, porque sí. Prefiero no hacer porque me puedo equivocar, a ser propositivo, arriesgarme, proponer algo innovador. Bueno, y si no resulta, mira, mientras no, obviamente, en salud en concreto, obviamente hay ciertos límites y parámetros y controles
0: lógico,
1: de calidad.
0: Lógico,
1: ¿no?
0: Lógico, es muy sensible.
1: Porque es muy sensible, sí. el error grave. Uh-huh. Pero igual hay que incentivar a los equipos. Un buen jefe para mí es el que te dice, o al menos yo lo intento hacer con mi equipo. Yo les digo, jueguen, hagan, y si se equivocan, yo les pongo el piso. No, para mí eso es un verdadero jefe, porque también eso te lleva a que la persona se desarrolle mejor profesionalmente
0: y sea creativa,
1: el dar
0: y,
1: alas,
0: claro,
1: a la gente,
0: absolutamente,
1: no, el darle, sí, espacio a que, sí, creen, a que piensen, a que rompan fronteras. Todo eso va construyendo una buena cultura laboral, un buen clima, porque al final es un entorno donde muchas veces tú, por ejemplo, cuando estudias, ¿qué hacen las universidades? ¿No? Porque el colegio quizá, pero una buena universidad, un buen pregrado, es aquel que te abre la mente.
0: Absolutamente.
1: Más que te enseña contenidos, es el que te enseña a pensar.
0: Aprender y a pensar.
1: ¿No? Aprender, uh-huh, y hay mil contenidos, uh-huh, que nunca en la vida hemos ocupado.
0: Exactamente.
1: Bueno, llévalo eso al mundo profesional. Un buen espacio laboral es aquel el que te invita a construir, a ir más allá de tu espacio seguro donde tú ya te manejas. Pero para eso tienes que estar abierto al error, a que va a haber iniciativas que te van a haber requerido inversiones y no van a haber dado los resultados esperados.
0: Exactamente.
1: Pero hay un, sí, camino, hay un aprendizaje, hay un generar equipos, hay un trabajo colaborativo, y eso sí construye a la cultura organizacional.
0: Eso es súper importante lo que acabas de decir, porque ese temor a no equivocarse finalmente lleva a que también la cultura no avance, los proyectos no avancen, no haya novedad, mera copia, mucho miedo de por medio también. Uh-huh. Cuéntame un poco qué pasa cuando hay miedo en una organización.
1: Mira, el miedo es bien curioso, porque, uh-huh, si uno estudia el miedo como emoción, uh-huh, que es el miedo te protege, uh-huh, ¿no? Llevémoslo a algo más banal, el miedo a los perros, ¿no? Claro. Vas caminando por la vereda y de repente te aparece un tremendo perro delante tuyo. ¿Qué es lo que te hace el miedo? Te paraliza, te invita a cambiarte de vereda, ¿no? Uh-huh. Te invita a evitar el riesgo.
0: Claro.
1: Pero el miedo también, en el entorno laboral, que es un poco lo que veníamos hablando, frena a las instituciones. Llevémoslo a equipos. Un equipo donde un jefe vive exigiendo la meta, sin pensar en la persona que tiene en delante, sin conocer la trayectoria, la historia, lo que está viviendo, y lo único que hace es pedir resultado, resultado, resultado, a toda costa, probablemente va a estar generando, como le llamamos nosotros a veces, el reinado del terror.
0: Reinado del, sí, terror, mira,
1: ¿sí?,
0: tú.
1: Nosotros tenemos ese concepto, el reinado del terror, ¿no? Es decir, claro, tienes como un rey,
0: claro,
1: ¿no?, y que tiene todos sus súbditos, quizás está súper ordenado, quizás tiene sus KPI, pero te puedo asegurar que no va a ser el más productivo, ni el donde la gente llega como con ganas
0: de trabajar,
1: a trabajar, donde surgen las ideas y respuestas innovadoras, costo efectivas, donde tenía un ambiente que decís, qué rico. A ver, a todos nos cuesta trabajar. Bueno, no sé si a todos, pero yo creo que si pudiéramos no trabajar y teníamos resuelto,
0: claro,
1: la parte...
0: una renta que te permite...
1: Claro, nos ganamos, hay un quino, ¿no? Hay un quino que es como,
0: sí,
1: el
0: chao jefe.
1: Ya. Me gané el chao jefe, feliz, me dedico a hacer muchas otras cosas que me den más tiempo para estar en mi familia, calidad de vida. En concreto, mi trabajo tiene mucho sentido, entonces yo de verdad disfruto mucho.
0: Bueno, me pasa lo mismo a mí.
1: Sí, me imagino. Pero yo sé, sí, que hay mucha gente que, sí, de verdad el trabajo es una cuesta arriba alta.
0: Sí, duro.
1: Súmale eso al miedo. Mm. El miedo a que te despidan porque no produjiste a final de mes lo que la meta que te mantiene.
0: El miedo al,
1: no,
0: golpe en la mesa, en la reunión.
1: El miedo a que te humillen en público, sí, por ejemplo. Uh-huh. Otra red flag, cuando me hablabas de gente que corrige en público. A ver, corregir es súper necesario, ojo, no nos confundamos. Es parte de un buen clima laboral el que tu jefe, el que tu líder directo te pueda dar feedback. Pero hay formas y formas de corregir, de enseñar, de mostrar dónde estuvo el error. Volvemos a lo mismo, la primera pregunta que me hiciste. ¿Buen clima es igual a que no haya espacio de error?
0: Claro.
1: Obvio que no. Pero sí hay un contexto y hay, sobre todo, para mí, la palabra clave en todo esto, la dignidad de la persona. Tú tienes un ser humano delante, no es una maquinita, no es un computador llamado a producir, le pones un prompt como,
0: claro,
1: la IA
0: como
1: y te
0: la
1: da un
0: IA,
1: resultado
0: exactamente,
1: perfecto.
0: Exactamente, sí.
1: No.
0: Ya, vamos. Mira, me parece genial este cierre. Yo tengo otra pregunta para ti. ¿Cómo mantener ese buen clima en situaciones de crisis, de estrés, presión, dificultades económicas? Que las hay, ¿no? En la institución y también en las familias. Entonces, vámonos con esa pregunta a la vuelta de esta pausa musical y ya volvemos con Bernardita Ureta, que es gerente corporativa de Misión y Responsabilidad Social de UCCristo, además de socia de USEC.

0: Y estamos de vuelta, queridos auditores, estamos conversando sobre clima laboral, un buen ambiente laboral. Había un santo que hablaba de los hogares cristianos y alegres. Entonces también pienso yo que el lugar de trabajo también debiera tener un ambiente cristiano y alegre.
1: Efectivamente.
0: En el fondo, y hay veces que, y sobre todo porque la vida misma de repente es dura, así es parte de nuestra naturaleza, digamos, la naturaleza caída del hombre, las dificultades que hay, situaciones tanto en la familia que pueden embargarnos de pena y que en el trabajo se notan, y también situaciones, digamos, tipo país o dentro de la misma empresa, o sea, una fusión. Estoy pensando unos rojos, pero que están así, pero hace 2 años con rojo, entonces, unos balances rojos. Entonces, cuéntame, ¿cómo se puede tener un buen clima laboral cuando, digamos, hay un entorno que no necesariamente me lleva a eso?
1: Yo te diría, Tere, que es precisamente en esos momentos en que se demuestra.
0: Es cuando se prueba.
1: Es como, sí, ¿no? Como sí. La prueba, ¿sí? En que tu cultura realmente es parte de la organización o es un simple discurso. Hay algunas herramientas que en momentos de crisis te ayudan a mantener una buena cultura, un buen clima, que no significa hacerle el quite a la crisis o hacerle el quite a las decisiones difíciles.
0: Claro. Necesita bloquear, no significa bloquear la situación o
1: en dificultades se necesita mucha transparencia. Mucha transparencia. Es decir la verdad, incluso cuando es incómoda, ¿ya? Explicar el porqué de las decisiones, mantener la cercanía. Muchas veces a los líderes les toca tomar decisiones que por ellos no las tomarían.
0: Claro.
1: Supongamos, tú me planteas, pucha, empresas que están con pérdidas, probablemente vas a tener que tomar decisiones de cerrar una sucursal o de reducir la dotación de personas que
0: claro,
1: tienes.
0: Claro, claro.
1: Tú no puedes evitar ese dolor, ¿verdad? Pero sí puedes evitar añadir
0: más dolor,
1: cuidando la forma en la que tratas a las personas, cuidando la humanidad con la que comunicas esas decisiones, con la que explicas, ¿no? Tenemos que hacer un recorte, bueno, pero transparenta, por eso habla de transparencia, a tu gente, tus números, tus costos, tus inversiones, tus pérdidas. Nosotros, por ejemplo, en la pandemia, para todo el mundo salud, fue caótico, no solo por lo que estaba ocurriendo a nivel salud pública internacional, ya salud mundial,
0: una epidemia.
1: De que literalmente muchas personas estaban falleciendo a raíz de este virus, pero es que toda la actividad ambulatoria se cerró.
0: Absolutamente.
1: Todo lo programado se canceló. Entonces tú dices, oye, mi fuente de ingresos, y perdón que lo diga así, pero en salud también pagas sueldos, también tienes que mantener toda una organización. Se nos cerró la llave por un lado, y se nos mantuvo abierta por la otra, ¿no? Que era tener que atender, y por supuesto que lo hicimos y con el mayor de los esfuerzos. Pero nosotros nos vimos, lamentablemente, la obligación en un momento de tomar decisiones difíciles. Partimos, por ejemplo, con una reducción de renta desde los líderes de primera línea. En mayor proporción, para tratar de afectar lo menor posible a aquellos que tenían menores ingresos. Y tú decís, yo también tengo una familia, pero bueno, si yo tengo que hacer un esfuerzo, pero es compartido. Por eso digo, es como en las crisis, es los momentos donde tú realmente demuestras la calidad de gente que tienes dentro y lo fuerte o firme que está tu cultura. No significa no tomar las decisiones. Muchas veces, para mantener adelante un negocio, una empresa, tienes que reducir por un lado, pero que nunca se nos olvide la dignidad de la persona, la humanidad, la cercanía y la transparencia con la que uno tiene que afrontar esos momentos.
0: Como también una familia, ¿no? En los momentos difíciles se prueba la unidad de la familia.
1: Oye, el típico, nos tenemos que apretar el cinturón.
0: Claro.
1: Pucha, si supongamos que tu niño ya es tan grande y tiene un cierto estilo de vida y van, no sé, de vacaciones a algún lugar, y ocurre que de repente, pucha, el papá o la mamá, que son las fuentes de ingreso y que mantienen, tienen un, no sé, uno se queda sin pega. Y ya no es lo mismo dos sueldos que uno.
0: Absolutamente.
1: Obviamente vas a tener que hacer ciertos recortes. Si tú los haces de la noche a la mañana sin explicarle a tus niños qué está pasando, probablemente va a ser mucho más complejo para ellos sumarse y aportar a la situación familiar que haberlos hecho parte, buscar caminos incluso alternativos. Ya, mamá, ¿sabéis qué? Yo puedo dejar de ir no sé, pues si estoy inscrito a 5 ligas de fútbol, ya, me quedo con una.
0: Claro.
1: Y el aporte pequeñito que puede hacer tu hijo universitario,
0: puedo
1: o puedo vender, ya, me pongo ahí afuera en la calle a vender, palta, no sé, limonada, palta, lo que sea, ¿no? Y aunque no va a mover la aguja, es hacer parte de la crisis a quienes están contigo. Yo diría que eso también es una manera en la que tú cuidas. Y por otro lado, sea más realista. No es que el clima laboral no se va a ver afectado, pero al menos vas a poder contener el impacto en el clima y la cultura en una situación de crisis.
0: Una pregunta sobre el humor. El humor siempre que como el humor siempre salva, porque reírse de uno mismo, reírse de circunstancias duras, ayuda a que uno también las pueda llevar de mejor manera, ¿no? Hay algún, no sé, pienso yo en las organizaciones, como pensando en Use Christus, ¿hay algún uso consciente del humor, por ejemplo, a la hora de...?
1: A ver, mira, yo creo que el humor va mucho con la persona también.
0: Sí, sí, sí.
1: Hay gente que es más seria y que todo es demasiado grave, entonces tú decís, ya, relájate un poco, si también hay que ponerle humor a la vida y humor a las situaciones, pero también hay que tener mucho ojo con el sarcasmo, que no es lo mismo.
0: Que eso no es lo mismo.
1: O con la ironía.
0: O la burla.
1: ¿No? O la burla.
0: Sí, eso no es lo mismo.
1: O sea, para nosotros eso no...
0: No corre.
1: No corre.
0: No.
1: O sea, no hay espacio a agredir al otro, por mucho que sea una broma y una talla divertida. Si tú estás agrediendo, y vuelvo a lo mismo, a la dignidad de la otra persona.
0: Absolutamente.
1: ¿No? Al
0: absolutamente.
1: Momento, al contexto. Si es fuera de oficina y son yunta y son amigos de toda la vida y justo resulta que terminaron trabajando juntos, ya tengan su humor negro, irónico afuera, perfecto.
0: Claro.
1: Pero dentro de las paredes donde trabajamos todos, dentro de esta comunidad, porque al final es una comunidad, bienvenido el humor, bienvenida las risas, creo que son necesarias.
0: Claro, pero siempre respetando la
1: pero
0: dignidad
1: siempre
0: del otro.
1: Respetando al otro.
0: Perfecto, perfecto. Y la mirada useca acá, pensando que este programa nos proporcionan estas fuentes como tú, ¿no? La USEC, la Unión Social de Empresarios Cristianos, que fundó San Alberto Hurtado, imagínate, ya años, varias décadas, ¿no? ¿Qué es lo importante para poner a la persona como el centro de la actividad empresarial, ¿no? ¿Qué significa entender la empresa no solamente como un lugar donde se producen bienes, sino esta comunidad que tú de la cual acabas de hablar, Bernardita, en el fondo?
1: Mira, es curioso porque las áreas de recursos humanos tienen el riesgo que va implícito en el nombre.
0: Claro.
1: ¿No? Antes de recursos, somos humanos.
0: Y de hecho ese nombre se está cambiando.
1: Sí, a gerencia de personas, hecho la nuestra se llama gerencia de administración, que tiene una parte, que tiene una parte de recurso humano implícito dentro, ¿no? Pero ha ido cambiando con el tiempo precisamente porque es, oye, antes de recursos somos humanos, ¿no? Yo diría que invirtámoslo. La mirada a la que nos invita también USEC, que creo que va en su ADN, va en la misma línea de lo que ya venimos conversando. Ante todo somos personas, y personas con una dignidad única. Y somos valiosos, somos hijos de Dios, y cada uno tiene algo que aportar, ¿no? Y yo creo que si tuviéramos más presente eso en el mundo de las empresas, de las instituciones, de verdad tendríamos una mejor sociedad. Yo hace poquito me tocó compartir una charla también en USEC de cómo institucionalizar el propósito, y yo hacía una invitación a decir, oye, nosotros llegamos a mucha gente en las empresas, a una fuerza laboral, que no sé cuántos millones de adultos trabajamos en Chile, ¿verdad? Y si cada empresa, si, por muy pequeña que sea, pyme, oye, ya iniciativa, ya ni siquiera todavía es empresa, tiene el concepto, la concepción de que somos personas y por lo tanto traemos historias, vínculos, momentos de nuestras vidas, yo te puedo asegurar que el resultado de producción, y aquí ya me paso a lo netamente, a lo duro, por aquello lo blando y lo duro, son mejores.
0: Absolutamente. ¿Te parece irnos una pausa musical para hacer un cierre?
1: Por supuesto.
0: Vamos a una pausa musical, queridos auditores, y ya volvemos.

0: Y estamos de vuelta, ¿no?, hablando con Bernardita Ureta, ya socia de USEC, gerente corporativo de misión y responsabilidad social en USEC Christus, ¿no? Y hablando del clima laboral, de la importancia de un buen ambiente, a pesar de las crisis, de tener siempre en el foco la dignidad de la persona, ¿no?, en estas comunidades tan importantes como son las empresas, en este caso es una organización ligada a la salud, ¿no?, que tiene, entiendo, una doble, digamos, no sé si militancia, pero un doble dueño. Por un lado está la Universidad Católica y otro, por otro lado, un consorcio norteamericano.
1: Si me puedes explicar. Efectivamente. Sí, sí. USEC Christus tiene dos socios, sí, llamémoslos así, sí, la Pontificia Universidad Católica, uh-huh, y Christus Health, que sí, se compone de tres congregaciones de religiosas, uh-huh, son las Hermanas de la Caridad del Verbo Encarnado de Houston, las de San Antonio y la Sagrada Familia de Nazaret, que conforman este sistema de salud norteamericano, con operación también en México, Colombia y Chile.
0: Perfecto, perfecto. Y ahora vámonos a la práctica, ¿no? ¿Qué acciones puede implementar? Veo aquí muchos auditores pueden ser líderes, no de equipo, independiente del tamaño de la organización, para mejorar el clima del equipo. Ya que vimos las claves, la importancia, ahora vámonos a las acciones.
1: Mira, Tere, te voy a dar una respuesta que a veces la gente que está escuchando espera como que una...
0: Los tips, hay que echar los tips.
1: No, pero a veces esperan como una receta mágica, claro, súper claro, elaborada. Pero te voy a decir palabras, conceptos que son acciones que son cotidianas. Literalmente pueden empezar a aplicarlas hoy.
0: A ver si sé una, a ver si adivino.
1: A ver, dale.
0: Saludar en las mañanas.
1: Bien, sí. Pero yo voy a antes, sí, pero saludar. Sí. Conocer. Sí. Partamos por conocer. Conoce a quien tienes delante. En ese conocer va en el saludar. Sí. Oye, los ascensores. Yo siempre me propongo, cada vez que entro en un ascensor, aunque no los conozca,
0: sí,
1: saludar. Hola, bien, buenos días. Mirar. Hola, buenas tardes. Mirar. Mirando los ojos, ¿no? Escuchar. Realmente es estar disponible sin los celulares, sin los computadores, sin la meta delante. Escuchar, sí, con el alma, sí, no con los con las orejas, sino que con el corazón a quien tienes delante.
0: No con el Instagram ahí en tu celular.
1: Claro, sí, no ahí, sí, haciendo scrolling. Reconocer. Qué importante es reconocer, y no cuesta nada reconocer un trabajo bien hecho. Es una frase. Te felicito porque, no sé, la actividad que hiciste con los vecinos de no sé dónde fue todo un éxito.
0: Eso yo creo que a los chilenos les cuesta más. En general.
1: ¿Sabes qué? Nosotros tenemos un tema, nosotros, sí, hacemos hartas acciones de reconocimiento y aún así, porque no crean que todo en USEC Christus es perfecto, no buscamos la perfección, tenemos mucho espacio de crecimiento, nuestra gente nos sigue diciendo en nuestras encuestas de clima que no los reconocemos debidamente. Entonces ahí, claro, hay un llamado a decir, bueno, ¿qué se entiende por reconocer?
0: Claro.
1: Muchas veces va asociado a tu remuneración, claro, pero para mí reconocer es mirar al otro, es darme cuenta que el otro hizo algo que aporta, que a lo que le puso empeño, le requirió tiempo. Entonces yo como líder o como compañero de trabajo, que también es muy lindo el reconocimiento entre pares, se lo digo, uh-huh, ¿no? Reconocer, dar contexto. Lo que hablábamos antes, Tere, es súper importante que la gente entienda por qué está haciendo las cosas, para qué, cómo vamos. Muchas veces como que van en la meta y en el resultado, en la meta y en el resultado. Oye, pero
0: un burro
1: en promedio,
0: con zanahoria,
1: claro,
0: un burro con zanahoria.
1: Claro, claro. No, sí, y sí, no, sí, somos burritos persiguiendo zanahorias, sí, sí, pues si somos, sí, parte, sí, el sentido de pertenencia, el pedir perdón. Qué importante es pedir perdón cuando alguien se equivoca. Uh-huh. Y nadie, lo vuelvo a repetir, está exento de equivocarse, del error. Muy gerente general podrá ser, si es que hay alguno ahí escuchando, uh-huh, eres persona igual que toda tu gente en tu empresa.
0: Absolutamente.
1: Y todos nos equivocamos, uh-huh, todos. Entonces ahí es súper importante reconocer. Y qué lindo es cuando uno tiene un líder, que también sorprende mucho, porque muchas veces uno comete el error, se da cuenta, lo arregla, pero...
0: Pero calladito.
1: Calladito nomás, total, pasé más piola. No, no, dar la cara y decir, oye, perdone, yo mil veces lo he hecho con mi equipo. Cuando de repente llegué a una reunión y porque venía apurada y venía y voy directo al punto y no le pregunté a nadie, perdón, perdón. Rewind, les digo, retrocedamos, volvamos, claro, a partir.
0: Acción, de nuevo.
1: Acción, claro. ¿Cómo están? Corten, acción, ya. ¿Cómo están? ¿Cómo está tu hijo? Que supe que estaba resfriado, me acuerdo, sí, que me contaste. Eso también construye una cultura que transforma, sí, ¿ya? Y por último, yo te diría que las grandes transformaciones comienzan en estos pequeños gestos. Yo diría que de verdad no es una receta mágica compleja, es ser personas, saludarnos, preguntarnos, ir más allá del trabajo.
0: Enuméramelas de nuevo para finalizar, Bernardita, creo que de verdad...
1: Conocer,
0: sí,
1: escuchar, conocer, reconocer, ¿no? Dar contextos. Pedir perdón, estar disponibles. En definitiva, pequeños gestos transforman las empresas.
0: Maravilloso. Muchas gracias, Bernardita. La verdad es que ha sido un gusto, queridos auditores. Yo creo que sacamos muchos aquí temas para poder tomar apuntes, ¿no? Está la idea de Radio María, siempre tirar para arriba, ¿no? Y gracias a Use Cristo una vez más. Y les recuerdo de nuevo, estamos en Semana de Recaudación. Radio María vive del aporte generoso de cada uno de ustedes. Ustedes se darán cuenta que no tenemos publicidad, no ninguna marca acá en Radio María. 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Siga nuestra compañía aquí en Radio María, una buena señal para Chile. Chao, chao.
1: Gracias.
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Buenas tardes, hermanos y hermanas. Bienvenido a la casa del Señor. Los invito a ponerse de pie para comenzar nuestra Santa Misa con el canto de entrada.

0: El Señor esté con ustedes.
1: Y con tu espíritu.
0: ¿Se escucha o no? Un poquito, hay que aumentar un poquito el volumen. Vamos a ver, ahora sí, se escucha.
2: Sí.
0: Hasta yo me escucho. Hermanos, hermanas, buenas tardes.
1: Buenas tardes, Padre.
0: Qué bueno que nos reunimos para celebrar esta Eucaristía, iniciando nuestro mes de septiembre, acá en Chile, mes de fiesta, fiestas patrias, también mes de la Palabra de Dios, de celebrar la Virgen de la Salette, por eso que adelante la Virgen y también la Palabra de Dios. Vamos a iniciar nuestra Eucaristía, pedindo a Dios que este mes sea muy bendecido en nuestras vidas y también pidiendo su perdón por nuestras faltas y ofensas. Cantemos.

0: Dios Todopoderoso tenga misericordia de nosotros, perdone nuestros pecados y nos lleve a la vida eterna.
1: Amén.
0: Oremos. Dios Todopoderoso, de quien procede todo bien perfecto, infunde en nuestros corazones el amor de tu nombre, para que, haciendo más religiosa nuestra vida, acrecientes en nosotros lo que es bueno y lo conserves constantemente. Por nuestro Señor Jesucristo, tu Hijo, que vive y reina contigo en la unidad del Espíritu Santo y es Dios, por los siglos de los siglos.
1: Amén.
0: Podemos tomar asiento, hermanos, escuchemos la palabra.
2: Lectura de la primera carta del apóstol San Pablo a los cristianos de Corinto. Hermanos, que nadie se engañe. Si alguno de ustedes se tiene por sabio en este mundo, que se haga insensato para ser realmente sabio. Porque la sabiduría de este mundo es locura delante de Dios. En efecto, dice la Escritura, Él sorprende a los sabios en su propia astucia. Y además, el Señor conoce los razonamientos de los sabios y sabe que son vanos. En consecuencia, que nadie se gloríe en los hombres, porque todo les pertenece a ustedes, Pablo, Apolo o Cefas, el mundo, la vida, la muerte, el presente o el futuro. Todo es de ustedes, pero ustedes son de Cristo, y Cristo es de Dios. Palabra de Dios.
1: Te alabamos, Señor.

Del Señor es la tierra y todo lo que hay en ella, el mundo y todos sus habitantes, porque Él la fundó sobre los mares, Él la afirmó sobre las corrientes del océano.

¿Quién podrá subir a la montaña del Señor y permanecer en su recinto sagrado? El que tiene las manos limpias y puro el corazón, el que no rinde culto a los ídolos.

él recibirá la bendición del Señor, la recompensa de Dios, su Salvador. Así son los que buscan al Señor, los que buscan su rostro, Dios de Jacob.

0: seres. Evangelho de nosso Senhor Jesus Cristo, segundo São Lucas. Em uma oportunidade, a multidão se amontonava ao redor de Jesus para escutar a palavra de Deus. E ele estava de pé à orilla do lago de Genesaret. Desde ali, viu duas barcas junto à orilla do lago. Os pescadores haviam barrado e estavam limpiando as redes. Jesus subiu a uma de las barcas, que era de Simón, e lhe pediu que se apartara um pouco de la orilla. Depois se sentou e ensinava a la multitud desde la barca. Quando terminou de hablar, dijo a Simón: navega mar adentro e echa las redes. Simón lhe respondeu: maestro, hemos trabalhado la noite inteira e não hemos sacado nada. Pero si tú lo dices, echaré las redes. Así lo hicieron y sacaron tal cantidad de peces que las redes estaban a punto de romperse. Entonces hicieron señas a los compañeros de la otra barca que fueron a ayudarlos. Ellos acudieron y llenaron tanto las dos barcas que casi se hundían. Al ver esto, Simón Pedro se echó a los pies de Jesús y le dijo: aléjate de mí, Señor, porque soy un pecador. El temor se había apoderado de él y de los que lo acompañaban por la cantidad de peces que habían recogido. Y lo mismo se pasaba a Santiago y a Juan, hijos de Zebedeo, compañeros de Simón. Pero Jesús dijo a Simón: no temas, de ahora en adelante serás pescador de hombres. Ellos atracaron las barcas a la orilla y abandonándolo todo, lo siguieron. Palabra del Señor.
1: Gloria a ti, Señor Jesús.

0: Oremos, hermanos, para que ese sacrificio que mío y de ustedes sea agradable a Dios Padre Todopoderoso.
1: Que el Señor reciba de tus manos este sacrificio para la alabanza y gloria de su nombre, para nuestro bien y de toda su santa iglesia.
0: Te pedimos, Dios nuestro, que esta ofrenda sagrada nos alcance tu bendición y se cumpla en nosotros lo que celebramos en esta liturgia. Por Jesucristo nuestro Señor.
1: Amén.
0: El Señor esté con ustedes.
1: Y con tu espíritu.
0: Levantemos el corazón.
1: Lo tenemos levantado hacia el Señor.
0: Demos gracias al Señor nuestro Dios.
1: Es justo y necesario.
0: En verdad es justo y necesario. Es nuestro deber y salvación darte gracias. Siempre en todo lugar, Señor Padre Santo, Dios Todopoderoso y Eterno, por Cristo Señor nuestro. Con amor celebramos su muerte, con fe viva proclamamos su resurrección y con firme esperanza aguardamos su gloriosa venida. Por eso, con todos los ángeles y santos, te alabamos diciendo sin cesar.

santo eres en verdad, Señor, fuente de toda santidad. Por eso te pedimos que santifique estos dones con la efusión de tu Espíritu, de manera que se conviertan para nosotros en el cuerpo y la sangre de Jesucristo nuestro Señor. Él mismo, cuando iba a ser entregado a su pasión voluntariamente aceptada, tomó el pan. Dándote gracias, lo partió y lo dio a sus discípulos diciendo: tomen y coman todos de él, porque esto es mi cuerpo que será entregado por ustedes.

Del mismo modo, acabada la cena, tomó el cáliz y dándote gracias de nuevo, lo pasó a sus discípulos diciendo, tomen y beban todos de él, porque este es el cáliz de mi sangre, sangre de la alianza nueva y eterna, que será derramada por ustedes y por muchos para el perdón de los pecados. Hagan esto en conmemoración mía.

Este es el misterio de la fe. Anunciamos tu muerte, proclamamos tu resurrección. Ven, Señor Jesús. Así, Padre, al celebrar ahora el memorial de la muerte y resurrección de tu Hijo, te ofrecemos el pan de vida y el cáliz de salvación, y te damos gracias porque nos haces dignos de servirte en tu presencia. Acuérdate, Señor, de tu iglesia extendida por toda la tierra, y con el Papa León, con nuestro obispo Tomislav, y todos los pastores que cuidan de tu pueblo, llévala a su perfección por la caridad. Acuérdate también de nuestros hermanos que se durmieron en la esperanza de la resurrección, por tus hijos, Pedro, Pablo, Reyes, Almuna, en su aniversario 17, y Miguel, Toledo, Cifuentes, en su quinto aniversario, y de todos los que han muerto en tu misericordia, admítelos a contemplar la luz de tu rostro. Ten misericordia de todos nosotros y así como María, la Virgen Madre de Dios, los apóstoles y cuantos vivieron tu amistad a través de los tiempos, merezcamos por tu Hijo Jesucristo compartir la vida eterna y cantar tus alabanzas. Por Cristo, con Él y en Él, a ti Dios Padre Omnipotente, en la unidad del Espíritu Santo, todo honor y toda gloria, por los siglos de los siglos. Amén. Recemos, hermanos, con amor y confianza la oración de Jesús. Padre nuestro, que estás en el cielo, santificado sea tu nombre. Venga a nosotros tu reino. Hágase tu voluntad en la tierra como en el cielo. Danos hoy nuestro pan de cada día. Perdona nuestras ofensas, como también nosotros perdonamos a los que nos ofenden. No nos dejes caer en la tentación y líbranos del mal. Que la paz del Señor esté con todos ustedes. Compartamos, hermanos, la paz de Cristo.

Les haré pescadores de hombres, dice Jesús. Este es el Cordero de Dios que quita el pecado del mundo. Dichosos los invitados a la cena del Señor. Señor, no soy digno de que entres en mi casa, pero una palabra tuya bastará para sanar. Que el cuerpo de Cristo nos guarde para la vida eterna.

0: Mientras escóndeme, no permitas que me aparte de ti. Del enemigo malo defiéndeme. En la hora de mi muerte, llámame y mándame ir a ti para que con tus santos te alaben por los siglos de los siglos. Amén. Les diste pan del cielo. Oremos. Dios, que bajo este sacramento admirable nos dejaste memorial de tu pasión, te pedimos nos conceda venerar de tal modo los sagrados misterios de tu cuerpo y de tu sangre, que experimentemos constantemente en nosotros el fruto de tu redención, tú que vives y reinas por los siglos de los siglos.
1: Amén.
0: Bendito sea Dios.
1: Bendito sea Dios.
0: Bendito sea su santo nombre.
1: Bendito sea su santo nombre.
0: Bendito sea Jesucristo, verdadero Dios y verdadero hombre.
1: Bendito sea Jesucristo, verdadero Dios y verdadero hombre.
0: Bendito sea el nombre de Jesús.
1: Bendito sea el nombre de Jesús.
0: Bendito sea su sagrado corazón.
1: Bendito sea su sagrado corazón.
0: Bendita sea su preciosa sangre.
1: Bendita sea su preciosa sangre.
0: Bendito sea Jesús en el Santísimo Sacramento del altar.
1: Bendita sea Jesús en el Santísimo Sacramento del altar.
0: Bendito sea el Espíritu Santo Consolador.
1: Bendito sea el Espíritu Santo Consolador.
0: Bendita sea la incomparable Madre de Dios, la Santísima Virgen María.
1: Bendita sea la incomparable Madre de Dios, la Santísima Virgen María.
0: Bendita sea su Santa e Inmaculada Concepción.
1: Bendita sea su Santa Inmaculada Concepción.
0: Bendita sea su gloriosa Asunción.
1: Bendita sea su gloriosa Asunción.
0: Bendito sea el nombre de María, Virgen y Madre. Bendito sea San José, su casto esposo.
1: Bendito sea San José, su casto esposo.
0: Bendito sea Dios en sus ángeles y en sus santos.
1: Bendito sea Dios en sus ángeles y en sus santos.
0: Dios te salve María, llena eres de gracia,
1: el Señor es contigo. Bendita eres entre todas las mujeres y bendito sea el fruto de tu vientre Jesús. Santa María, Madre de Dios, ruega por nosotros los pecadores, ahora y en la hora de nuestra muerte. Amén.

0: El Señor esté con ustedes.
1: Espíritu Santo.